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2: Muy pero muy buenos días, bienvenidos. Este es el despertador, el encuentro que tenemos aquí cada mañana en la apertura de la transmisión en vivo de RTN Radio y Televisión de Neuquén. Comienza así, minutos antes de Conectados, que ya se viene con toda la actualidad y las noticias. El tango, dando esta presencia con lo que es el tango de ayer, de hoy y de siempre. En primer término, uno de los del siglo pasado, con una interpretación, nos permitimos, de una de las nuevas voces femeninas, intérpretes, ellas, Milagros Amud, haciendo un clásico de uno de los tantos homenajes y reconocimientos que le hacen las nuevas generaciones a la gran Nelly Omar. Permanentemente se recurre a su repertorio, se la menciona, se la tiene omnipresente, y esta no es la excepción. Vamos a esta versión de Amar y Callar, el clásico de Canet y la poética de la misma Nelly Omar, en realidad Nilda Batuone, tal es su nombre, y un clásico de clásicos con la interpretación de estos tiempos de

dos años, del 2000, con una nueva gestión en la televisión pública, empieza a transitar una idea llamada Zarpando Tangos, Guillermo Fernández detrás, Luis Longhi, también toda una nueva muchachada que estaba tratando de integrar el concepto este del tango, del nuevo tango, más lo que los vínculos establecidos con la historia. Y a partir de ahí hubo distintas producciones audiovisuales que no solamente eran las nuevas voces, sino todo un trabajo de recorrido y documental sobre lugares fundacionales, ¿no? Tratando de estrechar ese vínculo que siempre impulsamos y que también es el espíritu de, por ejemplo, este espacio del Despertador. Quedó un material discográfico de ahí con participaciones de quienes llevaban adelante ese proyecto, entre ellos el gran Guillermo Fernández. La ciudad de los tangos zarpados, de Fernández, Mizrahi y Longhi, Guillermo Fernández.

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0: en todo el país en este día miércoles 29 de julio de 2026. Y aquí estamos, como siempre, conectados en radio y televisión de Neuquén hasta la hora 9. Gastón Torres, buen día. ¿Cómo anda con la botonera?
1: Buen día. Acá con los vestigios de la fiesta, ¿no?
0: Sí, estamos con los globitos,
1: quedó,
0: ¿no? Claro, que quedó.
1: Tocó globo verde.
0: Es verdad. Sí, igual tiene que ver con un festejo.
1: Sí.
0: Tiene que ver con un festejo que ya lo vamos a contar después sobre el final.
1: ¡Apa!
0: Sí. Por eso estamos así.
1: Mirá qué bien.
0: Estamos festivos hoy. Además quedan 2 días para terminar el mes, ¿vio?
1: Sí.
0: El viernes se cobra.
1: Es verdad. Bueno, muchas cosas lindas.
0: Complicadito de la garganta, pero...
1: Sí,
0: pero
1: con lo justo,
0: estamos.
1: ¿Eh?
0: Con lo justo. No, pero estamos. Ahí. La zafamos.
1: Mirá que Mario Chipitelli estaba ahí calentando.
0: Estaba en la gatera, Mario. Sí, estaba en la gatera. Pero bueno, por ahora lo vamos a perdonar. Bueno, una mañana fresquita aquí en Neuquén, como es lógico hasta ahora, 4 grados 5 décimas la temperatura. La humedad relativa en aire 93%. No se registran vientos en superficie, está calmo y el cielo cubierto. Pensé que iba a llover a la madrugada, pero nada, naranja.
1: Mm.
0: Naranja y mandarina, nada.
1: ¿No llovió?
0: No pasa nada. No, va, yo no lo vi nada.
1: No.
0: Creo que no. La máxima para hoy será apenas de 8 grados, es decir, poca amplitud térmica, ¿no? Mm. 4 grados 5 tenemos a esta hora y la máxima según el Servicio Meteorológico Nacional, ¿verdad? 8 grados. Y así estará mañana también. El viernes por ahí levanta un poquito, pero bueno, son mañanas frescas y luego los días, las jornadas están agradables. Más allá de que por ahí tenemos algo de viento, algún periodo de lluvia y hasta nieve en cordillera, ¿verdad?
1: Bueno, va repuntando,
0: sí. Vamos a saludar a todo el equipo. Lucho Ramírez en los controles técnicos y puesta en aire en radio. ¿Cómo va, Luchito? Día sándwich hoy. Estamos en la mitad de semana. En los controles y puesta al aire. Hoy juega River. Por eso tanto frío, che. Con razón el frijete, ¿viste?
1: Mirá.
0: Bueno, en los controles y puesta al aire en televisión por última vez. Me tiene harto.
1: Por última vez
0: lo voy a nombrar porque me tiene cansado realmente todo este tiempo. Orlando Enriquete. El Orly, querido, que hoy va a cumplir su último día de servicio. ¿Podés creer, no?
1: Qué lástima.
0: ¿Podés creer? Como dijo un Golosito, ¿viste, Pipo?
1: Sí.
0: ¿Viste que cuando lo entraba lo tiró la pelota, Pipo Golosito?
1: Sí.
0: Bueno, así está el Orly.
1: Pero no es puro BDB.
0: No, es de suerte, no. En este caso,
1: este no es puro BDB.
0: No, por favor. Bueno, Orly, querido, gran abrazo. Que sea una buena jornada.
1: Merecido.
0: Lógicamente. Allí con todos los que lo acompañan, con Juan Pablo Salas, con Eliana Martín, con Luis Randone... Pato Álvarez, que no sé si estaba, estará por llegar, pero siempre está. Y aunque no lo vea, siempre está.
1: El sucesor.
0: Claro, no sé, supongo, sí, supongo. Así que bueno, el saludo para todos ellos. Con Horacio Russo en la asistencia, coordinación de aire, Martina Blocchi que nos da una mano con la producción. Y aquí en la conducción es lo único que pudieron rescatar, es lo que hay. Gastón Torres, y no lo digo por él, digo por mí. ¿Y quién les habla?
1: No.
0: Bueno, fresquita la mañana decíamos y bueno, y con mucho fútbol, como siempre, que... A ver, recuerden el teléfono, antes que nada, recuerden el teléfono.
1: Sí, 299-4098-091, 299-4098-091, para que nos manden mensajes, fotos, lo que sea.
0: Claro, no vale insultarnos.
1: No.
0: Por más que lo piensen, no vale insultarnos.
1: No, o díganlo con palabras más suaves.
0: Claro, díganlo que nos quieren.
1: Claro.
0: Miéntanos que nos gusta.
1: Hacer mucho cariño, nos mandaron por el aniversario de RTN.
0: Es verdad, muchísimas gracias a todos, a toda la gente, a toda la audiencia, a aquellos televidentes que están en casa, tempranito, acompañándonos, siempre conectados, a todos los colegas de todas y cada una de las emisoras de la Red Provincial de Radios, que son parte de esta Radio Plural Federal y Pública de Radio y Televisión de Neuquén, que ayer conmemoró su 40º aniversario, 40 años de vida institucional para RTN. Bueno, después vamos a contar del fútbol, pero ayer hubo partidos de la Liga Profesional, segunda fecha,
1: sí.
0: También de Copa Sudamericana, jugó Tigre, perdió pero pasó.
1: Sí, que terminó sufriendo un poquito, porque
0: sí.
1: Perdió 2-0, terminó 2-1, y lo se notaba también, ¿sabes quién? Los posteos de las redes, el Piti Martínez poniendo para todos que, como dijo alguna vez el Diego, prácticamente. Que
0: claro.
1: La,
0: sí.
1: Bueno, así.
0: Eso.
1: Y realmente habla de cómo lo sufrieron el partido, pero Tigre pasó, así que otro equipo argentino sigue en Copa Sudamericana.
0: Claro, me pinte que ayer hizo un partido fatal, pero bueno.

0: abrió el Partido Nacional, pero bueno, sí. Después no pudo. Se fue medio enojado con sí mismo, me parece. Bueno,
1: evidentemente por ahí venía también.
0: Y hoy juega River por la Liga, con otros partidos más.
1: Jugaron varios, Central, Racing, partidas, sí. Bueno,
0: en un ratito, previa, ¿no? En un ratito vamos a ampliar también, sí. La Copa Sudamericana, mañana juega Boca. Bueno, mucho fútbol como siempre, y aquí estaremos comentándolo conectados en radio y televisión del Neuquén.
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0: Y bien, cuando es la hora 7:11 en todo el país, comenzamos a desarrollar algunos de los temas que tenemos, justamente pautados para hoy. Y para contarles que la provincia de Neuquén avanza en el proyecto del nuevo Centro de Emergencias 911. Una propuesta que además apunta a aprovechar infraestructura existente en la central de policía e incorporar infraestructura tecnológica de última generación. Del tema le vamos a consultar al director provincial de Tecnologías Aplicadas a la Seguridad, Daniel Domene, a quien tenemos en línea. Daniel, buen día. Gastón y Ariel los saludan. Gracias por atendernos.
3: Buen día, Gastón y Ariel. Buen día a toda la audiencia.
1: Buen día.
0: Bueno, ¿de qué se trata este proyecto y a qué infraestructura nos estamos refiriendo, Daniel?
3: Bueno, el proyecto 911 consiste en un centro integral de emergencia, va a estar situado, actualmente hace dos días estuvimos reunidos y nos presentaron todo lo que es la infraestructura edilicia, porque se van a hacer unas reformas en el centro de operaciones de la policía, en la Nini Saavedra, y bueno, esa es la parte edilicia. En cuanto a la cuestión tecnológica, en qué consiste el 911, es un centro, vamos a explicarlo para que la audiencia lo entienda, un centro de recepción de llamadas justamente de emergencia que va a contar con puestos de trabajo de recepción de llamadas. Se analizó la posibilidad de poner ya hasta armado y distribuido de 36 puestos de trabajo para recepción de llamadas. Después, puestos de trabajo para recepción de llamadas para emergencias, lo que sería el 100 de emergencias y riesgos, bomberos, defensa civil, y de lo que sería hoy el 101 de policía. Todos estos números, el 101, el 103, se van a unificar en un solo número, que es el 911. Eso sería en la parte macro de todo esto. Atrás ya estamos presentando, ya se presentó todo lo que es la cuestión técnica, que es la que nos encargamos nosotros, que van a contar estos puestos, para que se den una idea, van a contar con una PC, una computadora, con dos monitores, en los cuales cuando la persona que hace un llamado de una emergencia la recibe, el call taker sería el nombre que le pusimos, recibe esa llamada, va a disponer de todo una vincha, un micrófono para recibirla, para que tenga disponibilidad para poder transcribir en un primer paso la llamada, pero va a estar trabajando paralelamente con una inteligencia artificial que va a transcribir en tiempo real el llamado. ¿Por qué digo en paralelamente? Porque la inteligencia artificial esta hay que entrenarla para que aprenda modismos, el tipo de llamado, la velocidad con la que habla las personas en el caso de una emergencia. Cuando recibe esa emergencia, ese llamado, la llamada va a estar automáticamente geolocalizada. O sea que ya la persona que recibe esa llamada sabe de dónde viene la emergencia. Automáticamente, de acuerdo al tipo de emergencia, se puede despachar a lo que es policía o al 100, vamos a ponerle el nombre genérico.
0: Uh-huh. O bomberos, si hiciera falta, ¿no?
3: ¿Cómo?
0: O bomberos, si hiciera falta, lo que fuese.
3: O bomberos o defensa civil, lo que, claro, exactamente. O los dos en simultáneo, porque a veces un accidente de tránsito, por ahí concurre ambulancia y policía. Lo despacha

0: persona automáticamente en su pantalla va a ver que va a tener ubicada y geolocalizado a todos los recursos que tenemos disponibles en emergencia. Ejemplo, vas a ver dónde está ubicado un móvil de la policía, un policía que va caminando, si ese policía va en bicicleta también puede estar, va a estar geolocalizado, y las ambulancias más cercanas. Se comunica con un vía TETRA, se llama, que es el sistema de comunicación que tiene la policía, que son handys, en definitiva como los handys, se comunica y lo envía. Acá una de las cuestiones importantes, que es un salto de calidad en todo esto, es que todas estas comunicaciones que se realizan van a estar encriptadas. Tradicionalmente, antes se usaba lo que era el VHF, que podía ser interceptado, escuchado por cualquier radioaficionado o persona que tenga algún conocimiento respecto a esto. Esta comunicación va a estar encriptada, no puede ser intervenida. Pero a su vez, si hay una cámara de videoseguridad cerca, va a poder desplegarla en su pantalla y también va a dar alerta al centro de monitoreo, para que puedan ver en tiempo real lo que sucedió o está sucediendo. A su vez, si esta persona tuvo un problema relacionado, que necesitaba una ambulancia, el efectivo puede llegar a tener una cámara corporal o una bodycam y puede estar transmitiendo en tiempo real el estado de situación. Entonces, cuando la policía llega o la ambulancia llega, antes de que llegue va a tener un panorama o una visión de lo que sucedió, que no es lo mismo llegar y encontrarse con otra situación.
1: Daniel, ¿esto va a recibir solamente llamadas de Neuquén Capital o de toda la provincia?
0: Estamos en la primera etapa de armado de todo esto, va a ser donde haya, en un perímetro, por así decirlo, entre el Chocón y toda la zona de Vaca Muerta, Neuquén Capital, Vista Alegre, Chañar, y paralelamente se están trabajando también en llamadas del interior, pero de poner puestos en cada una de las localidades del interior. Y en una segunda etapa paralelo, pero una segunda etapa de puesta en funcionamiento.
1: Y para comparar con lo que hay actualmente, ¿cuántos operadores hay, teniendo en cuenta que ahora van a ser 30?
0: Van a haber entre operadores que reciben y despachan van a haber 55. Uh-huh. 55, hoy entre 100 y policía hay 15 aproximadamente.
2: ¿Y es personal con el que ya se cuenta o tiene que incorporar y capacitar?
0: No, hay personal que está trabajando ya, porque esto es una actualización de software también, en lo que ya se encuentra trabajando policía y el 100. Y seguramente sí, va a haber que contratar y capacitar a más personal, porque lo que se pretende con este 911 es hacer un sistema integral. El 911 va a ser el corazón del sistema, donde cualquier tipo de denuncia que se reciba, por ejemplo, quiero que está la app Neuquén Te Cuida, también se va a canalizar por ahí. Los botones antipánicos también se van a canalizar ahí. Entonces, todos los datos que ingresen, además de concentrarlos, se van a poder analizar. Y se puede hacer un trabajo después preventivo de todo esto. Con un mapa del delito, donde van a estar ubicados todos los... Se va a poder georreferenciar de dónde vinieron todas las denuncias para hacer ese tipo de trabajo que les acabo de mencionar.
2: Bien. Daniel, ¿y en qué instancia está todo este desarrollo, este proyecto?
0: Ahí les cuento, pero también hay otra novedad importante, me parece que está bueno que lo conozcan, que se incorporan lo que son burbujas tácticas. Van a haber dos fijas y dos móviles. ¿Qué es una burbuja táctica? Imagínense la móvil, vamos a decirlo, y después se infiere de la otra, ¿no? Lo que es la fija. Un vehículo

0: tecnología, que por ejemplo hay un incendio en algún lugar donde no hay señal de ningún tipo, ni de celular, ni se llegó y no hay wifi, no hay nada. Llega a ese lugar, se despliega una antena donde irradia una señal como la de los celulares LTE en un radio de 7 kilómetros. Eso, con eso se conecta a una red, a una banda, que es el que citó el año pasado el ENACOM, que es exclusiva para seguridad, y automáticamente hay comunicación. Entonces se pueden utilizar los handys, se pueden utilizar bodycams para ver las cámaras corporales, para que se vea todo en vivo, drones. Y se puede estar transmitiendo a una sala de crisis o una sala de situación que va a haber en Neuquén Capital. Y se puede ver en vivo todo esto. Entonces, donde no hay señal se despliega y todos están comunicados. Ese es un elemento muy importante, porque hoy suceden cosas en lugares donde no hay ningún tipo de señal y con esto estaría solucionado.
1: Bien, el proyecto, ¿quién, digamos, dónde está? ¿Quién lo debe aprobar? ¿Cuándo tiene vía libre todo esto?
0: Ya está aprobado en la parte técnica y antes de ayer se aprobó toda la parte de lo que sería la estructura edilicia, porque hay que hacer algunas reformas para poder ubicar todos los puestos. Y ya pasaría lo que sería la administración para que continúe con el expediente y todo el proceso de compra.
1: Bien. Bueno, Daniel, realmente muy, pero muy interesante. Vamos a estar, por supuesto, siguiendo el tema y contándole a toda la provincia cómo funciona este centro de emergencia, si quiere, 911 aquí en la provincia de Neuquén. Le agradecemos por el tiempo.
0: Bueno, que tengan buen día, gracias.
1: Igualmente, buen día a usted. El director provincial de Tecnologías Aplicadas a la Seguridad, Daniel Domene, y este proyecto de este nuevo centro de emergencia 911 en Neuquén.
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0: en radio y televisión de Neuquén. Reiteramos la temperatura en esta capital, 4 grados 5 décimas, el cielo está cubierto. Bueno, seguimos ahora con buenas noticias, sobre todo para los que adquieren un vehículo 0 kilómetro. Habrá 10 meses sin pago de patente, 10 meses de gracia, ¿no? Sin pago de patente para quienes compren un 0 kilómetro facturado aquí en Neuquén capital. Tenemos en línea la secretaria de Jefatura de Gabinete de la Municipalidad de Neuquén, María Pascualini, a quien saludamos. María, buen día. Gastón y Ariel te saludan. Gracias por atendernos.
1: ¿Qué tal? Muy buenos días, Gastón, Ariel. Y bueno, aprovecho también a saludar a quienes, a vecinos y vecinas de la ciudad que ya están levantados, que

0: la ciudad y de toda la provincia, María, porque nos llegan...
1: De toda la provincia, sí. Porque RTN está en toda la provincia.
0: Es verdad. Bueno, más allá de las exhibiciones y los beneficios en el contexto de la obra de la Gran Avenida, de exhibición de pago de licencias comerciales a los comerciantes de la periferia y demás, bueno, ahora el intendente Gaido presentó este nuevo incentivo tributario para el parque automotor cero kilómetro, María.
1: Sí, ayer presentamos de manera conjunta con todos los empresarios concesionarios que se dedican a la venta de automóviles, esto que muy pocas ciudades, me arriesgo a decir casi ninguna del país, ofrecen que cuando vos compres un cero kilómetro, aclarar que tiene que ser en una concesionaria radicada en la ciudad de Neuquén y que la facturación sea emitida en ciudad de Neuquén, vas a tener el beneficio de 10 meses de exhibición del pago de patente. Y otra medida que tomamos que acompaña es que aquellos que compren vehículos fuera de la ciudad, el beneficio que antiguamente era de 6 meses pasa a 2 meses. Estas medidas, una de las cosas que planteábamos ayer cuando se hizo la presentación, es que no son medidas aisladas, son medidas que viene tomando la gestión municipal, el gobierno local, para acompañar todo lo que es el desarrollo económico de la ciudad, pero también para acompañar a los vecinos y vecinas de la ciudad, porque recordemos que de 52 tasas municipales se dieron de baja, recordemos que también está el beneficio de descuento neuquino, que está vinculado a todo lo que es la limpieza de la ciudad. Recordemos que tenemos el transporte público prácticamente más barato del país y a eso le agregamos el boleto estudiantil gratuito, que para quienes abren un comercio tienen la exención de un año no pagar licencia comercial. Hace aproximadamente 2 semanas se presentó el parque industrial de la ciudad con cero impuesto y que a la fecha, ayer lo recordaba muy bien Mariano, que ya se inscribieron más de 300 empresas presentando sus proyectos para estar en el parque industrial. Nosotros ayer planteábamos que cada vez que una empresa piensa en hacer una inversión, queremos que sea en nuestra ciudad, cada vez que un comercio decide crecer, que sea en nuestra ciudad, y cada vez que una familia quiera comprar algo, que la ciudad le ofrezca esas oportunidades a través de los diferentes comercios, empresas, concesionarios, porque hay un gobierno local presente que favorece ese crecimiento económico. Recordemos que la ciudad de Neuquén es una de las ciudades que más crece, vinculada, por supuesto, al desarrollo de Vaca Muerta, pero que también viene trabajando políticas para que ese crecimiento sea sostenido y para que las empresas y los comercios encuentren en Neuquén Capital la mejor opción de inversión.
0: Y María, y además, bueno, destacar que para poder tomar estas medidas, y lo hemos hablado con el secretario de Economía, con Spoliaki, en alguna oportunidad, justamente tiene que haber un municipio con las cuentas en orden, con superávit como es Neuquén, porque en definitiva, con estos beneficios tributarios, impositivos, como también lo que es el pago semestral anticipado, ¿no? Con el descuento del 25%, o el tema de la exhibición de patentes, que estamos anunciando ahora, todas estas medidas no dejan de ser una digamos, baja, una merma, si se quiere, o no recaudación municipal. Se hace porque se puede hacer en virtud justamente de la situación financiera, económica del municipio.
1: Sí, nosotros, por supuesto que desde que iniciamos la gestión, somos un gobierno local que tiene superávit, eso es así. Nosotros tenemos un presupuesto dividido en tres, tan solo entre el 22 y el 25% impacta en masa salarial. Nosotros somos la misma cantidad de empleados desde el primer día, somos alrededor de 3.286 y somos los mismos. Siempre tenemos este decreto que firma el intendente de la ciudad cada

0: vos sabés perfectamente que tenemos alrededor del 45% de ese presupuesto impacta en obra pública. Vos hablabas de Avenida Mosconi, pero además de Avenida Mosconi está lo que se está llevando adelante en el acceso norte y en el puente carretero, que va a descomprimir, por supuesto, el ingreso de vehículos que tiene la ciudad, que ronda entre 150.000 y 180.000 por día en horas pico. Somos una ciudad metropolitana, que también, pero además de eso, las obras que tenemos en los distintos barrios. Ayer el intendente recorría Mandalari, tenemos obras, asfalto en Círculo Policial, obras en el barrio Confluencia, obras en Valentina, es decir, estamos trabajando de manera mancomunada con el gobierno provincial en el sector 2 de mayo y 7 de mayo, llevando obras de gas, de cloacas, es decir, también, además de acompañar todo lo que tiene que ver con la inversión de empresas, de concesionarios, también buscando que la ciudad y que los vecinos de la ciudad tengan la mejor calidad de vida posible. Y eso hay que llegar con las obras donde se necesite. Recordemos que llegamos a la ciudad con 24 barrios sin regularizar. Estamos trabajando en el barrio 23, nos quedan únicamente el 23 y el 24 para regularizar. Regularizamos 22 barrios, que llevamos todos los servicios necesarios. Y cada vez que hablamos de el gran proyecto de asfalto, Orgullo Neuquino, que el año pasado hicimos 3.400 cuadras y ahora estamos haciendo 3.000 cuadras de asfalto, no es solo el asfalto, sino es todo lo que va debajo, ¿no? Pluviales, las conexiones. Bueno, sí, somos una ciudad que estamos transitando el año 7 de gestión, tenemos superávit, pero somos un gobierno que llegamos con ese superávit donde la ciudad lo necesita.
1: Acá, María, nos hacen una pregunta, nos escriben al 299-409-8091. Buen día, consulta para la señora Pascualini. ¿Pensaron en ampliar la exhibición de pago de patente para los autos híbridos eléctricos enchufables como tiene Centenario, que es de 3 años? Saludos y buena jornada, nos dice Daniel acá de Neuquén.
0: Sí, sí, hay una propuesta, por supuesto, efectiva, que tiene que ver con autos híbridos, sí, que pagan un patentamiento diferenciado. Porque convengamos que lo que buscamos y que lo que buscan todas las ciudades, porque convengamos que nosotros decimos que tenemos dos perfiles, de ser turísticos, de ser tecnológicos, y ahora Mariano dice vamos a ser una ciudad industrial, tenemos que ser sustentables. Entonces, ¿qué buscamos? Buscamos, adelantándome un poquito a esto que preguntan, el día viernes tenemos una jornada muy importante en el museo vinculado a esto, ¿no? A la movilidad sustentable, a los autos híbridos, a los autos eléctricos. Allí se va a debatir mucho, pero sí, hay hay una diferenciación en el pago de patente para autos híbridos. Esto es así. Y otra de las cuestiones, la ciudad viene avanzando en este sentido. Recordemos que tenemos 8 colectivos eléctricos que transitan en la ciudad. Necesitamos que sea sustentable. Necesitamos que más ciudadanos y ciudadanas utilicen el transporte público para mejorar la movilidad en la ciudad. Estamos en una continua planificación y modificación con estas cuestiones, porque convengamos que es lo que se viene en la ciudad.
2: Seguro. María, bueno, muchísimas gracias, como siempre, por estos minutos para con Radio y Televisión del Neuquén. Y bueno, como siempre decimos, a disposición desde aquí. Muy amable.
0: No, muchísimas gracias a ustedes. Un abrazo grande.
2: Abrazo, buen día, buena jornada. Allí estaba la secretaria de Jefatura de Gabinete de la Municipalidad de Neuquén, María Pascualini, Latana Pascualini, todo el mundo conoce Latana, bueno, es María Pascualini, y este nuevo beneficio, esta exhibición del pago de patente, 10 meses de gracia en el pago de patente para los que adquieran vehículos 0 kilómetros que sean facturados en la ciudad de Neuquén.
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0: mensajes. A ver, dale con uno.
1: Sí, buen día, Ariel y Gastón. Tengan una bonita jornada.
0: Gracias.
1: Qué bendición por su compañero que se jubila. Estamos hablando de Orly.
0: Sí.
1: Que lo disfrute con mucha salud. Chicos, los escucho muy temprano y a veces no escribo, pero sí escucho, dice.
0: Bien.
1: Me gusta escuchar folclore. Soy Mari, por acá en Las Lajas, fresca mañana.
0: Mirá.
1: Bueno, gracias Mari, que está siempre, que es verdad que no escribe, pero antes nos llegaban algunos mensajes de ella y que nos cuenta que en Las Lajas está fresca.
0: Siempre está. Mari, siempre está. Dice, aunque no escriba, nos escucha. Y sabemos que es así. Gracias, Mari. A ver si le regalamos, Luchito, algún tema de folclore en el transcurso de la mañana. Bueno, les contamos que Plaza Huincul, en la ciudad de Plaza Huincul, el municipio, recibió referentes del proyecto Argentina LNG, una de las principales iniciativas energéticas del país. Bueno, le vamos a consultar los detalles al intendente de Plaza Huincul, Claudio Larraza, a quien tenemos en línea, en contacto telefónico. Intendente, buen día. Gastón Torres y Ariel Kess, los saludamos. Gracias por atendernos.
2: Gastón, buenos días. Y Ariel, que tengan buenos días y a toda la audiencia. ¿Cómo andan ustedes?
0: Muy bien, intendente. Muchas gracias por estos minutitos. Bueno, ha tenido una importante reunión con representantes de este proyecto Argentina LNG. ¿De qué se trata, este intendente?
2: Sí, la verdad que sí. Recibimos el día lunes la comitiva parte de la comitiva de que está trabajando en el proyecto Argentina GNL. Y bueno, como ustedes ya saben y la audiencia, GNL es el proyecto más grande de la historia de Argentina y tenemos la bendición que va a estar a pocos kilómetros de la comarca, tanto de Cutralcó como Plaza Huincul, Yayacó, y ahí se va a construir una mega planta, así que por supuesto que lo vinieron a dar detalles y evacuar dudas al respecto, sobre todo también una charla muy clara sobre lo técnico y bueno, y fue muy muy enriquecedora. Nosotros estamos muy expectantes, es una ventana o la última gran ventana que nosotros podemos tener en nuestra comarca para nuestro desarrollo. Somos muy la verdad que lo consideramos de tal manera que estamos trabajando mucho y también esta reunión nos permitió a nosotros ponernos a trabajar para ser competitivos a la hora de que esto ocurra. Así que la verdad que fue realmente muy positivo y bueno, y estamos trabajando en eso, junto con el gobierno de la provincia, por supuesto, en todos los aspectos para lo que viene, que va a ser realmente grande.
0: Un proyecto que uno imagina debe contemplar importantes inversiones, en lo cual, por supuesto, la comarca petrolera está bien, bien posicionada.
2: Claro. Sí, claro, por supuesto, sobre todo está geográficamente bien posicionada y tenemos un parque industrial en pleno desarrollo. En pocos días vamos a inaugurar dentro de ese parque industrial una planta de tubos flexibles de PVC para alta presión, para la industria, que va a revolucionar también el mercado y va a estar en Huincul. Y bueno, como decía YPF junto a sus asociados, esto obviamente que hay que tener cautela, esto no es mañana, pero sí nos estamos preparando y nos vamos a seguir preparando para hacer competitivos, para que los huinculenses tengan todas las posibilidades, que creo que la va a haber, y desarrollarnos, ¿no? Desarrollarnos con lo que va a demandar este megaproyecto y obviamente siempre poniendo a Huincul a la altura de la infraestructura y el desarrollo. Huincul, ustedes saben, Ariel y Gastón, que ha crecido a la sombra de la industria del gas y el petróleo, está el pozo número uno, ahí nació todo, sin

0: nació todo ahí y bueno, y hay un expertismo importante, hay empresas locales que son muy importantes, que hace muchísimos años que trabajan en la industria, y por supuesto hay mucho expertise en la gente, entonces tenemos que aprovechar esa ventana, tenemos que capacitar, tenemos que educar, tenemos que dar infraestructura y desarrollo y pensar y planificar el Winkul que nosotros queremos para que realmente haya un desarrollo. Yo creo que lo va a haber y ha trabajado muchísimo el gobierno provincial con las distintas operadoras, en este caso con YPF, para que esto suceda, que sea en Neuquén. Estamos bendecidos con el subsuelo neuquino, pero también estamos bendecidos con los neuquinos y con los winkulenses que han estudiado y capacitado y han desarrollado y han puesto en valor ese recurso. Así que hoy una vez más estamos expectantes de eso, así que trabajando muchísimo, mucho para que esto suceda.
1: Intendente, más allá de bueno de todas las obras que implica y del cambio que puede generar en la localidad también, ¿el empleo local cómo se va a ver afectado?
0: Claro, de forma muy importante, de forma masiva, por eso te digo que mirá, Ariel Gastón, la industria, como ustedes saben, no espera, ponen fecha, ponen un tope de fecha y van hacia esa fecha, hacia ese objetivo. Y bueno, y si estamos preparados o no, es una cuestión realmente nuestra, por eso hay que ser competitivo. Cuando nosotros iniciamos nuestra gestión, pusimos a trabajar rápidamente en la capacitación, en la educación para la inserción laboral. Pero no hay inserción laboral si no hay inversión. Pues ahora va a haber inversión de una magnitud histórica en la Argentina, va a ser en Neuquén. Entonces, si va a haber inversión, por supuesto que nosotros, el último eslabón de la cadena que queremos es que los winkulenses o los neuquinos o los de la comarca trabajen, y hoy tenemos esta ventana, esta posibilidad que les hablaba antes del GNL, y bueno, estamos trabajando para eso, pero siempre siendo competitivos. Si hace 2 años, 3 años que estamos capacitando y educando dentro de la industria, como ya sea operadores de planta, recorredores de yacimiento, instrumentistas, electrónicos de la industria, con la misma UOCRA, que va a ser parte importante de esta construcción, de esta mega planta, que va a ser realmente importante. El tamaño va a estar a escasos 14 kilómetros de la localidad. Entonces, todo eso va a demandar, como decía vos, Ariel, va a demandar un derrame a 14 kilómetros, que va a trabajar hasta el gastronómico, las camas, la hotelería, el gomero, etcétera, etcétera, ¿no? Con todo lo que eso implica. Así que tenemos que estar preparados. Yo creo que Winkul, la comarca en sí, está preparado porque viene de eso y trabaja de toda la vida en eso, así que, bueno, estamos expectantes al respecto.
2: Intendente, y este crecimiento industrial, bueno, también el urbano propio de Plaza Winkul, ¿cómo los tiene en cuanto a la disponibilidad de tierras? Digo, siempre es una encrucijada para muchos municipios la falta de tierras, del ejido, en este caso de Plaza Winkul, que tengo entendido lo proyectan más hacia el norte, ¿no? Hacia digamos, la ruta 17 que va para Añelo.
0: Es así, desde nuestros inicios, Winkul se venía desarrollando al sur. Nosotros hemos tomado la iniciativa de crecer hacia el norte, es por eso que estamos mejorando los accesos, haciendo rotondas, llevando los servicios. Estamos llevando servicios de electricidad a lugares del norte de nuestra ciudad, que vivía gente hace más de 30 años y no tenía electricidad, o lo mismo con cloacas, barrios enteros sin cloacas, que hoy estamos construyendo, estamos haciendo una planta nueva de fluentes cloacales junto con el gobierno provincial, y por supuesto que eso nos va a permitir insertarnos y mejorar y dar servicios hacia el norte de la localidad, que creo que está muy desarrollado en cierta forma, y trabajar también obviamente con la provincia, con YPF. Tenemos un parque industrial de 400 hectáreas que está

0: pero la realidad indica que estamos bajo unas normas claras, abrazando una ley, la 3502, de Invierta en Neuquén, que da muchas posibilidades al empresariado, a la industria. Tenemos un abanico de posibilidades. Nosotros como gobierno municipal y por supuesto como gobierno provincial estamos continuamente dando herramientas para que el vinculense, el neuquino, tenga todas las posibilidades, pues en este momento y en pocos meses, creo yo, cuando este megaproyecto se comience y realice, vamos a estar muy preparados y con las herramientas y nosotros brindando todas esas posibilidades al neuquino, que no van a ser pocas, pero bueno, tenemos que estar siempre atentos y a la altura de las circunstancias, pero como digo, siempre ser competitivos, porque es una utilidad, es un ganar muy pequeño, pero nosotros tenemos que estar competitivos a la hora de estar ahí en ese momento y trabajar para este megaproyecto, ¿no? Que la verdad que nos tiene muy movilizados y trabajando, y para cualquier intendente me tocó a mí en este momento, en estos años, pero para cualquier persona que se haya decidido de una forma que se hayan alineado todos los planetas con todos los elementos, ¿no? Gremio, empresa, gobierno nacional, gobierno provincial, municipios, etcétera, etcétera, se hayan alineado para que esto se pueda llevar a cabo y trabajar en este proyecto como lo están haciendo, como nos comentaba la comitiva que vino, que la verdad que Débora del Home y de Alejandro fueron extremadamente claros y en todo sentido, ¿no? En tiempos, en la hoja de ruta, en todo eso fueron muy claros, son muy claros, y nosotros tenemos que retransmitir eso. Así que estamos muy muy expectantes, Ariel y Gastón, realmente muy expectantes, como la provincia entera, ¿no? Va a ser una balanza energética, pero sobre todo balanza económica del país. Esto va a ser muy, muy importante para todos, así que nada, que esté en el epicentro de la comarca para nosotros es una bendición.
1: Intendente, muchísimas gracias por su tiempo, por atendernos. La vamos a seguir, claro, en otro momento. Siempre hay cosas para destacar, para comentar. A toda la provincia, a través de la Red Provincial de Radios, en este caso con la actualidad allí de la comarca petrolera y particularmente de Plaza Huincul. Gran abrazo.
0: Gastón, Ariel, muchas gracias. A disposición siempre para estos temas que son tan importantes y que ustedes pueden informar. Muchas gracias.
1: Igualmente desde acá. Hasta luego, intendente. Buen día.
2: Saludos.
1: Allí estaba Claudio Larraza, el intendente de Plaza Huincul, que recibió a referentes de este proyecto Argentina GNL.
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7:50 ya, mirá, en todo el país. Seguimos aquí conectados en Radio y Televisión de Neuquén y ahora para hablar de cuestiones del ámbito educativo. Y en este caso, puntualmente, tiene que ver con una convocatoria a docentes para el nuevo CIA número 12 de Colonia Nueva Esperanza. Hablamos del Centro de Iniciación Artística de aquí de la capital neuquina, bueno, que hace esta convocatoria a docentes para cubrir horas cátedras, para talleres y demás. La tenemos en línea a la directora de Educación Artística del Consejo Provincial de Educación, Suyay Ancina, a quien saludamos. Hola, Suyay, buen día. Gastón y Ariel la saludan. Gracias.

0: favor. Bueno, para contarle a toda la provincia, ¿no?, de esta convocatoria que se hace para docentes, para, bueno, este primer centro de iniciación artística de aquí de la capital neuquina.
1: Así es, la verdad que estamos muy, muy felices por esta creación y bueno, ha llevado su trabajo, pero hoy es un logro y bueno, obviamente muy, muy contentos porque es tan necesario esto en la comunidad. Uh-huh. Así que bueno, la escuela lo espera con ansia.
0: Susay, ¿cómo es el procedimiento de la asignación de horas cátedras y para qué talleres?
1: Sí, mira, hace un mes y medio más o menos, dos casi, se hizo una convocatoria abierta a toda la provincia donde se inscribieron docentes justamente para estos listados excepcionales. Se van a realizar asambleas que son los martes y los jueves y se van a utilizar estos listados. Luego van a, si no son cubiertos con estos listados, salen a llamado público. Quiere decir que aquellas personas que no se pudieron anotar vuelven a inscribirse y se vuelven a valorar sus títulos nuevamente. Y bueno, las materias que se darían son plástica a niños, pintura mural para adultos, iniciación coral, teatro, folclore, canto, expresión corporal y guitarra.
2: Susay, y te consulto, ¿cómo funciona o para qué edad es este centro de iniciación artística? Y también, si la elección de que sea en Colonia Nueva Esperanza también tiene un porqué, me imagino que también había una demanda de ese tipo de actividades.
1: Sí, así es. Sí, hubo un análisis el año pasado y se definió que era un lugar estratégico para que se inicie en esa escuela, que es la Escuela 366.
0: Bien, ¿y qué pasa? ¿Cuántas son las horas o los espacios, los talleres que deben ser cubiertos? ¿Y qué ocurre si, digamos, no se cumplen las expectativas y si la convocatoria no cumple con eso?
1: Mira, son más de 100 horas. El CIA funcionaría en turno vespertino, a contraturno de la escuela primaria. La modalidad es taller. Esto quiere decir que son talleres, no es que tenés que ir y todos los días de lunes a viernes en un horario específico. Uh-huh. Vos podés ir un lunes, podés ir un jueves, de acuerdo al taller que elijas. Generalmente los talleres tienen 1:20 de duración y son para edades de 6 años hasta adultos sin límite de edad.
2: Ah, bien.
1: En el caso, es muy difícil que no se cubran porque hay mucha gente interesada. Ayer fue la primera asamblea, solo se llegó a cubrir plástica, pero porque mucha gente no se había inscrito en el listado que te mencioné hace un ratito. Pero hay muchos docentes interesados en tomar las horas, así que se va a cubrir pronto.
2: ¿Y cuántos docentes se necesitan más allá de las horas? Y también a esto te anexo y te pregunto, que es una... también son materias en las que hay una necesidad de horas, ¿no? Me imagino, no hay... Por cada establecimiento normalmente hay uno o dos profesores de música, lo mismo con plástica. Son materias en las que no se consiguen fácilmente horas, me imagino.
1: Sí, generalmente en las escuelas primarias o secundarias no vas a tener tan específico canto, guitarra, iniciación coral, son más específicas artísticas. Pero lo cierto es que hay docentes para cubrirlo. No sé si respondo a tu pregunta.
0: Sí, no, está claro, Susay. Y además de esta instancia, digo, ¿cuántos centros para el CIA 12, cuántos centros de

0: Ruta Ranquil, que es ahora funciona como un anexo del CIA4, pero bueno, ya tiene sus años y ahora se va a independizar, digamos, se va a consolidar como un CIA independiente.
1: Ya va a ir demandando también obras de infraestructura y tener su propio espacio, ¿verdad?
0: Y eso a futuro va a ir siendo. El primer CIA se creó en el año 81 en Cutralcó. Después fue el de Zapala, después el de Junín y después vino el de Chosmalal. Luego San Martín y Andacollo, Aluminé, Centenario.
1: Es un número más que interesante, ¿no? 13 centros de iniciación artística.
0: Sí, la verdad que sí.
1: Hoy la provincia está haciendo fuerte hincapié en la nueva infraestructura con la creación de muchas EPET, ¿no? Muchas escuelas de educación técnica, pero indudablemente esta otra rama de la educación, la artística, también ha ido ocupando un lugar preponderante. Y mirá vos, desde un tiempo de unos años.
0: Sí, la verdad que la provincia ha invertido muchísimo en educación y más que nada educación artística no estaba siendo un objetivo dentro de lo que venía las gestiones anteriores. Y bueno, se ha creado partidas de insumos artísticos. Estas escuelas antes no tenían partida, entonces hacían malabares. Yo hace más de 20 años que trabajo en educación artística y vengo de Junín. Y nosotros hacíamos malabares para comprar todo.
1: Recuerdo, Susay, que no sé si fue el año pasado que hablamos de una gran compra de insumos, porque claro, uno habla de pintura, de mural, de un montón de cuestiones que sin insumos no hay teoría que valga.
0: Cámara de fotos, grabadoras, computadoras.
1: ¿Y esto se ha hecho nuevamente este año, una compra de insumos para las escuelas?
0: Las partidas son cada 6 meses. Son semestrales y de acuerdo a las matrículas. Ya están por resolución, así que nada, es una magia.
1: Bueno, y claro, 2 veces al año tenés.
0: Sí, es tremendo.
1: Bien.
0: Ahora lo que son las escuelas están empezando a equiparse y tienen un alivio con eso, ya esto resuelto.
1: Lógicamente, lógica. Es como ir a, no sé, una escuela de música y no tener los instrumentos. Y de hecho, ¿no? Cuesta, algunos pueden y la gran mayoría no, llevar su propio instrumento, entonces no es un tema de fácil resolución. Susay, y una última, sí, decinos.
0: No, que la característica de estas escuelas era que los estudiantes no llevaban nada y todo lo hacíamos a través de la
1: Sí, los docentes.
0: distribución,
1: Claro.
0: sorteo de esto, de aquello, eventos de acá y así.
1: Con la colaboración de la familia, necesitamos que nos manden tal cosa, ¿no? Si no, ¿cómo se trabaja? Es imposible. Susay, la última, y hay alguna otra, nos quedan 2 minutitos, pero ¿hay alguna otra necesidad, digamos, en alguna otra región de la provincia que estén demandando la creación de un nuevo centro de iniciación artística? ¿Hay alguno en carpeta, en mente?
0: Sí, hay varias, pero bueno, no se puede de todo junto.
1: Seguro.
0: La verdad que vuelvo a repetir, este gobierno ha invertido en educación como nunca antes lo he visto y bueno, va a llegar su turno, esperemos que de a poquito se vaya cubriendo todos los lugares que solicita.
1: Bien. Susay, muchísimas gracias por atendernos. Muy amable. Buen día.
0: No, por favor, gracias a ustedes.
1: Para eso estamos. Hasta luego. Buen día. La directora de Educación Artística y Consejo Provincial de Educación, Susay Ancina. Y bueno, y esta convocatoria a docentes para cubrir estas horas, cátedras y estos talleres en el nuevo Centro de Iniciación Artística número 12 de Colonia Nueva Esperanza, aquí en Neuquén. Si está viendo mensajes, es ahora el momento.
2: No,
1: si
2: en
1: no,
2: un ratito.
1: Se durmieron,
2: tenemos
1: todos.
2: Tenemos un audio, pero no sé, ahí lo estamos chequeando.
1: Bueno, nos acercamos a la hora.

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1: Temperatura actual en la ciudad de Neuquén, 4 grados, 2 décimas, humedad 96%. Viento del sur a 4 kilómetros, cielo cubierto con neblina.
0: Regionales.
1: La segunda reunión paritaria entre ATE y el gobierno pasó a cuarto intermedio sin acuerdo. La negociación salarial entre el gobierno de Neuquén y la Asociación de Trabajadores del Estado pasó a un cuarto intermedio luego de que el gremio rechazara la propuesta presentada por el Poder Ejecutivo durante la segunda mesa paritaria correspondiente al segundo semestre del año 2026. El secretario general de ATE Neuquén, Carlos Quintriqueo, confirmó que el sindicato volvió a reclamar una recomposición salarial que permita recuperar el poder adquisitivo de los trabajadores estatales, más allá de la actualización por inflación ya contemplada en los acuerdos vigentes. Según explicó el dirigente, el IPC no forma parte de la discusión actual, ya que su aplicación continúa garantizada por el acuerdo salarial firmado previamente. La negociación continuará mañana, jueves 28 de julio.
0: Servicios.
1: El registro civil móvil atiende en Rincón de los Sauces. La unidad estará desde hoy, miércoles 29 al viernes 31 de julio, en Rincón de los Sauces y se ubicará en calle Chosmalal 1277. La atención será de 9 a 14 horas por orden de llegada y hasta completar el cupo de 50 trámites. Se podrán gestionar DNI, pasaportes, cambio y actualización de domicilio.
0: Nacionales.
1: Volcó un bote turístico en las cataratas del Iguazú del lado brasileño. Un paseo turístico en las cataratas del Iguazú terminó en tragedia este martes cuando una embarcación volcó en el lado brasileño del Parque Nacional. Como consecuencia del accidente murió un joven neerlandés de 26 años. Al menos 2 personas resultaron heridas y otra permanece desaparecida. Por estas horas continúa un amplio operativo de búsqueda en el río Iguazú. Las tareas de rescate se desarrollan en un contexto de elevado caudal del río, una condición que dificulta las maniobras y obliga a extremar las medidas de seguridad.
0: Internacionales.
1: Keiko Fujimori asumió la presidencia de Perú. Keiko Fujimori asumió este martes como presidenta de Perú para el periodo 2026-2031, convirtiéndose así en la primera mujer elegida por el voto popular para gobernar el país. La líder de Fuerza Popular inició su mandato tras una reñida segunda vuelta electoral y con el desafío de recuperar la estabilidad política, enfrentar la inseguridad y reactivar la economía en un escenario marcado por la polarización. Temperatura actual en la ciudad de Neuquén, 4 grados, 2 décimas, humedad 96%, viento del sur a 4 kilómetros, cielo cubierto con neblina.
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0: estamos conectados en Narraciones con esta buena música que nos regala Luchito Ramírez. Estaba buscando la actualización del tiempo, ya te digo, 4 grados 2, está fresquito, sigue está, fresco, claro, sí. no va a cambiar hasta ahora, por supuesto, hasta las 9.
1: Está ya refrescando.
0: Además, tiende a bajar, ¿viste? Hasta las 9 tiende a bajar. 4 grados, 2 décimas, cielo cubierto con algunos bancos de neblina en algunos tramos de la ruta de la región. Bueno, le vamos a contar que el gobierno de la provincia de Neuquén acordó agilizar, optimizar, digamos, los estudios de los títulos y la constitución de garantías para poder agilizar las escrituras de los créditos hipotecarios del plan Neuquén Habita. Sobre esto le vamos a consultar a la secretaria de Vivienda y Hábitat de la provincia, Ana Servidio, a quien tenemos en línea. Hola Ana, buen día. Gastón Torres y Ariel Kess, te saludan, gracias por atendernos.
2: Buen día Gastón, Ariel, buen día ahí a todo el equipo y a la audiencia.
3: Bien.
0: Ana, bueno, ¿de qué se trata este convenio que han realizado, ¿no? Con la Escribanía General del Gobierno, con ustedes, con la Secretaría de Vivienda, creo que está ADUS también, por supuesto, involucrada en esto, ¿no?
2: Sí, exactamente. Bueno, la firma de este convenio tiene que ver con poder reforzar y complementarnos desde el Ejecutivo Provincial en lo que tiene que ver con acelerar y agilizar el proceso que implica el crédito hipotecario, ¿no? Nosotros ya habíamos celebrado al inicio de lanzamiento del crédito un convenio con el Colegio de Escribanos de la provincia de Neuquén, con quienes venimos trabajando, y se suma la Escribanía General del Gobierno para fortalecer esta política, para poder acompañarnos en el desarrollo de los créditos y poder llegar con mayor celeridad

0: cantidad de gente, de beneficiarios que puedan tener justamente sus créditos hipotecarios provinciales? ¿En qué montos? ¿De qué montos estamos hablando?
1: Bueno, nosotros hoy al momento tenemos 3.200 preinscripciones a créditos hipotecarios. Como lo venimos anunciando, tenemos dos líneas disponibles, una de construcción y otra de ampliación. La línea de construcción son hasta 150 millones de pesos y la línea de ampliación y refacción son hasta 75 millones de pesos. Siempre va a estar vinculado el monto al que se puede acceder en función de los ingresos que tenga la persona o el grupo familiar que tenga la pareja, ¿sí? La relación cuota-ingreso no puede superar el 30% de los ingresos familiares. Entonces, en función de eso se puede estimar el monto del crédito al que se puede acceder.
0: Claro, y ahí está la necesidad justamente de poder acelerar, agilizar esto de que puedan contar con sus escrituras debidamente conformadas para poder acceder a estas líneas.
1: Exactamente, son créditos hipotecarios en donde lo que se establece como garantía de hipoteca es la escritura, sea del terreno, en el caso de la construcción, sea de la vivienda, en el caso de ampliación. Entonces, en el proceso para poder llegar al crédito, cuando las personas califican para el crédito, presentan sus escrituras y nosotros trabajamos con el Colegio de Escribanos y ahora con la Escribanía General de Gobierno, en primera instancia en un análisis dominial de esa escritura que se presenta. Si ese análisis dominial da positivo, una vez conformado el resto de los requisitos del crédito que tienen que ver con la presentación de los planos del proyecto que se va a hacer aprobado por la municipalidad, se puede iniciar el proceso de la hipoteca en donde vuelven a intervenir tanto el Colegio de Escribanos como la Escribanía General de Gobierno.
2: Ana, ¿y hasta el momento se han entregado estos créditos o todavía, o cuándo se empiezan a entregar?
1: Estamos en ese proceso de análisis dominial de los títulos, estamos esperando en todos los que han pasado, todas las instancias que nos remitan los proyectos de obra y el correspondiente presupuesto aprobado, el proyecto aprobado por obras particulares de la municipalidad donde se resida. Así que estamos en ese proceso y esperamos a fines de agosto poder estar entregando los primeros créditos.
0: ¿Esos son los pasos básicos, además, bueno, los requisitos, los otros que hay que cumplimentar? Digo, Ana, presentar el proyecto que sea aprobado por obras públicas del municipio y además acompañarlo de los presupuestos correspondientes.
1: Exactamente, es todo lo que en cualquier entidad financiera que se presentan créditos hipotecarios se solicita. Nosotros estos requisitos estaban establecidos desde el principio. Por supuesto que si una persona, una pareja va a hacer su vivienda o pedir el crédito para construcción, se requiere de que tenga los planos aprobados por obras particulares de cada municipio. Para eso lo que el gobernador ha hecho en su momento antes del lanzamiento de los créditos es generar convenios con cada uno de los municipios para que le den un tratamiento express a ese análisis de los planos, esa aprobación de los planos. Y de hecho, quienes han postulado para los créditos en la oficina virtual pueden descargar un certificado de apto crédito para presentarlo en conjunto con el plano en la municipalidad para identificar ese plano y que se le dé mayor celeridad.
2: ¿Todavía se pueden inscribir aquellas personas que no lo hayan hecho? ¿Esto va a abrir otra etapa en algún momento? ¿Cómo quedó?
1: Está abierta la inscripción, no la hemos cerrado, no la cerramos, y estamos recibiendo día a día nuevos inscriptos, van presentando su documentación, así que también es transmitirle a la comunidad tranquilidad, que esto no se va a cerrar, que es una línea que el gobernador ha decidido como una política habitacional para llegar a las familias trabajadoras de Neuquén que por ahí hoy no pueden acceder a las bancas privadas, pero sí con el acompañamiento del Estado pueden acceder a esta línea de créditos no bancarios. Así que la línea está abierta, está a disposición, por supuesto que estamos a disposición por los distintos medios para poder

0: se puedan ir inscribiendo.
1: Ana, lo último de parte, ¿cuáles son esos primeros pasos? Digo, ¿cuáles son los requisitos mínimos y dónde la gente debe iniciar el trámite o presentarse para poder acceder a un crédito, a una de estas líneas?
0: Bien, requisitos mínimos, tener entre 18 y 65 años, tener poder demostrar ingresos, ingresos a través de un recibo de sueldo, facturación de monotributo, que el proyecto que se presente sea para única vivienda de residencia permanente, esta relación o este vínculo que les decía, cuota ingreso, que no puede superar el 30%, lo que se solicita no puede superar el 30% de los ingresos familiares, y bueno, hay que subir esta documentación, hay que contar con la escritura del terreno en el caso de la construcción o de la vivienda en el caso de la ampliación o refacción.
1: Bien. Ana, muchísimas gracias por tu tiempo, por atendernos.
0: Muchas gracias a ustedes, que tengan una linda jornada.
1: Igualmente. Abrazo. La secretaria de Vivienda y Hábitat de Neuquén, Ana Servidio, y bueno, esta gestión que se está haciendo, ¿no?, para poder agilizar, para poder tener las escrituras, para que la gente pueda acceder a estas dos líneas de estos créditos hipotecarios dentro del programa Neuquén Habita.
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0: 8 de la mañana con 19 minutos en todo el país. Continuamos conectados aquí en Radio y Televisión de Neuquén hasta la hora 9. Y ahora para tomar contacto con nuestro compañero Federico Carrasco en el móvil de la radio. Fede, buen día, bienvenido.
2: Buen día, Ariel Gastón, equipo de Conectados. Buena mañana para ustedes, una mañana fresquita aquí en la capital neuquina. Nosotros estamos ubicados aquí en la calle Alderete, a muy, pero muy poquitos metros de la intersección.

0: tenemos un operativo policial que consta de varias motos, también al menos dos patrullas de autos, para, bueno, están interceptando a un hombre, desconocemos los motivos, el hombre está, fue retirado desde el interior de el hospital Castro Rendón y permanece allí con la guardia policial que se ve aquí a mis espaldas. Obviamente, por motivos, digamos, lógicos, no pudimos consultar el motivo por el cual este hombre fue retirado del hospital, pero, bueno, está siendo interceptado, interrogado por este personal de la policía de la provincia que está en pleno procedimiento. Reiteramos que está en el acceso al hospital Castro Rendón por calle Alderete, a muy, pero muy poquitos metros de la intersección con Buenos Aires. Nos llamó la atención el despliegue policial porque, bueno, veníamos transitando nosotros tranquilamente, las patrullas nos pasaron, nos pidieron el lugar para pasar y, bueno, se está desarrollando este procedimiento aquí en la puerta de la guardia del hospital Castro Rendón. Desconocemos los motivos todavía por el momento, los efectivos no nos han dado los motivos, pero bueno, son varios los efectivos de la policía que están interviniendo aquí en las puertas del hospital Castro Rendón. Reiteramos, bueno, un amplio operativo policial para interceptar al menos a una persona que es la que está siendo, digamos, resguardada por este personal de la policía de la provincia. Son varios los efectivos que están realizando esta tarea. Así que queríamos dar cuenta de esta situación que nos llamó poderosamente la atención, porque son varios los vehículos, al menos dos vehículos, dos autos y cuatro motocicletas que acudieron a realizar este procedimiento a la puerta del hospital Castro Rendón aquí en nuestra capital neuquina.
1: Bueno, ¿cambió algo en el día a día, Fede? ¿Se nota la calle ya, el regreso a clases? Digo, ¿cómo está el tránsito?
0: La verdad que sí, Ariel, se nota mucho el periodo de receso. Bueno, las arterias que cruzan del sur al norte de nuestra capital, nos referimos a Bahía Blanca, nos referimos a bueno, Gatica, todas estas calles que cruzan de norte a sur, bueno, cerca de las 8 de la mañana, realmente es incesante el transitar de vehículos. Muy, pero muy complicado cruzar justamente lo que era la antigua multitrocha. Hoy está siendo ensanchada, está siendo motivo de obra, pero realmente se nota mucho. Tenés que tener mucha paciencia y gente que no sabe aguardar el lugar del otro. No sabe resguardar, por ejemplo, la mano derecha, los semáforos. Mucha impaciencia, Ariel, para transitar en el centro neuquino, sobre todo cuando nos aproximamos a las 8 de la mañana, que es generalmente el horario de ingreso a los trabajos, también a las escuelas, así que, bueno, eso también es motivo de observación. Nos pasó aquí también en la camioneta de gente que quiere meterse con su vehículo a como dé lugar, no importa por dónde ni cómo venga el otro, pero bueno, también nos llama la atención este apuro, ¿no? Esta poca paciencia para transitar en los vehículos en las calles neuquinas es algo que también nos llama la atención y que seguramente da lugar a muchos incidentes de tránsito de los que lamentablemente damos cuenta a diario también, ¿no?
1: Bien, Fede, muchas gracias, abrazo.
0: A ustedes, abrigarse para salir de casa, ¿eh?
1: Seguro, está fresquita la mañana, gracias.
0: La cámara de Fabián Vega, la movilidad de Gustavo Rosa, el equipo del móvil que está llevando adelante esta información.
1: Gracias, Fede, abrazo para todo el equipo, hasta luego. Allí estaban nuestros compañeros en el móvil de la radio. Bueno, esta situación que se está viviendo allí con los efectivos policiales, ¿no? En la guardia del Hospital Central de aquí de Neuquén.
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1: De la mañana con 25 minutos en todo el país, 4 grados 2 décimas la temperatura en Neuquén, cielo cubierto con algunos bancos de neblina en algunos tramos de las rutas de la región. Nos vamos hasta el sur de la provincia, hasta la hermosa San Martín de los Andes, porque ya abrieron las inscripciones para el Tetratlón Chapelco. Falta todavía un tiempito, pero bueno, siempre con antelación para esta nueva edición del Tetra que se va a disputar del 20.

0: Tenemos en línea al secretario de Turismo de San Martín de los Andes, Alejandro Apaolaza. Alejandro, buen día. Gastón Torres y Ariel Kess los saludan. Gracias por atendernos.
1: Muy buen día, Ariel y Gastón. ¿Cómo les va? Muchas gracias a ustedes por el espacio. Siempre por estar difundiendo San Martín de los Andes. Acá con una linda heladita recién clareando el cielo ahora.
0: Mirá, buen día. Fresquita la mañana por allá, ¿no?
2: Frío.
0: Si ya está fresco acá, me imagino allá, claro.
1: Está fresquito, pero bueno, paró de llover un poco, pero tenemos pronóstico que va a seguir nevando casi toda la semana, así que bueno, pero nada que sea diferente a lo que es el ámbito cordillerano.
0: Y más allá de las complicaciones que en algunos aspectos generan, ¿no?, la lluvia y la nieve, por otro lado, son bienvenidas también, porque bueno, este contexto de sequía que venimos atravesando, ni hablar para los centros invernales, la nieve es necesaria.
1: Sí, justamente, bueno, eso es lo que venimos hablando ya hace un par de semanas y cuando empezó a llegar la nieve, que es muy esperada por todos, por los deportes invernales, por los turistas, por el desarrollo del turismo, pero sobre todo, que es muy importante para tener agua en verano, ¿no? Para todo, para los ríos, para la pesca, para la generación de electricidad, el agua es fundamental para todo.
2: Bueno, y hablando del Tetra puntualmente, bueno, es uno de los más antiguos, más prestigiosos de Argentina, me imagino que esperan la visita de participantes de todo el país. ¿Cómo es eso? ¿Cómo se preparan?
1: Bueno, preparamos muy bien. Ahí ya Chapelco, como ustedes bien anunciaron al inicio, ya confirmó hace un par de semanas la fecha, que es el 29 de agosto. Es la edición número 39, o sea, ya casi 40 años ininterrumpidos de realizar esta carrera, una carrera que fue, tengo entendido, si no la primera, una de las primeras a nivel internacional, en las carreras combinadas, que la diferencia que tiene es que el resto de las carreras combinadas normalmente tiene bicicleta, mountain, trekking, kayak, alguna otra disciplina, pero aquí tenemos también el esquí. Así que es una carrera totalmente desafiante, muy, muy buena. Muchos de los que vienen de Argentina y de otras partes del mundo también. Vienen por el desafío que conlleva la carrera. Ahí justamente uno de los lemas que tiene Chapelco con esta carrera durante tantos años es el premio ya haberte inscrito, ¿no? Porque es un desafío a uno mismo ante las condiciones adversas que normalmente tiene la carrera hablando de clima, ¿no? Así que ahí son casi 85 kilómetros que se recorren en total de todas las la disciplina que tiene. Se empieza con kayak, después sigue con mountain bike, del mountain bike pasas al agua, al kayak, y se termina con unos 10-15 kilómetros de running. Así que realmente, bueno, un circuito, un nuevo Tetra que se viene este 29 de agosto, que va a ser para disfrutarlo y mucho.
2: Te consulto, primero, si la modalidad de nieve es esquí y snowboard, o uno solamente puede ser.
1: Solamente el esquí, históricamente siempre es esquí la modalidad.
2: Uh-huh. Y después el trazado, ¿no? Tenés un circuito de mountain bike de 44 kilómetros, si no me equivoco, bastante largo. ¿Por dónde va a circular, por dónde va a ser todo esto? También el esquí, ¿en qué parte del cerro se va a desarrollar?
1: Bueno, comenzando por el tema del esquí, que es un recorrido de esquí de casi 15 kilómetros, el circuito en todo el centro de esquí, depende siempre de la cantidad y calidad de nieve que haya en la montaña, muchas veces, y lo ideal es cuando larga desde la base misma, que se larga con los esquíes al hombro, o sea que uno tiene que trepar la ladera corriendo con los esquíes al hombro, ahí ya empieza el primer desafío porque realmente uno consume mucha energía, quema piernas ahí, como dicen los corredores. Baja el primer medio, o sea, se esquía hasta el primer medio, después sube un medio, baja la pista, sube otro, van conectando casi toda la montaña. Por eso es muy importante quienes tomen el desafío de correr en Tetra, por lo menos sepan deslizarse bien y bajar una pista roja, ¿no? Porque recorre toda la montaña, incluido bajando por la parte del Filo y del Cerro Teta, que son las pistas más más difíciles, más desafiantes que tiene la montaña. Hace una combinación de subidas y bajadas y como dos o tres intersecciones.

0: pista. Esos son los 15 kilómetros desde el centro de esquí, desde lo que es la actividad de esquí. Luego bajan esquiando hasta la base donde está el parque cerrado de bicicletas y ahí agarran ya hacen todo el circuito de mountain bike, que como bien decía son 48 kilómetros, y se sale para el lado de la ruta 19. Después, bueno, tiene todo un circuito que pasa por las comunidades Corvin Quevera, hacen todo un circuito de montaña muy, muy bello y, como te decía, muy desafiante, porque normalmente hay mucha nieve, mucho barro en la montaña en esa época. Y rara vez ha tocado un lindo día para la carrera. Si está lloviendo, está nevando normalmente, lo que le suma un condimento súper, súper complicado. Luego de terminar el circuito, que finaliza aquí en todo el circuito de mountain bike, haciendo unos dibujos que termina bajando hacia la ciudad. El circuito de bicicleta termina en el lago, en la costanera del lago Lácar, aquí en San Martín, donde se encuentra el parque cerrado de los kayaks. De ahí se sale rumbo a Catripe para hacer el ida y vuelta, unos aproximados 12 kilómetros de kayak. Y bueno, ya cuando se bajan del kayak, se ponen a cargar las zapatillas y salen a hacer un recorrido de running que es desde y hasta San Martín de los Andes. Así que atravesando bosques, bueno, realmente, como te decía, una carrera desafiante, una carrera que muchos locales también compiten y que lo disfruta mucho la gente. La gente se junta en los diferentes sectores de intersección entre disciplina y disciplina para animar a los competidores. Y bueno, aquí en el final, siempre cuando llegan en la plaza, realmente es una fiesta.
1: Alejandro, lo último te consulto, ya estaremos nuevamente seguramente en contacto por el Tetra de Chapelco, que queda un mes. Pero bueno, ¿cómo se viene desarrollando la temporada con todo esto nuevo que tiene San Martín para ofrecer, ¿no? Las obras en el aeropuerto, no sé, la inauguración hace unos pocos días de la telecabina allí en Chapelco, además con nuevo equipamiento, con nuevos espacios gastronómicos en Chapelco y demás. ¿Cómo viene este invierno?
0: El invierno, con todos los condimentos que vos decís, estamos ya en San Martín de los Andes, viene mejorando un montón de la mano del gobierno de la provincia de Neuquén. No solamente las inversiones que tienen que ver con los turísticos, sino que también en las inversiones que usan mucho los vecinos. El aeropuerto, por ejemplo, es uno de esos casos. Inversión histórica, no solamente en pistas, en calle rodaje, en plataforma comercial, sino en todo lo que tiene que ver el edificio de arribos y de partidas y la confitería nueva que hay también, los locales comerciales en el aeropuerto, sino las rutas. Está, bueno, ahora no porque estamos en veda, pero está en proceso asfaltado de la ruta Loló, la ruta Meritina, la ruta Traful, la conexión que faltaba con Mahmoud Malal, en fin, un montón de obras que hace que se mejore todo lo que es el servicio y la infraestructura público-turística de nuestra localidad. Y como vos bien decís, una de las estrellas que se inauguró esta temporada, gracias a las inversiones realizadas por la empresa o no, por nuevo concesionario de Cerro Chapelco, es la telecabina, una telecabina de última generación, que hay pocas colocadas a nivel internacional en los centros de esquí. Se inauguró el viernes pasado, se inauguró formalmente, ¿no? Ya está en funcionamiento desde que el centro de esquí abrió esta temporada, con mejoras no solamente en la telecabina, que es una telecabina que tiene mayor capacidad, tiene 10 pasajeros por cada cabina, tiene un tiempo máximo de ascensión de 4 minutos 40 segundos, o sea, baja a la mitad del tiempo que se tardaba antes de llegar desde la base hasta 1600, y después todas las mejoras, como bien decías, del sector gastronómico, tanto en el sector intermedio, en el sector de la base, el sector de atención al cliente, todo el sector del estacionamiento que ahora se encuentra ordenado. Bueno, va a hacer que aquel que conozca a Chapelco o el que quiera conocerlo va a encontrar una montaña totalmente diferente y de nivel realmente internacional. Así que por ahí estamos, por esa parte todos estamos muy contentos, muy conformes. Ahora, después del desarrollo de la temporada, los números comenzaron a una afluencia un poco más masiva más tarde, porque justamente teníamos la falta de nieve, ¿no? Empezó a nevar fuertemente a partir del 15 de julio. A partir de ahí, aquel que quería disfrutar exclusivamente de la nieve pudo hacerlo, reservó y se vino. Estamos cerca de un 70% de ocupación hotelera ahora, así que realmente, bueno, contentos. Es una temporada típica justamente porque nos atravesó gran parte el mundial y, como te decía, la falta de nieve, pero ahora estamos transitando una temporada con muy buen movimiento.
1: Alejandro, muchísimas gracias por el tiempo y bueno, volveremos a estar en contacto seguramente.

0: estaba Alejandro A. Paulaza, secretario de Turismo de San Martín de los Andes. Lo dicho entonces, ya están abiertas las inscripciones para el Tetratlón de Chapelco.
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0: San Martín.
1: Me gusta.
0: Ya que estás por San Martín, pegues una vueltita por Junín. Claro. No está ahí nomás, está cerquita. Y nos quedamos ahí, claro, nos quedamos situados en Junín de los Andes para tomar contacto con su intendente, con Luis Ariel Madueño. Ahí lo tenemos en línea. Intendente, buen día. Gastón y Ariel, los saludamos. ¿Cómo le va?
2: Hola, muy buenos días, Gastón. Buenos días, Tocayo. Buenos días para toda la audiencia de RTN. Qué placer conversar con ustedes nuevamente. ¿Cómo les va?
0: Muy bien, intendente, muy bien. Gracias. Llegando a toda la provincia a través de RTN, de la Red Provincial de Radio. Bueno, para contarle justamente que este invierno hay muchos usuarios, no solamente de Junín, también de San Martín y de Villa Langostura, pero en este caso vamos a hablar de Junín, que ya han accedido al gas natural. Con esto de justamente de las obras, las nuevas conexiones en la región de los Lagos del Sur.
2: Así es, Ariel, realmente estamos muy contentos de poder brindar esa solución en conjunto. Y digo, ¿por qué brindar? Porque después de la firma que realizó nuestro gobernador Rolo Figueroa en Rawson, en la que lo acompañamos con el intendente de Villa Langostura y de San Martín de los Andes, en donde se aportó por parte de la provincia de Neuquén dinero a través del Banco de la Provincia de Neuquén, y eso lo hicieron otras provincias, y esto posibilitó a que se pueda repotenciar el gasoducto cordillerano y que hoy aquí en Junín de los Andes, por ejemplo, ya no hayan más limitantes de conexiones de gas y el gas sea de libre acceso para todos los ciudadanos. Así que eso para nosotros es realmente una gran noticia y hoy podemos decir que ya más de 200 usuarios están conectados.
0: Intendente, también se acompaña al vecino, a la vecina, creo que en la línea de créditos de préstamo del VPN, ¿no?, para poder hacer la conexión domiciliaria a quienes lo requieran.
2: Así es, realmente se está haciendo un gran trabajo con el Banco de la Provincia de Neuquén, no solamente con lo del gas, sino también con lo de las viviendas, ¿no? También el acceso a la vivienda y poder tomar el crédito hipotecario que permita hacer la vivienda, así que se está trabajando muchísimo en este aspecto en conjunto con el VPN, con el IPDU, con el Ministerio de Infraestructura, con la arquitecta Tania Bertoldi. Realmente venimos haciendo un gran trabajo en conjunto y esto siempre pensando en el que más necesita y en todos los vecinos, ¿no?
3: ¿Y cómo queda la situación de la localidad con estas obras? ¿Hay mucha gente todavía que no tiene el servicio de gas?
2: Están, como digo, Gastón, con la posibilidad todos los vecinos de poder hacer su trámite. Desde la municipalidad estamos haciendo todo lo posible en algunos lugares. Por ejemplo, tenemos los 461 lotes que hace poquito con el gobernador inauguramos el tendido, el último tramo, la tercera etapa de esta electrificación de ese loteo tan importante aquí en Junín de los Andes. Y ahora estamos tramitando las escrituras para que estos vecinos puedan tener la posibilidad de contar con la escritura de su casa y eso le permita poder hacer cualquier tipo de trámite. Sin escritura no se pueden hacer trámites, así que desde la municipalidad estamos regularizando esa situación que había quedado ilegal de gestión pasada, que no tenían la titularidad de su tierra, y lo estamos haciendo, así que en breve esos vecinos van a poder también contar con la documentación para iniciar cualquier trámite de servicios.
3: Intendente, ¿y cómo es la situación poblacional de Junín? O sea, hablamos mucho de San Martín, de localidades que siguen creciendo, que no tienen para dónde crecer. ¿Y en Junín cómo es esto? ¿Sigue llegando gente? ¿Se sigue afincando ahí?
0: ¿Hay lotes? ¿No hay lotes? ¿Hay posibilidades de brindar la respuesta a la demanda?
2: Yo creo que toda la provincia de Neuquén en realidad está creciendo y está teniendo una gran expansión. En lo particular, Junín de los Andes es una ciudad de las que más ha crecido estos últimos 20 años, creo yo. No sé si estamos en el cuarto lugar, creo. Y se nota, ¿no? Se nota en la gente que elige a Junín de los Andes como su nuevo lugar, su nuevo destino. Pero también la realidad, como bien lo

0: es la situación de las tierras, ¿no? Hoy Junín de los Andes no cuenta con un loteo y estamos trabajando para poder lograrlo y para poder generar nuevas urbanizaciones, ya sea desde el Estado municipal o con privados. Estamos en estos momentos conversando con dos privados para ver la posibilidad de generar nuevos loteos. Ayer estuve con un empresario de Junín de los Andes también visualizando la posibilidad de poder hacer una compra de tierras para generar nuevos loteos. Y la eterna charla que siempre tenemos con el ejército para ver si se puede hacer algo con las tierras que aquí están denominadas como el tambo, que de ahí saldría una gran solución habitacional, estaríamos hablando de 2.000 lotes, ¿no? Así que estamos siempre, no perdemos las esperanzas de poder concretar esa tierra que es la más anhelada, que es la que cuenta con toda la mano, pero bueno, en el mientras tanto que se dificulte eso, estamos buscando otras alternativas.
1: Bueno, como hemos dicho ya en otra oportunidad, intendente, un plan de obras, un plan de infraestructura realmente histórico, con miles y millones de pesos en Junín de los Andes, con muchas obras activas, lo del plan de asfalto, ya lo hemos dicho, que va a cubrir prácticamente toda la localidad, también la infraestructura vial que hace a la cosa, ¿no? Con las conexiones de las rutas provinciales, esto de los servicios, bueno, hay mucho para hacer y seguramente, bueno, poco a poco ir cumpliendo con todo lo que la comunidad demanda, ¿no?
0: Así es, Ariel, yo lo decía, lo pedí en una entrevista, este ha sido el primer gobernador que ha posado sus ojos en Junín de los Andes y somos más que agradecidos con Rolo, con todo lo que está haciendo y en conjunto con todo su equipo de ministros, porque la verdad que lo que se está haciendo aquí en Junín de los Andes en cuanto a obras e infraestructura es histórico. Estamos hablando de números realmente llamativos, de una inversión realmente importante, de un reconocimiento histórico, muchas veces lo ha dicho Rolo, ¿no? En esto de decir, Junín merece y ser reconocido por ser la localidad más antigua de la provincia de Neuquén y la más postergada. Así que los juninenses estamos agradecidos con nuestro gobernador por todas las obras que se han planificado aquí en Junín de los Andes y nosotros orgullosos, ¿no?, también de la gestión que estamos llevando adelante con orden, con transparencia, con honestidad y que esto permite también que los vecinos tengan una mejor calidad de vida.
1: Intendente, gran abrazo. Nos quedan muchos temas en el tintero. Podríamos estar hablando media hora, pero bueno, tenemos que cerrar el programa con otros temas que tenemos pendientes, pero siempre a disposición desde aquí, usted lo sabe.
0: Les agradezco muchísimo. Gracias, Gastón. Gracias, Ariel. Gracias, RTN, por el contacto y siempre estoy a disposición del medio para cuando lo requiera.
1: Bueno, y cuando haya boxeo por Junín, me avisa, que andamos por allá.
0: Vamos que no. Así va a ser.
1: Hay que hablar ahí con Julito ahí en Cordillera. Bueno, abrazo.
0: Vamos a hacer.
1: Abrazo, Luis.
0: Chau. Muchas gracias.
1: Que estés bien. El intendente de Junín de los Andes, Luis Ariel Madueño.
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0: Nacional, para lo cual recibimos a nuestro compañero Hernán Astudillo. Hernán, buen día, bienvenido.
1: ¿Qué tal, Ariel, Gastón, equipo, audiencia? Hoy vamos a anunciar lo que va a ocurrir el próximo 31 de julio a las 18 en la Sala Marechal del Centro Bernardino de Rivadavia, ahí en Chipoletti, Mengele al 500. Ahí va a estar presente Karina Beltrán. Ya hemos hablado de ella y todo su trabajo. Es una ilustradora, escritora, que hace toda una saga denominada La Patria Ilustrada. Y este es el sexto libro. ¿Qué aborda a través de este trabajo, Karina, lo que ocurre con vínculos históricos desde una perspectiva de las luchas populares, los grandes movimientos sociales, los referentes que transformaron la historia del país? Karina tiene, además pertenece al colectivo, ¿no?, que está peleando por los derechos, por las personas con discapacidad. Ella tiene una discapacidad visual que le afecta, ¿no?, lo mismo. Y es increíble verla, y hay testimonios audiovisuales, verla trabajar, ¿no?, porque prácticamente está atendida, dibuja. Lo que hace es maravilloso. Está trabajando ahora en una nueva historieta, pero vamos a escucharla a Karina, y recordamos bastante.

0: momento en Chipoletti presentando La Madre que Me Parió, el sexto libro de la saga La Patria Ilustrada.
1: La Patria que Me Parió es el sexto libro de la serie Patria y es un libro que, como todos los demás, nace a partir de los relatos de distintas narrativas que me van contando sus propias historias para que las transforme en imágenes. El desafío esta vez fue pensar qué era aquello que nos reúne como pueblo en cada resistencia, qué tienen en común este pueblo y el pueblo del siglo XX o del siglo XIX o el siglo de la colonia. La respuesta fue inmediata: eso que tienen en común es la injusticia atemporal y perpetua sobre muchas de nuestras comunidades. El libro transita los caudillos y el federalismo, la barbarie sobre los afrodescendientes y los pueblos originarios obligados a recibir un nombre y adorar otro dios. También transita resistencias, como siempre, resistencias de los trabajadores y de las trabajadoras en distintos momentos de nuestra historia. Atraviesa las que hoy sufren los trabajadores estatales de nuestro país, con más de 70.000 despidos y sin la posibilidad de paritarias, y la de otros trabajadores que reciben hoy un telegrama que los pone en la calle con la amenaza de una ley que les quita sus derechos, la reforma laboral. Me decidí a cerrar el libro con una imagen que es para mí la imagen de la resistencia más cara que hemos sabido sostener los y las argentinas en estos últimos años, los 50 años de memoria, verdad y justicia. Este es un libro que atraviesa distintos escenarios en distintos momentos, pero siempre poniendo el foco en aquello que no podemos perder de vista: todas las formas en que nos han sometido y que amenazan nuestra integridad como pueblo.
0: Ahí escuchábamos, ¿no?, a Karina hablando, haciendo referencia a este libro, ¿no?, el sexto de la saga La Patria Ilustrada, con referencias históricas y vínculos estrechos que tienen que ver con lo que está ocurriendo hoy por hoy. Tiene el prólogo, la participación, el comentario de la periodista Nancy Pasos, el libro. Charlando con Karina, ella siempre resalta lo importante y lo fundamental que es que todo este tipo de producciones se pueden llevar adelante mediante la participación del público. Acá no hay grandes editoriales ni demás, por eso, o sea, la convocatoria para que asistan a la presentación, para los que puedan hagan la compra correspondiente del libro, porque también demostrar y poner y ratificar lo que se puede hacer, ¿no?, con voluntad, con compromiso y también con talento. Pues ya siempre, Marco, o sea, es un talento que está. Bueno, el talento hay que ponerlo también al servicio de lo que uno cree y principalmente, ¿no?, del otro y de la otra. Así que, bueno, la invitación, Mencer al 500, el próximo viernes a las 18 ahí en Chipoletti se va a presentar La Madre que Me Parió, el último trabajo de la escritora e ilustradora Karina Beltrán.
2: Gracias, Hernán.
0: A ustedes.
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0: Esa es la noticia del día. Brasil no tiene más a Neymar. Di mi sangre en mi vida, pero ya no quiero más, dijo el astro brasileño.
1: Seguro, además llegó con lo justo, ¿no? En el último mundial.
0: 34 años, pero la verdad
1: físico.
0: Que, sí, podría haber si hubiera tenido otra vida, capaz.
1: Seguro. Bueno, sí, ¿no? Típico de muchos brasileños. Dame los partidos de hoy, juega River.
0: Sí, hoy juega River, no hablamos mucho de ayer, pero vamos a hablar de lo de hoy. Barracas, sí. Aldosivi a las 14:30. Defensa y Justicia, Riestra.

0: gimnasia de La Plata River a las 19:15 y 21:30 cierran Instituto y Platense. Y por la Copa Sudamericana, Lanús visita a Cienciano a las 21:30. Ganó 2-0 la ida y tiene que defender ese resultado.
1: Bueno, qué tema en River, ¿no? La dirigencia pidió, negó el pedido de algunos jugadores referentes, aparentemente, de que reincorporen a Pesela y a Busto. Le dijeron, sí. No.
0: Yo no sé.
1: Siguieron en contacto.
0: Algunos dicen que eso no es tan así, que no es tan cierto, pero bueno, lo de Pesela también se habla de que tiene negociaciones y también después dicen que no es cierto. Uh-huh. Lo real es que River no tiene la cantidad de jugadores necesarios para afrontar un torneo y decidieron tomar esta decisión absurda de meterlos a todos en el predio. No sé si tenemos tiempo de repasar la formación.
1: Dale, rapidito, dale.
0: Bueno, River saldría con Beltrán, Montiel, Martínez Cuarta, Otamendi y Acuña, Arambarri, Lucas Silva o Fausto Vera, esa es la duda que tienen en el medio, Galván, Correa, Colidio y Santos Borré. 19:15 por TNT Sport Premium con arbitraje de Leandro Rey Hilfer. Y también hay que decir que una noticia que la verdad que no debería ser una gran noticia, pero que termina teniendo relevancia por todo lo que se habla de Argentina, es que debutó Kiki Ramos, el jugador haitiano, sub-17, fue adoptado en ese momento, que adoptaba mucha gente de chicos de Haití. Representa a la selección argentina y se habla mucho de él por su color.
1: Un chico de tez oscura, que no, claro. No ha sido habitual en la selección nacional, ¿no?
0: Y bueno, con todo esto del racismo, lo ponen todos en vidriera. Debutó ayer con Argentina, le ganó 2-1 en el amistoso que estuvo jugando con Ecuador, la selección de Placente, que este fin de año tiene el Mundial, claro. Entre noviembre y diciembre.
1: En Qatar
0: con 48 equipos también,
1: sí, bueno.
0: Y vuelve a jugar mañana.
1: Mira.
0: Otro amistoso con Ecuador, pero que con 2 goles de jugadores de Vélez. Este pibe también es de Vélez. Estamos hablando de Kiki Ramos. Uh-huh. Y lo mismo pasó con Armoa, el chico de la selección de vóley, que también definió un punto ayer y fue noticia porque justamente también por su color.
1: Claro.
0: La verdad que no está bueno, no es necesario hacer todo esto, pero
1: lo había querido aclararlo,
0: creo,
1: ¿no?
0: Que es una muestra al mundo de que Argentina no es racista en ese sentido. En muchos otros sí, pero en ese no.
1: Bueno, es verdad eso. Bueno, vamos a tomar contacto nuevamente con nuestros compañeros en el móvil. Lo tenemos a Federico Carrasco. A ver, ¿por dónde anda, Fede?
2: Bueno, Ariel, en una situación muy especial. Ayer, hoy, Televisión de Neuquén cumplía nada más ni nada menos que 40 años, pero hoy se da otra situación para, reconocer la tarea de las y los trabajadores de este multimedio público provincial. Si me acompaña la cámara de Fabián Vega, nosotros estamos justamente en la producción y aquí tenemos a... Vení, acompáñame, por favor.
1: Está juntando, está en el pasillo, está acá usted.
2: Mira,
1: se te escondió.
2: Dame las gracias.
1: Se te escondió, mira.
2: Esto es para reconocer y agradecer la tarea
0: de control de tele.
2: Un compañero que ha hecho escuela aquí en Radio y Televisión de Neuquén. Hoy es el último día de trabajo de Orlando Enriquete. Le vamos a decir hasta luego. No lo vamos a despedir porque va a permanecer siempre en Radio y Televisión de Neuquén. Un compañero que ha hecho escuela, que bueno, viene de muchas generaciones. Aquí, Orlando, gracias por tu tarea, gracias por tu compañerismo. ¿Qué decirte? Y es una...
3: Bueno, genial, me agarraste trabajando justo ahí. Bueno, nos seguiremos viendo.
2: ¿Alguna sensación de trayecto por tu camino nacional y tu camino aquí en Radio y Televisión?
3: Han sido unos cuantos años. Este año sería 2 años aquí.
2: 30 años.
3: Sí, en la institución. Y como el primer día.
2: Uh-huh. Adaptándote a los cambios tecnológicos, adaptándote a muchas cosas que cuando arrancan así, ¿verdad?
3: Seguro. Sí, igual con menos recursos, trabajaba igual que ahora. Uh-huh. Se estuvieron haciendo distintos tipos de producciones, bueno, de acuerdo a cada pedido de la dirección. Uh-huh. y nos fuimos adaptando.
2: ¿Y esto de pertenecer a un medio público, qué te genera?
3: Y sí, yo trato de no solo en el sino poder, de

back de Orly. A ver, ¿lo tenés vos, Luchito, acá? ¿Tenés?

0: ¿Cuántos recuerdos, Orly, no? ¿Cuántas tareas desempeñadas a lo largo del tiempo? ¿Cuántos compañeros? ¿Cuántos viajes? ¿Cuántas horas
1: Sí,
0: dedicadas
1: antes estaba mucho.
0: ¿eh?
1: Estaba mucho con los documentales y todo eso. Bueno, ahora estamos más tranquilos acá haciendo el trabajo en el estudio.
0: Seguro,
1: Esto refleja
0: seguro.
1: la cantidad de tareas que ha realizado Orlando. Y él, bueno, mire, cámara, video, realmente muchísimas las tareas que ha realizado aquí a lo largo de sus 32 años de estadía aquí en Radio y Televisión de Neuquén.
2: Bueno, los veas. Voy a tener que venir a traer plantita de tomate.
0: ¿Algún bonsái, Orly?
1: Veranos acá.
2: ¿Me permitís, Ariel, antes de
0: Sí.
2: terminar el programa, le vamos a dar un muy, pero muy fuerte aplauso a
0: Sí,
2: nuestro
0: claro que
2: compañero?
0: sí,
2: Le
0: dale.
2: vamos a... Gracias.
0: Fuerte
2: Gracias
0: el aplauso para Orly.
2: por el compañerismo. Un placer. Un placer haber compartido la tarea contigo. Hasta luego, Orlando.
1: Bueno,
2: Hasta luego.
1: por favor, déjame trabajar que ahora viene el trabajo.
2: Te dejo trabajar. Bueno,
3: Hasta el
2: despedimos
3: último día, ¿eh?
2: Esperamos, Orlando, un placer. Un placer realizar esa nota bien. Parecía, bueno, vos que la has ideado y nosotros nos prendimos en la idea porque nos parecía justo y necesario realizarlo. Así que,
0: Claro
2: bueno,
0: que sí.
2: terminamos de esta manera el
0: Porque
2: programa.
0: son los compañeros y compañeras que no se ven, que están detrás de cámara y que son nuestro sostén vital, todos ellos, en los controles, en las cámaras, en edición. Y hoy es el último día, así que nada, último día de servicios. Así que un gracias, gracias bien grandote para Orly. Gran abrazo, Orly, querido. Ahí te vamos a saludar ahora. Bueno, uno
3: Y
0: de nuestros
3: Ariel,
0: compañeros que...
3: además, Orly trabajó hasta el último día y por sobre todas las cosas es un buen tipo, que
0: Seguro,
3: también
0: seguro.
3: es importante.
0: Mirá, mirá esas caripelas ahí, mirá. Estos dos no se van, lamentablemente. Estos dos se quedan
3: Nos
0: por
3: queda
0: ahora.
3: rato para...
0: Bueno, Fede, gracias por prenderte.
2: Por favor.
0: Y bueno, qué lindo mostrar también a toda la provincia, a los compañeros
2: Tal
0: y
2: cual.
0: compañeras que no están de este lado. De este lado somos los menos, los que
2: Muy
0: estamos de este lado
2: poquito.
0: de la cámara,
2: Realmente
0: ¿no?
2: son notas muy emotivas. Realmente nos cuesta mucho, nos trabamos mucho porque son notas muy, pero muy emotivas. Mucho por eso, así que
0: Y él que no
2: nada,
0: sabía,
2: realmente un
0: y decirle a la
2: saludo,
0: gente
2: Ariel.
0: que él
2: No
0: no
2: lo sabía.
0: sabía, que no le gusta, no quiere, no le gusta salir en cámara.
3: Claro.
2: No, no quería saber nada, si no quería saber nada, si nos encontramos afuera y no quería saber nada de cosas
0: Pero
2: chiquitas, pero
0: no
2: me
0: le,
2: parecía necesario ambas.
0: no le
2: Claro.
0: pregun, no le preguntamos si quería o no quería,
2: No, no, no, no.
0: Bueno,
2: Un
0: Fede,
2: ánimo pobre hombre.
0: gracias, gracias Fede por esto, gracias querido Orlando Enriquete, y esta siempre será tu casa. Bueno, nos vamos, Gastón. Nosotros no nos
3: Qué
0: vamos
3: lindo, qué lindo.
0: jubilados como Orly, nos quedamos
3: No,
0: nosotros, pero bueno,
3: pero no
0: tenemos
3: me
0: que
3: vendría mal, ¿eh?
0: meterle algunos años más todavía, tenemos
3: Sí.
0: que meterle.
3: Yo no sé si voy a ser como Orly hasta el último día, che.
0: Y
3: Tan
0: bueno,
3: fiel. Muy bien, muy
0: muy
3: bien.
0: meritorio, muy
3: Muy bien, muy
0: meritorio
3: bien.
0: lo de Orly. Bueno, gracias, Gastón. Será hasta mañana.
3: Hasta mañana.
0: Suerte esta noche, que les vaya lindo, ¿eh? Ojalá. Vamos
3: Oh.
0: todavía, ¿eh? Vamos. Bueno, gracias.
3: Un empate está bien. Yo no sé si estaba mal.
0: Conformamos con
3: Sí,
0: poco.
3: sí.
0: Bueno, gracias a Luchito Ramírez, al resto de los compañeros y compañeras haciendo el control de tela, y lo veíamos a Juan Pizalas, a Eli Martín, a Pato Álvarez, que andaba por ahí también, a todos ustedes por acompañarnos, a Martina Luqui en la producción, Horacio Russo en la asistencia y coordinación, y ustedes que son parte vital también de nosotros. Mañana, a partir de las 7, conectados.

0: humedad 97%, viento del oeste a 4 kilómetros, cielo cubierto con neblina.
1: Regionales.
0: Murió Oscar Lorenzo Reinhold, uno de los principales responsables del terrorismo de Estado en Neuquén. El ex jefe de inteligencia de la 6ª Brigada de Montaña falleció a los 91 años mientras cumplía prisión domiciliaria en Buenos Aires. Recibió 6 condenas por secuestro.

0: sexuales cometidos durante la última dictadura. El juzgado federal número 2 de Neuquén confirmó el deceso y declaró extinguida la acción penal en la única causa que aún permanecía abierta en su contra. El Consejo Deliberante tratará este jueves la reforma del Código Contravencional. Así lo informó la presidenta de la Comisión de Legislación, Victoria Fernández, quien destacó que la iniciativa es el resultado de un trabajo conjunto entre concejales y distintas áreas vinculadas a la materia. La propuesta busca modernizar el Código Contravencional, incorporando herramientas que permitan mejorar la convivencia ciudadana y actualizar el marco legal frente a problemáticas que no estaban contempladas cuando fue sancionado. De aprobarse el despacho, la iniciativa quedará habilitada para su tratamiento y debate en la próxima sesión ordinaria del Cuerpo Deliberativo.
1: Policiales
0: buscan al autor de una balacera de Centenario que terminó con un hombre herido. El hecho ocurrió el lunes a la noche a partir de la denuncia de una mujer que dijo que su marido había sido atacado en su domicilio y había sido herido de bala. Con testimonios y filmaciones, se llegó a determinar el domicilio del presunto autor de las agresiones y se individualizó a la persona. Con esa información, ayer martes, se llevó adelante un allanamiento donde se secuestraron elementos considerados relevantes para la causa, pero el sospechoso no fue encontrado.
1: Internacionales.
0: La nueva ola de calor podría agravar los incendios en España. El país sigue bajo emergencia nacional por los incendios forestales en el momento de la llegada de la cuarta ola de calor del verano. En la comunidad de Madrid y Ávila, el avance de las llamas ha obligado a evacuar y confinar a miles de personas, aunque en las últimas horas se han levantado las restricciones en varios municipios y se ha permitido el regreso progresivo a las viviendas en zonas donde la situación está más controlada. El perímetro del incendio supera los 160 kilómetros y los equipos de emergencia continúan con labores de vigilancia y prevención. En tanto, el gobierno ha declarado zona de emergencia a los territorios afectados y ha comenzado la evaluación de daños y la activación de ayudas.
1: Deportes.
0: Messi dejó Rosario y viaja a Miami para volver al Inter. El capitán argentino puso fin a sus vacaciones en Rosario y ya emprendió el regreso a Estados Unidos para reintegrarse al Inter Miami tras el duro final del Mundial 2026 para la selección argentina. El capitán albiceleste abordó un vuelo nocturno el martes y se espera su arribo a Miami durante las primeras horas del día de hoy, miércoles 29. Temperatura actual en la ciudad de Neuquén, 3 grados, 4 décimas, humedad 97%, viento del oeste a 4 kilómetros, cielo cubierto con neblina.
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0: nosotros hacemos esta ceremonia correspondiente en tiempo real, lunes y miércoles, entre las 9 y las 10, y después, merced a los distintos dispositivos tecnológicos de los cuales se disponen en estos tiempos, tenés la posibilidad de que todos estos programas estén disponibles en el canal de YouTube, por ejemplo, de RTN YouTube. Vamos a comenzar siempre con buenas noticias, porque cada trabajo discográfico que tenemos la posibilidad de difundir, divulgar y dar a conocer es para celebrar, porque todo el movimiento, todo lo que genera y lo que todo el sendero que se va marcando, todo el derrotero que hay para que uno ponga play o pulse sobre el tema que tiene ese disco. En este caso son 10 temas, tiene toda una historia, un bagaje de los cuales siempre damos cuenta, y nosotros también estamos orgullosos de poder establecer ese contacto con ese artista, en este caso ese artista y la audiencia. Ese artista, y le damos la bienvenida, es Gisela Magri, y ya está disponible en todas las plataformas Viejo Puente, que es su último trabajo discográfico. ¿Qué tal, Gisela? ¿Cómo estás? Buen día.
1: ¿Cómo andás?
0: Bien,
1: ¿cómo
0: bien?
1: Andás? ¿Cómo andan todos por ahí?
0: Bien, aquí estamos, bueno, con como siempre, ¿no? Dando cuenta de toda la nutrida y fecunda producción discográfica, ¿no? De hoy. Y siempre nos estábamos preguntando cuándo iba a estar disponible en la mayoría de las plataformas para tener y posibilitar esta charla, ¿no? Y que nos cuentes y compartas, porque hay un sentido especial en este Viejo Puente.
1: Bien, ¿se escucha bien ahí?
0: Perfecto, te escuchamos y te vemos perfecto.
1: Buenísimo. Mi disco Viejo Puente, que es el cuarto disco de estudio, que salió hace muy poquito, el viernes pasado, 24 de julio, pero bueno, ya estaba un poco en el aire, ya estaba en Bandcamp desde mayo, que lo presenté a fines de mayo acá en el Coliseo Podestá en La Plata. Yo estoy en las afueras de La Plata, estoy en el suburbio platense, entre el conurbano sur y La Plata, estoy en Arturo Segui, y lo presentamos ahí en mayo, 28 de mayo, en el Coliseo Podestá, que fue hermosa, una sala preciosísima, la China Zorrilla, en un ciclo que se hace, y bueno, la verdad que fue una noche mágica, como pasa mucho cuando uno presenta un disco, siempre es mucho el trabajo, pero bueno, la verdad que fue mucha magia. Estuvo el aura, digamos, de mi viejo, que es a quien está dedicado el disco. Mi viejo falleció el año pasado, y bueno, es un disco inspirado un poco en su legado, como padre tanguero y como muchas, digamos, una referencia también en lo que es la formación familiar, ¿no? Que es importante en mi vida en relación al tango. Mi abuelo era cantor, bueno, mi viejo no se dedicó a la música, pero era muy tanguero, y bueno, un poco ahí hay cuestiones de repertorio y de influencias que están presentes en el disco. Como dijiste, son 10 canciones, 10 tangos, canciones de lo que es la raíz clásica del tango, entre el 26, que es Puente Alsina, justamente, el corte de difusión, el primer tema del disco, hasta el último, que es un tema mío. Son 100 años, ¿no?, de recorrido, pasando por distintas épocas.

0: de Tierra del Fuego ahora está allá. Como bueno, se iba a volver, ella vivió acá como 10 años en La Plata, y se iba a volver a Tierra del Fuego, entonces dijimos, bueno, Jimé, vamos a grabar este disco, un poco plasmando lo que venimos haciendo en los últimos años, y algo de repertorio que veníamos haciendo y repertorio que sumamos para el disco. Así que ahí armamos un poco la preproducción en febrero y en marzo lo grabamos. Estuvimos en la mezcla, masterización en esos meses, hasta mayo que terminamos el disco y bueno, y lo presenté en el Coliseo ya acompañada por Lola Rosa, porque bueno, Jime se fue a fines de marzo de La Plata, así que no lo pude presentar con ella, pero bueno, ya lo vamos a poder hacer seguramente en alguna gira por el sur, ojalá. Y bueno, ahí vos en la gacetilla tendrás información, yo lo cuento para la oyentada. El disco lo está distribuyendo Aqua Records y bueno, como decía, ya estaba en Bandcamp, pero ahora está en todas las plataformas. Hay videos de YouTube también que salieron hace poquito, también de la presentación y con registros en vivo. Y la verdad que estoy re contenta. Es la primera nota que hago oficial después del lanzamiento, Hernán, así que un gustazo como siempre.
1: Se agradece el privilegio, Gisela. Bueno, queríamos hablar, vos sabés que estábamos pendientes,
0: Tuve que
1: conocíamos ahí.
0: vocalizar, te digo que tuve que vocalizar porque me agarraste temprano.
1: Sabemos y bueno, lo hicimos en vivo, se lo dijimos a varios cuando estuvimos allá en la entrega de los premios y demás. Siempre se agradece el doble compromiso de despertarse a la mañana. Sabemos que muchos tienen ese, pero esa especial consideración siempre para toda la comunidad artística y bueno, y lo remarcamos y lo resaltamos. Decías de la figura ahí de tu viejo e hiciste un hincapié especial, ¿no? Y uno va buscando, ¿no? ¿Cuál era el vínculo concreto de tu hijo con el tango?
0: Mira, mi viejo era muy tanguero y muy silbador. Yo siempre digo que el silbido, viste, me reinfluyó también desde que una está en la panza de la madre. El tipo, viste, silbaba muchos tangos. Bueno, por supuesto, mi mamá también cantaba y bueno, el arrullo y la música siempre, viste, te influye muchísimo cuando estás antes de nacer en la panza y después, esos primeros meses el impacto de la música es muy determinante, yo creo, muy, muy importante en la vida de una persona. Y bueno, en mi casa siempre se escuchó mucha música y bueno, y mi viejo es como la parte tanguera familiar, que también, como te decía, viene ahí de cuna tanguera. Mi abuelo era muy cantor, era un cantor amateur, pero bueno, un gran cantor. Y bueno, la verdad que a mi viejo le gustaba mucho, en este caso puntual, como que el vínculo es re concreto porque a él le gustaba muchísimo Puente Alsina por Pugliese y Vidal, que era su versión favorita. Y bueno, yo por supuesto, después escuchando a Rosita Quiroga y otras versiones, bueno, fui armando mi versión, ¿no? El disco se llama Viejo Puente por la frase de Puente Alsina, Viejo Puente, compañero y confidente, que un poco era así mi papá. No era una persona que hablara mucho, pero sí sabía escuchar. Y bueno, viste, hay algo ahí en ese gesto de escuchar la historia del tango, de escuchar lo que yo necesitaba, que era un poco volver a ese origen, más minimalista, viste, porque el disco es re íntimo, guitarra y voz, así fue la presentación, nada más. Con dos invitados. En el disco hay un invitado solamente, que es Juan Villarreal, cantorazo amigo, que bueno, cuando vivía en La Plata cantábamos mucho pregonera, así que dijimos, bueno, vamos a hacer pregonera, y sumamos Salteñita, que es

0: escritor de El Sexto Fantasma y de Se Picó, y bueno, un amigo, así que un vals hermoso. Perdón que estoy con un poco de mocos, así que me voy a sonar la nariz para no andar
1: Dele tranquila
0: haciendo,
1: nomás, parte de los
0: haciendo
1: tiempos que
0: papeles.
1: estamos
0: Sí.
1: recorriendo aquí. Bueno, estamos charlando con Gisela Magri, estamos compartiendo impresiones sobre lo que es este nuevo disco Viejo Puente, todo este recorrido que hace, que tiene que ver con la evocación, pero también tiene que ver con lo que es hoy por hoy, ¿no? Las obras, el repertorio del tango siglo XXI, con versiones, ¿no? De colegas. De clásicos prácticamente, ¿no? Ya tienen este rótulo Pre-Revolución o Picnic de Acho Stoll, de La Chicana, Zabaleta de Marisa Vázquez, ¿no? Que da, bueno, la de
0: Sí.
1: Seguí también. Después vamos a hablar de Carroña y Futuro de esta versión, ¿no? Bueno, pero también, ¿no? Presente el repertorio de los cumpas actuales.
0: Sí, y respecto a lo anterior, una cosita más. Bueno, el nombre del disco ya lo comenté un poco. También está la cuestión de el arte de tapa que lo hicimos en Puente Alsina, porque mi papá nació ahí cerquita, era de Lanús, en realidad nació en Avellaneda, en Piñeiro, y siempre vivió ahí en ese límite entre Avellaneda y Lanús. Bueno, la casa de mi abuelo sigue estando en Lanús, ahí en cerquita de Gerli, y bueno, y toda esa zona es muy de mi infancia, también de mi juventud. Y también yo fui alumna de la EMPA unos años, así que bueno, siempre estuve muy por ahí presente, muy, muy cercana, y cosas de la vida me han llevado a estar ahí siempre en esas geografías. Ahora justamente cuando estaba ensayando para el disco con Lola, que me acompañó en el Coliseo, con quien vengo trabajando, por esto que contaba, de que Jime se fue de nuevo para sus pagos fueguinos, para Río Grande. Bueno, con Lola es de Avellaneda, entonces ensayamos ahí en Crucecita y, bueno, viste, la sangre y la geografía tiran, le agrego al dicho. Así que ahí hicimos el arte de tapa con las fotos del disco y una producción de fotos con Ariel Valeri. Y bueno, el arte lo hizo Paula Vázquez, como viene siendo todos estos años mis discos. Vengo trabajando con ella. El sonido, la grabación, la mezcla y la masterización la hicimos con Juan Martín Alvariño. Y bueno, ahí también hay más info en la gacetilla sobre la ficha, por si me olvido de algo. Sobre esto que me decís de los cumpas y las cumpas del siglo XXI, bueno, nombraste Zabaleta, tangazo de Marisa Vázquez y de Mariano Pini también. Ella, bueno, es una cantoraza y además tiene unos grandes temones. También está presente como la bisagra del disco entre los años 20, 30, 40 y 50, que hay varios temas. Después está El Corazón al Sur, ¿no? De Eladia Blázquez. Es como la bisagra, digo, un poco lo que une, ¿no? Esos años, a veces llamados dorados, ¿no? Los años de más auge del tango o de más masividad.
1: Sí, y la reivindicación, perdón, que es también un denominador común de Eladia, porque a Eladia le costó mucho, porque en el
0: Sí.
1: 75 ese disco testimonial que Somos o No Somos requirió de una revisión, porque bueno, estaba esa cuestión de que ya no se podía escribir más tango, ¿no? Porque estaba todo escrito, bueno, todo ese criterio, ¿no? Pero fue ahí uno de los puntales de esa resistencia, Eladia.
0: Tal cual. Y El Corazón al Sur es un tango del 76, ¿no? Que yo, bueno, creo que, digamos, no es un tango que tenga, que encierre una denuncia literal, pero tiene algunas frases evocativas, ¿no? De lo que ya no está y

0: decir lo que no se podía decir también desde la poesía. Y bueno, también un poco lo que comentaba antes, la geografía tira, que el área era de Avellaneda, como era un poco mi viejo, como era el caso de mi papá y de mi familia. Y también está muy, muy anclado ahí, muy, muy ligado a ese sentir, ¿no? Esa cuestión de cercanía, de pertenencia, del barrio, un poco esa vocación está muy presente. Y después, bueno, ya pasamos ahí a los temas del siglo XXI, como decías, está Revolución o Picnic, hicimos una versión, bueno, a Acho le gustó mucho, me dijo, así que está bueno, porque viste, uno tiene la posibilidad de hablar con los autores, las autoras, compositores, compositoras de este repertorio, son todos compañeros y bueno, la verdad que es un honor. Después también está, como decía, Zabaleta y Salteñita, que ya los nombramos, y están estos dos temas míos, ¿no? Así que son cuatro temas clásicos y seis temas, contando el Corazón al Sur, serían cinco temas, ponele, del siglo XXI, ¿no? Para ser así bien exactos con la cronología. Y sí, a mí me gusta un poco eso de la lista cronológica histórica de los discos, ¿no? Está presente ese gesto también en el anterior, después del giro. Pero bueno, en este caso hubo más, por ahí más desarrollo de eso, de esa línea. La idea es hilvanar, me parece que ahí el tango se debe a una conversación, todavía está, o estamos en eso de poder juntar un poco las, viste, la desfragmentar sería, ¿no?, la tarea, que creo que es una cuestión ahí también social y política que tenemos que hacer, de recoger esos fragmentos, integrarlos, ¿no?, en lo que es el diálogo intergeneracional y entre sectores, y bueno, la conversación más amplia, más profunda, más sin mezquindad, ¿no?, y alejándonos de las disputas. Yo creo que esto también influye en el tango, esto de, bueno, esto es del siglo XXI, esto es viejo, es tradicional. A mí me parece que el tango es todo uno, ¿viste?, por más que esté la escena del siglo XXI de la que somos parte y que obviamente alimentamos, construimos. Bueno, vos estuviste en los premios son un logro también de los compañeros, las compañeras que están ahí, como vos, periodistas, difusores, productores, ¿viste?, y todos los que la remamos, es un gran reme, como dijo Berchowski en el día de la entrega de los premios. Hablo de los premios de tango del siglo XXI, para quien no los conoce, y la verdad que ahí, viste, vos ves que había 200 discos que habían sido escuchados por gente que sabe, y bueno, entendés, viste, mucho mejor el reme colectivo y la vastedad, la heterogeneidad, la diversidad que hay, ¿viste? Porque por más que sean tangos tradicionales, hay arreglos nuevos y hay una contemporaneidad en el gesto ahí de las versiones.
1: Sí, sí, hay un testimonio permanente. Te quería preguntar por esta versión de Carroña y Futuro, que vos dijiste, ¿no?, bueno, Viejo Puente tiene un carácter minimalista, al solo escucharlo ya está presente, lo va a hacer la audiencia ahora en breve. ¿Y qué diferencia encontraste con la versión original ahí en Tango Trópicas? Porque Tango Trópicas es un concepto barroco, selvático, recargado, casi como la antítesis de lo que escuchamos, sí, ahora.
0: No, y además la versión original es un reggaetón. Es un reggaetón. Es una milonga reggaetonera. Antes que la audiencia se quede espantada, ¿no?
1: No, acá están todos curados de espanto.
0: No, bueno, porque, viste, obviamente yo sé el riesgo que tiene eso y... Y fue una apuesta que hicimos ahí con Guido y Acopetti, que produjo ese EP, el EP que ganó los premios Tango Siglo XXI del año pasado,

0: yo. Bueno, Carril y Futuro, ese es una milonga reggaetonera. Yo quería probar un poco qué pasaba con el patrón del reggaetón, jugando con el de la milonga, con esos patrones rítmicos y bueno, y las texturas. Y bueno, hay un ensamble ahí, que es bandoneón, piano, trompeta, violín. Me parece que. Y bueno, y obviamente estuvo invitado Black Rodríguez Méndez, ahí que estuvo cantando y rapeando en Carril y Futuro original, ¿no? Que está en el EP Angotrópicas. También está ahí en las plataformas para quien lo quiera escuchar. Lo que hicimos con Jime fue una versión que ya la veníamos haciendo en vivo, porque bueno, digamos, una tiene temas y los quiere hacer en vivo como sea, o no sé, qué sé yo, son temas del repertorio propio. Que además estos son de composición y autoría mía, entonces, bueno, así como otros, me dan ganas de versionarlos, más allá de su gesto original o de la versión que está grabada. Entonces armamos una versión que es casi como medio, tiene como una mezclita en la guitarra, que es milonga, que es medio algo de cumbita, algo de marcha camión, tiene como un mix ahí en la llevada. Y en el modelo de acompañamiento que armó Jime y armamos esa versión así súper, viste, suelta y sencilla, sencillita y alpargatas de Carril y Futuro. Que
1: Dice
0: habla del
1: la.
0: tango, ¿no? Vos sabés
1: Buenísimo,
0: que habla
1: sí.
0: del tango.
1: Siempre, siempre, siempre está ahí presente el
0: Justo es un
1: de.
0: tema que habla del tango, o sea, es de los
1: Sí.
0: pocos temas donde yo tematizo un poco esto, ¿no? De cuál es su baile, digo, después del giro, cosas así, como hablo de un poco del destino del tango, ¿no? De la pregunta que tenemos todos, de hacia dónde va el tango un poco.
1: Sí, hacia dónde va, hacia dónde nos lleva y demás.
0: Claro.
1: Gisela, agradecerte, bueno, lo mejor para todo, para este proyecto, y bueno, va a estar presente acá en la difusión de este Metatango, y es un gusto volver a charlar con vos y realmente celebrar las nuevas producciones como estas que estamos
0: Dale, dale.
1: compartiendo.
0: Digo una cosita más, que ahí en la de Seguí, la independizamos de la grabación original que estaba mezclada con otra milonga, con ella es así. El otro día una amiga me dijo bien que la de Seguí se independizó. Así que ahí está la milonga, que también es mía, para que la escuchen, un poco una humorada también que es parte del tango del siglo XXI. No es todo tan solemne y tan
1: No,
0: oscuro.
1: no,
0: Para
1: más,
0: eso ya está el contexto, Hernán.
1: sí, para eso está lo que estamos transitando, pero bueno,
0: Tal cual.
1: bien vale los viejos puentes y bueno, y todo este trabajo. Abrazo a la
0: Gran abrazo.
1: distancia, Gisela, gracias como siempre.
0: Abrazo enorme. Gracias a vos.
1: Y vamos a escuchar precisamente el tema inspirador, motor, tracción, cadenero de este viejo puente, que es Puente Alsina, la versión del clásico de Tagle.

Puente, el disco de Gisela Magri. Recién charlábamos con Gisela, cantora, autora y compositora. Y precisamente en estos tres roles la vamos a escuchar haciendo esta versión de lo que fue el tema que pertenecía a Tango Trópicas, un EP, un trabajo de cuatro temas que había publicado hace un par de años. Bueno, ahora hay una versión con guitarra y de esta forma suena Carroña y Futuro de Magri.

Negrete, Eli Martín, Pato Álvarez, Luis Randón y los contenidos audiovisuales que compartimos en pantalla, a cargo de Nicolás Tecles, Marcelo Carbó, responsable de que este envío esté disponible en el canal de YouTube de RTN, redes a cargo de Wally Barros y Gastón Torres, quien les habla, Hernán Gastudillo, conducción y producción, mensaje para compartir con la audiencia de este Metatango. Hoy es el último día de nuestro compañero Orly Enriquete, su merecida jubilación, de alguien que ha transitado los medios de comunicación desde siempre, y bueno, uno ha tenido la fortuna realmente de conocer y de compartir trabajo, vivencias, y realmente uno pondera el compromiso de siempre, y le deseamos realmente que en esta etapa la pase más que bien, ¿no? Como lo ha merecido y como lo ha sembrado durante todo este tiempo. Esto de sembrado es una especie de chiste interno también, ¿no? Porque sabemos de su amor y de su compromiso con las plantas, vegetación, y ahí su gran vivero lo espera para que se lleve la mayoría de las energías que ha volcado hasta el día de hoy, será en Radio y Televisión del Neuquén. Abrazo al compañero Orly Enriquete, un verdadero orgullo haber compartido camino, que lo vamos a hacer, vamos a estar hasta las 10 ahí. Pero ahora, nada más y nada menos, el maestro Eduardo Rovira, un día como hoy, fallecía el 29 de julio de 1980, había nacido el 30 de abril del 25, de 1925, como bandoneonista, todo un derrotero por distintas orquestas, pero aparece en el 60... había armado todo un grupo que eran los Amigos del Buen Tango, que era una suerte de convocatoria a todos aquellos que estaban, entre comillas, en la avanzada, que estaban en esa pelea, en esa disputa con la ortodoxia del tango, con aquellos que rotulaban: esto es tango, esto no. Y entre esto no estaba lo de Astor Piazzolla, ¿no? Que fue uno de los blancos permanentes, ¿no? De ataques, de cuestionamientos. Estos ataques no es figurativo, es concreto. O sea, estaban tocando y, bueno, daba cuenta de ello en el local 679 de la Tana Rinaldi y de Piro, donde también ocurría esto, donde se presentaban y venían, ¿no?, a agredirlos. Bueno, el cuestionamiento a Salgán, por lo que sonaba el maestro Salgán, porque presentó un cantor raro, inescuchable, ¿no?, como Edmundo Rivero. Esto ocurría, esto era parte. Hay que tenerlo presente, sin ningún tipo de reproches, ¿sí?, ponerlo en concreto como es. También, ¿no?, para ser siempre conscientes de lo que asusta y lo que irrumpe en el tango, siempre en algún momento se termina integrando y termina siendo una parte de esta identidad. Por eso hablamos del tango de ayer, de hoy y de siempre. Y Rovira fue, con su bandoneón, un revolucionario, ¿no? Le voló la cabeza, daba cuenta de ello siempre Luis Alberto Spinetta. Dice que escuchó una presentación de Rovira en la universidad, en el Auditorio de Ciencias Exactas, y que fue una de las presentaciones que lo marcó musicalmente, vaya, ¿no?, a lo que es Luis Alberto Spinetta. Reconocido a nivel mundial y puesto en valor, ¿no?, con el paso del tiempo,

de trabajo de Sónico, esta formación, ¿no?, de argentinos con sede y con músicos de, belgas que están en Bruselas, ¿no?, realizándole un homenaje permanente a propósito también de lo que fue el año pasado, ¿no?, en el centenario de su nacimiento. Eduardo Rovira presente aquí. Vamos a compartir este clásico que es Que lo paren, para una vez más disfrutar y dar cuenta de lo que fue esa revolución sonora

tango. Continuamos aquí en este Metatango en cada esquina, la historia, tango siglo XXI. Vamos a su historia, nos vamos a situar en el 2007, ahí se da a conocer dos álbum de Otros Aires, la agrupación que lidera Miguel Di Génova. En la actualidad nos siguen produciendo, vamos a volver a charlar en breve con Di Génova. Proyecto que naciera en Barcelona, ahí en Cataluña, en el 2003, y que después se fue proyectando a lo largo del tiempo, que gira por todo el mundo, que permanentemente también está aquí en nuestro país. Vamos a quedarnos con esa parte de la historia en el 2007 con este tema que pertenece a Miguel Di Génova, Otra noche en La Viruta, a propósito de lo que sucedía y sucede en La Viruta, una de las milongas míticas de la ciudad de Buenos Aires, a cargo de la organización

ser convocada y formar parte de las experiencias del maestro Mariano Mores, de ser cantora de la orquesta de Pichuco, de ser cantora de la orquesta de Pugliese, de cantar junto con el nuevo quinteto de Astor Piazzolla, todo lo que implica, ¿no? Y después una inmensa carrera solista, siempre presente la gran Nelly Vázquez. Vamos a escucharle, vamos a compartir ahora una de las tantas presentaciones que la tenían como

después en los controles técnicos de radio, el equipo en televisión con Orly Enriquete, Eli Martín, Luis Randone, Pato Álvarez, Nicolás Tecles, el responsable de los contenidos audiovisuales que compartimos en pantalla, Marcelo Carbó, quien va a tener la misión de subir este envío al canal de YouTube de RTN, RTN YouTube. En redes, Wally Barros, Gastón Torres, quien les habla, Hernán Gastudillo, conducción.

en este último Metatango, no, el Pugliese, que le deseamos a todos, en especial va a ir para que se lo lleve potenciado el amigo Orly Enriquete en esta nueva etapa

común encontrarlo en repertorios de pares, ¿no? Y lo celebramos realmente. Escuchamos la versión de Vértigo de Las Madres Selva de Mandirola Luchi y nos despedimos con el Pugliese, Pugliese, Pugliese y abrazo de tango para todas.

0: o cubierto con neblina.
1: Regionales.
0: La Secretaría de Emergencia continuará con los controles en las rutas neuquinas. Así lo confirmó el director provincial de Defensa Civil, Carlos Cruz, al adelantar que seguirán con la asistencia a las personas que circulan, sobre todo por las rutas 22, 237, 40 y el norte neuquino, donde se registran las mayores complicaciones. En tanto, el funcionario precisó que vuelva a ingresar un frente con lluvias y nevadas intensas en gran parte del territorio.
2: Se va a permanecer durante la semana trabajando bajo condiciones complejas. Se esperan más nevadas, más lluvias, más viento. Por eso le solicitamos a la comunidad que vaya a circular en las rutas, por favor, extremar los cuidados, llevar cadenas y, bueno, mantenerse informado de canales oficiales.

0: 17:40 y sobre todo también la línea centro de la provincia, desde Aluminé Pegüeña hacia Cabiahú.
1: El nuevo centro de emergencias 911 contará con la asistencia de inteligencia artificial. El director provincial de Tecnologías Aplicadas a la Seguridad, Daniel Domene, confirmó que avanza el proyecto para centralizar en una sola línea el 911 a varios organismos de asistencia y confirmó que las instalaciones estarán en Centro de Operaciones de la Policía de calles Lanín y Saavedra de Neuquén Capital. Las remodelaciones incluyen un total de 36 puestos de trabajo con doble monitoreo, donde las y los trabajadores contarán también con la asistencia de inteligencia artificial para optimizar los tiempos de respuesta. El dato lo adelantó Domene durante una charla con RTN Radio.
0: Todos estos números, el 101, el 103, se van a unificar en un solo número, que es el 911. Eso sería en la parte macro de todo esto. Atrás ya se presentó todo lo que es la cuestión técnica, que es la que nos encargamos nosotros, que van a contar una PC, una computadora, con dos monitores, las cuales cuando la persona que hace un llamado de una emergencia, la recibe, se llama el call taker, sería el nombre que le pusimos, va a disponer de una vincha, un micrófono para recibirla, para que tenga disponibilidad, para poder transcribir en un primer paso la llamada, pero va a estar trabajando paralelamente con una inteligencia artificial que va a transcribir en tiempo real el llamado.
2: Tránsito.
1: Pino Hachado sigue cerrado. El paso internacional Pino Hachado permanece cerrado este miércoles debido a la acumulación de nieve y la presencia de hielo sobre la calzada, condiciones que dificultan la circulación y representan un riesgo para los conductores. Por este motivo, se recomendó no dirigirse hacia el paso hasta que se confirme su habilitación y consultar el estado de las rutas antes de iniciar cualquier viaje. En tanto, en la ciudad de Neuquén también amaneció cubierta el día de hoy por una intensa neblina que redujo considerablemente la visibilidad en calles, avenidas y accesos. El fenómeno obliga a circular con extrema precaución, especialmente en rutas y sectores donde la visibilidad puede disminuir de manera inesperada.
2: Nacionales.
1: El Banco Central le puso un freno al dólar mayorista. La decisión de la entidad de no intervenir en el mercado cambiario reveló el cambio de tendencia de las últimas jornadas. Se trató de la primera vez desde principios de año que terminó con un saldo neutro. De esta manera consiguió que el dólar mayorista frenara en 1.498 pesos. Las compras de julio por parte del central fueron significativas y ya suman 1.963 millones de dólares. Temperatura actual en la ciudad de Neuquén, 3 grados 6 décimas, humedad 97%, viento del noroeste a 4 kilómetros, cielo cubierto con neblina.
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0: Son las 10 y 10 de la mañana. Buenos días, señores y señores. Acá, preparadísimos para romperla otro día más al aire, compartiendo un programón con mi querido Nino, Nicolás, el Grosso, malabarista, gimnasta, equilibrista también, y rueda rusa, ¿no? ¿Cómo se llama?
1: Rusa de alemana.
0: La rueda alemana, Nino Dolce. Todos me sonaban raros, viste, al oído. Laurita Rosales en la asistencia de producción. Fuerte la producción. Y acá te pido 10 segundos de silencio. Hoy es el último día de Orly. Orly, ¿qué vamos a hacer sin ti? ¿Qué va a ser mi vida sin ti? Ahí, del otro lado de la cámara, arreglando todo, avisándome que la silla, que el oso, que el maquillaje, que si algo está...

0: este aplauso es todito para vos. Nuestro amigo, compañero, gran compañero de laburo, un ser humano maravilloso, Orlando Orly Enriquete, que hoy, qué lindo entrar en modo jubileta. Primero que la gente a veces cree que jubilarse es, ay, me veo mi casita así. No, Orly hace 100 cosas más que cualquier otro humano y siempre con una sonrisa. Así que bienvenido a ese mundo en el cual no tenés que venir a marcar, en el que solo vas a hacer lo que te gusta, aunque ames a estar acá en la tele, pero dedicarte a tu mundo verde que también se te da y nosotros amamos. Así que un beso enorme, Orly. Un lujo ha sido para mí compartir gran parte de mi carrera con vos. Grandísimo, grandísimo abrazo. Y el resto, después de Orly viene el resto. Pato Álvarez, Eli Martin, Juan Tizala, Luis Randone. Fede, que hoy lo vimos salir haciendo el móvil y demás. Mi nombre es Valeria Salva y tengo el honor de trabajar en esta casa hace 23 años y vamos por 23 años, no, que 23 años, pero a mí también, tengo que calcular los años todavía de los aportes y demás, pero bueno, amo trabajar en radio y televisión en Neuquén. Actualizamos los datos del tiempo, 2 grados la temperatura, máximo para hoy 7, una rosca en la cordillera, el rosquete, queridas y queridos amigos que no saben cómo está allá. Bueno, hablen con algún amigo, si no, llamen a la Estación Meteorológica Nacional y pregunten cómo está. Por favor, lo que sí les voy a pedir en modo de advertencia de las copadas es que si van a viajar a la Cordi, llamen por teléfono a Vialidad, pregunten cómo están las rutas. La portación de cadena es obligatoria y la colocación en muchos sectores también. Así que no la agilemos si queremos ir a pasar bien. Pinocho, si es cerrado, y otros pasos también. Hola, Javi Encina. Pido un aplauso para Javi Encina, que nos soluciona todo. Del corazón de la provincia de Neuquén, Javier Encina. Se hace el otro. ¿Puedes creer que es fanático de Ford? Todavía no lo puedo creer. Pero bueno, es mi amigo y lo quiero igual. Es fana de Ford. ¿Qué le vamos a hacer? ¿Ya está con nosotros conectado? Le damos la bienvenida. Yo lo conocí como profe de música y ya me parecía divertidísimo. Hemos hecho varias entrevistas y siempre agradezco su hermoso y excelente buen humor a la hora que sea, porque hay que salir al aire a esta hora. Hablamos de Mario Uribe y tal vez lo recuerdes como el Petroca. ¿Cómo estás, Marito?
1: ¿Cómo andan?
0: Bien, con muchas ganas de divertirnos, y en esas ganas de divertirnos siempre aparece un show tuyo.
1: Bueno, me alegro de ser una opción. Sí, estamos este sábado 1 de agosto en el Casino Magic de Neuquén.
0: Escúchame, Mario, desde aquella primera aparición a hoy, ¿cuántos pares de gafas te compraste? Duda que tengo hace un montón.
1: Hay varios dando vuelta, pero son dos los que elijo siempre para los videos. Después de empresa, de los EPP, propiamente dicho, elementos de protección personal.
0: Mira. ¡Ah, muy bien!
1: Tengo un montonazo que me han regalado por ahí, entonces está bastante completo.
0: Escúchame, Marito, ¿cómo sigue tu vida después de tantos shows, giras? ¿Te has convertido en un personaje a nivel nacional e internacional? Porque hay gente de otros países que te nombran y es genial.
1: Sí, han aparecido reproducciones en Uruguay, Paraguay, Brasil, Chile, e incluso figuran en la página reproducciones en Emiratos Árabes, que se ve que andan algunos viejos por allá en el petróleo también, y han aparecido los videos. Y ahora con la traducción, viste, automática de los videos, no sé si entenderán algo, pero los ven.
0: Escuchame, vamos a tener que hablar con Fedorco Producciones. Vamos todos para Emiratos, yo te acompaño, también te hago la prensa ya.
1: Yo voy, no tengo problema.
0: Escúchame, ¿cómo sigue tu vida a nivel profesional, más allá de tu parte artística que explotó y sos una bomba? Pero clases, ¿seguiste dando o ese mundo ya quedó atrás?
1: No, sigo dando clases. De hecho, hoy tengo una mañana bastante completa con entrevistas, todo antes de las 11, porque hoy estoy de 11 a 1 y media, solo algunas horas. Martes y jueves no pude hacer entrevista porque estoy toda la mañana en la escuela. Sigo dando clases porque, bueno,

0: entretengo, me divierto y así que lo paso bien, sigo dando clases.
1: Y seguís teniendo un público petrolero que es impresionante. Yo conozco gente que te ha ido a ver más de 5 veces y las mujeres de los petroleros se descostillan.
0: La mujer del Petroca se ríe mucho. Ahora metimos hace unos meses un video de una, se podría decir que apareció el personaje de la gordita, que es la mujer del Petroca. Apareció como una docente devenida novia de petrolero, del que yo hice. Y la verdad que sí, ha comentado mucho ese video, se ha compartido muchísimo también. Así que también se matan de risa, van algunos pibes también, van menores de edad, porque es un espectáculo para toda la familia, realmente no tiene nada con doble sentido, cosas como desubicadas para los pibes por ahí. Los pibes se sienten bastante, ¿cómo es?, entretenidos o por el personaje del profe, el docente,
1: Sí.
0: que es un docente rionegrino o valletano de música, que cae guitarra en mano a contar un poco de algunas cosillas que pasan entre pasillos en la escuela, con los padres, docentes. Así que esa parte le ha gustado mucho a los más pequeños.
1: Claro, porque me gusta esto de que vas en el escenario, vas como presentando y sumando cada vez más personajes y está bueno y la gente se copa con todos, no es tipo, bueno, que vuelva el Petroca, no, se copan con todo lo que vos vas ofreciendo.
0: Sí, la verdad que estoy muy contento con eso que sucede. Hace poquito, el fin de semana pasado, hice la apertura de un show de Felipe Abello, que es un chileno que viene a hacer humor hace bastante tiempo, muy conocido en Latinoamérica, y ya es la segunda vez que me invita a abrir su show. Y la primera vez en Cipolletti aparecí como Petroca para la apertura, y esta vez dijimos, vamos a hacer una parte de stand-up, una parte de un monólogo que yo tengo hablando de mi infancia, como Marito, sin las gafas, sin el mameluco. Y después mucha gente se sorprendió, me esperó para hacer fotos y me decían, a mí lo del petrolero mucho no me gustaba, dice, pero me gustó conocer esta parte, saber que haces otra cosa aparte del personaje. Y yo aproveché y le dije, si quieren más información, vénganse el sábado 1 de agosto al Casino Magic, 21 horas. Y ahí ven el show completo, así que se copa la gente, está bueno, la gente tiene ganas de reírse.
1: Diste en la tecla, la gente tiene ganas de reírse, porque volviendo al tema, vivimos en una provincia que es maravillosa, pero que los comercios, las inmobiliarias y el mundo comercial cree que somos todos Petroca y no lo es así.
0: Creen
1: Entonces,
0: que yo soy Petroca, imagínate.
1: llegamos y te aumentan el alquiler y si no, banca que soy docente.
0: No, y las veces que he ido a pedir presupuesto para algunos laburos acá en casa,
1: Sí.
0: a otros lugares donde por ahí no saben tanto del personaje o creen que soy petrolero de verdad, no saben los precios que me pasan. Y me consta que es porque creen que soy petrolero, porque yo después llamo a la misma empresa, vívense muchachos, yo después llamo y pido un presupuesto, ponele, para otra ciudad, pero digo las mismas dimensiones, medidas, y me cobran 40 mil, 50 mil pesos más barato. Entonces digo, me estaban matando.
1: Claro, es un montón. Es
0: Sí.
1: un montón. Por eso que te agradecemos siempre que vayas sumando toda esa chispa natural que ya tenés, porque yo siempre lo digo, el profe de Fran, de mi sobrina allá en el colegio, Bautista, ¿no es el de cinco? Bautista se llama el de cinco años.
0: Sí,
1: Ahí.
0: sí.
1: Y donde vos aparecías, los pibes estaban felices, y Fran era chiquito, ahora ya está en quinto año. Entonces toda esa chispa tuya, que la lleves al escenario, pero que bajes y sigas siendo el mismo tipo, que le sumes a estos personajes que uno viste hace. Míralo vos, mirá la vida de Marito. Está buenísimo.
0: Bueno, me alegro. Muchas gracias.
1: Este sábado, 9 de la noche es la cita.
0: Así es, 21 horas en la sala Rainbow del Casino Magic. Apúrense que no están quedando muchas entradas, así que las
1: Sí.
0: entradas las consiguen en la boletería del casino o en entrada1.com para los paletas
1: Sí.
0: secas que quieran comprar anticipadas y que les salga más barato. Así después le alcanza para salir a cenar. Colaboren con este docente y actor. Y actor.
1: Docente y actor, no jodas.

0: en Neuquén, todo. Porque a mí me tengo que hacer una, voy a hacer una partecita o un personaje, algo, viste que ahora todos los influencers se ponen, hacen video, me van a matar ahora. Hacen un video, llegan a 30.000 seguidores y ya son actor de comedia, community manager, no sé qué de redes sociales, conductor, loco, pará, dejá de vender títulos, chabón.
1: ¿Estudiá?
0: No, sí, me van a dar duro ahora.
1: Bueno, pero ¿sabés qué? Vos salís con la papeleta y le decís, miren, chabones, miren, acá está. Bueno, Mario, como siempre, gracias por tu predisposición. Que tengas una excelente semana y nada, esperando y tachando los días al sábado. Y lo que dijo Mario, le hablo a la audiencia, es posta. No sé si quedaban 20 o 22 entradas, nada más.
0: Habían poquitas.
1: Sí, sí, muy, muy poquitas quedan para vender. Así que, y paletas secas, me encantó.
0: Claro, que aproveche el empleado de comercio, municipales. Ah. Llévense el mate los municipales si quieren.
1: Ay, Mario, gracias por tu humor, gracias por llevarlo al escenario y como siempre también agradecerle a la familia Fedorco, esa productora que entienden muy bien cómo es llevar adelante también a nuestros artistas a los grandes escenarios. Así que...
0: Tal cual.
1: Te agradezco mucho, Mario.
0: Bueno, un abrazo grande, gracias por el espacio y saludos a toda la audiencia ahí.
1: Un fuerte aplauso para Marito Uribe, el Petroca, el docente. En todo. Nos vemos. Este sábado, a partir de las 21 horas, comienza el show. Pero posta, ¿lo viste alguna vez, Nino? Nada, te vas a desmayar. Te vas a desmayar de la risa. Tienen que ir a verlo. Aparte es un show, como dijo él, para toda la familia. Que eso está bueno. Es decir, quedo con el pibe, me lo guardo en el bolsillo, se dejo a la abuela. La abuela te dice, no, ya me lo dejaste el fin de anterior. Viste cómo eran antes. Tuviste hijos, hacete cargue. Así que bueno, para toda la familia. Pero hoy es un día muy especial para todas y para todos nosotros que queremos tanto ver en pantalla producciones regionales. Estoy hablando de... 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Compartimos el video 1 primero, hoy, 29, es el estreno en el Cine Teatro Español. 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
1: Muchísimos son los mensajes que seguimos recibiendo por el aniversario. Que en realidad, claro, nosotros estamos en el año, cumplimos 40 años. El cumpleaños, ayer 28 de julio. Pero vamos a celebrar.

0: fueron llegando a lo largo de la jornada de ayer y de estos días y que vamos a ir compartiendo. Como es nuestro querido amigo Walter Roa de Loncopué, que ayer empezamos con Kimei Neuquén, con una canción, una versión que hace de esa canción impresionante y nos saluda de esta forma desde el hermoso Loncopué.
1: Es nuestra voz, se siente bien, RTN. Qué lindo, feliz cumpleaños. Aguante RTN, saludo de Loncopué. Soy Walter. Gracias, Vale. Gracias, Vale, por difundir el rock del interior. Los quiero mucho. Aguante RTN. Aguante, bienvenidos al banquete.
0: Qué grande, aguanten los pi, aguanten los pi. Ninito, ¿por dónde vivís? ¿Te tocó como ayer niebla? Hoy no te tocó, bueno, nosotros poquito bajando allá de los altos de Neuquén. Pero bueno, en muchos sectores de la ciudad neblina, hoy les decía al comienzo del programa, Pinochodo sigue cerrado, la cordillera está bajo alerta de nevadas, alerta amarilla, desde los organismos encargados del operativo de seguridad, el operativo invierno, informaron que durante las próximas horas van a continuar evaluando el estado del camino. Una vez que se determine si existen condiciones seguras para circular, van a comunicar oficialmente y por los canales que corresponde la reapertura de Pino Hachado. Por lo pronto sigue cerrado. No sé si les gusta o no leer los diarios, informarse, pero si ayer miraban las noticias, más de 500 vehículos, en realidad grandes vehículos como los denominaban, que son camiones, casi todos deporte bastante importante, varados del lado. Hay gente que está del otro lado de la cordillera en Chile y quiere venir, y de este lado queriendo cruzar para Chile. Lo mismo en Mendoza, en el Cristo Redentor. Así que, por favor, precaución, tomemos esta situación con cautela, porque van a continuar los días así. Complicada la circulación durante esta mañana en los accesos a la ciudad de Neuquén, los puentes, rotonda, todo lo que esté cercano al río fundamentalmente. La visibilidad es donde rápidamente nos puede obligar a, y nos debería obligar a bajar la velocidad. Eviten maniobras bruscas, respeten las distancias, reduzcan la velocidad. Sobre todo los que vienen más tempranito, que aún está oscuro, a las 6, 7 de la mañana, ya empezó a amanecer antes, lo sabemos, pero venimos con días de cielo tan cubierto que la precaución es la mejor aliada. 7 grados la máxima para hoy, mañana va a subir a 12, pero también va a permanecer nublado durante toda la jornada. Ojalá que así se abra un poquitito el cielo y baje un rayito de sol. Nos vamos a ir con una canción hermosa del disco La Capitana, que hizo Valentina Soria, conocida como La Valenti, una artista maravillosa que, ciudad del mundo en la que esté, la rompe. Se nota cuando ella se sube al escenario. Siempre digo, es toda chiquita, divina, es un amor, y pone un pie en el escenario, y es una inmensa artista a quien quiero, admiro y respeto cantidad. Y elegí esta canción que cuando la escuché la primera vez me hizo una cosita acá. Cuando la escuché en vivo, me acuerdo allá en Crobar hace 2 años, en la presentación, aparte con todo su vestuario, una cosa de locos. Volver al sur, presten la atención a esta letra, que es una belleza como lo es ella, La Valentina.

0: pega de chico y de grande también después, pues yo soy medio torpelina, ¿viste? Voy, me dejo esto acá, si no lo tiro y me di vuelta y lo tiro con el pelo.
1: ¿Sos de decisiones rápidas o sos vueltera?
0: Depende. Qué buena pregunta, Mario, ¿no? Dirían en el
1: Justo a
0: programa
1: la mañana.
0: de
1: ¿A
0: Mario
1: quién se le
0: Pergolini.
1: ocurre?
0: Nuestro amigo, nuestro doc, Patricio Kikin Saurralde.
1: Buen día, buen día.
0: Qué buenísima pregunta, porque soy muy rápida para tomar decisiones. O sea, soy atolondrada para algunas cosas, pero ya hace muchos años me detengo. Pero puedo estar 3 días para decidirme qué comer, pero para otras decisiones es como tuk, tuk, tuk, tuk, tuk. ¿Vos cómo sos?
1: Hay épocas
0: Ay,
1: de lucidez.
0: hay época de lucidez, ¿no? Sí.
1: Claro.
0: A los pibes, ¿no? El atolondre infantil.
1: Normal.
0: Yo
1: El
0: siempre digo,
1: mundo es de ellos.
0: si los
1: Entonces
0: veo muy
1: ellos...
0: quietitos, sospecho.
1: Bueno, pero siempre queremos que cuando son pequeñitos que se muevan, que sonrían, que nos estiren los brazos, a ver cuando camina, a ver cuando se mueve. Y cuando se mueve mucho queremos que se queden quietos, que no me rompan la paciencia.
0: ¿Por qué habla tanto?
1: No, pero sobre todo que se mueven. Y cuando unos chicos se mueve empiezan los riesgos, las caídas y qué sé yo.
0: Porque aparte, yo ese momento, obviamente siempre con el cuidado pertinente, ¿no? Pero ese momento de verle las caritas, me pasó con mis 5 sobrinos, hijitos de amigos, de cuando se quedan erguidos, sostenidos en algo y ven todo como desde otro lugar, esas sonrisas.
1: Es otra historia.
0: Eso yo creo que es un momento mágico, ¿no?
1: Tal cual.
0: ¿Qué pasa con los porracitos, porrazotes, golpes, golpecitos digamos, de las primeras
1: Siempre, siempre que
0: infancias?
1: hablamos de accidente, hablamos de como de cosas fortuitas, ¿no? Como que yo no tengo la culpa, así. No sé qué pasó, se cayó, se dio vuelta, qué sé yo. Y en realidad los accidentes son, no queremos que los niños se golpeen y que se dañen, y tenemos que pensar en la prevención. Tenemos que pensar en qué le... Primero a veces hay que recordar cómo funciona cada chico, ¿no?

0: Así que está a veces bueno refrescarlo. Pensemos que un chico, por ejemplo, a ver, nace sí. y ¿cómo tiene que dormir? Y tiene que dormir boca arriba. ¿Cómo tiene que dormir? Y lo ideal es que sea en un nidito, como con un toallón, siempre decimos, con un toallón
1: enrolladito.
0: De adulto, lo arrollamos y lo armamos alrededor. Entonces, lo acomodamos. ¿Qué generamos? El chico tiene posición fetal. Flexiona los bracitos, flexiona las piernitas y está quietito y cómodo y rodeado y protegido. Es como un útero.
1: Eso te iba a decir.
0: Un útero. Lo mismo que cuando un chico, uno lo alza y lo abraza y lo sostiene en brazos, ¿qué está fabricando? Un útero. Bueno, si duerme, recomendación, sobre todo en la primera etapa, dormir boca arriba.
1: ¿Eso por qué? Porque siempre lo boca arriba, que si se ahoga, que la verdad.
0: Por eso, porque boca arriba se sabe, o sea, ya hay muchos estudios, sí. es más, medio antiguo ya, ¿no? Pero que un niño boca arriba libera las vías aéreas, por ejemplo, si algo lo tapa, él va a intentar destaparse.
1: Ah, claro,
0: y la otra cosa es que está más despejado. Boca abajo puede no destapar los orificios, puede quedar tapado con la misma frazada.
1: Ay, sí.
0: Y bueno, riesgo de muerte súbita, palabras, malas palabras que no quisiéramos decir nunca.
1: Exacto.
0: Pero vale la pena recomendarlo, siempre boca arriba, pero no quiere decir que no esté boca abajo.
1: Claro.
0: Porque la primera actividad física de un chico es estar boca abajo, levantarse con los bracitos, levantar la cabeza y liberar orificios. Si yo estoy permanentemente boca arriba y ya paso el mes o dos meses, y la tendencia es que el chico asume una posición con la cabeza para un solo lado, porque hay un reflejo que se llama reflejo de esgrimista. Yo roto la cabeza para un lado, extiendo este brazo y flexiono este, como el zorro, ¿no?
1: Muy bueno.
0: Claro, claro. Y si para el otro lado, lo mismo.
1: Lo mismo.
0: Entonces, la cabeza está apoyada, se acostumbra a un solo lado, y la cabeza se abolla, se aplasta. Se llama plagiocefalia, eso, bueno. Depende del tono muscular del chico y de qué tanto se mueva, qué tan apoyado o qué tan deformada está la cabeza. Entonces se recomienda, cuando está el día de sol, cuando la madre o los cuidadores están dando vuelta, que empiecen a ponerlo boca abajo temprano, para que él, sobre una superficie firme y dura, no blandita, no soft, él levante la cabeza y empiece a mirar a los costados. Así que, de a poco, ¿no? Uno va progresando, pero que sí practique jugar boca abajo. Siempre decimos, perdón, siempre decimos lo mismo, que la prehistoria. ¿Dónde dormíamos? En el suelo. ¿Dónde comíamos? En el suelo. ¿La actividad dónde hacíamos? ¿Dónde aprendíamos a movernos? En el suelo. Entonces, un chiquito pequeño que acaba de nacer, o después de un mes, dos meses, qué sé yo, está bueno que aprenda a mirar el mundo desde su perspectiva.
1: Esto que dijiste me quedé pensando, cuando duerme...
0: Plagiocefalia.
1: Exacto. ¿Se mejora, se cura, se arregla?
0: Se mejora, sí, sí, cambia. Pero siempre se asocia a una patología que se llama craniosinostosis, que es cuando los huesitos se sueldan. Y entonces siempre nos da el día que, ¿qué le pasa? ¿Tiene una craniosinostosis o es solamente posicional? Y es nada más que para eso. Y aparte porque estéticamente a nadie le gusta.
1: Le quedó el bocho ladeado.
0: Bocho ladeado, pero se acomoda, ¿no? Se acomoda. Lo que siempre medimos nosotros, el perímetro cefálico. Bueno, no entremos porque si no se hace largo por ese lado.
1: Pero después, está bueno eso de llevar, total, poner un toalloncito, algo donde tampoco se resbale tanto el pibito.
0: No, pero una goma Eva.
1: O una goma Eva
0: suelo.
1: Que fue el invento del hombre.
0: El suelo no enferma,
1: claro.
0: El frío no enferma, pero una superficie firme, dura. ¿Sí? Un colchón de goma espuma firme,
1: claro.
0: No blandito porque puede quedar atrapada la nariz.
1: Sí.
0: Después, cuando progresamos en el tiempo y llegamos a los tres meses, el chico aprende a darse vuelta, rola.
1: Sí.
0: Entonces está por un lado y de pronto apareció boca arriba. Prepare todo, la mamá o quien lo atienda, preparen todo, no se den vuelta a buscar el pañal, porque apareció en el suelo.
1: Exacto, es un fran de segundo.
0: Sí, no sé qué pasó, y apareció en el suelo y aparece en la guardia, y qué sé yo. Siempre que esté arriba de algo, tiene que estar.

0: puse la leche al fuego y se está hirviendo. Tengo que correr a sacarla. Y tengo el hijo del brazo. ¿Dónde lo pongo? ¿Arriba de la mesa? No, en el suelo.
1: Claro,
0: al suelo. En el suelo. Tengo una emergencia. Sí. No pasa nada si lo deja en el suelo. No es que lo tiró al suelo, claro. Lo abandonó. No, no, no. Lo dejó en un lugar seguro. ¿Sí?
1: Sí, yo me lo voy a anotar acá. Dale. Porque es un tema que me...
0: Entonces, nada, cuando atendamos a un chico, ya que empieza a moverse mucho y se da vuelta,
1: sí.
0: El suelito es más protector. Después, a los 6 meses, ya se sientan. Todo va a la boca. La etapa oral. La etapa oral dura hasta los 3, 4 años.
1: 57 años.
0: 57 años. Todo va a la boca, porque todo se explora con la boca. Entonces, por eso decimos, no dejen cosas pequeñas, qué sé yo, porque, bueno, chupan todo. Ni que hablar cuando deambulan, que se meten en la cocina, está la lavandina, el detergente, no sé qué, bueno. Y después llega el año y la deambulación. ¡Ay, qué lindo, cómo camina! Pero ojo, que no tiene mucho equilibrio. Hay que recordar también que las caídas de la propia altura no son peligrosas. El tema es cuando está por encima de su propia altura. La caída por encima de su propia altura puede tener otra consecuencia.
1: Claro.
0: Ahí sí consultan. Caída de la propia altura, estoy parado y me caí, es raro que eso produzca un daño grave.
1: Claro.
0: Pero bueno, cuando empezamos a deambular, uno dice casi siempre lo mismo. Cuando empieza a deambular, prepare cada habitación de su casa para no tener que decir que no.
1: Exacto.
0: No agarré control, no comas la maceta, no me tiré los libros, no. Entonces, si planeamos la actividad de un niño que se mueve, preparemos cada sala de la casa que tengamos. Ojalá que tuviéramos mucho, hay gente que puede tener una sola, pero bueno, prepare lo que para que no tener que decir que no. Ojo que les encanta trepar. Trepar es el leitmotiv es trepar. Me trepo al sillón, del sillón a la silla, de la silla a la mesa y ahí pum, al suelo. De cabeza.
1: Clavado.
0: Así, de cabeza. De escalera, bueno. Entonces, preparen cada cosa para...
1: Está bueno para no decir que no.
0: Maceta. Claro, estando todo el día diciendo que no. No, entonces no.
1: Y termina la madre ofuscada o el padre.
0: Al cuete.
1: Sí, al cuete.
0: ¿No? ¿Está mal decir cuete?
1: No, me encanta, porque bueno. Al pedo suena peor.
0: No, por eso, pues, al cuete es más antiguo.
1: Te tengo que decir, al cuete es buenísima. Que dijiste maceta, yo me anoté acá tierra y ya me lo tacho.
0: Comen tierra
1: y lo hablamos, no tiene hierro, tiene todo.
0: Porque no tiene hierro. General. Uno tiene, se llama pica eso. Pica es comer tierra. Sí, arena o lo que sea. Pero todo va a la boca y todo se prueba.
1: Exacto.
0: Pero a alguno que le encante, este le encanta comer tierra. Vamos a revisar si no tiene anemia. Va.
1: Claro.
0: Pero bueno.
1: Y si no compramos más arbolito.
0: No, claro. Y no, las macetas, qué sé yo, comen las hojas,
1: sí.
0: Todo lo arrancan, entonces...
1: Y todo es también para sujetarse, porque agarra una planta y... Oh,
0: sí, sí. Bueno. Ahí cuando empezamos a deambular, hay un accidente un poco clásico, que es cuando la cocina no está amurada, no está anclada. ¿Qué hacen? Ellos abren la tapa del horno, se suben arriba de la tapa del horno y agarran o qué, pretenden agarrar lo que está arriba de la hornalla. Si está prendida la hornalla, hay algo que se está calentando, agua caliente, la pava, la olla, el sartén, lo que sea, bueno, empezamos con los accidentes. Revisen si la cocina está anclada. Un niño no debería jugar en la cocina.
1: Claro.
0: Como Laura me escribía,
1: estuvo buenísimo acá.
0: Cocina es una zona de guerra,
1: sí.
0: Tal cual. Hay minas en todos lados, explotan. Es el lugar peligroso. Si pudieran tener separada la cocina del resto de los ambientes, bienvenido.
1: Claro.
0: Si no, bueno, guardan ojo con lo que guardan.
1: Cerrar la puerta, si es que tiene puerta la cocina.
0: Claro, si es que tiene puerta la cocina y está separada.

0: comedor y bueno, habrá que...
1: Ahí
0: sí no
1: dinero,
0: se deja jugar.
1: Claro,
0: la cocina no es un lugar de juego.
1: ¿No? Para las puertas y cajones de cocina.
0: Vale la pena poner cinta. Y dejar, como uno siempre dice, dejar un cajón que sea de él.
1: El de abajo del todo,
0: pongámosle tupper. Que saque los tupper, las ollas, que haga ruido. Les encanta hacer ruido. Perdón. Pero bueno, está bueno por su libertad, ¿no?
1: Acá lo veía en las imágenes, gracias Lauri, que nos preparó, y yo cada vez que veo chiquitos, primero siendo tía, me di cuenta que me había convertido en la guardiana del agua, porque un centímetro de agua puede provocar un ahogamiento, ¿no?
0: Se pueden caer en un balde.
1: ¿En un balde?
0: Sí. Si estamos bañándonos y es nunca dejarlo solo.
1: No. Porque aparte eso es un segundo, como decimos.
0: Es un segundo. ¿Cuánto, imagine cuánto dura uno con la nariz tapada bajo el agua?
1: Exactamente.
0: Un chico se cae al agua y respira. Automáticamente el agua que aspiró va al pulmón.
1: Claro.
0: Y bueno,
1: y todo
0: es un problema serio.
1: Hay que verlo, que todo es ínfimo en un bebé.
0: Y sí, no, pero el problema con es cuando deambulan, cuando se mueven. Cuando se mueve, y son pequeños.
1: Yo me anoto acá también coxis y veo acá, bueno, caídas y traumas puso la U. Le dije coxis porque uno a veces se pega un golpe, no sé, sacando
0: la cola.
1: Y uno dice, bueno, en etapa de pañal, zafa el coxis. De los chiquitos, me imagino yo porque tiene ese pañalote. Pero es uno de los... No es problema, bien.
0: No.
1: Porque yo cuando los veo que se pesan...
0: Lo más frecuente es acá, la clavícula, los brazos, la cara.
1: Y me anoté también acá algo que nos ha tocado cubrir y es lo que a mí me parte el corazón, le quiero pensar a ustedes como docs, cuando llegan bebés y te dicen, no, se quemó, se cayó la escalera, y vos decís, a ver, ¿cómo era la escalera para que el golpe sea en tal lugar? Cuando vienen los niños golpeados, no que se cayeron.
0: Bueno, lo que pasa es que eso ya es un diagnóstico social, por decirlo, ¿no?
1: ¿Qué se hace ahí, Quique? Ustedes los dos...
0: Eso es un problema para nosotros, porque, bueno, aparecen... Hay algunos estigmas, algunas cosas que a uno le llama la atención. Niños golpeados.
1: Claro.
0: Golpeados, abandonados, qué sé yo. Bueno, la paciencia hoy día pareciera que no hay mucha paciencia.
1: Miran más TikTok que a un bebé.
0: Bueno, sí, ya lo dijimos tantas veces y lo seguimos repitiendo, La pantalla, uno dice, no, los chicos tienen que mirar pantalla, pero el adulto está con la pantalla todo el día, y es su ejemplo. Y además que su ejemplo es la falta de cuidado. No nos damos cuenta que el scroll continuo nos lleva a que quisimos revisar algo, pero revisamos tres cosas más, nos olvidamos lo que queríamos revisar y nos quedamos colgados, no sé, 20 minutos con algo.
1: ¿Sabés que el otro día me dio un informe sobre... ahora que tengo gatito, sobre gatos. Y es genial cómo el gato bebé, mediana edad y grande, y me pasa, yo no soy en casa de estar con el celu, pero el otro día tenía que chequear y vino el gato, viste, en la mano te lo hacen, y es genial.
0: Bueno,
1: como diciendo, jugá conmigo si vas a jugar.
0: Sí, y sí, el tema es que hay que pensarlo como adulto, ¿qué estamos haciendo con nuestros hijos? Por suerte... hay algunas cosas que están cambiando, creo que hay gente que cambia.
1: Sí, ¿no?
0: Sí. Con respecto a esto del año y la cama, que ya se bajan de la cama, y yo conozco alguien muy cercano, Fernanda, que elige tener una cama al ras del suelo. El chico se va a bajar de la cama y no va a tener que correr riesgos. Y está perfecto. Dormir en el suelo no está mal, está bueno. Es más sano.
1: Sí.
0: Uno se tiene que levantar de la cama. En cambio, cuando uno está en la cama normal, como una cama normal, por decirlo así, me siento en la cama y ahí empiezo a deambular. Pero dormir en el suelo, o que un niño tenga su cama casi a ras del suelo, corre menos.

0: personal, de todo el mundo, fueron muchos accidentes. Pero el caso de Joaquín...
1: Con el arco.
0: Exactamente, porque fue eso fue lo que me mandaste y me hiciste recordar.
1: Sí, sí. Digo, es un accidente bastante tonto, pero todo aquel que sea responsable de un lugar donde hay un arco, donde el chico se va a colgar del arco, porque es lo más lindo del mundo colgarse del arco.
0: Totalmente.
1: Si el arco no está anclado y se cae arriba de la panza del chico, o arriba del cráneo.
0: Exacto.
1: Pero generalmente arriba de la panza, y esto aplasta. Todos los órganos que tenemos acá los rompe. Los rompe, sangra, bueno, no vamos a entrar en detalle, pero bueno, corremos riesgos inútiles. Bueno, y ahí empezamos con las cosas fortuitas, que se pueden prevenir. Entonces, las escuelas, todas las escuelas no deberían tener arcos no anclados. El tema es que a veces el patio se usa para jugar al fútbol, pero a veces se juega para jugar al básquet,
0: claro,
1: o para jugar al vóley, o para jugar a otro deporte, y ese arco molesta. Entonces lo trasladamos y lo movemos de lugar. Yo no soy ingeniero, pero me imagino que puede haber cosas muy sencillas, como por decir, si vamos a jugar al handball o al fulbito de salón, algo que esté anclado, que no se caiga, por favor. Pero es prevenible. Va por ese lado la cosa.
0: Me hiciste acordar se usa en la vida en general, pero vialidad, cuando escuché que... Es uno de los eslogans. Si se puede prevenir, no es un accidente.
1: Claro.
0: Exactamente.
1: No es tan fortuito.
0: No es tan fortuito. Y muchas veces la gente relaciona si tengo una casa más grande, más chica, mayor o menor poder adquisitivo. Pasa en una mansión y pasa en una toma.
1: Sí, sí.
0: Hay que estar atentos a lo que hay también.
1: En todos lados. Todos los pulvitos que tenemos en la ciudad, imagino que tiene que estar esto... Bien armadito. Bueno, no voy a decir.
0: Pero tema para tener muy en cuenta.
1: Como que tiene que ser una norma, una regla.
0: Claro. Quique, la natividad siempre a pleno. 24,
1: sí,
0: son la farmacia del pueblo, digo yo, 24-7. ¿Cómo viene? Nos quedan 3 minutos. ¿Cómo viene el tema vacunas? ¿Cómo está la gente tomando? Te uso de ejemplo todo el tiempo.
1: Está muy bien, la verdad que. Una cosa que tuvo mucho éxito es la vacunación con virus sincicial respiratorio a las embarazadas.
0: Ah.
1: Y eso hace que los chicos no tuvieran bronquiolitis en el primer año de vida.
0: Y eso ya es un gol.
1: Un golazo. Déjame mandar un saludito.
0: Sí, por favor, de corazón.
1: Alicán, la mágica, la mayor. Hoy vamos al cine. Leufu, que cumple un año ahora la semana que viene. A Dino.
0: Dino, que es de pecho.
1: A Dino, recién nacido. A Emise y al Didi. Y después hacemos la propaganda al Didi. El Didi tiene una cervecería.
0: ¿Dónde?
1: Que se llama Muticia.
0: Sí, me encanta, Muticia.
1: Riquísima.
0: Sí.
1: Y tiene un saloncito muy, muy bonito, un barcito muy, muy amoroso.
0: La vamos a invitar acá.
1: En Mitre. Sí, invítalo.
0: Aparte, Muticia es la flor de la provincia.
1: La flor de la provincia, sí, señor. Y la verdad que el emprendimiento va gente piola.
0: ¿Abre todos los días, Muticia?
1: Sí, todos los días.
0: ¡Qué grande!
1: Sí, está en Instagram. Y la cerveza que hace...
0: ¿Las hacen ellos?
1: Sí, ellos tienen la fábrica. ¿Sí? Muy rica. La última que sacaron, una que se llama Este. Después hay otra que se llama Veredita.
0: No.
1: Coco Scottish, que fue, también me ha gustado mucho, y bueno, y esas cosas. Pero no. Yo soy cervecero porque yo soy santafesino.
0: Claro.
1: Santa Fe se toma cerveza Santa Fe y Schneider desde que yo soy de Vivero.
0: Una vez nos dijo los amigos de mi papá, Héctor Cid, santafesino, y mi papá servía sin una gota de espuma. Y Héctor, dice, Tito, la espuma conserva la temperatura de la cerveza. Decía, es así, los santafesinos toman con más espuma.
1: Aparte, para que
0: Entonces, saludos a todos ellos. Y te hago una invitación a vos, ya que tenés tus nietos con esos nombres maravillosos. Y si recién sintonizás, bienvenidos al banquete, acá en RTN. Hoy a las

Teatro Español, venite con los chicos. Ah. Se estrena Neyen Mapu, el llamado de Lenin, esta producción audiovisual impresionante, craneada por nuestra querida Mara Colinao.

0: bárbaro.
1: Nos vamos todos para Mutis.
0: Dale.
1: Gracias por venir.
0: No, siempre al contrario, gracias a ustedes.
1: Ya volvemos.
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0: viento del sur a 6 kilómetros, cielo cubierto.
1: Regionales.
0: Plaza Huincul recibió a representantes del proyecto Argentina LNG. El intendente de la ciudad, Claudio Larraza, encabezó una reunión con representantes del proyecto que busca transformar el gas producido en Vaca Muerta en gas natural licuado para su exportación a mercados internacionales. Durante el encuentro se analizaron los alcances de este ambicioso proyecto que contempla importantes inversiones en infraestructura, producción y logística. En diálogo con RTN, Larraza describió al proyecto como la última gran ventana para el desarrollo y celebró que se dé a pocos kilómetros de la comarca petrolera.
2: El proyecto más grande de la historia de Argentina y tenemos la bendición que va a estar a pocos kilómetros de la comarca, tanto de Cutralcó como Plaza Huincul, Yayacó, y ahí se va a construir una mega planta, así que nosotros estamos muy expectantes, es una ventana o la última gran ventana que nosotros podemos tener para nuestro desarrollo. Obviamente que hay que tener cautela, esto no es mañana, pero sí vamos a seguir preparando para ser competitivos, para que los huinculenses tengan todas las posibilidades y desarrollarnos, ¿no? Desarrollarnos con lo que va a demandar este megaproyecto y siempre poniendo a Huincul a la altura de la infraestructura y el desarrollo. Tenemos que aprovechar esa ventana, tenemos que capacitar, tenemos que educar, tenemos que dar infraestructura y desarrollo y pensar y planificar el Huincul que nosotros queremos para que realmente haya un desarrollo.
0: Destacan el incentivo tributario en la patente de rodados que lanzó ayer la Municipalidad de Neuquén. Lo hizo la secretaria de Jefatura de Gabinete de la Ciudad Capital, María Pascualini, al referirse al programa Ponetela 10, que otorga 10 meses de exención del pago de patentes a quienes compren un vehículo cero kilómetro en concesionarios de la ciudad. La norma, que se aprobaría en el Consejo Deliberante, también reduce a 2 meses la exhibición para las unidades que se adquieran fuera del ejido urbano, que en su momento era de 6 meses. Pascualini dijo que la medida forma parte de un paquete de incentivos para acompañar el desarrollo económico de la ciudad y las familias.
3: Son medidas que viene tomando la gestión municipal, el gobierno local, para acompañar todo lo que es el desarrollo económico de la ciudad, pero también porque 52 tasas municipales se dieron de baja, que también está el beneficio de descuento neuquino vinculado a todo lo que es la limpieza de la ciudad, que tenemos el transporte público prácticamente más barato del país y a eso le agregamos el boleto estudiantil gratuito, que para quienes abren un comercio tienen la exención de un año no pagar de licencia comercial. Y cada vez que una familia quiera comprar algo, que la ciudad le ofrezca esas oportunidades. Recordemos que la ciudad de Neuquén es una de las ciudades que más crece, vinculada por supuesto al desarrollo de Vaca Muerta, pero que también viene trabajando para que ese crecimiento sea sostenido y para que las empresas y los comercios encuentren en Neuquén Capital la mejor opción de inversión.
1: Policiales.
0: Estafa al gremio petrolero, sigue la investigación contra el médico por falsificar pericias. Una jueza avaló que continúe la investigación contra un profesional por una presunta maniobra de fraude contra la ART del Sindicato de Petroleros Privados. Luego de que la causa fuera archivada, la Fiscalía de Chosmalal había solicitado su reapertura tras la incorporación de nuevos elementos de prueba. El letrado cuestionó la decisión de la Fiscalía de reabrir el legajo y sostuvo que no correspondía avanzar nuevamente luego de que la desestimación había sido confirmada judicialmente el 5 de mayo.
1: Nacionales.
0: El gobierno ratificó sus diferencias ideológicas.

0: tensión escale al plano diplomático. No hay posibilidad alguna de que la relación se rompa, afirmó ayer el canciller Pablo Kirno. Dejamos la disputa electoral y la diferencia ideológica en ese marco. No la trasladamos al plano institucional, sostuvo. En una extensa entrevista radial también negó que exista una crisis con el Reino Unido por la bandera sobre las Islas Malvinas exhibida por los jugadores de la selección argentina en el Mundial y anticipó que negocia una visita oficial a China junto a Karina Milei y Luis Caputo. Temperatura actual en la ciudad de Neuquén, 3 grados, 6 décimas, sensación térmica, 2 grados, 3 décimas, humedad 97%, viento del sur a 6 kilómetros, cielo cubierto.
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5: De la mañana, 9 minutos, y yo le voy a preguntar a ella cómo estaba afuera. Aunque dijo mi amiga del campo, 3 grados, oh, qué frío debe ser, por Dios te lo pido, diría Azu. ¿Cómo está afuera? Se lo preguntamos a ella, porque adentro, lleno de glamour, de sonrisas, de amor, de paciencia, tolerancia y templanza, que son algunas de las características que nos invitan a presentarte a Nati Corbó.
6: Hola, hola, hola, ¿cómo estamos? Hace una rosca, no sabes el frío que hace.
5: Y pero están llamando a la Cordi.
6: Estaba bárbaro, yo salí con 16 grados ayer, después a la noche cuando salí de trabajar, campera, no me alcanzaba.
5: Viste que ayer yo sentí, bueno, estamos en invierno, pero viste que está ese punto de inflexión entre las 6:30 y 7 que decís, voy a comprar pan, te quedaste charlando en la vereda, termino y dices,
6: bueno, pero es como cuando vas al cerro, ¿viste? Estás hasta las 5 o 6 de la tarde con el sol y de golpe se oculta el sol y te congelas.
5: Sí, y ¿viste cómo está nuestra cordillera hablando de cerro?
6: Ay, qué lindo.
5: ¿Qué sabía la naturaleza? Terminan las vacaciones y empieza a nevar.
6: Sí, pero a ver, yo creo que la cordillera es estratégica, llegaba la gente de Buenos Aires.
5: También
6: el mayor afluente de turismo que tiene Neuquén.
5: Y hablando de turismo, otro dato. La columna de Chacón se llama, por eso, multitasking.
6: Multitasking. Así hay nombre ya.
5: Ya está, ahora lo vamos a decir. Ese para abajo duró, ¿cuánto? 3 meses. Los vuelos Santiago-Neuquén, que estaba buenísima como propuesta. Obviamente que dicen, no, unos temas de las aerolíneas, no hubo tanto vuelo.
6: ¿No hubo tanto vuelo?
5: No. Y era un vuelazo. Yo no lo hice, o sea, lo digo, pero no lo hice.
6: Si lo retoman, me gustaría ir a Santiago.
5: Es como Buenos Aires, es una hora y media.
6: Yo pasé una vez que fui a, ¿cómo se llama este lugar que es de playa, que está cerquita de Santiago?
5: A La Serena.
6: No, que está el festival.
5: Viña.
6: Viña, además. Pasé por las afueras y se veía enorme. No. Pero tengo ganas de conocer. Retomen ese vuelo, por favor.
5: Retomen ese vuelo. ¿Ha pedido de la columna denominada?
6: No lo voy a decir todavía. Te vamos a poner suspenso. No,
5: porque ese capuzoto.
6: Hay toda una historia atrás del nombre que salió, porque lo propuso alguien y yo estoy esperando que ese alguien me mande un video contando por qué lo eligió.
5: Me encanta, pero ya tiene nombre.

0: capaz que la próxima columna, o a ver si me sorprende y lo tenemos.
1: Si nos sorprende y lo tenemos, está buenísimo. Porque Nati llegó para quedarse. Nati es amiga de la casa, tenemos muchos temas para hablar. Yo dejé, como la columna anterior, uno de los zócalos, el de labor mujeres. Ese no lo quité porque quiero que esté presente siempre labor mujeres.
0: Y va a haber algo de eso. Mirá, sí. No los voy a mostrar, pero te voy a mostrar a vos de quién fue la propuesta, porque la conocés.
1: Ay, la amo.
0: La amamos,
1: la
0: pero bueno.
1: Amamos. Ella tiró
0: la idea.
1: Lo que venga de ahí, me gusta.
0: Es creativa. Y bueno, y después la sometimos a votación.
1: Sí.
0: Y ganó por un 80%.
1: Ah, pues listo. Ya creo que sepa las opciones de los videos de ayer. Me encantaron tus videos de el atelier del peinador. Tengo que ir al atelier.
0: Bueno.
1: Y después, ¿quién te cuida la carita?
0: ¿Quién le hace la carita?
1: ¿Quién le hace la carita?
0: Susana Ortiz, de Armonía Centro de Estética, que ella siempre me mima. Y bueno, fui hace unos días y me hizo un peeling. Y ahora me voy a hacer un tratamiento que se llama Radies, que te deja... Espléndido.
1: 10.
0: Bueno, y en el atelier, mirá qué interesante, porque fui los sábados, dan los cursos de peluquería. Entonces, fui con aprendices. Obviamente que el reel que subí ayer era gracioso, porque no sabías cómo había quedado el pelo, pero...
1: Fantástico.
0: Así que está bueno, como salida laboral, hacer cursos en el atelier.
1: Sí. Está buenísimo.
0: Y nunca hablaban del tema que tenían que hablar.
1: Porque está re bueno también. Yo amo chiviar. ¿Por qué? Porque la gente que hace, está re bueno que se sepa.
0: Sí, totalmente.
1: Está re bueno que se sepa. Nosotros obviamente somos el medio público, no tenemos tanda publicitaria, pero sí tenemos los amigos que nos acompañan, quienes nos cuidan el pelo, la carita, quienes apoyan y quienes también se copan con un espacio que es para todos.
0: Exactamente, que bueno, justamente eso es lo que ocurre con el atelier, que son cursos de salida laboral rápida.
1: Claro.
0: Yo veía tantas chicas jovencitas y chicos también, 20, 21, 25, y que decís, bueno, en 7 meses están laburando, ¿entendés? Claro. Eso es buenísimo.
1: Sí.
0: Y más la peluquería, que es rentable, chicos.
1: Y aparte yo siempre digo, tu estuchecito, bolsito, ¿a dónde querés ir?
0: Exactamente.
1: Y de eso, bueno, pero eso también es la amistad.
0: Eso también es la amistad, porque son las alianzas, son las redes. Pero bueno, a ver, este mes estamos atravesados por la amistad, el Día del Amigo, que coincide con mi cumple. Y nada, en este mes es como que, o sea, todo el año está presente la amistad, pero este mes es como que los agasajamos, ¿no? Y me pasó que mi amiga Pame me manda un reel sobre la amistad a esta edad y la verdad es que nos sentimos muy identificadas y dije, hay que hablar de ese tema. Obviamente que lo ayorné el tema a Neuquén porque era un reel que habíamos visto de Buenos Aires. Y me gustaría empezar como con una pregunta hacia vos. ¿Vos tenés amigas de la infancia hasta el día de hoy?
1: Sí. Y sí. Tenemos un grupo.
0: Ajá.
1: Que estamos el 95% de las que desde primerito en María Auxiliadora y nos seguimos hablando todos los días. Es un grupo súper activo, pero más allá que las amo a todas y cada una de las integrantes de ese grupo, tengo por fuera de la escuela amigas de la infancia aún hoy.
0: Y que capaz que no las ves todo el tiempo,
1: pero
0: cuando te encontrás, sentís que no pasó el tiempo. Y además, lo maravilloso, digo yo, que esas amigas que siguen estando hoy, atravesaron todo un proceso, perdón.
1: No, atendete si estás en vivo, mirá.
0: Hola, ¿vas a atender?
1: Sí, por supuesto. Amo. Hola, mi nombre es Valeria Villalba y te cuento que Natalia está en vivo en nuestro programa Bienvenidos al Banquete. Poné RTN y la vas a ver. Besito. Me encanta. Se lo hice a mi mamá una vez, hace años. Me llamó a mí y dijo, ma, ¿te acordás que tuve un programa hasta ahora?
0: ¿Te acordás que yo era locutora?
1: Soy tu hija, madre.
0: Bueno,
1: esas amigas.
0: Esas amigas.
1: Amo.
0: Que vieron todo tu proceso y que te conocieron

0: Luján.
1: Y yo fui del 88, segundo grado, 88, 89, 90. Segundo, tercero y cuarto y nos volvimos a Chipo. Claro, yo soy castaña, pero tira claro. Sí. Yo me puse a oxigenar, me quedó amarillito. Y a mi amiga naranja, cuando me corrió por todo Centenario. Y nos vemos hoy con 52 y nos seguimos riendo de esas cosas.
0: ¿Viste? Y además está esa amiga que te acompañó a comprarte el bobito para la fiesta de egresado. El bobito era un vestido que se usaba en esas épocas.
1: Con las brujitas en los pies.
0: Claro, exactamente. Sí, que estoy pensando en una foto mía de séptimo grado, que el que me entrega la medalla a mí me debe llegar por acá. Yo ya en séptimo grado medía lo que mido ahora, más o menos. Pero bueno, son esas amigas que nos acompañaron, esa que te decía que creía igual que vos que ese novio era para toda la vida, que te ibas a casar y todo eso. ¿Y qué ocurre de maravilloso además a esta edad? Que las amigas de antes se encuentran con las amigas de ahora, porque tenés amigas que te hiciste
1: total,
0: ahora.
1: Total.
0: ¿No? Y que también te pasa que conocés de toda la vida, que sentís que conocés de toda la vida. Y esto, bueno, surgió el otro día en el cumpleaños, que la gente decía, qué lindo tu aquelarre.
1: Claro.
0: Qué lindo tu grupo de mujeres. Y también me hizo pensar en eso, ¿no? ¿Será que las mujeres de antes que se juntaban y que compartían conocimientos, saberes, experiencias, risas, eran las mal llamadas brujas?
1: Totalmente.
0: Mirá si morimos quemadas en otra vida y ahora nos volvemos a reencontrar.
1: Y somos las nietas de las brujas que no pudieron quemar.
0: Ah, o bueno, no sé, reencarnamos.
1: Y lo que decís me lleva a... Me hiciste acordar a mucho a mi abuela Kika, a quien amaba profundamente, a mi abuela Carmen también. Pero cuando se juntaban a hacer la salsa de tomate, las conservas para tener años de duraznos, manzanas, membrillo. Y yo veía... Mi mamá nació cuando mi abuela tenía 43, por ende, sí. Mi abuela siempre fue muy abuela. No tuve abuela jovencita.
0: Sí, sí.
1: Pero era maravillosa, una andaluza divertida. Y escucharla con mis tías abuelas y con mis tías y... Eran unos aquelarres hermosos.
0: Que se juntaban a tejer, y mientras sí. Una tejía, la otra estaba cebando unos mates y la sí. Abuela envasando. Yo me acuerdo
1: total.
0: De eso también en la casa de mi abuela. Qué lindo, qué lindos recuerdos. Mm. Pero bueno, la amistad, lo que ocurre también, es que va mutando y hay amigas que se van a vivir a otro país. Yo tengo mi amiga Belén que vive en España, pero que nos vemos... Y es como que no hubiera pasado el tiempo. Claro. Tenemos amigos que ya no están. Y me anoté una frase que la fui construyendo mientras escribía esto. Y digo, la amistad en realidad desafía el olvido y no la distancia, ¿no?
1: Exacto.
0: Porque vos te podés olvidar de las cosas que viviste con la otra persona.
1: No.
0: Es medio difícil, ¿no? Cuando hay una amistad... Así como muy fuerte. Y
1: ¿le pediste espacio alguna vez a una amiga?
0: Sí.
1: Yo también. Lo apliqué dos veces en la vida. Y primero no lo comprendieron.
0: Sí.
1: Y fue, digo, para que esta amistad siga. Y volvió y fue intacta. Fue un solo llamado a decir, te amo, pero necesito este espacio.
0: Sí, y en realidad creo que también está bueno que las amigas... se puedan decir las cosas,
1: exacto.
0: ¿No? Con amor, con cariño. Pero, a ver, si tengo que decirte la verdad de algo que no te está haciendo bien, me parece que es fantástico
1: sí.
0: Poder hacerlo. Y también había otra reflexión dentro de todo esto, que nosotros muchas veces pensamos que las amigas están para salvarnos, ¿no? Que una amiga te salva, que la amistad te salva. Y en realidad tampoco está bueno pensar.

0: difíciles, porque a ver, también pasa esto, ¿no? Con las amistades de antes y las de ahora. Cuando vos eras adolescente, con tus amigas planeabas a qué boliche ibas a ir, qué te ponías y demás. Sí. Y ahora las conversaciones de minas a esta edad, yo digo de los 40 para arriba, nosotras que tenemos 40.
1: Sí, lo dice Nati. Lo dice Nati y es verdad.
0: Hablamos de menopausia, hablamos de divorcio.
1: De deseo.
0: De deseo. Y ahí,
1: de divorcio. De... ¿Sabés lo que dice el... Y las amigas no, ahí estamos para
0: ahí
1: escuchar
0: estamos,
1: y compartir.
0: Y que estamos para ir a acompañar cuando tu amiga decidió dejar al chabón y vos decís, sí, no estés mal. O sea, porque en definitiva... tal vez no vas a extrañar a esa persona, sino la vida que imaginaste con esa persona.
1: Aparte que imaginaste porque no la estabas viviendo. Y las amigas, qué palabra importantísima. Pero me encantó cuando dijiste las amigas, no nos tenemos que salvar una a la otra. Tenemos que, acá estoy, y podemos estar en silencio horas. Yo tengo amigas con las que he estado horas en silencio, compartiendo un mismo lugar, ¿eh?
0: Un mismo espacio.
1: Un mismo
0: sí.
1: espacio. Y decirle, ¿sabes qué? Sí, llora.
0: Llorá.
1: Pero llorá y pataleá. Pero decir, no, no llores, no llores, no sufras. No, sí, sí. Porque si no se te estancan las emociones acá en el pecho y después nos enfermamos.
0: Exactamente. Pero bueno, también está esto, ¿no? De romantizar eso de que mi amiga me salve. Y también está bueno pensar que un poco las amigas... son eso, son parte de lo romántico que tiene... esta energía que se genera cuando estamos juntas, ¿no? Porque a veces nos podemos hacer pis riéndonos a carcajadas y otras veces vamos a llorar y nos vamos a abrazar y le vamos a decir a esa amiga que capaz que siente culpa porque no es la mejor madre, lo estás haciendo bien.
1: Claro.
0: ¿Viste? Como apoyarnos en eso también. Y a mí me empezó a ocurrir también que con el transcurso del tiempo las amistades van cambiando, porque uno va cambiando, va evolucionando. Y hay amistades que también pueden quedar atrás, porque ya no tenés los mismos intereses, hiciste cosas distintas y no es tan mal eso tampoco, esto que vos dijiste antes, dejar una amistad de lado. Y habíamos hecho preguntas en las redes sociales, sí, ¿no? Preguntando quién es esa amiga que con la que te encontrás de vez en cuando y que parece que no hubiera pasado el tiempo, ¿no?
1: ¿Sabés qué implemento yo hace tiempo y me fascina? No, no está bien. Bueno, vos también tenés a Simón, pero por lo general las que o tienen los hijos ya grandes o que tienen el papá que se queda con el niño, pijamadas. Yo amo hacer pijamadas con mis amigas.
0: Ay, yo quiero ir a esa pijamada.
1: Aparte viví cerca, por supuesto.
0: Mira, está buenísimo.
1: Aparte,
0: me
1: claro, en White Lotus Mercantiles, le dice Martina. Y ¿sabes qué, Nati? Es hermoso que nos pasó a nosotras. Que hacernos amigas por una amiga en común. Viste que a mí me dicen, ay, pero es que te juntaste con tal y no me invitaron. No, me encontré en la calle, sí, la llamé para ver cómo estaba, o gestamos, Cari, que es nuestro...
0: Sí, nuestro...
1: Cari,
0: nuestro,
1: te amamos.
0: Nuestro puente, nuestro lazo.
1: Nuestro lazo, y Cari es de las personas, en serio, qué bueno, columna la tengo. Ayer me dice, salió Nati, porque... No, sale mañana, por hoy. Viste que es hermoso cuando una amiga no es celosa. De
0: claro,
1: sus amigas.
0: Pero es que esa es la energía que vos vas a generar. Porque, a ver, estoy segura que vos podés juntar a tus amigas de la infancia con las amigas de ahora. ¿Y qué va a pasar cuando se junten?
1: Se desmayan de la risa.
0: Se desmayan de la risa y la pasás
1: y cuentan anécdotas.
0: Y claro, mira, justo el sábado que festejé mi cumpleaños, una de las chicas que fue por primera vez dice, me encanta esto porque no me sentí descolocada. Llegué, pudimos conversar de temas random.
1: Claro.
0: Pero... pudimos sostener una conversación, no es que estábamos acá, ay, nosotras solo hablemos entre nosotras,
1: claro,
0: y no hablemos con ellas. Y eso es justamente lo que tiene la amistad. Y le propongo a la audiencia que busquen eso, ¿no? Que recuerden a aquella amiga que hace un montón que nos llaman y que la llamen por teléfono.

0: ejemplo, con los amigos que fueron con vos al colegio. Hay tantas cosas para hacer. Porque lo dejamos para adelante y nunca pasa después.
1: Y viste que, Nati, también sucede cuando uno ya es adulto, el que nos pasa a nosotros, que decís, ¿cómo ya es jueves? ¿Cómo es sábado? ¿Cómo ya estamos cocinando para Navidad? Es como, claro, está todo tan voraz. Voraz es bien el tiempo, porque así lo siento, que un llamadito, hoy tener la posibilidad de una videollamada que te puedes ver, y yo les pido, hace muchos, vos sos como yo, amo, yo necesito tener lápiz y papel.
0: Sí, yo necesito escribir.
1: Escriban cartas, escríbanle una carta a esa mía, pero mándensela
0: por el correo.
1: Mándate una carta vos también, hablando de cómo eras, cómo sos como amiga.
0: Qué lindo eso. Sí. Yo tengo cartas guardadas de mis amigas. Sí. ¿Vos también?
1: Sí.
0: Ah, yo soy re
1: romántica.
0: Yo soy una romántica. ¿Viste?
1: Sí, yo soy súper romántica. O sea, no romantizo las cosas. Me encanta lo romántico. ¿Por qué no? Porque yo le decía, ¿ustedes creen que porque yo escucho Iron Maiden no me puedo vestir de rosa un día? Claro que sí.
0: Sí.
1: Somos
0: los
1: fragmentos de mujeres que nos habitan.
0: Sí. Y que está bueno sostenerlo,
1: sí,
0: ¿no? Bueno, y lo que te iba a decir antes, que también me ocurrió, que mis amistades fueron cambiando y que en esta etapa de mi vida también me voy encontrando con mujeres que conozco a través de Simón, ¿no? Claro. A través de la escuela, a través de los consultorios, mujeres con las que voy conversando y que ahora nos atraviesan otros temas, ¿no? Justo la otra vez nos juntamos con dos de ellas de la escuela, y de la escuela de Simón, y decíamos qué importante esto, ¿no? Generar los espacios para que las mujeres podamos conversar, que podamos descargarnos, porque además nos pasa lo mismo, hablamos el mismo idioma, es esa misma energía y esas mismas cosas que nos atraviesan. Porque, a ver, un tema re importante para hablar, que lo tenemos que conversar un día, la menopausia. ¿Por qué nadie habla de la menopausia, de lo que te pasa, de los calores y de todo lo que ocurre?
1: El insomnio. Yo tengo una amiga y dice, me transpiran las pantorrillas. ¡Las pantorrillas!
0: Claro, viste que son cosas que te empiezan a ocurrir así. Loco, a los hombres le pasa lo mismo.
1: No, y otra. Y un día también reírnos de la andropausia, porque los hombres que empiezan a transitarla, dicen, tuve calores. Y no sé qué digo, bienvenido. La andropausia yo siempre digo que galopa a 100.000. Y la andropausia la trae una tortuga, porque tienen hasta esa suerte. Sí, tremendo.
0: Ah, mirá, no lo sabía.
1: Nos quedan, y 30, tenemos que cerrar.
0: Bien.
1: Pero no quiero que dejemos de lado el sorteo, tenemos para sortear un libro, que yo lo tengo arriba, ¿eh?
0: Sí. Y lo que tengo. Lo vamos, yo te propongo lo siguiente. Así como hicimos con lo de la columna, que la gente lo votó, vamos a hacer un sorteo a través de las redes sociales, que vamos a poner un par de condiciones, que las condiciones van a ser que sigan a Vale Villalba, a Bienvenidos al Banquete, a Nati Corbul, y vamos a poner alguna consigna para que la gente pueda participar.
1: Me
0: y ahí
1: encantó.
0: Lo sorteamos, lo hacemos a través de las redes y la próxima columna
1: lo sorteamos.
0: Y les contamos quién es el ganador.
1: Y recuerden que este libro lo pueden comprar para ustedes, para regalar. La mamá de Simón es un libro que, como lo dijimos en la primera columna, yo creo que es un libro de cabecera. Lo tenemos que tener todos. Lo puedes leer de corrido, puedes hacer. Yo empecé a abrir.
0: Mi hermana hizo lo mismo.
1: Mira. Ay, que son todas parecidas en tu casa. Veía las fotos de tu familia.
0: Sí, hasta se parecen mi mamá y mi papá. Así
1: no, total. Y vi la foto esa de tu mamá y dije, hola, veo a mi mamá y soy Chabelita.
0: Sí.
1: Es un libro hermoso, es un libro que no solo, como bien lo explicó Nati, es para niños o que se lo leas a un niño. Esto, primero leámoslo a los adultos y también vamos a comprender un montón de cuestiones que a veces las notamos como muy ajenas y estamos más cerca de lo que imaginamos.
0: Totalmente.
1: Nati, redes sociales.
0: Nati Corbul y Labor Mujeres. Pero mejor Nati Corbul, CORBULD.
1: Divino, amo ese apellido. Nati, segunda columna, un exitazo, me encanta, tengo un montón de mensajes que vamos a compartir. Y dentro de 15 días, los martes, hoy reagradecida.
0: No, por favor, feliz cumpleaños, RTN.
1: Sí, llegaste para el 40 aniversario, sos la frutillita del postre.
0: La frutillita del postre, me encanta.
1: Y te elegí una canción de un trío que amo. Yo las descubrí no hace muchos años, habían sacado los dos primeros singles Y dije, ¿quiénes son? ¿Quién sos? Dije, ¿quién sos? Las empecé a buscar, las pude ver en Buenos Aires y me quedé así, maravillada. Les pido que busquen a Trío Miau, ¿cómo se llama? Que las amo. Y esta canción la elegí para mi nueva amiga Nati y para todas aquellas que tenemos la fortuna de contar con amigas y amigos en la vida, que más allá de nuestra familia, el amigo y la amiga es para toda la vida.
0: Es para toda la vida.
1: Y los
0: besos.
1: Y los elegimos.
0: Y nos eligen.
1: Y nos eligen, siempre.

un minuto.

0: eso de encenderse. Porque hoy me hice la canchera, ahora que la tengo a ella no puedo hacerlo, pero hoy canté. Pero la única que tiene esa voz inigualable, esa actitud de vida, esas letras que apasionan, ese rock que le corre por las venas, tengo el honor de presentar para mí a la número uno. Señoras y señores, Patricia Sosa.
1: ¡Ay, qué grosa! ¡Qué grosa!
0: A ver, qué buenas gafas.
1: ¿Qué decís? ¿Me cantaste hoy?
0: Sí, en el video de presentación me hice, digo, ¿qué me hago la Sosa?
1: Me encanta, siempre hay que cantar.
0: Pero
1: le escribí a mi hija, cantando se vive mejor, al menos se calman las penas de amor.
0: Muy bien. Qué lindo, aparte que te baje toda esa empresa de las letras, ¿no?
1: Viste que, mira, para mí eso se llama inspiración asistida. Porque a veces no estoy pensando y de repente, viste, tengo la necesidad de agarrar rápido una lapicera. No me gusta escribir en la compu y aparte nunca estoy preparada. Entonces voy y escribo lo que me están dictando. Andás a ver quién.
0: Qué lindo, amo. Recién hablábamos con Nati, mi amiga, que tenemos la columna quincenal y va más allá de la edad, no pasa por la edad. Yo tengo 52 y soy analógica para escribir. A mí dame un lápiz, necesito tener la pauta impresa, la rutina, sí, porque vas anotando.
1: Pero sí, no, aparte, vos fíjate, yo guardo muchísimos cuadernos, debo tener, no sé, 50, 60 cuadernos en mi casa.
0: Wow.
1: Porque voy escribiendo donde se me ocurre. Muchas lapiceras repartidas y eso. Y tengo todo. Y vos sabés que se nota el trazo tembloroso de la emoción.
0: ¡Ay, qué hermoso!
1: Se nota. Sí. Se nota cuando vas escribiendo y de repente una lágrima y yo le paso la mano al papel y claro, se corrió.
0: Wow.
1: Precioso eso.
0: Qué lindo. Y Patricia, ¿cómo es esto? Ayer, ¿para cuándo fue que estaba con mi mamá ayer? Que dice, ay, ¿cuánto hace que no lo veía a Mediavilla? Y le digo, bueno, mamá, mañana yo la entrevisto a Patricia. Le digo, no sé en qué programa estaba. Porque yo siempre digo, aparte de que sos un faro musical, sos un faro como ser humano. Nosotras hicimos una entrevista hace mucho, estabas recién llegada de las tantísimas visitas y que amo tu labor social, que no salís con pancartas a contarle al mundo lo que haces, pero uno se entera, pues sos Patricia Sosa. Recién venías de creo que había sido...
1: El Impenetrable,
0: sí, hicimos una nota, recuerdo acá. Y esa sí, parte tuya, ¿no? Que nunca perdiste la parte humana, nunca te subiste a ningún pony, a ningún caballo.
1: Y la verdad que no, qué aburrimiento.
0: Qué aburrimiento, ¿no?
1: Mira, primero cuando uno toma conciencia, cuando cualquiera de nosotros toma conciencia que los dones son otorgados, sí, que los dones no son propios.
0: Exacto.
1: Un don, bueno, a mí me tocó esta garganta y yo tengo este don para darlo, para ofrecerlo, para cuidarlo, para venerarlo, honrarlo y respetarlo. Entonces, el resto, decir, no te puedes agrandar por nada, porque no es tuyo.
0: Claro.
1: Empieza por ahí, ¿viste? Y bueno, y con la fundación yo me metí durante 10 años en Impenetrable Chaqueño, quedé con grandes amigos, yo tuve que dejarlos por problemas de salud, pero igualmente sí, la tarea la siguen los médicos marplatenses, que tienen los 3 móviles sanitarios, con 4 consultorios cada uno, se meten en el Impenetrable 4 veces por año, usan muchísimas cosas porque la atención médica ahí adentro es espantosa, y entonces ellos con total voluntariado hacen desde prótesis de dientes, desde anteojos, detectan cánceres tempranos, radiografías, ecografías, viste, un montón de cosas, ellos van con un montón de equipamiento y bueno, hacen cosas lindas que sirven.
0: Y la música tiene eso, ¿no? La sensibilidad de ustedes los músicos.
1: Mira, yo quiero correr ese mito.
0: A ver.
1: No generalicemos.
0: No, es verdad.
1: Ustedes, los músicos, no.
0: Tenés razón.
1: No. Yo generalicemos, ¿viste? Algunos que sí y otros que no. Mira, casualmente el lunes fui a cenar para festejar 30 años del Hogar Pimpinela, ¿no? Y entonces estuve con Lucía y Joaquín. Lucía es mi íntima amiga.
0: Sí.
1: Y fuimos todas, ¿viste? Fue Sandra Meaños, Marcela Morelo, estaba Lucía, Elena, sé yo, pero la justicia no los mandó a un orfanato, y ese orfanato es el Hogar Pimpinela, que es lo más lindo que hay. Y vos no sabés, hubieron testimonios que ya tienen 36, 37 años, wow, y que se han casado y que son profesionales, y que los Pimpinela le han dado educación, cariño, contención, abrazo, cumpleaños de 15, festejos con una torta, ¿viste?
0: Qué lindo.
1: Se sintieron, es un hogar realmente. Entonces, es decir, no es todo el mundo musical
0: tenés
1: que hace las cosas.
0: Tenés
1: no,
0: toda la razón.
1: Pero hay muchos que sí. Hay muchos que sí.
0: Y Patricia, siempre te rodeaste de músicos, bueno, te podés dar el lujo de elegirlos, y eso a mí me fascina, porque se nota en escenario cuando
1: sí,
0: hay una comunión entre ustedes. ¿Y cómo es sumarla a Marta en este viaje?
1: Bueno, mira, Marta cantó conmigo cuando ella tenía 16 años, era chica, estaba en el colegio todavía, y Marta cantó conmigo y estuvo cantando, pero para mí era una lucha, porque yo miraba y decía, ¿tendrá bien la tarima puesta? ¿Hay algún claro, bicho? ¿La luz le da como corresponde? ¿Qué micrófono le pusieron? ¿El monitor? ¿Viste? Estaba, yo cantaba, pero primero era mamá, me daba cuenta.
0: Claro.
1: Un día, habrá estado 2 años, un día me dijo, mira mamá, yo me quiero dedicar a otra cosa, yo si bien canto, soy actriz, ella hizo una carrera como actriz muy linda,
0: sí,
1: ahora se recibió de, es arte terapeuta, doblajista, ¿viste? Y
0: wow,
1: entonces, claro, tiene una escuela de teatro, es grande. Entonces, hace unos años, ahora 2 o 3 años, tenía que hacer yo un Luna Park. Se me había ido a la chica del coro y no tenía tiempo de ensayar. Y le dije, Marta, por favor, te pido, vení a salvarme. Y me dijo, bueno, voy. Y se quedó. Y vos sabés que la relación ya fue totalmente diferente.
0: Claro.
1: Es una profesional maravillosa. Y me siento custodiada, respaldada. Ella se fija ahora si yo tengo bien
0: claro,
1: el cariño, si tengo bien la iluminación.
0: Qué lindo. Y esta gira que te va a traer nuevamente, porque amamos que vengas, 14 vas a estar en el casino, que es un lugar que ya conoces, que es maravilloso,
1: sí,
0: y en el Complejo Cultural Chipoletti, que yo
1: no
0: amo.
1: Lo conozco.
0: No sabes,
1: no,
0: Patricia, cuando llegues ahí, bueno, el casino es divino, lo conoces.
1: Sí.
0: El Complejo Cultural Chipoletti fue hecho, pensado por artistas. Y
1: ¡qué lindo!
0: Ay, no sabes lo que es ese auditorio. Es
1: no
0: una,
1: me digas.
0: Pero es una maravilla. Tiene bueno, Pompeyo Audivert, cuando vino con Macbeth, con Habitación Macbeth, dijo, he estado en muchos escenarios y espacios, pero como este, ninguno. Y Pedro Aznar lo mismo.
1: ¡Ay, qué bueno!
0: Ay, por eso digo, qué bueno que también vayas para Chipo. Porque aparte sos una gran agotadora de entradas, vos.
1: No, pero vos me acuerdo cuando estábamos con la torre en Chipoletti.
0: Claro,
1: claro.
0: Bueno, yo te
1: veníamos a romper todo, estabas fabuloso.
0: Escúchame, necesito este gran favor, porque me hiciste acordar ahora. En realidad lo tengo anotado acá, dice Pedro. Porque Pedro Cofré, que te voy a pedir que le mandes ahora vos con tu voz a Pedro Cofré, que es tu fan número uno, que va a ir, ya tiene la entrada, y dice, yo la veo desde que vino Chipoletti con la torre. Así que, ¿le podés mandar a Pedro Cofré?
1: Ay, Pedro Cofré, te agradezco mucho esa fidelidad de seguirme desde hace 40 años.
0: Sí.
1: Es mucho. A esa gente hay que hacer un monumento. Pedro Cofré, te mando un beso enorme, te mando bendiciones y ojalá, bueno, nos saludemos el día que... Chico.
0: Es más, ay, cuidado que hay un desmayado, Pedro Cofré, ahí cayó desmayado. Patricia, en esta gira, Patricia Sosa en concierto, ¿cuántas canciones elegís para una gira como esta?

0: sea, con quien fue y habla de otra cosa. Necesito que sea una experiencia. Sí. Necesito que sume, que cada uno de nosotros ocupe un lugar muy importante en la platea, arriba del escenario, los que acomodan a la gente. Cada uno es importante y entonces me interesa mucho armar una cofradía de buenas intenciones, que estemos todos juntos ahí para disfrutar y a veces para cerrar los ojos, ¿sabes? Escuchar música cerrando los ojos es lo más fabuloso que te puede ocurrir.
1: Es viajar. Claro. Eso sí que es viajar.
0: Sí, claro.
1: Y Patricia, ¿te queda en esta gira? ¿Cuándo comenzó esta gira?
0: Esta gira comienza ahora.
1: Ah, comienza. O sea que somos los afortunados de arrancar tu gira.
0: Sí, sí, comienza ahora, el sábado.
1: Muy bien, qué lindo, el primero de agosto.
0: Claro, y... claro, y estamos hasta el 20, creo, 18, no me acuerdo bien, uno tras otro. Hacemos, lo que pasa es que estoy grabando. Estoy metida dentro de un estudio. Y le pedí, por favor, ármenme la gira ahora. No me la pasen para más adelante, no me la pasen para cuando el clima sea divino. A mí me gusta el frío, vamos, vamos ahora. No, porque grabar es muy tedioso para mí.
1: ¿Ah, sí?
0: Claro, grabar es como el documento que va a quedar.
1: Claro.
0: Entonces se tiende a la perfección. Y a mí me gusta todo imperfecto. Entonces me gusta cuando no era la nota exacta, pero diste otra, ¿viste? Sí. Entonces, bueno, tenemos cada discusión adentro del estudio con Oscar. Claro, menos mal que vivimos en casas separadas, porque entonces uno dice, uy, dejé la leche hirviendo. Entonces salí rajando. Pero está bueno eso. Estamos haciendo un producto precioso. Voy a presentar algún tema, un tema nuevo, que para sí les muestro por dónde voy. Pero bueno, yo estoy grabando y me encanta subirme al micro de gira y alejarme un rato del estudio.
1: Eso te iba a preguntar, ¿sale en el micro?
0: Claro.
1: Ay, me muero de amor. Todo
0: es lo mejor que te puede pasar. El micro de gira tiene 14 camas.
1: ¡Wow!
0: Tiene cocina, tiene un lugar para que los pibes se pongan la play y esas cosas, ¿viste? Bueno, tiene un comedor precioso, es un micro armado para nosotros.
1: Claro.
0: Y entonces es divino, porque es tu casa rodante.
1: Nunca mejor dicho.
0: Claro, tu casa rodante.
1: ¿Y cuántos vienen en esta gira, Patricia?
0: Somos 14.
1: 14 personas, wow. Claro, venís con todo tu equipo.
0: Sí, viene todo el equipo, claro que sí. Está viendo Car si puede venir o no, porque con esto del estudio, a lo mejor hay algunas plazas donde sí va a poder estar, pero otras no, se tiene que volver.
1: Claro, y como tiene casa propia, que haga lo que quiera.
0: Que haga lo que quiera, claro. Buenísimo.
1: No, vos sabés que yo te tomo de ejemplo en muchas cuestiones, en lo social y en bueno, tu carrera. Yo soy muy rockera y esa parte tuya me encanta, porque aparte no la perdiste nunca. Puedes estar haciendo una balada, pero el rock es tu aliado. Y el rock como movimiento también, ¿no? A mí me gusta hablar del rock como un movimiento cultural. Pero también digo, ella la entendió toda. La entendió toda, o sea, para que el amor perdure tiene que haber dos espacios, no en un mismo lugar, dos espacios en lugares diferentes, cada uno en su casita.
0: A mí me dio resultado, me dio mucho resultado. Conozco otras parejas, una pareja, conozco que quiso hacer lo mismo y no le dio resultado. No, porque toman esto de vivir por casas separadas como que, bueno, tenemos vidas completamente separadas y entonces, bueno... qué sé yo, cada uno hace la suya. Pero no, nosotros nos mantenemos con muchísimo respeto, queriéndonos, sosteniéndonos, viste, aportando el uno por el otro, viste, siempre que el otro llama, uno está.
1: Aparte están cerquita.
0: Estamos re lejos.
1: ¿Ah, están lejos?
0: No, re lejos, tenemos como una hora de viaje.
1: Yo creí que no sé por qué flipé que estaban cerca.
0: No, tenemos como una hora de viaje, ¿viste? Pero bueno, así lo decidimos y así nos va muy bien. Nosotros estamos así hace como 30 años.
1: Está buenísimo y se nota porque nunca perdieron ninguno de los dos el brillo, cómo criaron a Marta, tu amor por tus padres, que también ha sido una hija impresionante. Y estoy muy contenta de poder estar charlando con vos, muy contenta de saber que el 14 y el 15 te tenemos en Neuquén, en el Casino Magic,

0: complejo cultural Chipoletti y como siempre agradecida a esta familia que también son la familia del amor, los Fedorco, que nos
1: sí,
0: has...
1: Fedorco, qué lindos que son.
0: Son lo más.
1: Sí. Amorosos, lo más, siempre con buena onda, siempre recibiéndote bien.
0: Sí.
1: Estoy muy contenta de ir con los Fedorco.
0: Aparte son un montón de familia, entonces vos eso se nota, viste, que la calidez en el trato. Como lo sos vos, así de cálida, así de hermosa y con esa
1: gracias.
0: Voz que nos representás en el mundo, Patricia, y es un orgullo poder
1: muchas
0: estar hablando
1: gracias.
0: Con vos.
1: Muchas gracias, qué amorosa. Muchísimas gracias por todos los elogios.
0: Te mandamos este abrazo apretado. Aparte te cuento que Radio y Televisión del Neuquén, ayer es el cumpleañito, es numerito, pero estamos festejando, celebrando nuestros primeros 40 años. Somos el medio público de la provincia del Neuquén y lo sostenemos todos los trabajadores.
1: Pero mirá qué lindo, eso sí que es un orgullo.
0: Sí.
1: Eso es un orgullo,
0: sí.
1: Porque es muy difícil hacerlo y hacerlo sobre todo con convicción,
0: sí.
1: llevando buena onda, pero además llevando información, propuestas de calidad, ¿viste? Es difícil, pero siempre se puede.
0: Así es. Y de acá al 14 tachando los días esperándote para verte en Neuquén en el casino y el 15 en Chipoletti.
1: Falta poco, falta
0: nada,
1: poco.
0: Ya
1: ahí
0: estamos.
1: Estaré con un repertorio maravilloso que les va a encantar.
0: Y éxitos el sábado que arranca esta
1: muchas
0: gira.
1: Muchas gracias, arranco, sí. Un beso grande.
0: Un aplauso enorme para. Gracias.
1: Chao,
0: Patricia. Es amorosa, hermosa, divina, por donde se la mire. Recuerdo que estábamos con el otro acá, pero la mesa estaba donde está el niño. Ahí está, y los operadores de aquel lado. Es un amor, así que gracias, Caro, gracias, Guille, a toda la familia, porque son una productora, pero son una gran familia. Fedorco al lado, que los quiero con todo mi corazón y agradezco profundamente que siempre tengan la deferencia de ofrecerme hacer estas entrevistas que me gustan. Arrancamos con el Petrocchi y cerramos con Patricia Sosa. Pedrito, no sé. Creo que me gané un tostado mínimo, si no me gané una hamburguesa así enorme, con ese saludo que después te lo vamos a mandar. Y elegí, le dije, Pedro, ¿con qué canción querés que cerremos de Patricia Sosa? Porque acá el fan número uno declarado es Pedro Cofré. Y me dijo, vamos con la que le escribió a Marta, su hija. Y es verdad, es una canción que es preciosa. Y así como describió su relación con ella, Patricia lo dice en esta canción. Nos despedimos con Aprender a Volar. Gracias, mi hermoso, querido Nino Dolce. Abiertas las inscripciones en banca. Abierta, arroba banca acrobacia. Banca es B corta, A-N-K-A, banca.acrobacia y chau. Ahí tenés toda la info. Está todo pintado por Martín Villalba. Está buenísimo. Ahí tengo frío en el cuellito. Gracias, Laura y Rosales, por estar atenta a todo lo que acontece. Bienvenidos. Orly, te mando un beso enorme. Gracias por ser tan hermosa persona, tan buen compañero de laburo, que eso es importantísimo. Dedícate a todo lo que te gusta, que lo haces recontra bien. Gracias, Juan Pizalas, Eli Martín, Pato Álvarez, Luis Randone, al equipo del móvil y a todas y todos los compañeros que formamos parte de esta casa, que es Radio y Televisión de Neuquén. Mi nombre es Vale Villalba y mañana a las 10 nos encontramos para decirte bienvenidos al banquete.

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Gracias. Jornada de día miércoles 29 de julio. Estaremos como todos los días hasta la hora 13 con toda la información del ámbito regional y nacional. Como decimos siempre, mucho para compartir en la jornada del día de hoy, el contacto con nuestros corresponsales y por supuesto conocer la situación en los distintos puntos de la provincia, justamente a través de las condiciones meteorológicas que se van desarrollando, si tanto sobre todo en la zona cordillerana y también en el norte de nuestra provincia. Tema que, por supuesto, hoy a la mañana trajo algunas complicaciones. Pino Achado estuvo cerrado, luego se habilitó en horas del mediodía. Pero bueno, aquí en la ciudad de Neuquén también mucha neblina, complicaciones en los accesos a la entrada a la ciudad. Bueno, de todo esto estaremos hablando el día de hoy. Lucho Ramírez en los controles y puesta en el aire de la radio, en la redacción y producción del servicio informativo, Claudio Clementín, Fernando Coleto y Darío Hernández. En el móvil, Federico Carrasco. En la puesta en aire de TV, Orlando Enriquete, Pato Álvarez, Juan Pizala, Celi Martín y Luis Randone. Quien les habla, Paula de Candia. Comenzamos con la temperatura, como lo hacemos habitualmente a esta hora aquí en la zona del Alto Valle, jornada muy fría. A esta hora la temperatura actual es de 4 grados 2 décimas, la humedad 97%, el viento del sudeste a 4 kilómetros, el cielo está cubierto. ¿Qué nos adelanta el pronóstico de la Autoridad Interjurisdiccional de Cuencas para lo que resta de esta jornada en las distintas regiones de nuestra provincia? Nos vamos al norte, Chosmalal, Andacollo, Huinganco, para el norte de nuestra provincia. Lluvias durante todo el día, la temperatura máxima hoy nada más llegará a 5 grados. En el sur, San Martín de los Andes, Junín de los Andes, Villa La Angostura, nevadas durante todo el día con una máxima nada más que de 1 grado. En el centro, Zapala, Picún, Leufú, jornada lluviosa también para ellos con una máxima de 5 grados. Y aquí en la zona del Alto Valle continúan presentes las probabilidades de lluvias durante todo el día con una máxima nada más que de 9 grados. Extendemos el pronóstico hacia mañana. También, por supuesto, en las distintas regiones hay ascenso de la temperatura para mañana, aunque las condiciones climáticas no son buenas. Pero para mañana, en el norte de nuestra provincia, el cielo va a estar cubierto. La máxima asciende a 14 grados, la mínima 5 grados. En el sur continúan las nevadas durante todo el día con una máxima de 2 grados y una mínima de 2 grados. En el centro, atento, mucho viento, ráfagas que van a superar los 90 kilómetros por hora para mañana. Sobre todo se intensifican hacia la tarde-noche con una máxima de 17 grados y una mínima de 6 grados. Y aquí en la zona del Alto Valle también jornada ventosa, también se intensifica el viento hacia la tarde-noche con ráfagas que van a superar los 50 kilómetros por hora. La máxima para mañana 19 grados, la mínima 5 grados. Esto es lo que adelanta por ahora la Autoridad Interjurisdiccional de Cuencas. Nos metemos de lleno ya en los temas.

0: sociales, bueno, se pasó a un cuarto intermedio. Desde ATE aseguran que si no hay una recomposición salarial permanente, hay conflicto. Lo dio a conocer así ayer el secretario general del gremio de las y los trabajadores estatales, Carlos Quintriqueo, al salir de la segunda reunión paritaria que se llevó a cabo con referentes del Ejecutivo Provincial, que pasó un cuarto intermedio hasta mañana. El tema es claro, sostuvo el gremialista al indicar que no está en discusión la aplicación de una actualización de haberes trimestral y un bono compensatorio, es decir, no está en discusión la actualización del salario por IPC y el bono compensatorio, sino un ítem o un adicional que se incorpore al salario para recomponer la pérdida real del poder adquisitivo. Caso contrario, aseveró Carlos Quintriqueo, lo que hay es conflicto.
1: Lo que nosotros estábamos planteando es una recuperación salarial. No apareció eso, apareció la propuesta de un bono actualizado por el IPC, lo cual lo rechazamos y ni siquiera fue planteado en el acta, porque la verdad que no alcanzaba ni a propuesta. Por eso fundamentamos el porqué, y lo que sí emplazamos es que haya una propuesta y haya una oferta concreta más allá de la continuidad del IPC, que es algo que ya no está en discusión. Sí está en discusión es cómo podemos empezar a recuperar salario, y eso es para el día jueves. Si no, lo que hay es conflicto, digamos. Creo que el jueves es una bisagra también en la negociación, de pretender seguir dilatando en el tiempo una negociación en la cual tienen que encontrar por lo menos una respuesta a lo que estamos pidiendo, ¿no? Un adicional o la creación de un ítem, o un porcentual o lo que fuere, pero que sea permanente en el sueldo.
0: En la misma línea opinó el secretario general del sindicato de Viales, quienes también mantuvieron la reunión el día de ayer. Carlos Rosselli indicó que se necesita algo más real, porque un bono de 375 mil pesos se gasta en un almacén. Las reuniones con los gremios siguen mañana. Este cuarto intermedio pasó para el día de mañana, jueves 30, en horario y lugar a confirmar. Esto decía Carlos Rosselli.
2: Yo ya les adelanté que esto era imposible, no pasaba, no cumple las expectativas, es insuficiente. Así que, bueno, esto recién empieza, así que seguramente el jueves será empezar a armar una pauta donde yo creo que si no tiene algún dinero que sea remunerativo y bonificable, la verdad que va a ser muy difícil, porque la única forma que se puede recuperar por el incentivo del salario es que se consiga un dinero que sea remunerativo y bonificable. Con los bonos, la verdad que no le causamos absolutamente ningún impacto a nadie. Los compañeros se lo echan al bolsillo y 375 mil pesos se lo gastan en un pedido de almacén y no lo tienen más. Entonces, la verdad que creo que me parece que estamos yendo todo por algo un poco más, que sea un poco más real y que podamos tener un poco más de recupero del poder adquisitivo que vamos perdiendo, relegando mes tras mes.
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0: Tomamos contacto con el móvil de RTN. Allí está nuestro compañero Federico Carrasco. Fede, buen mediodía para vos. ¿Cómo estás, Paula? Te saluda.
4: Buen mediodía para vos, Paula, para toda la provincia. Mañana muy, pero muy fría aquí en la capital neuquina. Nosotros estamos en Perito Moreno al 334, donde funciona la Subsecretaría de Discapacidad, pero vamos a hablar con personal que depende del área de atención justamente a las personas con discapacidad. En este caso nos está recibiendo el grupo de trabajadores y trabajadoras, pero vamos a hablar con José Castro. Bueno, José, gracias por recibirnos en tu nombre y el de todos tus compañeros y compañeras.
5: Sí, muy amable.
6: Muchas gracias.
4: ¿Qué sucede aquí con respecto, hablábamos fuera de cámara, de los soportes para la atención a las personas con discapacidad?
5: Nosotros tenemos dos líneas programáticas del Ejecutivo, lanzan dos líneas programáticas, que es para alquileres y para necesidades básicas, y el gasto de la vida cotidiana. Nos encontramos durante todo el 2026 y parte del final del 2025 con recortes sistemáticos, ¿no? Que no nos informan que la población, los usuarios, cuando van a cobrar el cajero automático, el banco, ellos se encuentran con nuestro descuento, nos avisan, nosotros reclamamos, nos reunimos con las autoridades, presentamos nota de manera formal. Digo, hasta hoy no hemos tenido respuestas, novedades, ninguna explicación por qué se han hecho recortes. Entonces digo, decimos en conjunto con los trabajadores, con el grupo de trabajadores de la dirección, cuantificar esto, digo, salir a medios y ver si realmente podemos tener una respuesta concreta, clara, precisa de por qué se está dando esto, cuando estamos dando cuenta de que hay personas que no pueden pagar el alquiler, van a quedar en situación de calle, hay personas que no pueden pagarse los medicamentos, el alimento, digo. Entonces digo, ante esta incertidumbre, tanto para la población,

0: operativo y ver qué está sucediendo finalmente, ¿no?
1: ¿Quiénes disponen de este recorte, José? ¿Y en base a qué se dispone que una persona cobre más o menos? ¿Cómo es el criterio?
0: Nosotros hacemos una evaluación clínica profesional de entre otras cuestiones, digo, combinamos de diferentes instituciones, y una de esas intervenciones son los aportes económicos, ¿no? En las últimas semanas, últimos meses, nos informan que hay un área específica que se llama auditoría, que como que se encarga de visar o ver qué sucede con esos aportes, ¿no? ¿Por qué se pide determinado monto y los bajan? A nosotros, arbitrariamente, arbitrariamente lo bajan, no nos han avisado nunca por qué motivo, no sabemos cómo funciona esta auditoría, este sector de auditoría, ni qué argumentos tienen para hacer eso. Pero teniendo en cuenta esto, lo más importante, me parece, de esta función de auditoría es que muchas veces entrevistan nuevamente a la persona, la van a visitar a su domicilio, y es una revictimización, ¿no? Porque la persona con algún padecimiento, con discapacidad, tiene que volver a repetir ante un desconocido, porque nosotros somos personas realmente que llevamos a diario las situaciones, qué está sucediendo, por qué le corresponde o no el aporte económico, revictimizan, sobreintervienen, digo, entonces todo es un combo de situaciones que estamos ahí sin novedades o por qué está sucediendo.
2: Andrés Vizcarra es el trabajador social del área. El recorte viene del Ministerio de Trabajo y Desarrollo Humano, digamos. Nosotros dependemos de esa área. Okay. Es un ajuste presupuestario lo que nos plantean, es decir, porque no hay plata en la provincia de Vaca Muerta, no hay plata, digamos, y la verdad que, digamos, no es algo tampoco que nos informen o que nos digan, es decir, a nosotros nos dijeron que hay esta asistencia, que hay esta forma de ayuda, digamos, nosotros el servicio público que brindamos se lo planteamos a los usuarios, nosotros necesitamos por esta vía los podemos ayudar, y después cuando se le tiene que abonar y llega a efectivizar, no pasa eso, cambian las reglas de juego, plantean otra cosa y nada, es decir, no es que algo que sea planificado, que realmente responda a una política pública, porque en realidad la propuesta programática que existe, digamos, nosotros trabajamos de esta área, de este servicio, lo que nos dice, ¿no?, necesidades básicas o alquileres para trabajar con los usuarios, y no se está dando, digamos, la suficiente respuesta, digamos, no se da los recursos que se requiere, digamos.
1: Claro.
2: Y esto es mentirle a los usuarios, es engañar, es en esto de querer que haya una auditoría para que sea todo transparente, poco transparente, ¿no? Y el malestar de muchos usuarios, de muchas personas. Y
1: no, eso es la cara visible, ¿no? Ustedes son los quienes se encuentran con estas situaciones de personas que están frustradas porque no tienen para cubrir sus necesidades básicas. Y de alguna manera ustedes son los que ponen la cara. ¿Cuántas personas se han visto, afectadas por esta situación? ¿Tienen un número de casos que se dieron?
0: Entre grupos de profesionales y técnicos llevamos más de 200 situaciones para abordar en toda la localidad. Además de la línea programática, no nos queremos olvidar los módulos alimentarios, que también nosotros solicitamos constantemente módulos alimentarios, que es una caja bastante eficiente de alimentos, que nosotros, nuestra manera también de intervenir con las poblaciones, brindar esta caja de alimentos. Por caso, el viernes nos asignaron 15 para más de 200 situaciones, y cada 30 o 45 días sucede esto, ¿no? Entonces, digo, también tanto el aporte económico como la asistencia directa, también te puedo decir silla de ruedas, colchones, digo, todo lo que nosotros vamos solicitando en el marco de la intervención que hacemos y que llevamos a cabo, hay un déficit, una cuestión, como decía el compañero, presupuestaria de mucha falencia, ¿no? Y es histórica en el Estado, digo, pero ahora repercute y por eso lo queremos salir a la luz.
1: Nosotros vamos a permanecer atentos a lo que sucede, micrófono abierto y habilitado para ver cómo continúan estas situaciones, para seguirle, seguirle el hilo de la noticia y que a ver si ustedes tienen respuesta también tener la información así como no la tienen.
2: Queremos también hacer reafirmar y convocar, porque también esto no nos pasa a nosotros. A nosotros solamente, también al usuario de los centros de salud, de los hospitales, que también hay mucha gente con situaciones de vulnerabilidad y discapacidad que han pedido lo han excluido, así que se está convocando para el 13 de agosto una olla popular ahí en Casa de Gobierno, entre los usuarios, profesionales y asociaciones que están apoyando, así que bueno, en esto también una convocatoria para todos, para poder esto, a ver si se puede visibilizar la problemática que existe y se cambie y se dé una respuesta, digamos, del gobierno a las necesidades de la gente, digamos.
1: Muchísimas gracias por la información o por habernos acercado el dato, y estamos atentos a lo que suceda. Tienen obviamente nuestra predisposición para eso. Muchísimas gracias, chicos. Paula, ahí está la situación que tenemos con trabajadores que estaban esperando aquí salir al aire con el frío que hace para exponer esta situación de, dicen ellos,

0: personas con discapacidad. Y hablando de vulnerabilidad, ayer sucedió un hecho que, bueno, fue noticia, ¿no? La muerte de una persona en situación de calle en un cajero automático, en el hall de un cajero automático.
1: En el hall del cajero ICBC.
0: Claro, así es. Bueno, la asociación bancaria está muy preocupada por este tipo de situaciones porque no es un caso aislado. Hay muchas personas en situación de calle que duermen en los cajeros automáticos aquí en la ciudad de Neuquén. Esto no es un hecho aislado, por lo tanto, bueno, están planteando esta preocupación de por qué también los trabajadores y trabajadoras se tienen que ver con este tipo de situaciones realmente que son muy, pero muy traumáticas. Nosotros, por este motivo, dialogamos con Adrián Medina, quien es el representante de la Asociación Bancaria. Lo escuchamos.
2: En primera instancia fue muy triste la situación por todo el contexto, después la dificultad de la gente que conocía a este chico en la sucursal. Entiendo que fue choqueante, pero estaban bien y lamentablemente es algo que también se puede llegar a prever que podía llegar a terminar así esta situación, porque la situación de la gente que está en la calle no es de la mejor salud que digamos, ni física ni mental. Pero en lo que consta y respecta al sector financiero, nosotros esta situación la vivimos hace mucho tiempo, de que esto viene pasando en los cajeros, que en los holes de los cajeros que buscan refugio, o la gente en situación de calle, o los chicos en algún momento de la noche, ya sea en el centro, ya sea en el barrio. Nosotros lo venimos viviendo, desde situaciones de violencia, situaciones de gente que se queda encerrada en los holes de los cajeros, o que hacen sus necesidades en el cajero automático y el personal de limpieza, maestranza, tiene que responder a eso. Es algo, pero es algo que es completamente ajeno a los trabajadores bancarios, darle una solución a eso. Y los bancos hasta cierto punto tampoco pueden resolver mucho, porque ¿cómo controlás eso? La única manera que tenés de controlarlo quizás es cerrar los holes de los cajeros, pero eso también es expulsar a los clientes de la posibilidad de que tengan el acceso al hall del cajero durante la noche o durante la tarde, o cuando no esté operativa la sucursal, o cuando no cuente con guardias de seguridad o rondín de policía, lo que sea, depende de la sucursal que tengan. Entonces, es un tema que es muy difícil, que escapa por completo al sistema financiero, a las gestiones de los bancos y a temas de seguridad. Sí sabemos que es lo que estamos pidiendo de los bancos, que refuercen todas las medidas de prevención para que esto no pase, pero también estamos alertando de no generar una campaña difamatoria o discriminatoria para la gente que está en situación de calle, para que cualquier persona que venga a buscar refugio dentro del cajero no sea sacado a las patadas de ahí o llevado detenido todo el tiempo. Pero tampoco somos responsables de lo que está pasando y nosotros tenemos que bregar por la seguridad y la integridad física de los empleados bancarios, así que también estamos pidiendo eso. Es un tema que atraviesa toda la sociedad, es un tema que atraviesa todo. Esto es un tema de salud mental, es un tema de salud pública, es un tema de vivienda, es un tema de alimentación, es un tema de adicciones, es un tema de educación, es un tema de contención familiar, es un tema de prevenciones, de abusos de todo tipo. Es un tema que es muy complejo de tratar, y claramente ni el sindicato, ni los trabajadores, ni el sector financiero son los responsables de resolverlo ni de estudiarlo. Lo principal para nosotros es la contención a los compañeros, la prevención de situaciones de violencia y el pedido de por favor que esto no se torne en una campaña discriminatoria para la gente en situación de calle, que no es lo que estamos buscando, pero sí queremos que se garanticen las medidas de seguridad mínimas para los trabajadores y las trabajadoras bancarias.
0: Ahí Adrián Medina hablando sobre esta situación que, bueno, se viene dando muy, pero muy seguido, de personas que pernoctan en cajeros automáticos. Bueno, ayer se dio esta situación del fallecimiento de esta persona. Bueno, muy preocupados en la asociación bancaria por esta situación. Es todo por el momento, Paula.
1: Gracias, Fede. Hasta luego. Federico Carrasco en el móvil de Radio y Televisión de Neuquén. 12:22 minutos. Rápidamente seguimos con más información. El mes que viene entregarían los primeros créditos hipotecarios en la provincia. Lo precisó la secretaria de Vivienda y Hábitat de Neuquén, Ana Servidio, al indicar que trabajan para terminar con las evaluaciones de las y los primeros beneficiarios de un total de 3.200 créditos solicitados a la fecha. También Servidio recordó que la línea es para construcción y ha
3: disponibles, una de construcción y otra de ampliación. La línea de construcción son hasta 150 millones de pesos y la línea de ampliación y refacción son hasta 75 millones de pesos, vinculado al monto al que se puede acceder en función de los ingresos que tenga la persona o el grupo familiar. La relación cuota-ingreso no puede superar el 30%. Son créditos hipotecarios en donde lo que se establece como garantía de hipoteca es la escritura, sea del terreno, en el caso de la construcción, sea de la vivienda, en el caso de ampliación. Estamos en ese proceso de análisis dominial, son todos los que han pasado, todas las instancias que nos remitan los proyectos de obra y el correspondiente presupuesto aprobado por obras particulares de la municipalidad donde se resida. Hoy esperamos a fines de agosto poder estar entregando los primeros créditos.
1: En tanto, Ana Servidio aseguró que la línea financiera sigue abierta y se trata de una política habitacional que va por fuera de las entidades bancarias privadas.
3: La inscripción no la hemos cerrado y estamos recibiendo día a día nuevos inscriptos, van presentando su documentación, así que también es transmitirle a la comunidad tranquilidad, que esto no se va a cerrar, que es una línea que el gobernador ha decidido como una política habitacional para llegar a las familias trabajadoras de Neuquén que por ahí hoy no pueden acceder a las bancas privadas, pero sí con el acompañamiento del Estado pueden acceder a esta línea de créditos no bancarios, así que la línea está abierta, está a disposición, por supuesto que estamos a disposición con los distintos medios para poder ir evacuando las distintas dudas. Está la oficina virtual que estamos intentando responder con la mayor seriedad posible, así que a disposición para que más personas se puedan ir inscribiendo.
1: Cambiamos de tema. Se trabaja, ya lo contábamos el otro día, firmemente en la creación y el funcionamiento de la línea 911. Lo que sí aseguran es que esta línea 911 contará con asistencia de inteligencia artificial. Así lo aseguró el director provincial de Tecnologías Aplicadas a la Seguridad, Daniel Domene, confirmó que avanza el proyecto para centralizar en una sola línea, la línea 911, a varios organismos de asistencia y confirmó que las instalaciones estarán en el Centro de Operaciones de la Policía, en calle Lanín y Saavedra, de aquí de la ciudad de Neuquén. Además, contará con inteligencia artificial, dijo Daniel Domene en RTN Radio.
4: Todos estos números, el 101, el 103, se van a unificar en un solo número, que es el 911. Eso sería en la parte macro de todo esto. Atrás ya se presentó todo lo que es la cuestión técnica, que es la que nos encargamos nosotros, que van a contar una PC, una computadora, con dos monitores, en los cuales cuando la persona que hace un llamado de una emergencia, la recibe, se llama el call taker, sería el nombre que le pusimos, va a disponer de una vincha, un micrófono para recibirla, para que tenga disponibilidad, para poder transcribir en un primer paso la llamada, pero va a estar trabajando paralelamente con una inteligencia artificial que va a transcribir en tiempo real el llamado.
1: Nos vamos ahora a información de la comarca petrolera, porque Plaza Huíncul recibió representantes del proyecto Argentina LNG. El intendente de la ciudad, Claudio Larraza, encabezó una reunión con representantes del proyecto que busca transformar el gas producido en Vaca Muerta en gas natural licuado para su exportación a mercados internacionales. Durante el encuentro se analizaron los alcances de este ambicioso proyecto que contempla importantes inversiones en infraestructura, producción y logística.
5: El proyecto más grande de la historia de Argentina y tenemos la bendición que va a estar a pocos kilómetros de la comarca, tanto de Cutralcó como Plaza Huinco, Yayacó y ahí se va a construir una mega planta, así que nosotros estamos muy expectantes, es una ventana o la última gran ventana que nosotros podemos tener para nuestro desarrollo. Obviamente que hay que tener cautela, esto no es mañana, pero sí vamos a seguir preparando para ser competitivos, para que los huinculenses tengan todas las posibilidades y desarrollarnos, ¿no? Desarrollarnos con lo que va a demandar este megaproyecto y siempre poniendo a Huíncul a la altura de la infraestructura y el desarrollo. Tenemos que aprovechar esa ventana, tenemos que capacitar, tenemos que educar, tenemos que dar infraestructura y desarrollo y pensar y planificar el Huíncul que nosotros queremos para que realmente haya un desarrollo.
1: Destacan el incentivo tributario en la patente de rodados que lanzó ayer la Municipalidad de Neuquén. Lo hizo la secretaria de Jefatura de Gabinete de la Ciudad Capital,

0: asistentes a quienes compren un vehículo cero kilómetro en concesionarias de la ciudad de Neuquén. La norma que se aprobaría en el Consejo Deliberante también reduce a 2 meses la exhibición para las unidades que se adquieran fuera del ejido urbano, que en su momento eran de 6 meses. Pascualini dijo que la medida forma parte de un paquete de incentivos para acompañar el desarrollo económico de la ciudad y de las familias.
1: Son medidas que viene tomando la gestión municipal, el gobierno local, para acompañar todo lo que es el desarrollo económico de la ciudad, pero también porque 52 tasas municipales se dieron de baja, que también está el beneficio de descuento neuquino vinculado a todo lo que es la limpieza de la ciudad, que tenemos el transporte público prácticamente más barato del país y a eso le agregamos el boleto estudiantil gratuito, que para quienes abren un comercio tienen la exención de un año no pagar de licencia comercial. Y cada vez que una familia quiera comprar algo, que la ciudad le ofrezca esas oportunidades. Recordemos que la ciudad de Neuquén es una de las ciudades que más crece, vinculada por supuesto al desarrollo de Vaca Muerta, pero que también viene trabajando para que ese crecimiento sea sostenido y para que las empresas y los comercios encuentren en Neuquén Capital la mejor opción de inversión.
0: La funcionaria también adelantó que habrá una diferenciación para autos híbridos y eléctricos, al tiempo que habló de una jornada que realizarán el viernes en el Museo Nacional de Bellas Artes para abordar la sustentabilidad de la ciudad.
1: Tenemos que ser sustentables. El día viernes tenemos una jornada muy importante en el museo vinculado a esto, ¿no? A la movilidad sustentable, a los autos híbridos, a los autos eléctricos. Allí se va a debatir mucho, pero sí, hay una diferenciación en el pago de patente para autos híbridos. Y otra de las cuestiones, la ciudad viene avanzando en este sentido. Recordemos que tenemos 8 colectivos eléctricos que transitan en la ciudad. Necesitamos que sea sustentable. Necesitamos que más ciudadanos y ciudadanas utilicen el transporte público para mejorar la movilidad en la ciudad. Estamos en una continua planificación y modificación con estas cuestiones porque convengamos que es lo que se viene en la ciudad.
0: Y seguimos en información de la ciudad de Neuquén porque el Consejo Deliberante de la ciudad tratará mañana la reforma del Código Contravencional. Así lo informó la presidenta de la Comisión de Legislación, Victoria Fernández, quien destacó que la iniciativa es el resultado de un trabajo conjunto entre concejales y distintas áreas vinculadas a la materia. La propuesta busca modernizar el Código Contravencional incorporando herramientas que permitan mejorar la convivencia. De aprobarse el despacho, la iniciativa quedará habilitada para su tratamiento y su debate en la próxima sesión ordinaria. 900 nuevos usuarios de servicio de gas hay en el sur neuquino. La repotenciación del gasoducto cordillerano, financiado a través de un crédito del BPN, permitió recuperar la capacidad del sistema y habilitar nuevas conexiones en la región de los Lagos del Sur. Este viernes, cerca de 900 nuevos usuarios de Villa Langostura, San Martín de los Andes y Junín de los Andes ya accedieron a la red de gas natural, mientras otros cientos iniciaron los trámites para conectarse a la red. Así lo explicó el intendente de Junín de los Andes aquí en RTN, Luis Madueño.
2: Se aportó por parte de la provincia de Neuquén dinero a través del Banco de la Provincia de Neuquén. Esto posibilitó a que se pueda repotenciar el gasoducto cordillerano y que hoy aquí en Junín de los Andes, por ejemplo, ya no hayan más limitantes de conexiones de gas y el gas sea de libre acceso para todos los ciudadanos. Así que eso para nosotros es realmente una gran noticia y hoy podemos decir que ya más de 200 usuarios están conectados. En lo particular, Junín de los Andes es una ciudad de las que más ha crecido estos últimos 20 años. Estamos en el cuarto lugar, creo. Ayer estuve con un empresario de Junín de los Andes, también visualizando la posibilidad de poder hacer una compra de tierras para generar nuevos loteos. Y la eterna charla que siempre tenemos con el ejército para ver si se puede hacer algo con las tierras que aquí están denominadas como el tambo, que de ahí saldría una gran solución habitacional, estaríamos hablando de 2.000 lotes, ¿no? Así que siempre no perdemos las esperanzas de poder concretar esa tierra que es la más anhelada, que es la que cuenta con toda la mano, pero bueno, mientras tanto que se dificulte, estamos buscando otras

0: destacó que la obra es muy necesaria y permitirá contar con un espacio más cómodo tanto para el personal de salud como para quienes vayan a atenderse.
1: Estamos en una etapa previa al inicio de la refacción de todo lo que es el sector de odontología de este hospital y que, bueno, va a llevar tiene un término de 90 días aproximadamente, pueden ser días más tal vez, pero bueno, depende de otras cuestiones y lo que vaya surgiendo en la medida que ellos vayan trabajando en el lugar. Mientras tanto, la asistencia del servicio continúa bajo su misma modalidad, guardias, pero están ya ubicadas el personal en el hospital de Plotier, el cual nos dio el espacio para que nuestros profesionales puedan ejercer la guardia activa, como la venían haciendo habitualmente en este hospital. Y después las actividades ya relacionadas a los consultorios se están desarrollando normalmente en el consultorio de Villa Florencia y en confluencia por ahora, ¿sí? Se está viendo de todos modos trabajar con otro centro de salud, cuestión de que, bueno, tener un poquito más de amplitud en la cobertura. La atención, lo único que se hizo por ahora es modificar los lugares donde se van a prestar atención. Por ahora este lugar queda suspendido por cuestiones de la refacción de edificio. Sí, como ustedes vieron ahí, sí, realmente hacía falta. Un lugar que necesita bastante movimiento de estructura como para, tal vez no del edificio en sí, pero sí del espacio, como para dejar en cómodas condiciones de trabajo, tanto para el personal y para la gente que viene a atenderse. La cantidad de personal con el cual, cuando empezó hace unos años atrás, hoy es mucho mayor, y también inclusive hay residentes de odontología. Y quería resaltar que, si no me equivoco, este es el único hospital en el país que tiene guardias activas de 2 horas, y si bien mal no recuerdo, el Hospital de Clínicas de Buenos Aires, a través de esa Facultad de Odontología, tiene también una guardia que, si no me equivoco, también es de 12 horas de odontología.
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0: Recorremos la provincia, como decimos siempre, de la mano de nuestros corresponsales. Nos vamos a la localidad de Centenario. Desde Radio Sideway, que está nuestra corresponsal Marcela Stagnaro, a quien ya saludamos. Marcela, buen mediodía para vos. ¿Cómo estás? Paula, te saluda.
3: Hola, Paula, buenos días. Bien, muy bien, muy bien. Lloviznando ya en nuestra ciudad de Centenario, esperando una jornada hasta mañana, por lo menos, de lluvia, como nos dice el Servicio Meteorológico Nacional y la estación Cipolletti. Así que acá estamos. Pero muy bien, Paula. ¿Ustedes por ahí?
0: Nosotros muy bien, también mucho frío, también llovizna. Así que bueno, a tener en cuenta y a tomar los recaudos necesarios, como decía el director provincial de Seguridad Civil, que es Carlos Cruz.
3: Sí, totalmente, totalmente. Nosotros tenemos todos los días martes un programa con la gente de nuestro hospital Natalio Burr y ellos también, las recomendaciones de caso, estos días de tanto frío, de tanta humedad, de preservar a nuestras infancias y a los adultos mayores, porque bueno, las condiciones climáticas indican que vamos a seguir con este tiempo así, la bronquiolitis y todas esas afecciones de invierno complican la salud de todos. Bueno, hablando de tiempo y hablando de calles que están complejas y complicadas, vamos a escuchar a Marco Fernández, el referente de la zona sur, lo que se llama de la parte del peaje para abajo, para quienes no conocen Centenario, donde hoy en este momento más o menos 15.000 personas están ahí en esa zona de barrios, loteos privados y semiprivados. Bueno, y él, con respecto a este tema de las inclemencias climáticas y cómo están las calles, nos decía lo siguiente para Radio Sayhueque.
4: Anegados realmente con mucha importancia en la Ex-224 frente a el barrio Los Olivos, en proximidades de la Escuela 124, en Calle Cero también, porque ahí tenemos un problema que se está trabajando sobre la finalización de la obra de cloacas de zona sur, entonces el movimiento de suelo hace que suba mucho barro, y una calle rural particularmente afectada, porque ellos tienen a mano izquierda el caño de 315, que se cambió para hacer un mejor aprovechamiento de la planta de Calle Cero, y del otro lado tiene la conexión de cloacas que va a la planta, entonces ha sido una calle en la que se ha trabajado 2 veces, a profundidad por la colocación de todas las cañerías. Cuando los vecinos se quejan, en este caso realmente tienen mucha razón, pero el intendente ha charlado con la empresa para que

0: dos chupas en las inmediaciones de la escuela y pudimos sacar bastante agua. Calculo el jueves y viernes, si no vuelve a caer agua, lo que charlábamos recién, podemos pasar la moto niveladora.
1: Bueno, decía jueves o viernes sin agua, pero lamentablemente vamos a seguir teniendo agua, así que bueno, hay que tener un poquito de paciencia, estamos muy complicados, yo creo que en toda la provincia de Neuquén.
2: Sí,
1: bueno,
2: claro.
1: También hablábamos sobre educación y en este caso hablábamos con la señora Catalina Sánchez, ella está a cargo del Distrito 6 de Educación de nuestra ciudad de Centenario y obviamente las inclemencias climáticas también evitaron que se terminen las tareas que tenían previstas para estos 15 días de vacaciones. Catalina Sánchez nos decía lo siguiente.
3: La EPET-29 de nuestra ciudad la vamos a estar iniciando el ciclo lectivo 2027
4: con todo,
3: en nuestro
4: sí,
3: con
4: claro.
3: todo. La EPET-29, mira, yo la última visita la realicé junto a la ministra de Infraestructura, la arquitecta Tania Bertoldi, y había una cuadrilla de más de 80 personas trabajando, porque es una obra de, vos pensás, 5.000 metros cuadrados, realmente es una obra. Tanto la de Centenario, como la de Cheñar, como la de Añelo, Distrito 6 va a tener la posibilidad de tener tres edificios de 5.000 metros cuadrados cada uno nuevos. Se está haciendo un trabajo en la finalización, que es todo ladrillo rasado, impresionante. Estaban colocando aberturas. El lunes, ahora, el lunes 3 de agosto, vamos con los alumnos de la EPET 29, de la EPET 26 y de la EPET 23 a Plotier, a la inauguración del primer edificio de esa índole en la localidad de Plotier, que en la EPET de Centenario ya superó el 70% de avance de la obra. Estamos comenzando el ciclo lectivo inaugurando nuevamente escuelas en nuestra localidad.
1: Así se refería la señora Catalina Sánchez justamente a la escuela EPET, pero también en sus comentarios nos decía que los trabajos de derramado, de poda en altura que se han hecho en distintas escuelas de nuestra ciudad de Centenario, algunos están inconclusos justamente por estas inclemencias climáticas. Uh-huh. Y otra cosa que nos pasó fuera de las inclemencias climáticas es ayer una empresa está trabajando a la vera de la ruta provincial número 7, hubo una rotura de un caño mayor que tiene el suministro de gas para toda la zona de Centenario y trabajó Defensa Civil de nuestra ciudad de Centenario, bomberos voluntarios y por supuesto la gente de Camusi, pero Patricio Álvarez hacía referencia a este tema de esta manera.
5: 10:30 de la mañana nosotros recibimos el llamado de una empresa particular que está próxima a donde se produjo la rotura del caño y es así donde bueno, empezamos a movilizarnos para resguardar en primera instancia claramente a las personas porque son cerca de 40 las que trabajan en ese sector, pero bueno, cuando llegamos al lugar ya la empresa había aplicado el rol de emergencia, se habían retirado del lugar, habían cesado con las tareas y también verificamos de que no hubiera ninguna persona afectada justamente porque el olor a gas era realmente importante y obviamente el trabajo de Camusi, que es la empresa responsable de reconocer el lugar, de ver cuáles eran las tareas que se tenían que realizar, conjuntamente con Defensa Civil, que también nos acompañó y estuvo también esta tarde en el lugar, obviamente realizando la prevención, se interrumpió el tránsito por calle 3, no así por ruta 7, porque no teníamos concentración en la ruta. La evaluación de las cuadrillas de Camusi demandaron varias horas, inclusive hasta la noche. En el lugar hay, en ambos extremos del terreno, hay dos tótems que indican la presencia, claramente en este caso, de un caño principal de red de gas. Por eso también es casi incomprensible de que en este caso no se haya tenido en cuenta esta situación, además de haber sido muy peligroso la acción que se realizó, porque bueno, la máquina estaba retirando unos árboles que son árboles añosos, son eucaliptos gigantes. Cuando empezó a excavar hacia los costados, es allí donde le hace daño al caño, donde prácticamente una de las uñas de la pala es la que lo lastima al caño, o una fisura importante de algo más de unos 10 centímetros, y obviamente es la que fugó el gas en forma inmediata.
1: Así se refería Patricia Álvarez en el día de hoy a la mañana sobre esta rotura. Seguramente vamos a estar en contacto permanente claro. con él. Y también nos comentaba que ese olor que se emana, que es el producto que se le pone al gas para que uno pueda sentir su presencia, también se debe a que no hay viento. Y entonces

0: los gases no puedan dispersarse con normalidad como habitualmente cuando tenemos algo de viento en la zona se dispersa. Pero bueno, se sigue monitoreando, se sigue trabajando y los roles de emergencia y de contingencia los está evaluando permanentemente la empresa Camusi.
1: Bien, bien, Marcela, te agradecemos muchísimo este contacto con Radio y Televisión de Neuquén. Buen resto de semana para ustedes.
0: Para ustedes también, felices 40 años.
1: Ay, pero muchísimas gracias.
0: Que se les haya pasado un poco la resaca de los festejos, que han sido muchísimos y que sean muchos, muchos, muchos a lo largo de todos estos meses. Felicidades, gracias por dejarnos ser parte de Radio Municipal Sayhueque. Un orgullo pertenecer al grupo de RTN y para todos ustedes, abrazote gigante desde Radio Municipal Sayhueque.
1: Sin ustedes, nuestra función no estaría cumplida porque, como digo siempre, son la pata más importante de Radio y Televisión de Neuquén. Así que, Marce, la agradecida somos todos nosotros aquí en RTN.
0: Abrazote enorme desde Centenario.
1: Gracias, gracias, Marce. Un abrazo enorme. Marcela Stagnaro, desde Radio Sayhueque, con toda la información de la localidad de Centenario. Ella hablaba, ¿no?, de las condiciones climáticas. Cada localidad va teniendo sus inconvenientes con estas condiciones climáticas que se vuelven a intensificar a partir del día de hoy. Recordemos, sí, así lo decía el director de Defensa Civil, Carlos Cruz, van a seguir, por supuesto, con el operativo en las distintas rutas y caminos de la provincia. Hay pronóstico, sigue la alerta, pronóstico de nevadas y de lluvias importantes. Hay viento para la zona del centro y la zona del Alto Valle. Neblina durante estas mañanas. Hoy hubo mucha neblina aquí en la ciudad de Neuquén. Continúan estas condiciones climáticas y así lo contaba el director de Defensa Civil, Carlos Cruz.
2: Se va a permanecer durante la semana trabajando bajo condiciones complejas. Se esperan más nevadas, más lluvias, más viento. Por eso le solicitamos a la comunidad que vaya a circular en las rutas, por favor, extremar los cuidados, llevar cadenas y, bueno, mantenerse informado de canales oficiales. Así que desde la Secretaría de Emergencia nosotros vamos a continuar trabajando en todos los corredores 237, 40 y sobre todo también la línea centro de la provincia, desde Aluminé Pehueña hacia Cabiahú.
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1: Fede, te escuchamos.
4: Muchísimas gracias, Paula. Bueno, ha comenzado a llover en la capital neuquina ya de manera más persistente. Nosotros esta mañana estuvimos en la Subsecretaría de las Mujeres porque, bueno, se presenta un nuevo informe justamente de ese organismo respecto de la violencia de género. Bueno, los datos que se arrojan desde el mes de enero hasta mayo indican un aumento muy, pero muy significativo respecto de la demanda que realizan las mujeres víctimas de violencia de género. Escuchamos a Alejandra Oeren, subsecretaria de las mujeres de la ciudad de Neuquén.
5: Lo que podemos contar es que siguen habiendo altas, cuando nos referimos a altas, hay más casos de ingresos con código A, con riesgos y demás, pero también esto ha requerido y requiere de esta subsecretaría que pongamos a doblegar el recurso humano en la calle, en el territorio. Lamentablemente, lo voy a decir, somos el único organismo que trabaja en territorio con respecto a la violencia de género, por eso también van aumentando los ingresos y la demanda es más alta dentro de la Casa Ligüenco con el equipo interdisciplinario. Esto es todo un trabajo en equipo, a eso me estoy refiriendo. Por ejemplo, en el territorio tuvimos 135 intervenciones en estos meses, estoy hablando desde el mes de enero al mes de mayo. Son los datos que estamos arrojando, del mes de enero al mes de mayo. En el informe, que todo el mundo, toda la comunidad lo puede ver, dentro de la página de la Municipalidad de Neuquén, está todo muy detallado. Cuántas son las mujeres, si tienen niños o niñas a cargo, si tienen trabajo o no, si el agresor consume o no consume, que es el cuál es el tipo de sustancia que consume también. Ahí tenemos todo detallado, pero con respecto a las intervenciones en el territorio, tuvimos 135, 25 fueron los casos con código A detectados dentro del territorio y 105 intervenciones tuvimos solamente en la zona oeste de la ciudad. Otro tanto de porcentaje tuvimos en la zona sur y también en la zona norte de la ciudad que sigue en aumento. Me refiero a Colonia Nueva Esperanza, el PIN, el Parque Industrial, eso también está teniendo un gran aumento en este momento en la ciudad. Yo creo no solamente que tiene que ver con el crecimiento demográfico, sino también tiene que ver también con los distintos tipos de consumo, que hasta el año pasado

0: 65. Digo estimativo porque también estamos en un crecimiento con edades menores a los 23, entre los 16 y 23 años. 16 años. No nos olvidemos que el año pasado yo hice una conferencia comentando de que hay un gran incremento también en niñas muy menores, que los casos se los derivamos al 102. Son niñas de 12 y 13 años que están en noviazgo con chicos que comienzan en la delincuencia, en distintas cuestiones, en narcomenudeo, en la venta de armas y demás, y no pueden salir de ese círculo de la violencia. Y son las familias quienes nos contactan, pero nosotras inmediatamente derivamos los casos al 102.
1: Bien, ahí escuchábamos a Alejandra Oeren, subsecretaria de las mujeres. Y para finalizar, Paula, nosotros esta mañana también estuvimos en la colecta que realiza en el Monumento al General San Martín, como cada miércoles, la organización Libre. Bueno, ellos afirman que ha aumentado un 100% la demanda en los merenderos y comedores de la región. La escuchamos.
2: Como todos los miércoles, estamos acá juntando alimentos no perecederos, ropa de abrigo para ayudar a las familias que asisten a los comedores y merenderos de Libre Territorial de Ucrania.
3: Uh-huh. Bueno, ¿cuántas personas están asistiendo en los comedores y merenderos en un contexto tan difícil, verdad? Bueno, con situaciones que se dan lamentablemente, conocemos el fallecimiento de personas en situación de calle. Bueno, imagino que esta es una situación que ustedes tienen que afrontar a diario.
2: Sí, la verdad que sí. Estamos asistiendo diariamente a 1.500 personas en los comedores y merenderos, la mayoría familias completas, niños, abuelos, otro porcentaje situación de calle, que la verdad que estamos devastados, ya no llegamos, por eso estamos acá miércoles a miércoles llamando a la solidaridad de los que menos tenemos, porque los que más ayudan son los que menos tienen. Así que agradecerles, seguimos acá hasta la una. La verdad que más que agradecida si pueden brindar alguna manita.
3: Preguntarte también, bueno, ¿qué modificaciones ha tenido en este último tiempo? La gente que asiste a los comedores, ¿es más, es menos? ¿Cómo se viene manejando?
2: En el receso escolar aumentó más de un 100%. Sigue, todavía no ha bajado, estamos recién empezando las clases, pero es como que se desbordaron comedores y merenderos. Más niñitos, más abuelos, familias completas, lo vuelvo a repetir porque es como era muy sorprendente. Antes el que iba a buscar la comida era la mamá o los nenes, ahora no, son los papás, muchos hombres solos, entonces estamos desbordados. Pero bueno, seguimos y llamamos a la solidaridad de las personas.
3: Bien, esto que haya sido en el receso el aumento quiere decir que muchos chicos asisten a los colegios y demás para tomar una taza de leche al menos.
2: Sí, tenemos entendido que algunos colegios también brindan un platito de comida o un pancito con queso y en el receso se notó y se vio desbordado los comedores.
3: ¿Cómo están respecto de los recursos que ustedes requieren para trabajar? Porque sin duda que atender a todos los días más gente hace que ustedes tengan más necesidad también en este sentido.
2: Nosotros acudimos al mercado concentrador, pedimos donaciones, provincia da poco de recursos que no llegamos, por eso es que estamos acá, porque no llegamos, y hay la solidaridad. Eso, así mantenemos nuestros comedores, porque no se llega.
1: Natalia Riquelme, de la organización Libre, bueno, en esta colecta que realizan miércoles a miércoles en el Monumento a General San Martín, y también afirmando que aumentó un 100% la demanda en comedores y merenderos, al menos en lo que ellos trabajan. Es todo por el momento, Paula.
4: Gracias, Fede, hasta luego. Federico Carrasco en el móvil de Radio y Televisión de Neuquén. Vamos a una información más, reclaman falta de servicios y asistencia en el sector El Rincón de Villa Langostura. Son habitantes del paraje cercano al paso fronterizo Cardenal Zamora y denuncian que no tienen respuesta por parte de las autoridades locales y nacionales sobre la falta de servicios en ese sector de Villa Langostura.
5: Estamos dentro del territorio nacional, estamos dentro de la provincia de Neuquén y ese es nuestro gran problema. No pertenecemos al líquido municipal, así que somos una pelotita de ping-pong al del cual nadie se hace cargo, porque todo dice, no, es de nación, no, esto va, golpea una puerta provincia, no. Hace poco volvimos a solicitar a la legislatura poder pasar a ser comisión de fomento, así que estamos a la espera, fíjate que ya va a ser un año del otro pedido.

0: después de que el presidente Milei dijese algunas cosas, ¿no es cierto?, sobre justamente la persona que representa al país de Brasil. Sin embargo, el embajador dijo no hay posibilidad alguna de que las relaciones se rompan, afirmó el canciller Pablo Quirno, dejamos la disputa electoral y la diferencia ideológica en ese marco, no la trasladamos al plano institucional, sostuvo. En una extensa entrevista radial también negó que existe una crisis con el Reino Unido por la bandera sobre las Islas Malvinas exhibida por los jugadores de la selección argentina en el Mundial y anticipó que negocia una visita oficial a China junto a Karina Milei y Luis Caputo.
1: Títulos internacionales.
0: Una jornada importante para Perú. Ayer asumió Keiko Fujimori, la primera mujer en asumir como presidenta de Perú por el periodo 2026-2031, convirtiéndose en esta primera mujer elegida por voto popular para gobernar el país. La líder de Fuerza Popular inició su mandato tras una reñida segunda vuelta electoral y con el desafío de recuperar la estabilidad política y económica de ese país.
1: Deportes.
0: Ahora sí, con nuestro compañero Ariel. ¿Qué es, Ariel? Buen mediodía para vos. ¿Cómo estás?
2: Hola, Paula. ¿Qué tal? Buen mediodía. Vamos a hablar de fútbol rapidito. Hay muchos resultados, partidos todos los días, como decimos siempre. Ayer, por la Liga Profesional, Banfield le ganó por 3-2 a Sarmiento de Junín. Segunda derrota de Sarmiento. Había perdido de local 3-2 frente a Argentinos Juniors. Vuelve a perder Sarmiento, en este caso 3-2, pero frente a Banfield en calidad de visitante. San Lorenzo lo ganó con el tiro del final, gol de Auzmendi. Para el equipo que ahora dirige Pipo Gorosito, había comenzado con derrota San Lorenzo frente a Lanús en la primera fecha. Bueno, se recompuso y en el nuevo gasómetro San Lorenzo ganó por 1-0. Fue 0-0 entre Racing y Central en Arroyito, un partido comenzó vibrante, se fue diluyendo, fue de mayor a menor el partido y repartieron puntos, 0 para Central, 0 para Racing. Y en el último partido de ayer, Argentinos Juniors, que le ganó a Estudiantes de Río Cuarto por 3-0. Pero ayer también hubo partido de la Conmebol Sudamericana, del repechaje, y ya hay un equipo argentino que pasó y que es Tigre, a pesar de que perdió frente a Nacional de Uruguay, pero como había ganado 3-0 la semana pasada en Uruguay, bueno, con esta derrota, por menos cantidad de gol, de diferencia, se clasificó el equipo argentino, Tigre, a la próxima instancia de la Sudamericana. Ayer también ganó Santos de Brasil frente a Universidad Central. Había ganado el partido de ida, así que clasificó cómodamente, digamos, en el global el equipo brasileño. Y hoy, por supuesto, hay más partidos. Por un lado, lo que respecta a la segunda fecha de la Liga, hay 4 encuentros. 14:30 Barraca Central con Aldo Civi, 17 Defensa y Justicia con Deportivo Riestra, a las 19:15 Gimnasia en La Plata, en el Bosque, recibe a River, y 21:30 Instituto en Córdoba, será local de Platense. Y en lo que respecta a Copa Sudamericana, Vasco da Gama recibe Independiente Medellín de Colombia, Cienciano recibe a Lanús de Argentina, Lanús ganó 2-0 la semana pasada, así que tiene ventaja el equipo argentino, y Bragantino en Brasil recibe al Sporting Cristal de Perú. Y en lo que respecta a Neuquén, tiene que ver con la provincia, pero también con un evento en realidad internacional, y es que este fin de semana, o el fin de semana del 20 y 21 de septiembre, se va a jugar una serie contra Turquía de Copa Davis. Primera vez Copa Davis aquí en Neuquén. Bueno, por lo cual, un hecho histórico, por supuesto, sin precedentes, inédito para aquí, para la región. Y el presidente de la Asociación Argentina de Tenis, Agustín Caleri, el ex tenista justamente, Agustín Caleri, aseguró que los preparativos vienen bien y confirmó que el viernes estará en la zona para este fin de semana, este sábado, hacer la conferencia de prensa junto al gobernador Rolando Figueroa y el presidente de YPF, Horacio Marín.
0: Así es.
2: Que es el main sponsor de esta etapa de la Copa Davis. Los partidos se van a jugar en el Rucaché, sobre pista rápida, una carpeta sintética rapidísima. Y bueno, se va a adaptar, por supuesto, el piso para tal fin. Y radio y televisión de Neuquén estará transmitiendo las instancias, tanto de la conferencia que será desde las 11 de la mañana, como supongo que después también. Así que vamos a estar con la cobertura este fin de semana de esta presentación de la Copa Davis por primera vez aquí en la ciudad de Neuquén.

0: 1.400, 1.678, 1.692, 1.693. Reiteramos, en primer lugar, 0030-0030 Santa Rosa.
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0: Momento de la despedida de esta jornada. Me tomo un segundo porque, bueno, hoy lo compartíamos a la mañana, ¿no? Nuestro compañero Orlando Enriquete, nuestro compañero de tantos años, que está allí, del otro lado, en el control de tele. Bueno, hoy es su último día de trabajo porque se jubila, claro, empieza una nueva etapa de vida. Desde aquí, desde el Servicio Informativo, nuestro agradecimiento, nuestro profundo cariño por acompañarnos. Siempre, siempre estuvo presente aquí en el Servicio Informativo Primera Edición. Así que, bueno, lo queríamos despedir de esta manera y, por supuesto, que continúe siendo muy feliz en esta nueva etapa que comienza. Este es el deseo de todos los que hacemos el Servicio Informativo Primera Edición. Ahora sí nos despedimos. Lucho Ramírez en los controles y puesta en el aire de la radio. Claudio Clementín, Fernando Coletti y Darío Hernández en la redacción y producción del Servicio Informativo. Federico Carrasco en el móvil, Ariel que es en deporte, Orlando Enriquete, Pato Álvarez, Juan Pizalas, Eli Martín y Luis Randone en la puesta en aire de TV, quien les habla, Paula de Cambia. A toda nuestra provincia, buena tarde, nos reencontramos mañana a partir de las 12 con más Panorama Informativo Primera Edición por RTN.
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pasando en la Ucrania, que ya tiene un anito más, 40 años. Estamos celebrando a través de nuestro medio público. En el día de ayer estuvimos de fiesta y demás. Bienvenidos a esta jornada de día miércoles 29 de julio. Hasta las 2 de la tarde nos hacemos compañía mutuamente. La intención es pasarla bien, ¿eh? A pasarla bien. Mi nombre es Mauro Coqui Salinas. Estoy solo porque Vero sigue de vacaciones. Estamos esperando que llegue con mucha información. ¿Traerá información? ¿Traerá regalos? ¿Algún almanaque, algo de su destino que ha ido? ¿Dónde estará? Bueno, le mandamos un cariño muy grande si anda por ahí, por los Buenos Aires, paseando y demás. Que se acuerde de nosotros, che, que se acuerde de nosotros. Un abrazo para nuestra compañera Verónica Díaz, que ya va a estar pronto con nosotros. Lucho Ramírez en los controles de la radio. Lucho, buen mediodía. Hace aplaude solo, es un crack. Nuestros compañeros en el control de televisión, aplausos. Ahí está. Laura Rosales en la coordinación audiovisual. Juntos hacemos algo en común hasta las 2 de la tarde por radio y televisión del Neuquén. Abrimos literalmente la tarde de RTN en este día 29 de julio. Voy a aprovechar a saludar a una amiga que está cumpliendo años. Espero que esté escuchando y viendo a Flor de Ice, que está celebrando también un nuevo anito. Un nuevo anito de año de vida. Así que le mando un cariño muy grande. Seguramente estará trabajando, pero después está con la computadora, como siempre, viendo el programa. Gente linda, hoy tenemos nota. Hoy vamos a hablar con gente relacionada a la gastronomía neuquina, que nos está representando en Puerto Montt, Chile. ¿Le suena? Puerto Montt, Chile, muy cerquita aquí de la provincia del Neuquén, en la región lindante del otro lado de la cordillera. Allí están nuestros chefs representándonos. ¿De qué? ¿Cómo? ¿En qué forma? Bueno, todo eso en un ratito nada más. Vamos a conocer qué está sucediendo en esa región de Chile. Eso para tener en cuenta. Y obviamente que estamos en contacto a través del 299-4098-091, línea de contacto por WhatsApp. Ahí nos pueden escribir y enviamos todo su cariño en forma de mensaje, de texto, audio, foto, video, lo que quieran, al 299-4098-091, y también habilitado nuestro Facebook, Algo en Común RTN. Así nos buscan y son parte de nuestra comunidad. Y como es habitual, para comenzar, la música presente. Con eso comenzamos.

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2: No sé de
3: dónde. No empalidez lo que estamos escuchando, La Flor, ¿eh? Qué lindo tema estamos escuchando a esta hora del mediodía. ¿Cómo andan? 13:17 en todo el país. Estamos en vivo a través de Radio y Televisión del Neuquén, en este encuentro siempre, siempre al mediodía, acompañándonos mutuamente. Está nevando, ¿eh? En algunos lugares de la provincia del Neuquén, así que precaución, ¿eh? Por favor, respeten las reglas de tránsito. Siempre le decimos lo mismo, vamos a insistir. Respeten las reglas de tránsito. ¿Cuántas veces? Después aparece la noticia, ¿eh? No, que despistó, que no sabía. No, pregunten antes de viajar, consulten, ¿eh? No, no se arriesguen y demás. Tenía información sobre el estado de ruta, ya les digo. Visibilidad reducida, atención por niebla espesa. Esto en la zona de ruta nacional 22. El tramo que va de Cutralcó a Zapala. Reitero, visibilidad reducida por niebla espesa. Ruta nacional 22 en la zona ahí de Cutralcó hacia Zapala. Precaución. Un abrazo muy grande para toda la gente que nos va enviando información respecto al estado de rutas y caminos, pasos fronterizos, que vamos actualizando obviamente a través de la señal de Radio y Televisión del Neuquén. Bueno, a ver cómo estamos con los mensajes al 299-4098-091. ¿Estamos ahí? Estamos. René de Valse Las Perlas, que

solo falta la yerba, dice. Mira, tiene una salamandra y ha puesto unas pavas bien típicas. Uno, yo te diría que es un pavón, una cosa así gigante, las pavas de René Balsa Las Perlas. Las tiene ahí calentando en la salamandra. Un abrazo para René, que está siempre presente también. Hola, Gladys Chosmalal. Hola, Coqui, que acá estamos mirándolo. Mirá. Hola, Gladys. Desde Chosmalal, un saludo a Lautaro Antileo. Hoy es el día de su cumple. Le deseamos muchas felicidades. El Vive y las Coloradas. Quien lo saluda es la familia Vázquez. Así que saludos para Lautaro Antileo, que estás en las Coloradas. Escuchá bien el saludo. ¿De dónde viene? De la familia Vázquez de Chosmalal. Pero ¿sabes qué? Te lo dedicamos entre todos. Te deseamos un feliz cumpleaños. Los mayores deseos para él, Lautaro. ¿Cuántos cumple, Gladys? ¿Cuánto más o menos, Lautarito? ¿Cuánto? ¿Es Lautarito o Lautaro? ¿Viste? Como más 40, ¿me entendés? Lautarito es como, Lautarito es como el chiquito. Lautaro es como, ya pasó los 40 y se pone chinchudo. Sí. Se pone chinchudo uno más grande, ¿viste? Por eso Lautarito es como simpático, todavía entretenido, y Lautaro, es como otra vez Lautaro, ¿viste? ¿Cuántos años cumplís? Quiero saber. Por favor, que me informe la gente de las Coloradas o nuestra amiga Gladys de Chosmalal. Un abrazo muy grande también para la gente de los Catutos. Un abrazo para los colegas allí de los Catutos. Ayer, ¿saben a quién conocí? A nuestra corresponsal de Chorriaca. Bueno, ayer se les acercó, siempre agradecidos nosotros, ¿no? La Fabi Mendoza, que nos vino a visitar ayer. Estaba en Neuquén justo, pero una casualidad de trámites que vieron que se hacen acá, salud y demás. Y andaba la Fabi Mendoza, de Radio Municipal Neuquén Hueché, en la 105.5 de Chorriaca. Un gustazo, porque uno no los conoce a veces, los corresponsales que tenemos, ¿vio? Uno lo escucha, uno los se escribe, pero personalmente a veces se nos cuesta mucho. Bueno, acercarse a nuestra casa, la casa de todos, que es RTN, justo en el cumpleaños ayer. Fue un placer conocerla. Así que, Fabi, si estás escuchando, te mando un cariño muy grande y buen regreso a tu localidad. Gente, seguimos. 299-4098-091. De esta forma, dale.

siempre. 4 grados 7 décimas la temperatura en la ciudad de Neuquén. La térmica, 3 grados 5 décimas. Si no saliste todavía, estás acá en la zona de la confluencia. Neuquén, Plotier, Centenario, en el lado de Chipoleti, en la provincia de Río Negro, en Las Perlas, allí donde está nuestro amigo René y la Choni. Bueno, mucho abrigo, muchísimo abrigo, porque está el cielo totalmente encapotado, totalmente gris, llovizna, pronóstico que se va a extender este cielo cubierto con lluvia débil prácticamente todo el día, te diría. Hoy, ¿sí? Bastante complicado, Luchito, no me mire así. Va a estar bastante complicado, lloviznas hasta la noche por lo menos, la máxima estaba prevista en 8 grados, vamos a ver si llegamos a la máxima en el día de hoy, lo dudo. Pero te reitero, 4 grados 7 décimas la temperatura, la térmica 3 grados 5 décimas. Me voy a los mensajes de ustedes que han llegado al 299-4098-091. Conseguí información de Lautarito. Lautarito, yo te digo el apellido, se me fue, pará. Lautarito Antileo. ¿Cuánto cumplió Lautarito Antileo? ¿Cuánto cumplió? 26. Es Lautarito. Porque está Lautarito, Lautaro, y ahí me aclaraban. Lautorón es como ¿viste cuando le...? Usted me entiende, ¿no? No lo voy a hacer más gráfico. Está Lautarito, chiquitito, qué sé yo. Está Lautaro, que cumplió 26 años, por ejemplo, Lautaro Antileo. Y están los Lautorones. Lautorón, el quejoso, el chinchudo, diríamos en familia, el chinchudo. Bueno, un abrazo para el feliz cumple. Oscar Lazarte de Tafí Viejo de Tucumán, ¿qué nos escribe? Dice, hola amigo, Coqui solo, ¿cómo estás? Bien, solo amigo, acá estoy, pero estoy con ustedes, así que tan solo no estoy. Estamos todos juntos, che. ¿Qué está pasando allá? Me dice, hoy aquí está lloviznando allá en Tafí Viejo, en Tucumán. Te está lloviznando tenuemente, me encanta ver el programa, me alegra la siesta. Quiero mandarles mis condolencias al señor Edgardo Pino, a quien considero un amigo, por medio de su programa, por RTN. Por el fallecimiento de su padre, muchas fuerzas, dice, para él y para toda su familia. Espero verlos pronto haciendo su programa, que también me gusta. Saludos a todos los que hacen RTN y que sigan los festejos por los 40 años. Hoy comemos gnocchi con pollo con salsa. ¿Qué tal? Estás mi viejo Tucumán. Hacemos extensivo, como siempre, a nuestro compañero Edgardo Pino. Él escribió que no va a estar por un tiempo, así que hay que respetar el dolor. Así que, bueno, Reflejo Neuquino pronto va a volver, lo queremos mucho a Edgardo Pino, a toda su familia, así que a recuperar semejante pérdida, ustedes entenderán. Así que, nada, lo mejor, Pinito, te estás escuchando, te queremos un montón, amigo. ¿Qué más tenemos? ¿Qué me pasa por aquí? Mi nombre es Rodi Coronado, mi señora Maki y mi hijo Facu. Amamos Villa La Angostura, amamos San Martín de los Andes, circuito de los Siete Lagos, todos los años, pasamos por ahí, camino a visitar a nuestra familia, por parte de mi señora en Osorno, y siempre nos quedamos, Playa Mansa, Playa Brava, cada rincón es hermoso, dice, y solo esperamos que llegue enero para ir, y conocí Neuquén Capital, Chipoleti, increíble, abrazos y buenos días, dice este mensaje, perdón, dice, somos de Caleta Olivia, provincia del Chubut, Caleta Olivia. Lo vemos todos los días, abrazo al Coqui. Sí, el lugar es fantástico. Ustedes también en Chubut tienen lindos lugares, mágicos, hermosos, divinos. Pero qué suerte que vos tengas la posibilidad de escribir esto que acabamos de compartir, ¿no? De estos lugares, de estos destinos turísticos de la provincia de Neuquén. Que estación tras estación, mira, en verano, en otoño, en invierno y en la mismísima primavera, siempre es mágica, la provincia. Del norte al sur, te recomiendo conocer las hosterías también del norte neuquino, recorrer allí también la zona de la región del Pehuen, la zona de Villa Pehuenia, Moquehue, Aluminé, espero que nadie se me enoje, Las Lajas, todo el mundo tiene un lugarcito, un espejo de agua, y ¿saben qué tiene Neuquén? Buena gente, calidez, sobre todo cuando uno llega, el respeto, la hospitalidad, me olvidé una manta, yo le comparto. Siempre está esa generosidad. Por eso Neuquén se destaca mucho en turismo. Y es lo que vamos a charlar en un ratito nada más. Porque en un ratito nada más, Lucho, y a vos, que estás de otro lado, te digo. Nos vamos hasta Puerto Montt, Chile. Allí están nuestros gastronómicos importantes del sello neuquino. ¿Qué están haciendo en Puerto Montt? ¿Te lo contamos?

0: tenemos a nuestra protagonista del día. Dale.
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0: Te lo habíamos anticipado, embajadores de la gastronomía neuquina están allí en Chile, en Puerto Montt. Haciendo que, ¿a qué están especializando? ¿Están contactando? Bueno, queremos saber todo eso, está en línea. Ya le agradecemos a Sebastián Caliba, chef neuquino, el sello gastronómico neuquino, que gentilmente nos ha atendido. Hola Sebastián, buen mediodía de este lado, Mauro Coqui. ¿Cómo estás vos?
3: ¿Qué tal? ¿Cómo estás? ¿Todo bien? Buen día.
0: Buen día, buen día.
3: Buen día para todos en Neuquén.
0: Muy bien, amigo, muy bien. Bueno, gracias por atendernos y queremos saber justamente qué están haciendo por allí nuestros gastronómicos. A ver, contale a la gente.
3: Primero, uno decía en llegar, la verdad que estaba bastante complicada la ruta, pero pudimos cruzar. Ya estamos acá en Puerto Montt, estamos en la semana del salmón. De hecho, arrancó el día lunes. Hoy estamos a miércoles, ya vamos en el tercer día. Han pasado varios chefs, ayer estuvo el chef de Brasil, varios chefs internacionales. Bueno, y hoy nos toca el turno a nosotros. Con Sol Altamegoiti vamos a estar haciendo unas recetas patagónicas con el uso de la estrella, que es el salmón, acá en Puerto Montt.
0: Bien.
3: En este momento estamos en un instituto, estamos haciendo lo que es mise en place. Nos toca cocinar ahora 2 de la tarde. Acá tenemos una hora menos que allá.
0: Ok.
3: Así que nos toca cocinar ahora 2 de la tarde y a mí en el último hacer el cierre del show hoy.
0: Perfecto. Seba, ¿nos podés anticipar un poquito de lo que van a presentar del lado neuquino? Digamos, ¿qué es lo que va a presentar? Bueno, ¿vas a hacer vos con Sol específicamente?
3: Mira, hacemos cocina separada.
0: Ah, ok.
3: Lo que yo voy a hacer es obviamente salmón. Voy a hacer una especie de gremolata, pero con piñones. Traí algunos productos de allá que no nos pudimos pasar. A veces podés pasar y a veces no.
0: Sí.
3: Así que bueno, algo conseguí por acá también, pero bueno, el piñón por suerte no me lo sacaron. El aceite de oliva de pradera neuquina no me lo sacaron. Así que bueno, vamos a hacer algo con un poco de chocolate blanco, algo con coliflor. Poniéndole un poquito los frutos secos también, así que un poquito de ñaco, que tampoco me lo tocaron, así que voy a hacer una cruz con ñaco para ponerle arriba el salmón y acompañarlo con ese producto, ¿no? Un arroz también de allá de pampa orgánica, así que nada,

0: sazonar un poquito todos esos ingredientes para ver, sacar un lindo plato.
1: Bueno, todos productos neuquinos, decía, aunque algunos no te dejaron pasar, todos. Pero justamente sí, de eso se trata, sí. ¿No? Este evento.
0: Claro, en realidad el evento es la Semana del Salmón. Puerto Montt se está posicionando como la capital mundial del salmón, entonces estamos nosotros de la parte de Argentina, fuimos invitados a cocinar, y en donde vamos a fusionar un poco nuestra cocina, trajimos también unos vinos para sorteo, vinos de ahí del valle. Yo voy a usar algo de fruta también, que traje algunas manzanas, y algunas cosas me las sacaron y otras no, tuve la suerte. Pero bueno, así que bueno, con lo que tenemos acá que pudimos cruzar, vamos a defender nuestra cocina neuquina.
1: Bien.
0: Fusionado obviamente con la cocina de acá de Puerto Montt, ¿no?
1: Totalmente. ¿Es la primera vez que participás en este evento vos, Sebas?
0: En este evento Salmón Chile creo que la tercera edición y yo es la primera vez que participo.
1: Wow.
0: ¿Sí? Es la tercera edición que estás. Sí.
1: Y lo lindo también, ¿no? Como chef, es que vas recorriendo otros lugares, vas viendo la exposición de otros colegas tuyos y vas intercambiando, ¿no? Experiencia.
0: Sí, tal cual. Eso es lo lindo de eso, ¿no? Que bueno, conocer primero otros países, conocer otras técnicas de cocción, otras culturas, otros ingredientes, y que vos, bueno, en algún momento puedes aplicarlo en tu cocina, sobre todo te haces mucho amigo. Acá está doña Josefina, que la verdad que vive un encanto, nos ha recibido muy bien, siempre pendiente del viaje, siempre pendiente de nosotros, así que nada, un gran saludo para ella y la verdad que se ha portado muy bien doña Josefina.
1: Perfecto. ¿Son los únicos dos neuquinos, Sebastián, o hay más gente en Neuquén, perdón?
0: No, neuquinos somos nosotros dos, está Sol,
1: sí.
0: Está ahí con su mise en place, trabajando con un poco de salmón, si querés te paso un ratito con él, no tengo problema. Y después de Bariloche creo que hay un chef de Bariloche, pero neuquino nosotros.
1: Perfecto.
0: Estamos acá representando la cocina, poniéndole el pecho como siempre.
1: Qué orgullo, gracias Sebastián, porque eso nos representa a todos nosotros. Además, como te decía, la experiencia propia, personal que debes tener en cada evento y demás, o lo que se fusiona también cuando hacen distintas actividades relacionadas a la gastronomía, como lo que sucede en Villa Pehueña, con la fiesta del chef, ¿no? Son eventos muy importantes que comunican, que atraviesan, que experimentan, y eso es lo lindo.
0: Exactamente, eso es lo lindo de estos eventos, ese cambio de intercambio de saberes y de sabores, de técnica, de amistad, de productos, ese intercambio es genial, porque a uno lo enriquece como profesional, ¿no? Entonces, es siempre uno, en cada lugar que viaja y cocina algo, siempre trae algo, algún conocimiento, alguna técnica, algún sabor, algún ingrediente secreto que le puedas poner a tus platos y viceversa, ¿no es cierto? Nosotros llevamos también nuestros secretos, qué sé yo, por ejemplo, me tocó en Perú hacer con piñones, hacer una especie también, algo así como una gremolata, como un pesto, y bueno, no lo habían probado, el ñaco no lo conocían, o sea, no lo habían probado, así que eso también es bueno. Eso fue en Perú, por ejemplo, y hace poquito tuvimos también acá, estuve en Puerto Montt, también con la gente de Envía, estuvimos cocinando, que fue donde se hizo el cierre, arrancamos en Neuquén, uh-huh. Arrancamos Junín, El Valle, hicimos Chocón, Centenario, toda esa zona, y terminamos en Puerto Montt, eso fue a fines de abril. Y la verdad que también, viste, ese intercambio con los chefs que te vas conociendo, los contactos que te quedan, viste, y es interesado siempre por los productos, viste.
1: ¿Y ahí?
0: ¿Qué intentamos hacer nosotros? ¿Qué intentamos realizar con esto? Más allá de la cocina neuquina, posicionar, porque es cocina y turismo.
1: Sí.
0: Porque vos mostrás el lugar donde está, entonces la gente se empieza a interesar un poco también por lo que es Neuquén así, y qué ofrece turísticamente. Y en la parte de gastronomía, nosotros tenemos la posibilidad de hablar de los productos y de los productores. Entonces, y hacer los contactos entre chef y bueno, a alguno le interesa algún producto, se pone en contacto con el productor y listo, y se intercambian los ingredientes y esas cosas, ¿no? Estas cuestiones.
1: Totalmente. ¿Y te ha pasado en estas experiencias te consultan por productos neuquinos? Vos nombrabas el piñón.

0: vos?
1: Sí, se interesa, ¿eh? Lo que pasa es que Neuquén tiene una cocina que está en pleno auge. Entonces, hay muchos productores que le están metiendo a distintos productos para poder potenciar. Entonces, sí, se consume su estilo, el ñanco, por ejemplo, la chichoca, qué sé yo. Son todos productos que por ahí, el chivo, por ejemplo, el chivo que
0: Claro.
1: es emblemático, porque era de origen, por ejemplo, nos preguntaban. Entonces, todo ese tipo de productos vos vas haciendo la relación y vos pasás contacto y bueno, después viste ya queda entre el productor y el que contacta para ver si pueden hacer una relación comercial, que creo que es el fin, ¿no? Y por
0: Exactamente.
1: otro lado, nosotros fomentar todo lo que es el lugar, lo que tienen para visitar, lo que tienen para conocer, porque también tiene un montón de
0: Es
1: cosas
0: que
1: para
0: sin
1: mostrar, las
0: duda.
1: bodegas, los vinos, por
0: Es
1: ejemplo.
0: que eso te iba a decir, es transversal, porque si vos te fijás en lo que mencionabas recién, ¿no? Esto de la gastronomía, acompañado obviamente por un destino turístico, acompañado también por lo que significan las bodegas en nuestra zona, y bueno, y es el intercambio, ¿no? Se va dando y va fusionando, de eso se trata.
1: Tal cual, por ejemplo, yo llevé los vinos bueno, de una bodega a Perú y uno que estaba ahí, que era el presidente de la Cámara de Comercio Hotelera de Paracas, probó los vinos que había llevado y se quedó encantado. Y en el envite que se hizo en Neuquén, el señor este vino lo llevé a la bodega. Y con otra gente en mano, solamente a él, ¿no es cierto? Fuimos incontingentes, probó los vinos y quiso armar una relación comercial porque esos vinos los quería tener allá en Perú. Entonces, creo que eso es un poco esos pequeños granitos de arena que uno aporta en viajar y llevar, aunque sea un producto de Neuquén, que lo pueda llevar a Chile, que lo pueda llevar a Perú, que lo pueda llevar a cualquier otra provincia también. Nosotros podemos viajar a Santa Cruz también con los productos. Entonces, a cada lugar que vos puedas llevar un producto y que te interesen y que puedan quizás restablecer una relación comercial, creo que es buenísimo.
0: Bien.
1: Solamente mostrarlo y cocinar algo con eso.
0: Sí, exactamente. Mencionabas recién en lo de en Viga, el encuentro biosónico gastronómico, hablabas de lo que sucedió en Neuquén, bueno, la recorrida que tiene justamente esto. El próximo encuentro en este caso es en Perú, ¿no? En septiembre, tengo entendido.
1: En septiembre vuelve en vida a Perú. Bueno, justamente acá en la cocina estamos con un peruano que va a estar en Viga. Estamos compartiendo cocina en la mise en place. Sí, se hace en septiembre. Va una delegación de Neuquén. Hay varios chefs de Neuquén que van, creo. No sé si son dos o tres, me parece. Por ahí no lo tengo bien claro la cantidad de gente que va. Sí, hay de gente de prensa. Entonces, es un intercambio interesante y lindo que se va a formar de vuelta. Hacen varios lugares, pero bueno. Yo no estoy tan informado porque yo no creo que viaje este año.
0: Ah,
1: Estoy ahí
0: perfecto.
1: en duda. La que viaja es Sol, que está más al tanto que yo.
0: Perfecto. Bueno, Sebastián, no te queremos molestar más. Sabemos que en pocos minutos te toca tu turno de trabajo. Así que queremos celebrar con ustedes, agradecerles esto que hacen, que son nuestros embajadores justamente de la gastronomía neuquina, que están participando de esta semana del salmón en Chile, en Puerto Montt. Y bueno, mencionando estos productos neuquinos con mucho orgullo, así que bueno, agradecerte nuevamente este espacio con Radio y Televisión del Neuquén.
1: Sí, muchas gracias. Y solo decirte que del otro lado de Neuquén, quiero quedarme mis colegas, les mando un saludo a todos, y sobre todo a los chicos de la Ruta de la Gastronomía Neuquina, que ellos van a estar en San Martín, ahora en 30, con vinos neuquinos. Van a estar en el hotel, bueno, ahí se me olvidó el nombre ahora. Pero van a estar participando, van a estar con cocina regional también ahí en Neuquén, así que mandarle un gran saludo para ellos.
0: Ahora,
1: Que va a estar muy bueno ese evento.
0: seguramente pues nos están escuchando en San Martín de los Andes, así que va llegando
1: Qué buena onda,
0: el
1: muy bien.
0: saludo. Sebas, todo lo mejor.
1: Rincón de los Andes creo que se llama. Rincón de los
0: Ah, el
1: Andes va a
0: Hotel
1: ser el
0: Rincón
1: evento.
0: de los Andes.
1: Ahí me acordé.
0: Perfecto. Ahí
1: El
0: está.
1: Hotel Rincón de los Andes, sí.
0: Perfecto. Sebastián,
1: Ahí va a haber vinos y va a haber gastronomía de la ruta de la gastronomía neuquina, van a estar presentes los chicos ahí. Claudito, Martín, Cristian,
0: todos los chicos
1: Maza, todos
0: también ahí en
1: presentes.
0: San Martín de los Andes. Perfecto.
1: En San Martín de los Andes.
0: Sebas, gracias por el tiempo nuevamente con RTN.
1: Gracias a usted por este llamado, por esta comunicación y gracias por permitirnos hablar de lo que uno hace, lo hace con tanta pasión y bueno, nada, y compartir esto con todos, ¿no? Así que muchas gracias.
0: Un abrazo para Sol también, abrazo, gracias. Hasta
1: Buen
0: luego.
1: día, chau, chau.
0: Sebastián Caliba, chef, embajador de la gastronomía neuquina, están participando allí en la Semana del Salmón en Puerto Montt, Chile. Neuquén haciendo historia también en la gastronomía.

corazón, ¿no? Gracias por estar del otro lado. Gente hermosa, Neuquén Capital, llovizna, está muy frío, helado prácticamente. En toda la provincia está así, ¿eh? Las condiciones climáticas son adversas. Muy de invierno, muy característico el de nieve fuerte en la zona cordillerana, al sur, en el norte, fuerte en alta montaña, lloviznas en algunos sectores, niebla, producto de justamente de esta inestabilidad, así que precaución en las rutas. Recomendación, si vas a viajar, por favor, toma el recaudo necesario, averigua cómo está el estado de ruta, consulta con la gente de Defensa Civil, a un policía de estos destacamentos en cada localidad. Las estaciones de servicios tienen muy buena información también, te van a los camioneros, toda la gente que está en tránsito diario sabe, por eso lo recomendable es siempre informarse, obviamente, también a través de nuestro canal Radio Televisión del Neuquén. Gente hermosa, la pasamos lindo, fue una linda tarde, los espero mañana, mañana nuevamente para estar juntos a partir de la 1.

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1: El cielo está nublado en Neuquén Capital, temperatura actual 4 grados centígrados 4 décimas, humedad 94%, viento del este a 4 kilómetros por hora.
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1: Desde ATE aseguran que si no hay una recomposición salarial permanente, habrá conflicto. Lo dijo el secretario general del sindicato, Carlos Quintriqueo, tras la segunda reunión paritaria que se realizó con referentes del Ejecutivo Provincial y que pasó a un cuarto intermedio hasta mañana. El tema es claro, sostuvo el gremialista al indicar que no está en discusión la aplicación de una actualización de haberes trimestral y un bono compensatorio, sino un ítem o adicional que se incorpore al salario para recomponer la pérdida real del poder adquisitivo. Caso contrario, aseveró, lo que hay es conflicto.
2: Lo que nosotros les estábamos planteando es una recuperación salarial. No apareció eso, apareció la propuesta de un bono actualizado por el IPC, lo cual lo rechazamos y ni siquiera fue planteado en el acta, porque la verdad que no alcanzaba ni a propuesta. Por eso fundamentamos el porqué, y lo que sí emplazamos es que haya una propuesta y haya una oferta concreta más allá de la continuidad del IPC, que es algo que ya no está en discusión. Sí está en discusión es cómo podemos empezar a recuperar salario, y eso es para el día jueves. Si no, lo que hay es conflicto, digamos. Creo que el jueves es una bisagra también en la negociación, de pretender seguir dilatando en el tiempo una negociación en la cual tienen que encontrar por lo menos una respuesta a lo que estamos pidiendo, ¿no? Un adicional o la creación de un ítem, o un porcentual o lo que fuere, pero que sea permanente en el sueldo.
1: El sábado presentan la Copa Davis en Neuquén. El fin de semana del sábado 20 y domingo 21 de septiembre se jugará una serie contra Turquía en el estadio Rukaçe, en un hecho inédito e histórico para el deporte de la región. En diálogo con otros medios, el presidente de la Asociación Argentina de Tenis, Agustín Caleri, aseguró que los preparativos vienen bien y confirmó que el viernes estará en la zona porque el sábado se presenta el torneo junto al gobernador Rolando Figueroa y el presidente de YPF, Horacio Marín. Los partidos en el Rukaçe serán sobre pista rápida y se adaptará el suelo para tal fin. RTN transmitirá las instancias de la conferencia, que se hará desde las 11 de la mañana. Temperatura en Neuquén Capital 4 grados centígrados 4 décimas. Humedad 94%, viento del este a 4 kilómetros por hora. El cielo está nublado.
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la taba me estuvo perdiendo, no sé, te la dejé por ahí. Espero encontrarla porque anduve jugando ayer a la taba y no sé si no la perdí la taba, guarda. Bueno, aquí estamos, tenaz en mano, vamos a camperear, vamos a recorrer la provincia de Neuquén. Mire, me compré una gorra para pasar el invierno. Yo, hay que pasar agosto, una vez ya pasando agosto, ya después ya tenemos 12 meses más por delante, dicen, ¿no es cierto? Hay que pasar agosto. Bueno, un saludo a todos nuestros queridos amigos televidentes, oyentes de la provincia de Neuquén. ¿Cómo andás, Luis Enrique? ¿Qué tal? Dice, qué lástima, se corta la señal por acá. ¿Dónde se corta la señal? Cuéntenos. Seguimos recorriendo la provincia de Neuquén. ¿Cómo andan las familias allá por Rincón de los Sauces, Villa La Costura, Villa Traful? ¿Cómo andás, Pocho Pavés? Gracias por los videos que nos mandó de Villa La Costura, amigo Pocho Pavés. Y bueno, y aquí estamos nosotros campereando, recorriendo nuestra querida provincia de Neuquén. Le mandamos saludos a todos nuestros televidentes, oyentes de la provincia. Nancy Lizama, hola Nancy, ¿qué tal? ¿Cómo le va? Nancy trabajó muchos años en Chosmalal. Ahora está por Buenos Aires y está llegando a Neuquén hoy o mañana, dice Nancy. Bueno, va el saludo para Nancy y familia. ¿Qué más tenemos por aquí? Seguimos recorriendo. ¿Cómo está el clima? Me ponen acá. Acá el clima, acá en Neuquén está medio... Está lloviendo, de a rato llueve, pero de a rato nomás. Es como una lluvia espantaflojo. Después para... Ayer estuvo lindo el día. Se despejó después, a la tarde-noche se nubló, estuvo chispeando y ahora están cayendo unas gotitas de agua. Bueno, seguimos recorriendo la provincia del Neuquén. Yo los voy a... los voy a invitar a escuchar música. Vamos a empezar de esta forma. Me trapiqué. Voy a preparar unos amargos aquí. Así que vamos a recorrer la provincia de Neuquén. Gracias a todas las emisoras que retransmiten la señal de RTN. Y hasta las 5 de la tarde los vamos a acompañar nosotros con el calendario de fiestas populares que ya se avecinan, ya están por presentar varias fiestas camperas, ¿eh? Ayer tuvimos la grata visita del doctor Gustavo Coat, aquí en los estudios de RTN, dentro del marco del aniversario de los 40 años de RTN. Así que le agradecemos a él y también tuvimos la presencia de los bailarines del patio Boca Roldán junto al profesor de folclore Juan Zúñiga y toda su el equipo que él tiene de ahí que lo están acompañando, el ballet de adultos mayores de ahí del patio Boca Roldán, en la calle Lanín, en el barrio La Sirena. Así que le agradecemos enormemente. También la tuvimos a Betty Pessoa, ella es cantora, cantante del grupo Para No Olvidar, y al amigo Mario Ñancucheo. Estuvieron ayer aquí. El doctor Gustavo Cova estuvo presente entonces para toda la provincia de Neuquén. Él es el coordinador de todas las actividades de las municipalidades de la provincia. Muy bien, ahí está. Vamos a camperearle, vamos a poner alegría a la tarde. Cuéntenme ustedes, manden videos. ¿Cómo lo están pasando? Por acá ya están llegando algunos mensajes, allá por los pagos de Piedra del Águila. ¿Cómo le va? ¿Cómo andan ustedes? Dice por aquí. Manden videitos nomás quienes están en los campos de Invernada, ahí para la zona de la Ucamahuida, quienes están acá para el lado de Barda Negra, para el lado de Zapala, como quien va para el lado de Puente Picún Leufú, quienes están en Cutralcó, Plaza Huincul, manden, aquí les vamos a estar muy agradecidos. Vamos a camperear. Ah, no tenés poncho paisano, no, mire qué hermoso, qué belleza.

chaleco hermoso que me ha regalado hace muchos años. Ella vive ahí en la zona de Poipucón, ¿no? Doña Aurora, ella me regaló este chaleco, tiene las iniciales mías atrás en la espalda. Muchas gracias. Muy bien, vamos a campear entonces. Vamos a recorrer la provincia de Neuquén, estamos aquí para todos ustedes. Mándenos videos, aquí estamos nosotros. Ah, hay que mandar un saludo a quienes están trabajando en los centros de esquí, ya sea en el Cerro Bayo, Cerro Chapelco, en ahí en Copagu Cabiahue, el otro el Batea Mahuida y allá el Parque de Nieve en Andacollo. Quienes están trabajando, les mandamos un saludo a todos ustedes que están trabajando entonces con el turismo por ahí. Bueno, ¿qué tal amigo? ¿Cómo anda usted? Dice, un saludo a toda la gente de Piedra del Águila. ¿Cómo le va, amigo? Así que va, un saludo ahí a todos los amigos de las agrupaciones gauchas en Piedra del Águila. Vamos a campear. ¿Tenemos los hermanos Namuncurá por ahí? ¿Tenemos los hermanos Garrido? ¿Tenemos cantoras y cantores campesinos de la provincia de Neuquén? De esta forma, empezamos. Yo me voy a preparar unos amargos, mire, aquí. Con este mate que me regalaron de la Municipalidad de Las Lajas, don Pablo Cortés, el intendente, ¿no es cierto? Acá dice, gracias, gracias, Municipalidad de Las Lajas, dice en el mate, y el termo, ahí lo ven. Ahí está, gracias, enormemente agradecido ahí a todo el personal de la Municipalidad de Las Lajas que nos hizo este regalo aquí en RTN, aquí lo tenemos el termito. Bueno, muy bien, vamos a campear de esta forma, le ponemos alegría a la tarde, vamos con los hermanos.

0: fiesta de la provincia tienen que estar nuestras cantoras. Las voces femeninas, nuestras mujeres, nos llena de satisfacción, de placer, saber que van a estar ellas interpretando sus canciones. Tenemos más de 70 fiestas culturales en la provincia de Neuquén y dentro de ellas hay 5 fiestas nacionales. ¿Y cuál es la satisfacción, la alegría? Es ver nuestros cantores, nuestras cantoras, nuestras voces de la provincia de Neuquén primero. Después, porque me han contado que en Córdoba, por ejemplo, la provincia de Córdoba, defienden muchísimo al cantor cordobés. Y después recién dicen, si hay lugar, vamos a invitar cantores de afuera. Bueno, nosotros tenemos que apuntar a algo parecido, me parece a mí, ¿eh? Yo lo digo respetuosamente, desde afuera, porque tenemos, mire, le vuelvo a repetir, más de 70 fiestas culturales en la provincia de Neuquén, 5 fiestas nacionales entre ellas. Prioricemos nuestras cantoras, nuestros cantores, nuestros jóvenes y jovencitas que están empezando a trabajar en el arte de la cultura y de la música. ¿Qué más hay por acá? ¿Qué tal, amigo? ¿Cómo anda usted? Quiero ver el tema de la rifa esa que hay. Una rifa. En octubre, en noviembre, la rifa que sortean una cocina industrial, un juego de silla y unas mesas, ¿puede ser? Ya le vamos a buscar la información. Un saludo a la gente de Piedra del Águila. ¿Cómo le va? ¿Cómo anda usted, amigo? ¿Qué tal? ¿Cómo anda? ¿Qué tal? Buenas tardes. ¿Qué cuenta? Bueno, aquí andamos, mire. Estuvieron cayendo una gota de agua, pero ya paró por acá. ¿Qué tal? Hago sogas, amigo. Aprovecho, le mando una fotografía aquí de Cutralcó. Soy de Filidey Norte, de Cutralcó. Don Alfaro, de Filidey Norte. ¿Cómo anda, don Alfaro? Está hermosa la soga que está mandando ahí. Está mostrando unas fotos ahí, que es una rienda, un juego de rienda, ¿eh? A ver, muy lindo el trabajo que hace de sogas. Unas bombitas espectaculares, sí, parece que es un juego de rienda, ¿no? Acá terminé unas riendas son, le envío otra foto. ¿Qué le parece? Acá está lloviendo lindo, amigo, ¿eh? Un abrazo grande, Alfaro de Filidey Norte, de Cutralcó. Acá terminando unas riendas, ahí está, de Filidey Norte, don Alfaro. ¿Cómo es el nombre suyo, don Alfaro? ¿Cómo se llama usted? El nombre, necesito. Bueno, gracias. Cuando pueda, mándenos un video. Y si nos autoriza un día, lo llamamos y conversamos un rato al aire. La bandera argentina y los juegos de rienda, ahí que me está mostrando. Hermoso, maravilloso el trabajo que hace de soga. Buenas tardes, Danielo. Bastante lluvia también. Huguito Galván. ¿Cómo le va, Hugo? ¿Qué tal? Un saludo, si lo ve, al amigo Janis Laguna Mental. ¿Cómo que se llama mi amigo? ¿Qué es salteño? Ay, tiene una radio ahí en el pueblo, arriba en la meseta. Tiene un taller donde hacen cambio de aceite y creo que hacen tren delantero también, ¿no? ¿Cómo se llama? Jorge Maldonado. Salteño el hombre, salteño. Un saludo. Un saludo a Reinaldo Solorza. ¿Qué le parece? Baluarte de la cultura. Hoy en el Día de la Cultura Nacional de Argentina vamos a escuchar después unas canciones de don Reinaldo Solorza, cantor del Auca Mahuida, que vive en el Añelo. Así que va un saludo a él, a toda su familia. Siéntanse orgulloso por este artista que ustedes tienen en los pagos del Añelo, don Fernando Banderet y todo su equipo de trabajo. La verdad que me gustaría mucho algún día poder ir a visitarlo y poder conversar con don Reinaldo Solorza ahí con ustedes en el ámbito municipal. ¿Qué tal, amigo? ¿Cómo anda usted? ¿Qué más tiene por aquí? ¿Queremos escuchar música? Bueno, ya va la música, pues. Hoy es el Día Nacional de las Culturas, así que vamos con música. Métale nomás. Vamos nomás, métale. ¿Tenemos videos? Ah, bueno, vamos con los videos.
1: Se creó todo un santuario, ¿no sabés, Diego? Mirá todo lo que tiene.
0: El Dibu Martínez, el arquero de nuestra selección argentina, se ve que donde andaba en la zona de Córdoba, hasta el nuevo de Santa Fe, en Córdoba, se quedó empantanado con la camioneta y pasaron justo unos pobladores de zonas rurales. Mire, ahí está la Ford y pasó otro gaucho y lo están revolcando. Escuchen, vean.
1: La camioneta del Dibu, el embajado, con Fuerza Sur, a la casa.
2: ¿Y dónde está Ramiro?
1: Que también está con el Dibu en la casa.
0: Ahí está, lo están revolcando al Dibu Martín, entonces se quedó empantanado y ahí le están sacando. Y de paso, tenían justo para que le firme unas camisetas y unas fotos que ahí está. Vean, estamos mostrando eso, ¿eh? Donde el Dibu le firma una, cuando le atajó el gol, el pelotazo ese al francés, que casi con ese nos ganaba en el Mundial de Qatar. Le firmó el Dibu en vivo, en directo, ahí nomás. Mientras lo auxiliaron,

caso, los pagos de Trincao-Malal, el Día de la Cultura Nacional, a todos quienes trabajan de una forma u otra, en las municipalidades, las divisiones de cultura, en forma particular también quienes tienen talleres, actividades relacionadas con la cultura nacional argentina, siéntanse orgullosos. Y es Danielo, está lloviendo, está lindo acá para comer tortas fritas en Danielo. ¿Qué tal, amigo? ¿Cómo le va? River, tres le van a meter a River, Pase el tema de Huechul, soy de Huecú. ¿Cuánto juega River? ¿Con quién juega River? Con Gimnasia. Dice que se van a comer tres goles. Bueno, ahora en instante vamos a buscar un tema de Saúl Huechul. Son las 4 menos 20. Oh, linda tarde para escuchar música. Tenemos Saúl Huechul, tenemos Larralde, tenemos los Cantores de Loncopué, tenemos de todo un poco. Así que va el saludo para todos nuestros queridos oyentes de la provincia de Neuquén. Vamos a seguir nosotros de esta forma.

programa está muy bueno, me gustaría que me dedique un tema del Solorza, a Samba de Añelo, por favor.

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0: reclaman por los recortes presupuestarios efectuados por el organismo. Aseguran que se les promete una ayuda puntual a los usuarios y luego cambian y no la pagan. Asimismo informaron sobre el recorte en las ayudas alimentarias y la falta de insumos de ortopedia. Así lo detallaba José Castro, trabajador social de la Subsecretaría de Discapacidad en diálogo con RTN.
1: El recorte viene del Ministerio de Trabajo y Desarrollo Humano, digamos. Nosotros dependemos de esta área. A nosotros nos dijeron que hay esta asistencia, que hay esta forma de ayuda, digamos, el servicio público que brindamos se lo planteamos a los usuarios, nosotros digamos, por esta vía los podemos ayudar y después cuando se les tiene que abonar y llega a efectivizar, no pasa eso. Y esto es mentirle a los usuarios, es engañar, es en esto de querer que haga una auditoría para que sea todo transparente, poco transparente, ¿no? Y el malestar de muchos usuarios, de muchas personas. Y además, de la línea programática no nos queremos olvidar los módulos alimentarios, que también nosotros solicitamos constantemente módulos alimentarios, que es una caja bastante eficiente de alimentos, que nosotros, nuestra manera también de intervenir con la población es brindar esta caja de alimentos. Por caso, el viernes nos asignaron 15 para más de 200 situaciones. Y cada 30 o 45 días dice esto, ¿no? Entonces digo, también tanto el aporte económico como la asistencia directa, también te puedo decir silla de ruedas, colchones, digo, todo lo que nosotros vamos solicitando en el marco de la intervención que hacemos y que llevamos a cabo, hay un déficit presupuestario de muchas falencias, ¿no?
2: Internacionales.
0: Brasil limita la venta de pasajes de Flybondi por las cancelaciones masivas de vuelos. La Agencia Nacional de Aviación Civil de Brasil dispuso una serie de restricciones contra la aerolínea argentina Flybondi luego de detectar un fuerte deterioro en su desempeño operativo. La medida cautelar que entró en vigencia de manera inmediata prohíbe la venta de pasajes hacia los destinos de Florianópolis, Maceió y Salvador, rutas que todavía no cuentan con operaciones efectivas por parte de la empresa. Además, la aerolínea no podrá incorporar nuevos destinos, aumentar frecuencias ni ampliar sus operaciones en territorio brasileño. Las autoridades brasileñas aclararon que la medida no afecta a los pasajes que ya fueron vendidos. Reiteró datos del tiempo en la ciudad de Neuquén, la temperatura 5 grados centígrados, la humedad relativa del ambiente 90%, el cielo nublado.
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estamos malditos a fuego, hermano.

0: CEP, a Silvia Canales, la intendente de la localidad, y a todos nuestros queridos pobladores de los Pagos del Cholar, a las agrupaciones gauchas, y siéndanse orgullosos del grupo Calypso, que ya los vamos a tener por acá. Vamos a comer un asado, vamos a jugar a la taba con ellos cuando vengan aquí. A mi saludo entonces a los integrantes del grupo Calypso, que mañana vamos a seguir escuchando sus canciones. Y de los Pagos del Cholar, nos vamos a ir para los Pagos de Cenillosa, aquí cerquita de Neuquén, en la costa del río Limay, porque tenemos, ahí está Leonel Almada, los jóvenes del chamamé. Así que Leonel Almada es acordeonista. ¿Cómo anda, Leonel? Buenas tardes.
1: Buenas tardes, ¿cómo andamos?
0: Bienazo, ¿qué comió hoy? ¿Qué almorzó?
1: ¿Hoy? Sí. Una milanesita, tranquila.
0: ¿Comida media pitucona?
1: Sí.
0: ¿No un puchero, un guiso así, un buen puchero tungo, un puchero caracú?
1: ¿Capaz que a la noche?
0: Vio que cuando uno come un puchero están siempre los perros esperando ahí en la puerta, cuando más o menos se puede tener la puerta abierta, ¿no? ¿Y qué están esperando que uno revolee? ¿Qué? ¿Qué están esperando los perros afuera cuando uno está comiendo un puchero?
1: ¿El hueserío?
0: El hueso, pues, claro. ¡Qué maravilla! Bueno, amigo, antes que nada, un gusto hablar con usted, Leonel Almada.
1: Así es, el gusto es mío.
0: ¿Y usted viene de familia campesina, Leonel, de familia cantores? A ver, cuénteme un poquito.
1: Yo vengo de... sí, toda mi familia es de campo, o la que no es, le gusta el campo.
0: Nómbreme algún abuelo, alguno de los mayores, alguno que por ahí ya no está en este mundo, pero que a usted le dejaron lindos recuerdos. A ver, ¿quiénes eran la historia?
1: Y bueno, yo tengo familia por parte de mi mamá, que fue mi abuelo, el Camilo Carrasco. Primer pionero de acá de Cenillosa.
0: Ah, sí. Bien, bien. Camilo Carrasco. ¿Y quién más? ¿Quiénes más tiene de parientes por ahí que actualmente que vivan?
1: Mi papá, a mi tío Walter, que son la junta de apadrinadores acá de la provincia de Neuquén, que son los hermanos Almada.
0: Los hermanos Almada son muy nombrados. ¿Y cómo me dijo ese llamado recién la otra persona?
1: Camilo Carrasco, ese es mi abuelo, mi bisabuelo.
0: ¿Viven ellos o no?
1: No.
0: ¿Se llamó entonces Camilo Carrasco?
1: Sí.
0: Debe haber sido un gaucho conocido en la zona, en la costa del Limay.
1: Así es.
0: Bueno, ¿y los actuales parientes quiénes son, me dijo?
1: Está mi tío Antonio, mi tío...
0: ¿Los Almada?
1: Jorge. De los Almada, Walter y Javier Almada, que Javier es mi papá y mi tío Walter.
0: Claro, usted se crió entonces, nació ahí alrededor de todo lo que tiene el ambiente campero, ¿no?
1: Sí, así es.
0: ¿Y los músicos? ¿Quiénes son músicos en su familia?
1: Hay varios músicos, pero de lo que hacemos nosotros, yo nomás y, bueno, mi primo.
0: ¿Y el grupo cómo se llama? ¿Los Jóvenes del Chamamé?
1: Así es.
0: De la costa del Limay, ahí en los Pagos de Cenillosa. ¿Y lo conocen a Maxi Sala, entonces?
1: Sí, Maxi Sala, sí, lo conocemos.
0: ¿Es de la crianza de ustedes, más o menos, de la época de ustedes?
1: Claro.
0: Bueno, ¿y cuántos son los integrantes?
1: Nosotros somos tres integrantes.
0: A ver, ¿quiénes son?
1: Yo, Leonel Almada, acordeonista, después está el guitarrista y cantante que se llama Gaspar Carrasco, y el animador y bajista, Sebastián Rivas.
0: Sebastián Rivas, bajista y guitarrista, acá estoy viendo, y Gaspar Carrasco, vocalista y guitarrista. ¿Y cuántos años llevan ya actuando ustedes?
1: 2 años ya.
0: Mire, escuche, nosotros acá tenemos temas de ustedes, escuche cómo suenan, Nuestra querida audiencia, quien dice, ¿qué tal, cómo suenan? ¿Cómo suenan los jóvenes del chamamé de la costa del Limay? Así suenan, a ver, mire, vamos a ir escuchando parte de las canciones que ustedes tienen, porque prontito, ¿dónde se van a estar presentando ustedes?
1: Y ahora tenemos fecha para el 7 de agosto, que tenemos que ir a tocar Eclipse, de un boliche de ahí de Plaza Winkun. Después el 8 estamos acá en Cenillosa, en Ave Fénix. El 15 de agosto estamos en Zapala, en Los Catutos. Después... no me acuerdo ahora bien, pero tenemos la agenda ahí.
0: Me gustaría acompañarlos por ahí en alguna de las presentaciones, ¿eh? Oh. Podríamos ir,

0: sabes que van a andar por aquí por Neuquén, van a venir a RTN?
1: ¿Cómo no? Porque...
0: ¿Cuándo? ¿Cuándo?
1: Y teníamos que coordinar ahí.
0: ¿Pero cuándo vienes para acá para Chipoleti? ¿Cuándo vienes para acá para el Valle?
1: No, en octubre.
0: Ah, falta bastante todavía.
1: Sí.
0: O sea que recién en octubre van a venir para acá, antes no.
1: No, igual antes andamos por acá en la zona, pero siempre andamos de noche.
0: Claro, pero por acá, por Neuquén, no van a venir.
1: No sabría decirles.
0: No, claro. Bueno, si les llega a salir viaje, traten de venir. Acá estamos de lunes a viernes, aquí en Radio y Televisión de Neuquén. Estamos a partir de las 3 de la tarde, de las 3 hasta las 5. Si les llega a salir viaje para acá, para el Valle, lo esperamos un día de semana, tiene que ser aquí, ¿sí?
1: Bueno, buenísimo. Si nosotros... Sí, solemos ir seguido para allá, así que coordinamos el día y vamos con el grupo.
0: Porque si vienen acá, un viernes pueden actuar aquí en RTN y el día sábado los invito a Canal 7 de Neuquén, donde también tenemos un programa campero ahí, el sábado a la mañana.
1: Bueno, sí, no hay drama, buenísimo.
0: Coordinamos entonces, vienen un viernes en RTN, a la noche cantan por acá en algunos lugares donde puedan presentarse y al otro día tempranito van allá a Canal 7.
1: Buenísimo.
0: Eclipse suena de esta forma, escuchen a nuestros queridos oyentes, a ver. A ver, los jóvenes del chamamé, los jóvenes del chamamé, suenan de esta forma.

0: chamamé así tirando más al chamamé maceta? ¿Tienen? Hacen otro ritmo, ¿no?
1: Sí, hacemos todos los ritmos en chamamé maceta.
0: Ah, buenísimo. Entonces, eso queríamos escuchar los otros ritmos de los chamamé maceta. Esto es medio modernoso, medio tirando para el lado de la cumbia, son estos, ¿no es cierto?
1: Sí, romántico, es lo que más le gusta a la gente ahora.
0: No crea, no crea. Yo ahí sí me le paro de mano y le discuto. Guarda, ¿eh? No. A mí, normalmente los oyentes piden pase, chamamé maceta, hombre, me dice, eso es para los jovencitos. Así que bueno, no, todo depende del público que haya en la noche donde ustedes se presentan. Pero yo una sugerencia, traten de hacer muchos chamamé maceta.
1: Sí, nosotros hacemos de todo, hacemos variado el show. Hacemos
0: bueno.
1: Todo. Pueden ver en vivo ahí en YouTube, buscar.
0: De acuerdo. ¿Tenemos más temas aquí de los jóvenes del chamamé? ¿Tenemos otros temas? A ver, tenemos otro más. Voy buscando otro más. A ver, Leonel, guarda que se...

0: estamos hablando con Leonel Almada, uno de los integrantes. Bueno, seguimos entonces para toda la provincia. Bueno, cuéntenos, ¿dónde van a estar estos días ustedes? ¿Dónde se van a estar presentando nuevamente?
1: El 7 en Plaza Huincul, en Eclipse.
0: Sí.
1: Y el 8, que son las fechitas más cerquitas que tenemos, sí, acá en Cenillosa, en Nave Fénix.
0: En Ave Fénix. De esta forma, tenemos otro tema más, ¿eh? Vamos escuchando. En Cenillosa, donde vive Maxi Sala, que me imagino que los va a invitar a churrascar esa noche. ¿Cómo se llama el lugar? Ave Fénix.
1: Ave Fénix, el...

suena, escuchen, los jóvenes.

0: sé, a algunos le gustará, a otros no, ¿eh? La letra yo creo que es bien picantona la letra, ¿eh? Mentirosa se llama. ¿Sí?
1: Para todas las mentirosas, hijo.
0: Bueno, y las mentirosas. Bueno, escuchamos ahora, tenemos otra letra más, ¿eh? Tenemos otro más, ¿eh? Atención. El último, escuche.

0: escuchado los ritmos Maceta, ¿eh?
1: Bueno, pronto vamos a estar grabando más, seguro. Vamos a meter uno más Maceta.
0: ¿Cuándo grabaron estos ritmos ustedes?
1: Ya en marzo de este año grabamos.
0: Pero tienen grabado Chamamé Maceta, ¿no es cierto? Deben tener.
1: Sí, en el enganchado de Mentirosa, el que escuchaste ahí en la última parte, está el Chamamé Maceta.
0: ¿Que uno solo tiene Maceta, nada más?
1: Y grabado, sí, pero después tocamos siempre Maceta.
0: Claro, claro, claro, por favor. Bueno, nosotros mañana vamos a seguir con la difusión de la música de ustedes. Repita la fecha. El 7 de agosto van a estar en el boliche Eclipse. ¿En qué localidad?
1: En Plaza Vincul.
0: Plaza Vincul. Dele, ¿y después?
1: Después el 8 vamos a estar acá en Cenillosa, en el Ave Fénix. Y ya para el 15 nos vamos a Los Catutos, en Zapala.
0: Muy bien, sería el 15 de agosto.
1: Eso sería el 15.
0: Y acá

0: poquito, porque ¿sabes qué pasa? Que acá los viernes estamos de 3 a 5 al aire, y en Canal 7 estamos de las 9 a las 10 y media.
1: Claro, y acá estamos cerquita, estamos en Isola.
0: Bueno, nos pondremos de acuerdo, entonces, ahora podría ser para la otra semana. ¿Quién le dice que por ahí ya lo están llegando por aquí?
1: Bueno,
0: con mucho gusto, ¿eh?
1: ¿Cómo no?
0: Bueno, ¿y el teléfono de contacto de los jóvenes del Chamamé cuál es? ¿El 299?
1: 299-540-3710.
0: 540, ahí me quedé, me faltan más números.
1: 299-540-3710.
0: Así que, repítame el nombre de sus compañeros, por favor.
1: Gaspar Carrasco y Sebastián Rivas.
0: Pero, una maravilla, felicidades. Saludo a toda su familia, son jóvenes ustedes, ¿eh? Por eso hice los jóvenes del Chamamé, de la costa del Limay, a ver.
1: Claro, somos jóvenes, todos jóvenes son.
0: Bien, ¿cuántos años hace que empezaron a actuar en público?
1: Y hace 2 años ya.
0: Ah, 2 añitos, bien. ¿Les ha tocado recorrer la provincia de Neuquén? ¿Han ido a fiestas populares? ¿En cuáles han estado?
1: Estuvimos en la fiesta provincial de San Roque, también fuimos a la del Chacarero, el Picún Lufú.
0: Aguá, San Roque, Picún Lufú. ¿Y en Añelo cuál tuvieron?
1: Arriero, Butarranquín.
0: Ah, bien.
1: Después estuvimos en la del Choclo y las Humitas en
0: el Sauce.
1: En el Sauce. En el Cholar, en Añaco.
0: Ah, también en el Cholar, perfecto.
1: Sí, anduvimos en varias, gracias a Dios.
0: Bueno, están empezando a caminar, son jovencitos, así que les espero un largo recorrido. Son las 4:30, ha sido un gusto haber hablado con usted, Leonel, dele saludo a su familia. Recordamos, ¿cómo se llamaba su abuelito que falleció, me dijo?
1: Camilo Carrasco.
0: Don Camilo Carrasco, que era un hombre, fue un hombre muy conocido.
1: Sí.
0: Se dedicaba al campo, campesino era.
1: Sí, repartía leche acá en el pueblo.
0: Ah, lechero era entonces, lo habrán conocido. Qué mal. Era su abuelito.
1: Mi bisabuelo.
0: Bisabuelo, bueno, un gusto también traerlo a la memoria y desde ya un saludo a toda su familia aquí, ¿eh?
1: Muchas gracias.
0: Un gusto que nos haya atendido, que hayamos podido conversar un rato. Y aquí estamos a su entera disposición para la difusión de sus canciones. Y vamos a ir actualizando la información. Pero la próxima presentación es el 7 de agosto en el boliche Eclipse, en Plaza Huicul.
1: Así es, amigo. Muchísimas gracias a vos y a la producción por tenerme en cuenta para esta mini nota.
0: No, por favor. Y el 8, al otro día van a estar en Semillosa, en Ave Fénix.
1: Ajá, exactamente.
0: ¿Y el 15 de agosto? ¿Dónde va a estar el 15 de agosto?
1: En Los Catutos, en Zapala.
0: Ah, cómo me gustaría ir a acompañarlo a ustedes un día, amigo. Pero yo iría aunque sea para cebarles mate ahí.
1: Bueno, sí, podemos organizar, cómo no.
0: Claro, voy, preparo el asado, preparo unos choripanes, por ahí me la hago a vender algunos choripanes mientras ustedes cantan, ¿no es cierto?
1: Claro.
0: Bueno, va a ser un gusto poder acompañarlos cuando se presente por aquí y los vamos a estar esperando aquí en Radio y Televisión del Neuquén, ¿eh?
1: Bueno, amigo, muchísimas gracias.
0: Y ¿sabe qué? Vamos a necesitar que nos mande algunas imágenes, de, más allá de las del escenario que estamos mostrando ahí, algunas imágenes de ustedes en la localidad, ¿puede ser, por favor?
1: Bueno.
0: Puede ser mañana, nos mandan imágenes, los ensayos, así nosotros aquí, nuestra producción, vamos a ir armándoles todo lo que es la difusión, dele.
1: Dale, amigo, muchísimas gracias.
0: Siéntase orgulloso por el trabajo que están haciendo y más que nada el futuro que les espera, que es hermoso.
1: Gracias, amigo, de verdad.
0: A sus órdenes, entonces, Leonel Almada, teléfono de contacto.
1: 299-540-3710.
0: 299-540-3710. Le voy a jugar las tres cifras al 710.
1: Buen número, ¿eh?
0: Buen número. A la neuquina, a la nocturna le ponemos 500 y 500. Dele. Dele, amigo. Bueno, un gustazo. Saludo a toda su familia. Hágale llegar el saludo ahí a Sebastián y a Gaspar.
1: Bueno, serán dados.
0: Que tenga muy buenas tardes.
1: Igualmente.
0: Hasta luego. Hablábamos entonces con el integrante Leonel Almada de los jóvenes del Chamamé, jóvenes cantores de los pagos de Senillosa. Bueno, nosotros siempre hasta ahora ponemos una narración, un cuento, un chiste de don Luis Landicina y después ya nos van a quedar unos 20 minutos para seguir recorriendo la provincia de Neuquén. Métale, vamos.
2: Y ustedes saben que hay un animal, el único creo que puede crecer después de muerto, que es el pescado. Gracias a los pescadores, por supuesto. Porque cuando lo sacan tiene un tamaño y a la noche ya tiene otro. Ya. Cuando entran a comentar ya cambia el tamaño y puede ser interminable la. Y estaban hablando, dicen que en la provincia de Buenos Aires la parte está inundada. Así los pejerreyes están. el hijo del bolichero que era, tenía secundario, dice, Ril se llama. Bueno, esas cañas con esos, dice usted, los carreteles, ¿no? Y saltó un correntino que había muy orgulloso de lo que es pescar, y dijo, eso no es pescar. Yo nunca quise pescar en la orilla, bueno, no es pescar. Hay que ir en el río y pelear con el río. Yo cuando pesco salgo en mi canoa a pescar. Me voy con la canoa en el medio río, pero río, no cualquier cosa. De Paraná para arriba, si no, no sirve. Yo me voy en el medio del Paraná y cruzo dos remos, pongo en una punta la canoa antes de entrar a encarnar mi radio a transeúnte. Y el hijo de los licheros dice, nos sacaría transistores. Ese que no tiene cable, vos me entendés. Y pongo los chamamés, yo conozco todo el abecedario ahí de esas cosas del dial. Yo conozco todo donde están los chamamés. Todo el día tengo chamamés. Yo cruzo mi remo, pongo mi chamamé y estoy en otro mundo. Encarno y tiro y saco. A veces no saco, pero me da lo mismo. Estoy ahí, estoy en mi mundo, yo con mi chamamé, estoy en otro lado. Así que como que... ¿Y sí? La vez pasada estaba ya encarnado. Tres, cuatro líneas, tiro yo eso. Y entró a tocar un chamamé que yo había aislado cuando era mozo. Vos sabés que como que me fui en el chamamé. Cerré los ojos y me fui. Y ya me acordé de la bailanta, dónde era, de la guaina, el vestido que tenía, y el perfume que yo le echaba, porque yo llevo frasco de perfume a echarle en el pelo. ¿No? Todo me acordé, hasta el paquete de pastillas, la marca, porque yo llevaba pastillas para convidar. Y me fui tanto que no me di cuenta si había levantado tormenta. Y se puso de bravo ese río, hermano, y negro de golpe, y un ventarzón. Y se entraron a formar olas y venía ese Paraná como para comerse todo lo que tuviera arriba, chamito. Y yo estaba así. Y se entró a barquinear la canoa. Y en uno de esos sacudones, la radio al agua. Pero vos sabés que yo, más vale que se hunda mi canoa, pero no se pierda mi radio, que es mi compañera. No pensé un segundo, me descalcé y me zambullé a buscar la radio. Y la entré a seguir por el chamamé. Y le dice uno, y la pudo sacar, pero o sea que terminó el chamamé y se me perdió la radio.
3: Salve, sabe que quería consultarle. Vio que ahí le mandé un video, sabe que estamos haciendo una colecta. Porque a Mateo, bueno, se necesita conseguir unos fondos para poder conseguir la prótesis. Quería hablar con usted de eso para ver si usted lo puede difundir en su programa. Que escuchan, veo su programa, lo escuchan en toda la provincia y en otras provincias más. Si usted llega a poder eso, yo le pasaría el número de teléfono de los papás de Mateo y bueno, para que ellos hablen con usted.
4: Hola, don Carlito González, ¿cómo anda, mi amigo? Le habla Pedrito Rincón. Andamos por acá por Marín Menuco, nosotros trabajando. Te mando un saludo y paso un lindo tema. Andamos con mi chofer, Jorgito, el mejor de Rincón.
5: Hola, Carlito querido, ¿cómo anda? Acá lo estamos escuchando, justo bajé acá a hacer unos trámites al centro, así que estamos escuchando. Re lindo, che, programa, muy bueno todo, noticias, conocemos por ti, conocemos tu, cómo está el resto de la gente de nuestra provincia. Qué lindo, tuviste visita y qué bueno, ahí por nuestra fiesta, todas nuestras fiestas camperas, como decís vos. Qué lindo, Carlito. Qué lindo escucharte. Acá estamos con mi esposa, te mando saludos también, mi esposa Irma. Y nada, sí, el tiempo acá está un poco frío, hemos tenido llovizna. El otro día sí llovió mucho, en la cordillera ha nevado bastante, así que creo que vamos a andar bien con el agüita. Carlito, un abrazo grande, llamarte para saludarte, desearte lo mejor y bueno, muchas bendiciones para todos ahí. Un abrazo grande.

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Nostroza. Ahí escuchamos a don Gregorio Nostroza. La última vez que lo vi, Gregorio, creo que fue una vez que fuimos con don Reinaldo Sorosa. Nos encontramos en los pagos de nuestro héroe de Malvina, en Paso Aguerre, hace bastante tiempo atrás. ¿Cómo le va, amigo? Lo estoy escuchando acá en Los Chigüidos. Como siempre, muy lindo programa. Me pasó un temita lindo de Gregorio Nostroza. Recién pasamos dos cuequitas, ¿le parece? ¿Qué tal, Gregorio Nostroza? Qué lindos temas. Qué lindo. Mañana vamos a seguir escuchando temas de Gregorio Nostroza. Un saludo a Carlito, a Paulita, que están, andan paseando. Ellos son de los pagos de los pagos del Añelo. ¿Qué tal? Qué linda la música que pasaron, ¿eh? Felicitaciones. Bueno, aquí nosotros nos estamos despidiendo. Mañana a las 3 de la tarde nuevamente volveremos a encontrar. Está lloviendo en los pagos de Taquimilán, me ponen por acá. ¿Qué tal, amigo? Le cuento que está Ponguidol aquí en Taquimilán Centro. Está lloviendo. Está re lindo, gracias. Pasame un temita, la soledad del puesto, lo pasamos muy temprano. Un saludo a, ¿cómo se llama el zoguero ahí de Taquimilán? Que está en la entrada del pueblo, a mano izquierda. Cuando uno entra al pueblo, a ver el amigo, ¿cómo se llama este gaucho? Es un zoguero muy conocido en Taquimilán. A ver, Julio Prieto por ahí me da una mano. ¿Cómo se llama? ¿Está? Cuando uno entra a Taquimilán, a mano izquierda. ¡Oh! Se me hizo una laguna mental. ¿Cómo? Es zoguero, hace unos lazos muy lindos. No, Narciso Navarrete, no, Narciso es cantor. Evaristo Méndez, me acordé, ahí está. Evaristo Méndez, los pagos ahí de Taquimilán. Javier Iván Almada, jóvenes del chamamé. ¿Qué tal, amigo? Claro que sí, le mandamos un saludo a todos estos gauchos. Qué lindo lo que están haciendo entonces los jóvenes del chamamé. Felicitaciones. Mañana vamos a seguir difundiendo sus temas. Son de Cenillosa, Lionel Almada, acordeonista, Gaspar Carrasco, vocalista y guitarrista, Sebastián Riva, bajista y guitarrista. Felicitaciones. Nos vamos. Mañana, pasadita a las 3 de la tarde, nos volveremos a encontrar. Así que ha sido un gusto haberlo acompañado.

0: 100% el cielo nublado.
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0: Cenillosa celebró sus 75 años con anuncios de obras e inversiones en educación y seguridad. Durante el acto por el 75 aniversario de Cenillosa, realizado este miércoles, el ministro de Seguridad, Matías Nicolini, destacó la entrega de 18 viviendas, el fortalecimiento del sistema educativo, las obras de conectividad y las inversiones de seguridad que se realizan en la localidad. En este sentido, el intendente Lucas Páez dio detalles de obra de viviendas que comenzarán a desarrollar.

0: deportivo para la ciudad de Senillosa.
1: Y para nosotros es una gran alegría esta fecha, recordar nuestros pioneros, nuestra gente, y también ver el futuro con mucha expectativa, con mucha esperanza de crecimiento. Así que estamos muy felices por el desarrollo que está teniendo la ciudad junto a la provincia. Estamos trabajando para transformar nuestra ciudad y paso a paso que vamos dando, los vecinos lo van reconociendo y están muy contentos por este gran avance que está teniendo la localidad en estos últimos 2 años. Los desafíos más destacados que tenemos

0: firmando los convenios correspondientes. Dentro de esos 179 lotes con servicio, el IPBU va a desarrollar 52 viviendas. Y en materia habitacional, creo que es una de las inversiones más importantes que está haciendo la provincia y es una obra histórica para nuestra comunidad. Así también el polideportivo, que ya comenzó, y la gran inversión, la revolución educativa que estamos viviendo en nuestra localidad de la mano de la provincia, creo que son los ejes que están transformando nuestra ciudad y la verdad que es una de las inversiones más importantes que estamos viviendo en toda la historia a lo largo de los 75 años de nuestra comunidad.
1: El Hospital de Cutralcó y Plaza Huíncul brinda asistencia sanitaria a camioneros. El Hospital de Complejidad 6 de Cutralcó y Plaza Huíncul lleva adelante un operativo de asistencia sanitaria destinado a los camioneros que permanecen varados debido a las condiciones climáticas y las demoras registradas en los pasos fronterizos. El trabajo lo realiza el equipo de agentes sanitarios en coordinación con el área de programa mediante postas sanitarias donde se efectúan controles de salud, seguimiento de personas con enfermedades crónicas y verificación de la disponibilidad de la medicación necesaria.
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1: El EPEN anuncia cortes programados para Centenario. El EPEN informa que realizará un corte programado de energía eléctrica mañana jueves 30 de julio de 9:30 a 10:30 horas. Afectará al sector delimitado por calle Celina Sichero, desde Jaime de Nevares por calle 7, 8, 9 y 10, además del sector Costa de Reyes por la calle 10 y Chacra Municipal. Reiteramos datos del tiempo en la ciudad de Neuquén, la temperatura 5 grados centígrados, la humedad relativa del ambiente 91%, el cielo nublado.
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6: El gobernador Rolando Figueroa dejó inaugurada la nueva aerosilla cuádruple en el sector Bosque, ubicada en la cota 1500 del Cerro Bayo, en Villa La Angostura.
7: Pudimos inaugurar una silla cuádruple acá en Cerro Bayo y estamos en cada uno de los cerros siguiendo la evolución de las inversiones que van teniendo cada uno de los concesionarios, ¿no? Se ha puesto el horizonte en el desarrollo del turismo y sobre todo también con un acompañamiento en las obras de infraestructura que son importantes.
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todo el equipo completo. Ahí está Tania en la asistencia de producción. Está Sergio Jao en la puesta al aire en la música.

oyente para nosotros. Bueno, claro, para nosotros.

0: Gracia, Ponce de León con Puesta a Punto. Después viene el segundo panorama informativo del emisor en la voz de Agustín Orejas. Después viene Ariel Kess con Tierra de Bronceadores. Y ayer tuvimos de cumpleaños y hoy queremos agradecerle. Mire, hoy nos trajeron de Liján algunas botellitas. Esta que hemos... Trajeron 20, o sea que no todos recibieron botellas. Éramos los que estábamos ahí justo que íbamos llegando. Estaban repartiendo, así que yo ligué una botellita. Gracias. Y también trajeron dos tortas, uno para el turno mañana, uno para el turno tarde. Así que le queremos agradecer a la gente, a Betty Ganó y su gente. Ahí Evelyn Pucci, que está en la parte de compras. Así que agradecemos.
1: Yo llegué a la misma hora que usted.
0: Y pero eran solo 20, era como... No sé por qué puerta entró usted. Yo seguí derecho y doblé para la izquierda. Si usted dobló para la derecha, se perdió. Buenas tardes,
1: Agustín. Buenas tardes, ¿cómo le va? Ahora estoy enojado.

0: lluviosas nevadas se complica el funcionamiento del Cerro Catedral. Uh-huh. En algunos casos en las instalaciones, 2019, ¿se acuerda que fue cuando quedaron, antes de la pandemia, quedaron 200 turistas atrapados en el sistema arriba, teleférico? Sí. Bueno, esta situación no se repitió en esta forma, sino en los accesos, en este caso, en estos dos últimos días, demoras y colapso justamente en el acceso al Cerro Catedral, con largas demoras. Las intensas nevadas en San Carlos de Bariloche provocaron congestionamiento sobre la ruta de acceso al Cerro Catedral, con extensas filas de vehículos y demoras para quienes intentaban llegar al Cerro de aquí. ¿Qué dijo la operadora? El problema es que era gente inexperta la que manejaba los autos. O sea, la culpa no era de la falta de mantenimiento del acceso, sino que de la gente que iba manejando los autos y que no sabía manejar en nieve. Lo que sí vimos es que las topadoras o las máquinas con las cuales se retira la nieve entraron a funcionar después de las 12, de acuerdo a las declaraciones de quienes estaban en la cola desde las 9 de la mañana, motivo por el cual tanto el hielo que estaba por debajo de la nieve había hecho complicar justamente con despiste a turistas que querían acceder con vehículos particulares o a las empresas que querían viajar. Así que el primer camión que pasó con la pala fue después de las 12 y ahí se normalizó el día lunes el ingreso de la gente que estaba o que se está quejando en redes sociales con respecto a lo que pasó en el Cerro Catedral.
1: Bueno, mientras tanto ahí estamos viendo todo lo que tiene que ver con el clima, estamos viendo las fotos, ¿Cómo viene? Porque parecemos ya que tanto que nos queremos parecer a Buenos Aires, que todo estamos con la humedad ahí bien.
0: Hoy estaba a punto caramelo de nieve. En un momento dado eran esas gotas amplias que estaban entre la escarchilla y el copo de nieve. No se originó. En este momento tenemos cubierto con lluvia débil de la ciudad de Neuquén. La temperatura es de 5 grados. La sensación térmica de 3, la humedad del 91, la presión atmosférica 985, el viento del este a 10 kilómetros por hora y la visibilidad de 15 kilómetros. ¿Qué pasa para mañana? 6 de mínima, 10 de máxima. Tendremos el cielo nuevamente nublado con algunas lloviznas al inicio de la jornada. O sea, los que van al colegio la mañana temprano, mañana que se regulariza, digamos, primaria con secundaria, porque secundaria hasta el día de hoy estaba tomando finales.
1: Estaban rindiendo
0: exámenes. Mañana ya va todo el equipo completo de ambos turnos, ¿no? De primaria y de secundaria, así que va a ser mayor intensa la actividad del inicio de jornada, con posibilidad de lluvia, según el Servicio Meteorológico Nacional. Por supuesto que nosotros tenemos nuestra propia imagen satelital y para mañana jueves tendremos, digamos, hasta las 6:30, 7, algo de lluvia. Nublado seguro. Y después, en el transcurso de la jornada, irá disminuyendo la tensión de las nubes y tenemos la posibilidad de la aparición del sol cerca de las 15, 16, o sea, antes de ruido de magia. Venimos nosotros y aparece el sol. Por supuesto que el viernes vamos a estar con condiciones meteorológicas muy, pero muy parecidas a lo que va a ser el final del día jueves. No tenemos la lluvia, que si vuelve el sábado por la noche. O sea, noche del sábado, madrugada del domingo, con la probabilidad de nuevamente alguna llovizna aislada en la ciudad de Neuquén. Por supuesto que no es lo que nos está proponiendo el Servicio Meteorológico Nacional, que mantiene su condición de lluvia para la jornada de mañana, y sí, ya el sábado y el domingo coincidimos en que estará nublado a parcialmente nublado. Para la semana que viene, parcialmente nublado para iniciar justamente la semana, con la probabilidad de que a mitad de semana estemos nuevamente nublados, pero sin lluvia.
1: Ah, bueno, mejor, basta de lluvia ya.
0: Sí, está reverdecido todo. O sea, usted a donde va, como no ha caído helada, a donde va hay verde. Claro. Canchas de fútbol natural, con césped natural, la de Maronese, estaba, digamos, contrastando justamente la zona de Barda con verde, también la zona de los ríos, o sea, para los que les gusta ir a andar en bicicleta, correr por la
1: isla. ¿Está abajo el río?
0: Sí, está abajo. Están guardando. Están guardando agua para la necesidad de la temporada de verano, porque dicen que vamos a llegar a temperaturas superiores a los 39, 40

0: Lo que pasa es que, bueno, depende de la ICA, depende de un organismo nacional y no hay plata. Vio que ahora todo lo que es del Estado está bajo el cierre económico del Fondo Monetario Internacional. O sea, porque hay que cumplir los plazos que ha venido a exigir justamente Cristina.
1: Bien. Le hago una pregunta, porque usted habla de la semana que viene, que vamos a tener un clima así medio raro también.
0: Sí.
1: El día lunes, ¿está confirmado el paro a través de CETERA?
0: CETERA, sí. CETERA,
1: y acá
0: sí.
1: En Neuquén, por...
0: No se ha expresado ni ATEN, ni ADUN, ni CEDIUNCO. O sea, ni ADOC, como es la de los privados.
1: Sí.
0: Hasta ahora, como la comunicación salió a partir de las 14:30 de hoy, automáticamente empecé a preguntar. Era intención de salir en conjunto, pero todavía no lo tenemos decidido, fueron lo que me dijeron desde la gente de ATEN, lo mismo de la gente de la Universidad Nacional del Comahue, la Universidad de Río Negro, que donde está CONADU Histórica, y no hay todavía decisión al respecto. Pero sí era decisión de adherir las medidas de fuerza, o anunciar las medidas de fuerza en conjunto. Recordemos que el 6 hay medidas por parte de la CGT,
1: sí,
0: que tiene que ver con la venta de terrenos o tierras a extranjeros.
1: Claro.
0: O sea, está todo ahí muy pegado y faltaría, digamos, una coordinación entre los diferentes gremios nacionales, sobre todo también teniendo en cuenta qué es lo que va a hacer Atenación.
1: Claro. Bueno, veremos qué pasa entonces, porque capaz que la semana se empiece con paro.
0: SADOP es la de lo privado. SADOP es la de los docentes en Neuquén privado. Por ahora no tengo nada, quizás no se aleje de la sintonía de Radio y Televisión del Neuquén en el panorama segunda edición. Le estaremos completando toda la información que tiene que ver con la actualidad, pero no hay confirmaciones, más allá de lo que sabíamos en la previa, de que sí, la idea era ir CETERA en conjunto con todos los gremios provinciales. Lo que pasa que también hay un desfasaje. Provincia de Buenos Aires, o la mayoría de las provincias, vuelven el lunes en clase.
1: Claro.
0: En Neuquén ya estamos en clase. Yo creo que hay una desinteligencia operativa desde el área de comunicación de CETERA, que se apuró a anunciar algo que no estaba o no había terminado de ser consensuado por la dirigencia.
1: Bien. Bueno, vamos a ir a la música. Nosotros vamos a empezar musicalmente el programa en el día de hoy con Capanga y

ellos aquí en el programa. Más que nada vamos a estar hablando con el Bocha, así que eso va a pasar.

ya pasaron 26 minutos de las 5 de la tarde, nosotros estamos hasta la hora 18, como les decía hoy. Después viene Matías Ponce de León con Puesta a Punto. Y ahí estábamos recién.

0: que nos saludó a nosotros por los 40 años que ayer cumplió RTN. Tenemos ahí un par de saludos más. Siempre estamos agradecidos de toda la gente que colabora con RTN y nos escucha también. Y de paso saludamos a Eduardo, que nos está escuchando y viendo desde allí, desde España, a través de la página de RTN, ahí www.rtnweb.gov.ar. Y Agustín, ya que estamos por Europa, ¿qué pasa con Italia? ¿Se reagrupa? ¿Empieza como a mostrar nuevamente la camiseta? ¿Qué pasa?
1: Bien, lo que está pasando en España es que en la jornada de hoy...
0: En España, en Italia.
1: Perdón, en Italia. Se anunció justamente la llegada nuevamente de Roberto Mancini, el flamante director técnico que va a dirigir a la
0: Pero
1: Azzurra.
0: No había salido por la ventana.
1: Sí,
0: eso,
1: bueno, ese es el tema. O sea, parece que veo cómo son los Thanos. Chifla el moño. En este caso, ahora dicen que lo merece y que él es como haber perdido una novia, que es algo que no ha podido superar y que va a tener una nueva posibilidad y que promete estar en la próxima Copa del Mundo, la del 2030.
0: O sea, tiene que, claro, trabajar
1: con Italia,
0: duro estos 4 años.
1: Un experimentado entrenador de 61 años que recorrió varios lugares y que reconoció errores en su primera etapa como entrenador del equipo nacional. Al mismo modo recordó cómo se dio la salida de ese entonces. Hubo un problema de comunicación con él, que era presidente, Gravina, en ese momento, y yo no nos pusimos a hablar, sino que se nos estalló la sangre italiana y terminamos peleado, con lo cual me apartaron justamente de la selección y perdí la camiseta que pasamos. Con esas palabras se presentó
0: ahí
1: hoy,
0: está mostrando ahí,
1: ante los italianos, y bueno, y ahora está nuevamente al frente de la selección, sobre todo dicen con una renovación de los nuevos jugadores, o sea... Ajá. Que quieren recuperar la mítica de los italianos. Por supuesto que esto va a ser un largo camino dentro de la UEFA, una UEFA que está totalmente enfrentada en Infantino.
0: Claro, ahora que lo quiere privatizar, ¿no?
1: Sí, lo que pasa es que Infantino durante el Mundial de Estados Unidos estuvo coqueteando mucho con la gente cercana, el grupo rojo, el riñón de Trump, y hay gente que es empresaria capitalista a mansalva, y propone trasladar la actividad comercial que tienen ellos con el fútbol americano y todo al fútbol. Y que la próxima Copa del Mundo, en lugar de ser
0: organizada... Ya va a tener, en vez de tener un espacio para hidratarse, ya va a tener 4 tiempos directos.
1: Exactamente. O sea, van en búsqueda de que lo maneje una empresa como la maneja la Fórmula 1, como maneja el Tour de France. O sea, el deporte comienza a transformarse en espectáculo y queda de lado la faceta deportiva. Claro. Con lo cual comienzan a aparecer diferentes situaciones bastante complicadas, porque ya la tiene la FIFA, como es, por ejemplo, con las empresas de apuesta, que dicen que muchas veces lo deportivo está más ajustado a los algoritmos,
0: apuesta, claro,
1: el algoritmo de... Porque a veces no se pueden explicar determinadas cosas que ocurren que tienen un correlato con las apuestas. O sea, que al minuto 43 tal jugador va a ser, y hay 5 apuestas y el resto no. Entonces esas ganan un montón. Bueno, como que a veces hay arreglo. De hecho, la selección española tiene 2 denuncias por organismos que fiscalizan justamente a estas empresas de apuestas, y sospechan de 2 partidos en los que jugó la selección española. O sea, hay 5 denunciadas. 2 partidos tiene la selección española. No es para que los ilusionemos de que le van a sacar el título, de que...
0: No,
1: porque
0: no.
1: También está eso en redes sociales para generar algoritmo y demás. Enseguida, desde el resto del mundo dicen, dejen de llorar los argentinos, la final ya pasó. Por supuesto, atrás de esto, si se sabe lo que pasó realmente o comienzan a aparecer algunas denuncias con fundamento y presentada entre los estados que corresponden legales, van a ser dentro de 30, 40 años, cuando ya o estén muy grandes los jugadores o los dirigentes, claro, como para poder, digamos...
0: O cuando estos que están dirigiendo ahora estén desaparecidos, ya digamos que hayan muerto.
1: Claro, es lo mismo, por ejemplo, lo que pasa acá con la época de Grondona, que por qué Boca nunca descendió cuando Independiente...
0: Con un decreto.
1: Bueno, eso mismo, o se acuerda lo que fue la elección de Tinelli, que salió 31-31 y había...
0: Acá 38, me parece, pero claro, pero empataron.
1: Sí, empataron donde tenía que ser impar.
0: Bueno, o como Vila, que se autoproclamó ganador, bueno, y estaba ahí afuera de la AFA, en la calle Montevideo, creo.
1: Exactamente. O lo

0: peleado con Eccleston, el inglés, o sea, dueño del equipo de William. Entonces, hay un montón de cosas que no están claros cuando ya esto deja de ser deporte para transformarse en una empresa.
1: Claro, bueno, este sería como, al menos para mí, era el último mundial que veo. Después ya como veo que los resultados ya están como hechos de antemano, más allá de que los partidos se juegan.
0: Sí, hay predilecciones.
1: Pero ya como uno pierde el interés.
0: De hecho, cuando nosotros el otro día hablábamos con Colsignari, quien es el fotógrafo acreditado por FIFA, él mismo dijo, había lugares donde vos ibas en Estados Unidos donde no parecía ni se enteraban. De hecho, él le alquila la casa a una persona para dormir 4 días y ¿a qué viniste? Hay un mundial, qué interesante, dijo. Para nosotros ni nos...
1: Sí, bueno, yo uno veía algunos programas directos desde allá y cuando le entrevistaban a la gente no tenían ni idea que estaba
0: claro.
1: En el mundial de fútbol.
0: Entonces hay como una situación donde, por ejemplo, miran a la República Argentina y hay un debate muy grande dentro de los empresarios que le gustan el deporte, a lo cual ya ahí tendríamos que entrar en el debate que hay en la República Argentina de fútbol con clubes o con empresas, que están las dos posiciones. Bueno, la verdad, yo prefiero la de clubes. Es más integrador, es más social que aquello. En cambio, la empresa no le va bien con el fútbol, lo cierra. Y afuera todo. Entonces, ¿qué es diferente a dejar totalmente perdido una actividad?
1: Bueno, va a quedar gente en la calle, ¿no? Bueno.
0: No sé, espero que no. ¿Qué quiere que le diga? La verdad que no está bueno.
1: No,

0: esta música así de clásico, como el que pasó con Depeche Mode, ¿no? Pero bueno, ¿cuál sería esa noticia que tiene ahí usted?
1: Bien, tenemos información. Por un lado, ya que estamos hablando del diablo y demás, de cuestiones esotéricas, recuerde que el próximo 1...
0: Ahora, porque había gente que preguntaba.
1: A ver,
0: ya como sabe por dónde justo voy. Es sábado.
1: Sí, también hay que tomar la grapa.
0: Con ruda, la grapa con ruda, digamos, ¿no? ¿Se puede tomar como estamos en, el sábado no vamos a estar en vivo? ¿Se puede tomar el viernes o el lunes?
1: ¿Y qué tiene que ver que no estemos en vivo? No entiendo. Sí.
0: Ah, bueno, porque no podemos compartirlo nosotros acá, pues no vamos a estar en el lugar de trabajo y tomando con la gente.
1: No, no, está bien. Yo tengo mi botellita, si quiere pasar por casa, lo espero.
0: No, no, pero no se puede tomar
1: no,
0: el 31
1: es el 1.
0: O el 3.
1: Y
0: no quiere, se puede. No,
1: y que la verdad que la tradición dice que tiene que ser al amanecer del día 1 de agosto para que la Pachamama, porque el tema es que no podemos adelantar el día de la Pachamama.
0: Claro. No se adelanta. No. Bueno, vio que uno cuando dice viene el feriado, entonces el día anterior, bueno, va a hablar.
1: No, sí, no hay problema, lo adelantamos, o sea, o lo retrasamos para el lunes y hacemos festejo atrasado. Pero, digamos, en general, el que es adepto, y sobre todo en el norte de la República Argentina...
0: Sí, del centro para arriba se hace todo.
1: Y acá también, digamos, porque se ha popularizado con las ferias en el Jaime de Nevares. Claro. En el Jaime de Nevares, o sea, no sé creo que ahora tiene que venir una, pero es normal de que el fin de semana previo a agosto te vendan la botellita o la petaca.
0: Yo me voy a comprar una botellita y me la olvidé ahora que estuve de vacaciones ahí por La Rioja. Me había comprado una con grapa, pero me la olvidé en el hotel, así que no la pude traer.
1: Sí. ¿Pero ya tenía con ruda y todo?
0: Sí, sí, porque estaba
1: lista.
0: Hecho.
1: Claro,
0: sí,
1: bueno.
0: Sí, porque la tenían preparada.
1: El tema es que hay que prepararlo un mes antes. Para que se macere, por ejemplo, caña, hay una marca muy especial que viene con gusto a durazno y se le pone, digamos, ya que estamos con la receta, 4 cascaritas de...
0: ¿Con la Legui puede ser o no?
1: Con la Legui puede ser o con otra marca que es de durazno, con un sabor a durazno, y le pone 3 o 4 rodajas de limón adentro.
0: Ah, bueno, ya deja de ser con la tradicional de ruda.
1: Sí, ruda, limón y caña.
0: Ya, ya.
1: Bueno.

0: dos ofertas, porque yo, digamos, con gente del norte de la República Argentina comparto en diferentes labores de trabajo, y bueno, y cada cual tiene, digamos, no es lo mismo el jujeño que el correntino. El correntino viene con cítrico, el jujeño viene peladita.
1: Claro, por eso le digo. Está la naranja, el limón.
0: Sí, sí, limón, ellos le ponen limón, queda muy rico. Yo he probado las dos versiones, son muy ricas las dos, pero bueno.
1: Ya después se parece como un Campari.
0: Claro, bueno.
1: La naranja y ya hacemos. Está bien. Bueno, ¿qué va a hacer? Pero bueno, entonces va a traer el viernes o el lunes un poquito para probar. Y más sí. Allá de la tradición del ajá. Sábado.
0: Y veo, si me acuerdo el viernes, lo que pasa es que no quiero andar con una botella dando vuelta por Neuquén. Veo que los controles
1: que
0: están...
1: Los controles, dice, ¿qué hace esta botella? Claro. Y usted dice, no, es para mañana.
0: Claro, es para mi amigo Fabián Rodríguez, claro. Me tiene que ir a buscar acá a Richiri al fondo.
1: Claro.

mensaje va especial para toda la gente de RTN de Neuquén. Quiero agradecerles por el espacio que nos dan siempre a todos los artistas, felicitarlos por estos 40 años de entrevistas, de notas, de música. Gracias y ojalá que vengan muchos, muchos años más. Un abrazo grande.

0: sería la noticia así del estribo?
1: La noticia que tiene que ver con el fútbol, porque en la jornada de hoy, ya que estamos todavía con lo que nos ha dejado el impulso mundialista, hay Liga Profesional Argentina. Ya ha finalizado el partido entre Barraca Central, que le ganó 1-0 a Aldosivi, a la gente de

0: campeonato de la Liga Profesional. Está jugando y están en entretiempo la sorpresa de Defensa y Justicia, que le gana 2-0 al cuco de todo, que es Deportivo Riestra. Deportivo Riestra, que arrancó con todo, ganándole justamente a los grandes del fútbol argentino. A las 19:15, su River Plate contra Gimnasia y Esgrima de la Plata.
1: Bueno, esperemos que ganemos.
0: Bueno, los dos vienen de capa caída, o sea, los dos perdieron en la primera, así que bueno, veremos qué es lo que ocurre ahora. 21:30, Instituto contra Platense, y sería el cierre justamente del fútbol argentino. Abriendo la ventana de la Conmebol Copa Sudamericana, Vasco da Gama enfrentará a Independiente de Medellín a partir de las 19, 21:30, Cienciano contra Lanús, que viene ganador al menos en el global, y a las 21:30, Bragantino contra Sporting Cristal. Eso es lo que tenemos para la jornada de hoy, y también la UEFA, que está a pleno justamente con todo el fútbol europeo. Pero si quiere, como para ir adelantando un poquito, para la mañana o para mañana, la Liga Profesional tendrá Independiente de Rivadavia contra Huracán, Talleres de Córdoba contra Vélez Sarsfield, Independiente contra Newell's Old Boys. Algunos dicen con la posible presencia de Messi, no lo tengo confirmado, no sé si es cierto, si es solamente un rumor de redes, y Central Córdoba, que irá frente a Atlético Tucumán. Veremos mañana si por esas casualidades el 10 de la selección argentina va a ver a su Newell's.
1: Ah, bueno, vamos a ver.
0: El que estuvo complicado fue el Dibu Martínez, que se atrapó, quedó empantanado con su camioneta, él y el hermano, en un campo que compraron en Sierra de los Padres, en Mar del Plata.
1: Bien, y hablaron de que se había comprado una tremenda casa ahí en un barrio privado.
0: Sí, también, que viven los padres. Sí, y bueno, la ganaste, disfrutala, ¿qué querés que te diga?
1: Y hablando de Mar del Plata, se inaugura el Arena de Mar del Plata con los Fabulosos Cadillacs.
0: Sí. Ahí en el Ventu.
1: Así que bueno, nosotros nos vamos. Agradecemos a Tania que está ahí.
0: ¿La Arena de Neuquén?
1: Innecesario la Arena de Neuquén. Hagan un teatro como la gente, un teatro como la ciudad ahí de San Juan tiene un teatro impresionante, que si tenemos el Rucaché y los artistas no lo llenan tanto, de los que vienen. Mire, Ricky Martin, otros que han venido, así que hablan.
0: Hay que ver qué pasa con la Copa Davis, que está en la conferencia de prensa el viernes. A ver cuánta gente se junta para la Copa Davis. Va a ser un termómetro la Copa Davis.
1: Sí, me parece que necesitamos una intermedio, no uno más grande, digamos, de espacio así. Pero bueno, no voy a meterme en ese tema.
0: Ya de por sí no necesitaríamos tener un centro cultural como tiene Chipoletti. Partamos de la base que no lo tenemos en Neuquén.
1: Sí, por eso digo, faltaría un espacio intermedio entre el español que no es de la ciudad y el Rucaché, y ahí sería sería interesante tener eso.
0: O recuperar el que está en el alto de Neuquén, que hay una heladería.
1: Claro, ahí también
0: está todo armado.
1: Por eso, pero me parece a mí que hace falta más un teatro así para un lugar más interesante, o incluso para la misma sinfónica. Ese teatro que está ahí, que cumple 10 años este año, en San Juan, es del Teatro del Bicentenario, es impresionante ese teatro. O sea, podrían imitar así algunas cositas por ahí, que siempre miran para los costados. Hay una forma también de mirar ahí para el costado y hacer algo parecido, no una arena. ¿Para qué sirve la arena? Digamos, si el Rucaché está y vienen artistas internacionales y no lo llenan. Si él excusa esa.
0: No dije nada.
1: Pero bueno, nos vamos porque no nos queda nada de tiempo. Ya viene Matías Ponce de León. Le agradecemos a Tania que está ahí en la producción, en la asistencia de producción. A Sergio Jau que está en la puesta al aire y en la musicalización en la radio. Y en la parte de la tele está Cristian Ramírez. Y nos vamos a ir con los Beatles porque hoy se cumplen 61 años de que se estrenó la película que se llama Socorro, Help, y que lleva el título.

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4: Datos del tiempo en la ciudad de Neuquén, la temperatura 5 grados centígrados, la humedad relativa del ambiente 91%, el cielo cubierto.
3: Regionales.
4: La legislatura neuquina declaró de interés público a RTN. Durante la sesión legislativa de esta tarde se trató un proyecto de declaración de interés por el 40º aniversario de Radio y Televisión del Neuquén. Los diputados destacaron el rol comunicativo del multimedio provincial y su conectividad con todo el territorio neuquino.
3: Nacionales.
4: CETERA convocó un paro docente nacional para el 3 de agosto. La Confederación de Trabajadores de la Educación CETERA anunció una huelga en todo el país para el lunes 3 de agosto en reclamo de la falta de la convocatoria a las paritarias nacional docente. La medida podría afectar el reinicio de las clases tras el receso invernal en distintas provincias.
3: Deportes.

que se disputará del 8 al 12 de octubre en Buenos Aires, tras consagrarse campeón en las categorías de puño y lanzar durante el torneo nacional de Kung Fu tradicional. Destacaron además que con solo 14 años fue la única representante femenina neuquina en el mundial que se disputó en China en marzo pasado. Reiteramos datos del tiempo en la ciudad de Neuquén, la temperatura 5 grados centígrados, la humedad relativa del ambiente 91%, el cielo cubierto.

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0: así no sirve, dale.
1: Viniste tarde, acá se pasa.
0: Sí, lista, sí, de acá pasó a entregar la tarjeta y después nos vamos para Ingeniero Huargo. ¡Qué abrazo!
2: Todas las mañanas.
0: Envíenme en la capital rionegrina un eco, Cristian González, a toda la familia de Rey Producciones. ¡Abrazo! Che, volvemos, volvemos, volvemos a la pista, el fin de... Es noticia eso, ¿eh? Estamos acompañando al Turismo Pista del Valle, clase 2 y 3. Acompañamos al TC Neuquino, al TC Pista Neuquino, al Turismo Pista Neuquino, clase 1. Gracias, a todos los que están ahí atrás, a todos los que empujan, a todos los que abrazan, agradecidos de corazón por volver al autódromo.
3: Como siempre.
0: Hola, Caquito. Hola, grupo. Acá nevando en Zapala. Llegó tarde, era para la del Neuquino. Bueno. Pero finalmente llegó, que es lo importante, Caquito, el casi farmacéutico, un abrazo. En Allen somos un eco, en la chacra del Iván Esquivel, un abrazo. Y títulos, títulos, títulos del miércoles. Ya está esperando el pibe creció al estilo Puesta a Punto. Uno de los nuestros, Lucas López, en un rato. Nos metemos en, en toda la familia del karting con caja. Nos va a visitar Guillermo Moreno, nos visita el futuro presidente, Agustín Chávez. ¿La categoría evalúa algún cambio de escenario? De la tierra al asfalto, lo contamos en un rato. Nos va a visitar Carlito Morón. Bueno, queda todo en familia, che. Nos visita Carlito Morón, nos trae entradas para regalar. Fecha 4 del Turismo Pista del Valle, todos juntos en el Valle Frutal de Roca. Hoy lo cerramos desde el Corral del Oro. Hoy viajamos a Tricahuamalal. Allá trabaja todo el equipo de Rally Neuquino, todo el equipo municipal en Chosmalal, todo el equipo municipal, policías, bomberos.

0: flaco patas largas, al Jere Tieri. Acá desde Villa Langostura, Mati con nieve, aguante puesta a punto. A Mil Carmena, un abrazo al doctor. Me lo imagino en la tabla, al tordo. Por lo menos en el fin de semana nos confirmaban que no va a estar corriendo Leandro Martínez ni Agustín Kunz en la Vuelta de la Manzana. Dejan pasar Chaumalal. Este también tenía intenciones de correr la más deliciosa de todas, pero el pibe lo hace de manera profesional, de manera calificada, lo hace con el alma y el corazón. Lucas López, amigo, buenas tardes.
1: Hola, amigo querido, ¿todo bien? Tanto tiempo.
0: ¿Por dónde anda, mi amigo?
1: Y estamos medio lejos, andamos por Cierra la Ventana.
0: ¡Apa! Desde Coronel Suárez a Bahía Blanca, de Bahía Blanca a Cierra la Ventana. Qué lindo lugar ese, Luquitas, ¿eh?
1: Hermoso, hermoso. Lástima que andamos trabajando.
0: Bueno, es que no queda otra, amigo. Para correr hay que ponerse a laburar, Luquita, ¿o no?
1: Totalmente, totalmente. Sabemos que esto se trata de mucho esfuerzo.
0: Sí, de mucho esfuerzo, de mucho compromiso, de buscar siempre volver, ¿no? En este regreso, hoy leía a modo oficial las palabras que te dedica el karting con el karting del centro. En tu desembarco en esta flamante categoría vas a ser parte de la historia de la KMX, ¿verdad? El próximo fin de semana, ya por el mes de agosto, haciendo historia en 25.
1: Sí, la verdad que sí, amigo, la verdad que, bueno, agradecer a toda la categoría, a toda la familia del karting del centro.

0: siempre me recibieron bien. Y se dio de correr en Académica Juvenil, de la 125 a la 2 tiempos, la categoría máxima del karting del centro. Uh-huh. La verdad que ya habíamos corrido, nos mostré 2 tiempos, pero en la categoría junior. Claro. Todavía llegamos a la categoría máxima. Así que la verdad que es un esfuerzo tremendo. La verdad que costó mucho, pero se llegó. Así que bueno, es tratar de dar lo mejor, seguir aprendiendo, porque hay pilotos de muy alto nivel.
1: Sí.
0: Así que veremos, trabajaremos junto al equipo. Y veremos de cómo se va transcurriendo el transcurso de la carrera y bueno, después hasta fin de año.
1: Sos uno de los grandes protagonistas. No sé si tuviste la oportunidad de leer la crónica con la que te recibe, pero llegás para elevar la vara de la categoría, Luquitas.
0: Así dicen. Ojalá que podamos cumplir, ojalá que podamos dar un lindo espectáculo. La idea es arrancar ya el día viernes con las pruebas, trabajando firme. El equipo está trabajando en un motor 0 kilómetros, estamos armando todo como tiene que ser, que no se caiga nada. Uh-huh. Como siempre nos caracterizó. Así que bueno, ojalá estemos a la altura y podamos pelear los puestos adelante.
1: Yo digo que entras en ritmo fácil, pibe, que el talento lo llevas adentro, que el talento viene en la sangre, en la herencia del Gordo López, de Tatito, de Marina, de mi amigo Lolo, están todos ahí adentro empujándote, amigo.
0: Sí, la verdad que sí, amigo, la verdad que... Por un lado recontento y por el otro lado medio triste porque estábamos trabajando firme para volver a correr la manzana. Uh-huh. Pero bueno, este año decidimos apuntar este proyecto nuevo que se armó. Un desafío, la verdad que en lo deportivo difícil y en lo personal aún más. Porque bueno, tener que alejarme de la familia y tener que alejarme de Lolito, de toda la gente que me
1: claro.
0: acompaña, fue muy difícil. Pero bueno, creo que esto de la pasión nos gana. Así que bueno, ya iremos a volver a correr, a levantar tierra con el negro y con Lolito ahí al lado del camino.
1: Bueno, sé que también le ha llegado otra invitación de Bariloche para que se suba a la butaca derecha de mi amigo Pablo Latancio.
0: Sí, Pablito, la verdad que bueno, aprovecho a mandar un saludo grande a todo el Branca. Hoy justamente me escribió el Facu Galvani, invitándome que el fin de siguiente a la manzana hacen una fecha de inauguración del campeonato de Bariloche de los karting.
1: Sí.
0: Me invitó a que vaya, nos acompañe el Guille. Así que la verdad, que bueno, agradecerle a Paulito por la invitación, pero bueno, se coincide justo con el compromiso que tengo acá en Buenos Aires.
1: Claro.
0: Así que no voy a poder estar, voy a estar a la distancia, pero la verdad que súper feliz y agradecido con los chicos que desde el día 1 me abrieron las puertas y hasta el día de hoy a la distancia me siguen teniendo presente.
1: Bueno, contame las sensaciones o el currículum, por supuesto, has corrido en 25 ya en varias oportunidades en este karting del centro.
0: Sí, así es, Mati, la verdad que bueno. Hemos tenido, si no me equivoco, 4 o 5 presentaciones que hemos andado siempre bien. Es más, la última presentación hicimos podio, uh-huh. también con el 125 de los tiempos. Así que bueno, las expectativas son buenas. Te vuelvo a decir, son carreras de auto que hay que trabajar fino. La verdad que es un circuito hermoso. Pero bueno, como te vuelvo a repetir, la categoría es muy competitiva. Así que ojalá que andemos adelante. Y si no, bueno, tratar de disfrutar de poder volver a manejar un karting de esta característica.
1: Sí.
0: Que costó mucho.
1: ¿Cuánto vale? Porque cuando hablamos del cuánto vale, uno no va directamente a lo económico, ¿no? Pero vale en el sentimiento, vale en el esfuerzo, vale en el compromiso, vale en la pasión. Tantas cualidades, pibe, para destacarte a vos arriba.
0: La verdad que sí, Mati, vale para mí muchísimo, porque mucha gente dice, no, es una carrera de karting o para mucha gente es algo natural, algo uh-huh. normal, correr en un karting. Para mí también, porque lo hago desde hace tiempo. Pero llegar a cada carrera, y este año voy a cada carrera, y el primer propósito es ponerme contento por decir el estar. Uh-huh. El estar en una carrera,
1: claro.
0: para mí es muy importante,
1: sí.
0: más allá del resultado. Obviamente que cada carrera voy a ganar, pero bueno, ya el estar ahí ya en cripto y estar ahí en el kartódromo para mí es un logro enorme. Y hoy volver a correr en este tipo de karting, en esta categoría, en lo personal me pone muy contento, me da muchas ganas, porque bueno, creo que puedo estar a la altura, obviamente siempre con los pies sobre la tierra, que hace casi un año y medio que no me subo un karting de esto. Uh-huh. Y lamentablemente, o sea, no es lamentable, pero es difícil estar a la altura manejando sobre estos karting.
1: Claro.
0: Así que bueno, trabajaremos, yo en lo personal daré lo mejor. Los chicos del equipo están trabajando también para brindarme un buen karting. Así que la verdad que es un gustito especial.
1: Che, el Caquito Almeida dice, en facha y labia ya les hizo 10 segundos a los competidores en la categoría ahí, amigo. Digo, y esta particularidad de ir cosechando

0: vienen creciendo a pasos agigantados. El caso de Francesco Cortés, ¿no? Saludo de parte del Fran, el profe del Fran, sos amigo.
1: La verdad que sí, bueno, déjame mandar un saludo al Caquito, que el Caquito Armeta siempre, del día uno también, siempre un mensajito a la distancia. Y bueno, el Fran también, el enano lo quiero un montón, creció a conmigo, uh-huh. Así que bueno, la verdad que me emociono porque Emma siempre me confió en Nene, y es como me dijo Emma, o como me pasa también con Franquito Vargas, con los chicos que le daban a mano.
0: Claro.
1: Del que yo crea a los chicos ayudar y eso, y cuidar a sus hijos es un factor fundamental para ellos.
0: Claro.
1: Y que me den esa confianza a mí, para mí en lo personal es muy, muy meritorio. Así que bueno, acá lo estoy esperando al Fran, aprovecho ahora que me he cansado de invitarlo al Fran, al Lema. Pero bueno, la verdad es que la distancia y los costos se hace complicado, pero bueno, yo creo que van a venir.
0: Yo digo que el fruto cae cerca del árbol, pibe. Y esta particularidad de tener tanto cariño, de tener tanto mimo, tanto sentimiento, uno imagina también los mensajes después de la entrevista, o esta particularidad de que el mismo Graf, como lo pusimos, lo dice, ¿no? Con el alma y el corazón lo haces, pibe.
1: Sí, amigo, yo creo que, bueno, es como te digo, es un deporte que todos vamos a ganar, todos queremos dar lo mejor, pero la verdad que yo sí que llego a la carpa y agarro el teléfono, y tengo muchos mensajes de aliento, de fuerzas,
0: sí.
1: y como que el resultado pasa a segundo plano, ¿no? Es como que muchos me dicen, no, que estás viviendo mucho el karting, tal esto, lo otro, carrera, pero el empujón anímico que yo tengo atrás es inmenso. Es como te dije, este año fue un proyecto nuevo y muy difícil en lo personal.
0: Uh-huh.
1: Tener que soltar tantas cosas que uno quiere para crecer en esto, pero yo sé que los tengo el apoyo de ellos, tanto de mi familia como de Lolito, Marina, Ángel, Tato,
0: sí.
1: Mismo Fran, Emma, siempre están muy presentes, todos mis amigos. La verdad que eso me da ganas de seguir, y vamos a tratar de lograr el objetivo que es llegar lo que más se pueda.
0: Yo pienso en mi amigo Tato López, con el streaming del karting del centro, tiene que navegar en la vuelta de la manzana Agustín Pérez, tiene que ver el streaming de Puesta a Punto, no va a tener tiempo de nada ese fin de semana tu hermano, amigo.
1: No, la verdad que bueno, el Tatito siempre presente. Yo creo que va a estar ahí presente. Pero bueno, es como también yo le digo a él, que se quede tranquilo, que el nene creció, así que bueno, vamos a tratar de dar lo mejor, que él se concentre en eso. Me hubiese encantado estar corriendo en la manzana con Angelito en el auto.
0: Uh-huh.
1: Pero bueno, creo que por algo pasan las cosas. Soy un claro convencido de eso, y bueno, ya vamos a tener la oportunidad de volar a las tierras con el blanquito.
0: Bueno, dedícala, pibe, regálala para nosotros, es un inmenso placer. Sabés que estás en el camino y fuimos creciendo a tu lado, ¿no? Juntos, haciendo automovilismo deportivo con el gran gordo Rubén López, con Tatito López, con toda la familia, con el gran Angelito, con Marina. Es todo de ustedes, esto se lleva en el corazón, amigos. Latimos por el automovilismo deportivo, regálalo.
1: Bueno, amigo, la verdad que era primero agradecerte a vos porque siempre me tenés presente, me tuviste presente otra vez para una nueva nota, ya creo que es algo familiar, ¿no?
0: Sí.
1: Así que, nada, feliz, agradecerle a mi familia, me emociono porque la verdad que son horas y de sacrificio, trabajo, y que no la aflojamos, y ellos siempre están ahí, que dale como podés, así que nada, esto va para todo ello, para Lolito en especial, para toda mi familia, así que nada, amigo, gracias a todos, gracias a mis amigos, a toda la gente de Zapala, de Bariloche, de Neuquén, de Rincón, de Mendoza, la verdad que eso es mucha gente que me apoya, y uno por ahí se concentra siempre tanto en uno, o en el qué dirán, o en el qué va a pasar, o en el resultado, uh-huh. Y no valora todas esas cosas,
0: sí.
1: Y hoy estoy dando vuelta a la página y me estoy quedando con todas esas cosas, y yo creo que los resultados van a llegar, porque en la deportiva este año venimos medio complicado. No estoy viendo los resultados, pero creo que por toda esta gente van a llegar los resultados y va a salir todo bien.
0: ¿Sabés qué, pibe? Estamos orgullosos de los nuestros. Vos sos nuestro, estamos orgullosos de los nuestros. Un abrazo, Luquita, te abrazamos a la distancia, amigo.
1: Muchas gracias, Mati, querido. Saludos a todos vos y a todo tu equipo.
0: Lucas López, que nos van a hablar de amor a nosotros por el automovilismo deportivo. Sí, este pibe creció con Puesta a Punto y la historia continúa. Dale.

0: Mati, puso el gordo Rubén López. Bueno, definitivamente es que tiene que ser así, ¿no? El compromiso, el esfuerzo, bueno, son tantas cosas que se conjugan, la distancia y ese maldito presupuesto, ¿no? Que hay que juntar, que hay que reunir para poder decir presente con el alma y el corazón. Un abrazo y un cariño gigante con el alma a toda la familia López en Rincón, allá por la Real del Padre. Y nos metemos en el anfiteatro, lo que debe ser el anfiteatro de Fernández Gol, con estas precipitaciones de manera continua prácticamente. Y nosotros que queremos saber novedades, anuncios que pueda llegar a tener la categoría en este impasse que tiene justamente para pensar en el próximo fin de semana, ya el 8 y el 9 de agosto, en la fecha 5 del karting con caja. Guille Moreno, ¿cómo anda todo? Buenas tardes.
1: ¿Qué haces, Mati? Buenas tardes. Buenas tardes a toda la audiencia.
0: ¿Todo tranquilo?
1: Por ahora todo tranquilo, bajo
0: ponele,
1: agua, pero
0: ¿no?
1: Bien.
0: Ponele tranquilo. Sí. Bueno, la primera cuestión tiene que ver con el llamado a asamblea. ¿Cómo viene ese tema?
1: Bueno, esta semana se terminó el balance, ya está presentado en el Consejo Profesional, así que calculamos que la semana que viene vamos a sacar el edicto, no podíamos hacerlo hasta que no tuviésemos el balance.
0: Claro.
1: Así que la semana que viene sacamos el edicto, tenemos 10 días para llamar a asamblea y bueno, y ahí vamos a sacar al nuevo heredero de la KCC.
0: ¿Habrá nuevo heredero? Digo, ¿será Agustín Chávez la persona encargada de manejar los hilos de la categoría?
1: Sí, sí, yo creo que sí. Bueno, muchos me han dicho que no me puedo ir, que no me tengo que ir. Uh-huh. Pero siempre...
0: Es que sería bueno el respaldo también, ¿no?
1: No, no, yo siempre digo que ya van 4 años de presidencia, el aire hay que cambiarlo, la ayuda Agustín la va a tener. Creo que somos dos personas que trabajamos en distintos rubros, pero que los dos unidos se puede sacar esta categoría mucho más adelante de lo que está hoy. Uh-huh. Es una persona que entiende mucho de mecánica, entiende bien a los pilotos, así que yo creo que la categoría va a crecer.
0: Y la categoría va a crecer, pero ¿evalúa algún cambio de escenario? Digo, previendo y teniendo en cuenta estas condiciones climáticas que hoy reinan en la Patagonia Argentina.
1: Bueno, mirá, casualmente yo estaba mirando el pronóstico del tiempo, lo que queda de julio un desastre y agosto va a venir complicado. Uh-huh. Así que esta noche nos vamos a juntar Fabián Villalba, Agustín casualmente, a charlar este tema.
0: Muchos pilotos, hay muchos preparadores, hay muchos chasistas que están escuchándonos a esta hora de la tarde, esperando con gran expectativa qué puede llegar a pasar en un futuro próximo, Guille.
1: Sí, hoy por hoy el kartódromo está complicado. Yo estuve ayer. Es agua.
0: Intransitable.
1: No. Sí, sí. Insoportable. No se puede ni siquiera entrar a trabajar en el kartódromo. Dudo que la fecha sea ahora la próxima semana. Pero bueno, nos vamos a juntar a ver si está la posibilidad de llevar la categoría, ya que nuestro reglamento lo permite, al asfalto. Y de ser así, bueno, tendríamos que ver la Isla Jordán. El autódromo de Roca. Uh-huh. Lo vamos a analizar esta noche. Yo creo que por ahí al piloto se le complica hacer el cambio en lo que es la puesta a punto del chasis. Claro. Cubiertas no habría problema.
0: Utilizan el mismo
1: cubierta,
0: neumático.
1: La misma cubierta, uh-huh. Sí. Así que bueno, vamos a analizar porque con el pronóstico que tenemos creo que agosto va a ser muy difícil ir a tierra.
0: Me parece, con el diario del viernes lo digo, y desde afuera, pero es una buena alternativa para que los chicos puedan tener continuidad, puedan agarrar mecha, digo, después de este mes de impasse, Guille, ¿no?
1: No, lógico, es una lástima de la última fecha que tuvimos nosotros, estar parado 2 meses, el piloto se cansa, se aburre, puede

0: yo que si vamos al asfalto la internacional se nos va a caer.
1: Claro.
0: Es una categoría que por ahí no le gusta, en este caso la Isla Jordán, por el estado por ahí quizás de la pista, los pianitos. Pero bueno, vamos a analizar a ver qué hacemos porque parado no nos podemos quedar.
1: Claro, digo, y esta particularidad de que no se pueden quedar parados y pensar en la evolución también, porque sería entretenido, sería un lindo desafío, no solo para los pilotos, para los equipos, ¿no? Después de un tiempo volver al asfalto.
0: No, no, mira, yo agarré esta categoría en el 2022, no miento, 2023, que las dos primeras fechas fueron en la Isla Jordán. Y después hicimos dos nocturnos en la Isla Jordán y nunca más volvimos.
1: Claro.
0: Así que creo que va a ser un atractivo lindo para los pilotos. Todo aquel que lo anduvo en asfalto, bueno, va a debutar en asfalto. Y vuelvo a reiterar, nuestro reglamento es tierra y asfalto. O sea, no estamos haciendo nada ilegal.
1: Claro.
0: Y ya los pilotos eso lo tienen que saber.
1: Digo, ¿ya hay ruido de que puede caber esta posibilidad de que la categoría puede desembarcar en el asfalto de la Isla Jordán, en el Autódromo Parque de General Roca? Lo que está confirmado es que se sigue trabajando en equipo, que es lo más importante, Guille.
0: No, en equipo acá se sigue trabajando. De hecho, yo todavía no pude hablar con Sátaro, que hoy por hoy es el encargado de la Isla Jordán. No he hablado tampoco con el Goyo por el tema de Roca. Pero bueno, yo creo que no va a haber problema. Sátaro siempre dijo que va a seguir dando una mano a esta categoría, a pesar que él dio un paso al costado en cuanto a estar a cargo de una categoría o en una comisión, pero yo creo que va a ser algo lindo.
1: Sí, digo, hablo de las Kayak 250, esta categoría que arrancó en este calendario 2026. Un abrazo al Pampiano Peto y a todos los que son parte de la historia de esta Kayak 250. ¿Qué balance haces hasta acá, Guille?
0: Bueno, la verdad que esa fue una idea de Mauricio Díez, el técnico que tenemos nosotros, que es de La Pampa, y medio que la agarramos un poquito con temor. El año pasado ya lo habíamos estado hablando y la pusimos el año pasado sin puntaje, nada. Bueno, Peto fue uno de los que nos dio una mano tremenda en venir siempre a estar presente en la categoría y de hecho ya para esta fecha que teníamos ahora en agosto venían nuevos pilotos. De hecho, hay un preparador, Orlando Kegel, que bueno, ya está preparando su karting, ya tiene número, ya quiere venir. Y yo creo que es una categoría que a fin de año 15 pilotos vamos a tener.
1: Claro. Bueno, ¿la categoría mantendría la fecha o puede caber la posibilidad de que se mueva la fecha teniendo en cuenta esta negociación con Sátaro en la Isla Jordán o con el Goyo en el autódromo?
0: No, quizás vamos a tener que correr porque, bueno, es muy pronto. Ya te digo, nos quedan 10 días. No sabemos qué va a pasar la semana que viene.
1: Claro.
0: Ayer presentamos todas las notas en el municipio de Fernández Oro, de todas formas. Ya el municipio.
1: Ya se presentaron las notas como si hubiera carrera oficial el 8 y el 9.
0: Exacto, legalmente ya hicimos todo. Ayer presentamos en el municipio, en bombero, en el hospital, en tránsito y en comercio. Pero bueno, en caso de no hacer esto, lo vamos a tener que hacer con el municipio de Roca o el municipio de acá de Cipolletti.
1: Claro, digo, porque es complicada la situación del escenario, de la arcilla, con tanta agua programada para esta semana, para la próxima semana, sería muy difícil.
0: No, ya te digo, yo estuve ayer sin saber la lluvia de hoy, y ayer vos ponías el pie y te quedabas enterrado. O sea que
1: mirá, es... me lo imagino el viejo Alarcón, con tanto trabajo, con tanto que transpira la camiseta por la categoría, por el karting con caja. Pero bueno, también puede ser una linda alternativa, insisto, en esto de volver al asfalto.
0: Sí, déjame agradecer a Ever, que ya pobre está preocupado, a ver cuándo se venía allá de su pueblo. Y bueno, no sé qué va a pasar, pero personalmente creo que no vamos a poder correr en Fernández Oro, al no ser que, bueno, salga el sol, pero el agravante es que si sale el sol a la noche va a caer una helada, esa helada se levanta, hasta las 12 no vamos a poder hacer una prueba, van a ser todas complicaciones, pero bueno, es el mes que nos toca vivir.
1: Hoy se define, o por lo menos en esta reunión con Agustín, con Fabi Villalba, me imagino con alguna que otra picadita, distendido, para seguir trabajando en pos de la categoría, amigo.
0: Sí, no está en condiciones la categoría para un asado, pero entre los tres nos vamos a pagar algo, eso seguramente, porque bueno, hay varios temas que tratar, porque bueno, ahora la federación también nos exige que todos los pilotos tengan la licencia médica.
1: Al día.
0: Y eso, no solamente para nosotros, va a ser una complicación
1: eso
0: para todos.
1: Eso repercute en todo el automovilismo de la provincia, ¿verdad?
0: Safari, karting, autos, rally, todos. Así que bueno, eso va a ser otra complicación.

0: manzana, Morione. ¿Qué navegante te conseguiste, Pierito? Lucho Sanhueza lo va a acompañar. Saludos, Mati Guille. Vamos a Roca, te dice Morione. Es una buena alternativa también, ¿eh?
1: Sí, sí, sí. No, Roca, bueno, cuando corría mi hijo, a mí me encantaba el circuito, a pesar que hay un sentido que es complicado por el paredón, pero Roca no es cartódromo, pero me gusta. Y bueno, vamos a ver, vamos a analizar, a ver qué números nos sirven, qué cantidad de pilotos vamos a tener, pasa también por la licencia médica, o sea, es un conjunto de cosas que hay que analizar, esto no es soplar y hacer botella, hoy la categoría, si no juntamos 70, 80 pilotos, una carrera, vamos para atrás económicamente, así que no estamos en condiciones de perder plata, así que bueno, lo vamos a analizar y ojalá Piero se anote para correr.
0: Ojalá, che, que ¿pudiste hablar con Sátaro? ¿Podiste, digamos, tratar o evaluar qué posibilidades hay de correr en la isla?
1: No, todavía con Sátaro no hablé porque no hablé con Fabián y Agustín. Yo sé que si hablo con Sátaro, Sátaro no va a tener problema. No es una persona complicada, así que yo creo que no va a haber problema. Uh-huh. Pero bueno, la opción de esos escenarios está.
0: Claro. Bueno, obviamente que serás el respaldo, ¿no?, de Agustín Chávez, que será tu sucesor justamente. En el cargo llegó el suegro de Chávez, así que hay que hablar bien del futuro presidente del KCC, pero tendrás el respaldo de él también, ¿no? Irás a respaldarlo como Fabio Villalba, bueno, como todos los que vienen trabajando.
1: Esto lo dije siempre, si yo doy un paso al costado es para por ahí descansar un poco, tomar un poco de aire. No voy a dejar a la KCC, de hecho la idea mía es apoyar totalmente a Agustín. Y bueno, si Carlos Morón está escuchando, él fue presidente de la categoría, también va a estar metido en la comisión de Agustín, así que se quede tranquilo, que le vamos a dar una mano. Pero bueno, por ahí mi idea es, yo ahora tengo que hacer unos temitas médicos, es largarme ya como comisario deportivo.
0: Sé que ya tuviste invitaciones de algunas categorías regionales para comisariar las carreras, amigo.
1: Sí. Tuve una charla que, bueno, no pude dar un sí porque estoy esperando una respuesta médica, pero bueno, la idea es largarme a ese nuevo...
0: Qué lindo desafío, Guille,
1: Es un desafío lindo, me gusta. Tengo, psicológicamente estoy preparado, que yo creo que es el punto fundamental.
0: Claro.
1: Yo con todos los comisarios deportivos que hemos tenido acá he discutido con todos, pero la he ganado, porque el día lunes les gano a todos, me dan la razón, me dan la derecha, y por ahí eso es lo que por ahí te enoja, que en carrera, donde yo siendo presidente no me tendría que meter, pero bueno, el día lunes te llaman y te dicen, te doy la derecha.
0: Claro.
1: Así que bueno, vamos a ver qué pasa con ese nuevo trabajo.
0: Gracias, Guille. ¿Cuándo se confirma la próxima del karting con caja?
1: No, yo creo que si nos juntamos ya esta noche, estamos esperando que venga Fabián de su trabajo y Agustín debe estar tapado con su trabajo, pero yo creo que a más tardar pasado mañana ya largamos todo.
0: Estaría confirmado absolutamente la continuidad del campeonato. ¿En dónde y cuándo?
1: Exactamente.
0: ¿Se mantendría el 8 y el 9?
1: Yo creería que no por el tiempo. O sea, por el tiempo climático y por el tiempo en cuanto a presentar papeles.
0: Claro,
1: no es
0: claro, que
1: fácil.
0: Hay que hacerlo ahora en Chipolete o en Roca.
1: Exactamente. Claro. Eso se va a demorar, pero hay que ver que la Federación 18 no choquemos con otra categoría. O sea, es todo un conjunto de cosas.
0: Gracias, Guille. Por supuesto, nosotros agradecidos y orgullosos de poder mostrar a través de nuestro streaming la fiesta y el show del karting con caja en cada presentación, amigo.
1: Bueno, gracias a ustedes y ojalá la próxima visita sea como comisario.

0: pasen a acompañarlo. Carlito Morón, ¿cómo anda todo, amigo? Buenas tardes.
1: Buenas tardes, gracias, Mati, por invitarnos, bueno, por darme la posibilidad de difundir la categoría. Y obviamente, bueno, esta es la vía. Son, creo que las cinco categorías.
0: Claro, vamos a ver. Cinco, claro, exactamente. Bueno, son cinco categorías que vamos a tener el fin de...
1: Cuatro uh-huh. categorías. No, pero digo, de las cinco fechas que me la venís pidiendo.
0: Ah, claro. Recién las trajo, Morón.
1: Bueno, está bien. Peores nunca. Sí, ojalá, por lo menos, para que los chicos, los pilotos, que son los protagonistas, tengan, digamos, la sensación de acompañamiento del público y de su familia, obviamente. Siempre.
0: Bueno, este fin de se confirmó finalmente la categoría... El Turismo Pista del Valle, en conjunto con la familia del TC Neuquino, del Turismo Pista Neuquino, hay fecha 4 en el Valle Frutal.
1: Así es, bueno, después de algunas ida y venidas, digamos, algunos, bueno, casi los mismos percances que tiene Guille con el karting con caja, uh-huh. Teníamos nosotros, con alguna baja de algunos autos, bueno, dudando una organización distinta, bueno, anoche a tardecita decidimos... creo que lo decidí yo solo, prácticamente, con seguir adelante como estamos y bueno, ver qué pasa, qué sale todo esto, siempre apostando la fe.
0: La clase 2 y la clase 3 están confirmadísimas, ausente con aviso de la clase 1, ¿verdad?
1: Ausente con aviso de la clase 1, por distintas circunstancias particulares sí. de cada piloto.
0: Hablé con Jaulowski, quizás como uno de los referentes, pero ellos en los grupos, claro. bueno, esta cuestión... principalmente económica, ¿eh? No hay una moneda, no hay plata.
1: Claro, o sea, es económica por ahí para quien tenga que inscribirse o económica para el que varios de los autos había que reparar.
0: Claro.
1: No han llegado con los... terminar los autos en reparación. Y bueno, y saca cuenta, son 3-4 autos que se pueden presentar solamente. No es puntuable, o sea, no conviene hacer una erogación de inscripción y de lo demás para no puntuar cuando hay un campeonato vigente. Así claro. que bueno... decidieron ellos como grupo, y obviamente se les respeta porque es así, la no participación de la clase 1.
0: ¡Qué carrerones, eh! Esta es la definición que estamos viendo de la última de la clase 3 del Turismo Pista del Valle en el Autódromo de Centenario. Allí provincia del Neuquén la termina ganando Iván el Terrible Berle. Está muy cerquita Semenov con Alejandro López. Bueno, qué nivel de pilotos, Carlos, ¿no?
1: La verdad que tenemos un grupo de pilotos muy bueno. Muy bueno, y algunos que todavía... no han aparecido, o sea,
0: exacto,
1: el Facumena,
0: sí.
1: han aparecido, pero...
0: un Escaiola.
1: Sí, Juliano, bueno, digo que hablar siempre, o sea, no hay duda. El Facu, bueno, como te decía, bueno, Franquito Tarola.
0: Sí.
1: Son pilotos que, sí, por ahí no están o no están ahí, pero vos sabés que en la primera de cambio los tenés en el podio, o sea, no hay que descuidarse con esos chicos y bueno, y está bueno porque no solamente los 3 o 4 de renombre siempre, sino tenés 3 o 4 atrás que...
0: claro.
1: Que vienen pechando también.
0: Sí, y la clase 2 que está tremenda, terrible, se siguen construyendo oficinas. La última victoria fue para el cartonero Mati Villalba, pero también el bicampeón Swain con Germán González, los del Valle Medio. Bueno, son muchos que pueden aparecer de un momento a otro en la palestra.
1: Exactamente, sí, porque ellos siempre fueron competitivos del día 1 de
0: sí.
1: esa hermosa categoría. Si bien yo no estaba en la comisión, pero ya lo venía viendo, son competitivos. Hay muchos autos para presentar,
0: sí.
1: no sé si por cuestión económica no están, pero bueno, hay muchos autos para presentar, que inclusive no se han presentado en esta fecha también. Hoy justamente hablaba con uno de los integrantes de la clase 12, hay muchos autos dando vuelta
0: sí.
1: armados,
0: sí.
1: o sea, armados en condiciones de
0: correr.
1: Técnica de esta categoría,
0: claro.
1: o sea, no armado que hay que hacer mucha reforma. Así que bueno, una apuesta fuerte, bueno, es ahora es cumplir la fecha, tratar de que vaya gente, tratar de llevar los mayores pilotos posibles. Porque ya teníamos compromisos asumidos, digamos, con la gente, comisario deportivo y técnico que vende afuera, con mucha gente. Cuesta mucho conseguir una fecha libre para correr.
0: Claro.
1: Así que la apuesta fuerte, bueno, viene ahora es como una onda, mantengámonos en esta carrera, y la apuesta fuerte viene la próxima, que es con invitados en la
0: Dicen
1: clase.
0: Que el que no arriesga...
1: Totalmente.
0: ¿Eh?
1: Totalmente.
0: Aparte, en esta situación complicada, en este contexto difícil de país, me da la sensación de que... justamente la unión hace la fuerza, ¿no? Y me parece que entre todos debemos sacar el automovilismo de pista adelante.
1: Y sí, o sea, cuando hablamos de analizar

0: Bueno, ahí tenés otro piloto que está
1: claro,
0: siempre ahí.
1: Sí.
0: Bueno,
1: capaz que lo invitamos como comentarista, ¿cómo lo ve a Massa?
0: ¿Se animará? Yo lo quiero celebrar un poquito la categoría.
1: Ah, bueno, bueno, entonces te lo dejamos. No sé. Dicen que lo nuestro no es laburo, ¿viste? Entonces...
0: No, no, no, no. Yo diría que lo repartamos y lo hacemos laburar todo el día.
1: Exactamente. Vamos a estar en vivo y en directo sábado y domingo. El sábado con las clasifica. El domingo nos vamos a meter en vivo y en directo con todas las finales, con las voces, con los protagonistas. Vaya paradoja, pero volvemos a un autódromo para acompañar a las categorías de pista después de prácticamente un año y medio, así que lo agradecemos, amigos.
0: Bueno, gracias, gracias. Bueno, gracias a vos, como siempre estuviste presente, de una u otra manera siempre, siempre nos acompañaste, así que bueno, obviamente no, no puede ser menos que estés con nosotros. Te quería decir que por ahí el fuerte, la apuesta fuerte va a ser la próxima fecha, que vamos a ir con el clase invitado 1, 2 y 3, o sea, vamos a hacer la carrera.
1: 5 y 6 de septiembre en Centenario, en la colonia.
0: La pudimos, pudimos trasladar una semana más para entrar en septiembre, en la colonia, donde, bueno, vamos a hacer la carrera, la vamos a denominar la de los 100 pilotos, porque vamos a invitado las tres categorías, así que ahí hay...
1: Está bueno darle la vuelta de tuerca, la vuelta de roca, está bueno estas alternativas.
0: Tratar de que los chicos se... Bueno, los que no pudieron ir tienen un mes más de Changüí, los que vamos, bueno, nosotros la próxima, nosotros hablo como Manu, vamos
1: ¿corre
0: a estar,
1: Manu?
0: En la próxima, en esta no, en esta no, la próxima.
1: ¿Y vos de invitado o no?
0: No, tengo licencia, ¿no? Un tema muy...
1: Pero me imagino que ya debe estar apuntándole al invitado, ¿no?
0: Ya lo tiene en vista.
1: Cayetano, pero lo tiene.
0: Tiene un par de chicos en vista para invitar.
1: Me parece que queda en familia ahí la historia, ¿no?
0: No. Son de chicos de poca experiencia, pero de gente, bueno, de estilo mal, perfil bajo, o sea, claro, aprendiendo.
1: Sí.
0: Así que, bueno, hay un poco de todo. Hay que conjugar muchas cosas y, bueno, ya lo tiene en vista un par de candidatos que hay que... Uno ya está charlado, hay que charlar otro, ¿cuál de los dos?
1: Carlitos, pregunto, se mira hacia arriba, digo, se habló tanto de esta lluvia, de estas precipitaciones hoy presentes acá en Neuquén, en el Alto Valle, pero también se anuncia alguna que otra agüita por el Valle Frutal el fin de semana.
0: Sí, o sea, se miró...
1: El tema de los neumáticos fue un tema.
0: Bueno, un tema importante porque no todos los chicos pudieron adquirir cubierta de lluvia. Uh-huh. Es un tema importante que, si bien no está reglamentado, pero es una cuestión de lógica que tiene que tener cuenta la lluvia. Entonces miramos bastante eso, una de las causales posible, no sé si suspensión o a chica del cronograma, era eso, pero estamos viendo que tenemos una mini llovizna el sábado noche y otra llovizna muy leve el domingo noche, si no se corre.
1: Así exacto, que, no serían los horarios de competencia.
0: No, totalmente, para una pista no hace al
1: aparte... Se pone lindo, ¿no? Con un poquito de agüita, digo, con agua de verdad, digo, porque a veces una garúa, ponés la ancorizada y se te complica, porque bueno, se seca de manera permanente y hay que ir jugando con eso.
0: Hay estilos de manejo para eso, bueno, por ejemplo, me toca a mí particularmente el Manu, le encanta manejar bajo lluvia. Uh-huh. La última carrera bajo lluvia, de largar creo que 12, 14, llegó tercero, o sea, mirá, atrás de Facu y de Lale López, o sea, un carrerón, pero bueno, fue una puesta a punto de chasis excelente el agua. Y bueno, y él que le gusta manejar bajo el agua tipo karting, así que lo bien. Hubiera estado bueno, pero bueno, no para todo.
1: Carlitos, consulto, actividad el viernes nula, no va a haber actividad el viernes en la pista, ¿sí?
0: Estamos tratando de hacer una tanda de prueba libre, o sea, lo que quieren aprobar, hay una reglamentación que del quinto para atrás, del quinto para adelante no puede aprobar. No lo tengo muy claro ese tema, pero creo que es así. Pero después, bueno, el sábado
1: con entrenamiento clasifica.
0: Es lo mismo de siempre, después el domingo serie final.
1: ¿Solamente no hay warm-up el domingo? ¿No hay entrenamientos?
0: Y capaz que hay un entrenamiento de 5 minutos. La verdad que voy, pasó hace un rato armando el RPP de la prueba y no lo vi. Tengo que verlo porque por ahí modifiquemos el circuito para que ante la vista del público sea algo más atractivo, o sea, estén los autos más juntos, porque estamos hablando de un circuito grande y vamos quizás a achicar a uno circuito más chico, como para que esté ese tema más entusiasta en la carrera.
1: Sí.
0: Así que bueno, pero debe haber una mínima tanda de prueba al principio. Sí.
1: Gracias, Carlitos. Abrazos gigantes. Estas quedan acá en la radio y en la televisión del Neuquén, por supuesto, para que las vengan a buscar, para regalarlas. Bueno, de un lado es la Chevy del Fran Pérez Nonemacher y del otro el de justamente Iván el Terrible Everle. Entrada libre y gratuita. Esto es entrada general, lo único que se cobra es el auto.
0: Exactamente, entrada general gratuita. Es más que nada eso, es una formalidad de la impresión para presentar, pero si vos vas sin el cupón, solamente lo mismo.
1: Claro.
0: Lo único que pagás es el estacionamiento y nada. O sea,
1: ¿Cuánto sale la de boxes?
0: La de boxes vale 20.000, los pilotos pueden comprar anticipada en 15.000, hasta mañana jueves mismo, y el estacionamiento afuera o adentro en boxes es 20.000.
1: Gracias, Carlito. No, que gracias. Sea Turismo Pista del Valle, gracias. Que esté ATC Neuquino, Turismo Pista Neuquino. Gracias por tanto. La seguimos el finde.
0: Nos vemos el finde. Gracias, Mati.
1: En vivo y en directo vamos a estar sábado y domingo al estilo Puesta a Punto, como nos gusta y donde nos gusta. Dale.
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0: cordillera del viento en el Alto Neuquén. Por allá vamos a andar haciendo historia. Tanta simpleza, pero tanto silencio tan grande. Para nosotros es un enorme gusto. Lo vamos a ir a buscar al intendente de Tricao Malal, justamente. Lo vamos a ir a buscar al intendente de la localidad, justamente, allá en Tricao Malal. Sabemos que, y nos van a acompañar las imágenes, sabemos el trabajo que está realizando justamente toda la familia de Rally Neuquino para meternos, allí están justamente las imágenes que nos acompañan, el trabajo de Bruno Campos, abrazo gigante para el gringo Basile, para todo el equipo municipal en Chosmalal, conducido justamente por Nicolás Albarracín. Agradecemos también la invitación del intendente, de Nico Albarracín, en los festejos de este nuevo aniversario de la localidad. Pero qué nos van a hablar de amor a nosotros, ¿no? En la historia, como nos gusta, en el Neuquén tierra adentro. Enorme gusto de saludarlo al intendente en la localidad de Tricao Malal. Sí, por allá nos vamos a ir. Jorge Gutiérrez, buenas tardes, bienvenido, intendente.
1: ¿Qué tal, Matías? ¿Cómo están ustedes? Gracias por llamar, un saludo a toda la provincia.
0: ¿Estamos en carrera o no estamos en carrera, intendente?
1: Estamos en carrera, por supuesto, estamos en carrera, muy contentos de haber recibido esta mañana las autoridades del Rally Neuquino y bueno, con gente de la ciudad de Chosmalal, de la municipalidad. Así que estuvimos ahí organizando con ellos lo que va a ser la carrera del rally con respecto al aniversario de la ciudad de Chosmalal y la inclusión de la localidad de Tricao Malal para el 22 de agosto, así que muy contentos, la verdad, muy contentos.
0: Allá por el Corral del Oro andaremos haciendo historia con nuestro streaming, con Puesta a Punto, pero yo quiero destacar la firme decisión política, intendente, de que no solo viaja una carrera de autos, de que no solo hay Rally Neuquino, aquí viajan muchas otras aristas que tienen que ver con el desarrollo económico que va a involucrar justamente a la localidad, cultural, turístico. Le hace bien al Alto Neuquén, le hace bien a Tricao, Jorge.
1: Sí, así lo vemos también nosotros, por eso es una oportunidad para que para invitar a todos, para que podamos estar juntos el 22 de agosto por los pagos acá de Tricao Malal, para que nos visiten, que nos gusta que nos visiten, que podamos recibirlos y disfrutar del rally, pero también de conocer nuestra localidad, lo que venimos haciendo, lo que crece como localidad de este querido Alto Neuquén, de este querido Norte Neuquino. Así que nada mejor que empezado que ustedes, ¿no? De que la posibilidad de que podamos reencontrarnos, que la gente nos visite y que pueda conocer esta hermosa localidad del norte.
0: Sí, a 50 kilómetros de la Laguna Guaraco, tantos lugares, tanta historia allá por el Alto Neuquén, que sin lugar a dudas quedará en las páginas doradas del automovilismo deportivo de la provincia del Neuquén. Intendente, ¿se da cuenta de eso?
1: Por eso estamos muy entusiasmados, porque estoy muy contento de la posibilidad que también nos brinda el intendente de la ciudad de Chosmalal de poder ser parte de este evento tan importante. Y

0: que sé que toda la gente de la localidad va a estar indudablemente acompañando y disfrutando del evento. Y también muy contento, como decíamos antes, de recibir a la gente que nos va a visitar, porque bueno, nos permite poder mostrarle nuestra localidad y disfrutar junto con ellos un día muy lindo y de un buen espectáculo, como va a ser el 22, la carrera del rally.
1: ¿Qué dice la gente del pueblo, la gente del pago? Me imagino la expectativa ya centrada en lo que viene.
0: Sí, nosotros estamos empezando a difundir y a invitar y bueno, para empezar a mostrarles el circuito que, como le digo, va a ser por la ruta 42 y la 41. Una ruta muy linda que todo el mundo puede disfrutar y que, bueno, como le digo, conozco a la gente de nuestra localidad y sé que va a estar muy entusiasmada de poder ser parte y de acompañar y de disfrutar de todos los pilotos y de toda la puesta a punto que siempre tiene este rally neuquino.
1: Intendente, quiero destacar el trabajo en conjunto, en equipo. Esto se debe trabajar de esta manera, ¿no? Con todas las fuerzas que tienen que ver con lo institucional, con lo municipal, con la policía de la provincia del Neuquén, con los bomberos, digo, es un trabajo entre todos para que sea una verdadera fiesta.
0: Claro, totalmente. Por eso destacaba lo de la municipalidad de Chosmalal, de su intendente, por ser más parte, y por supuesto aquí va a estar la gente de salud, bomberos, la policía y todo el equipo de la municipalidad, para que bueno, todo salga perfectamente y bueno, todos acompañando este evento y que la comunidad pueda y quienes lo visiten podamos disfrutar de esta carrera. Así que, como te decía antes, muy entusiasmados y bueno, preparándonos para que todo salga de manera perfecta.
1: Un enorme placer, intendente Jorge Gutiérrez, en Tricao Malal seremos un eco allá por el Corral de Loros en el Alto Neuquén, haciendo historia con la categoría más federal de la provincia de Neuquén, con el Rally Neuquino. Quiero que haga las veces de invitar justamente a toda la familia de Rally Neuquino, de la provincia de Neuquén, de Río Negro, que nos está sintonizando a esta hora de la tarde para que vayan a visitarnos allá por Tricao, Jorge.
0: Bueno, desde este rincón del Alto Neuquén, desde Tricao Malal, la invitación para el 22 de agosto, en esta etapa del Rally Neuquino, para disfrutar de estos paisajes, de la ruta 42, de la 41, de nuestra cultura, de nuestro trabajo. Así que invitados allá, un gusto de recibirlos a todos. Y bueno, va a ser un día que vamos a disfrutar de todos juntos en esta parte hermosa de la región.
1: Gracias por tanto, intendente. Un abrazo gigante.
0: Muchas gracias a ustedes, gracias.
1: Allí estaba justamente haciendo historia, puesta a punto, Jorge Gutiérrez, intendente de Tricao Malal en el Corral de Loros. Allá va la más federal del Neuquén y va puesta a punto.
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0: puesta en el aire en la musicalización. Capi, Capi, gracias.
1: Sí, claro.
0: A Tania Durán, nuestra compañera, coordinándonos en el aire. Gracias, Andrés Peta, por las imágenes. Gracias, Cristiano Ramírez, en el control de TV. Mañana nos metemos de lleno en el fin de semana de puesta a punto en el autódromo de Jorge Goyo Martínez. Nos cuentan, nos dicen extraoficialmente que antes de llegar al autódromo, el próximo sábado tendremos la presentación oficial de las 55 manzanas. Habrá conferencia de prensa en hoteles y casinos del río en el Valle Frutal.

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0: 5 grados centígrados, la humedad relativa del ambiente 31% en este inicio, justamente cuando han pasado 5 minutos de la hora 19 en la República Argentina, y lo vamos a estar acompañando con toda la actividad informativa a través de radio y televisión en este segundo panorama de nuestra emisora. Y lo vamos a acompañar justamente en esta jornada lluviosa, en este cielo cubierto con lluvia débil, como nos estaba mostrando la imagen directamente desde el área centro de la ciudad, con esta condición meteorológica que por lo visto se va a mantener durante toda la madrugada de mañana jueves, y también el cielo plomizo y cubierto para el día viernes, de acuerdo a lo que está indicando el Servicio Meteorológico Nacional. Como le decía, la temperatura actual de 4 grados centígrados 8 décimas, la sensación térmica de 3 grados centígrados 1 décima, la humedad del 91%, la presión atmosférica expresada en hectopascales, 985, el viento del este 8 kilómetros por hora, la visibilidad de 10 kilómetros, y cuando estemos terminando nuestro panorama segunda edición de Radio y Televisión del Neuquén, tendremos que recorrer región por región para conocer qué dice la Autoridad Interjurisdiccional de Cuenca con el pronóstico extendido para mañana jueves 30 de julio. Ahora la continuidad informativa continúa de la siguiente manera.
1: Títulos regionales.
0: La legislatura neuquina declaró de interés público a RTN durante la sesión legislativa de esta tarde. Se trató un proyecto de declaración de interés por el cuadragésimo aniversario de Radio y Televisión del Neuquén. Los diputados destacaron el rol comunicativo del

0: 13 de San Martín de los Andes inició una nueva etapa. Se inauguró este miércoles la obra de ampliación y renovación integral del edificio de la única escuela primaria del sector La Vega en la localidad cordillerana. La construcción demandó una inversión cercana a los 2.150 millones de pesos. El gobernador Rolando Figueroa agradeció a la directora de la institución y a todos quienes tuvieron que trasladarse a otros establecimientos mientras duró la obra.
1: En mis palabras simplemente es para decirles lo importante que es para este gobierno la educación, ¿no? Creo que con distintos hechos que estamos demostrando, con pocas palabras, pero sí con muchas acciones, lo estamos demostrando, ¿no? Las tres escuelas que inauguramos en la zona rural, ¿no? Pilpil, Lago Hermoso y Lologo. La ampliación de Quilaquina, todo lo que mencionó Soledad recién, la posibilidad de ampliar la EPET 21, pero queremos hacer una EPET nueva, ¿no? Estamos esperando que nos asignen el terreno desde el Consejo Deliberante para poder avanzar. El CEF, que era tan añorado durante tantos años, ¿no? No tenía un lugar donde poder trabajar. Y lo que es fundamental, que también vamos a hacer un natatorio al lado del CEF, al lado de la EPET, que es para nosotros muy importante también, porque es la oportunidad a muchos chicos de que puedan, en una ciudad que tiene lagos, que tiene ríos, que puedan aprender a nadar, ¿no? Les cuento que estamos, o hemos hecho, o estamos haciendo, o estamos licitando antes del mes de octubre, en la provincia del Neuquén, 100.000 metros cuadrados de escuela, 100.000 metros cuadrados de escuela. Que no es poca cosa, son un promedio de 700 aulas. Que son las mismas 700 aulas que algunos no tuvieron el coraje ni la dedicación de poder hacer y terminaron creando escuela para meterlos a los chicos en un cubo de lata llamado tráiler, para que tengan frío en el invierno, para que tengan las condiciones totalmente deplorables.

0: cual 100.000 metros cuadrados de escuela hablar en la República Argentina, es decir que somos la provincia que más invierte en la educación pública, la primera totalmente en el ranking de las provincias que invertimos por alumno en educación. Y hoy sí que me llevo de acá ese sentimiento de que vale la pena, de que vale la pena porque hay docentes comprometidos, hay chicos comprometidos, hay padres que en la adversidad nos demostraron que si todos nos podemos poner el objetivo de poder educarnos para tener esa movilidad social tan necesaria que hay que tener en distintos lugares, creo que vamos a poder lograr los objetivos, ¿no?
1: Por su parte, la ministra de Educación, Soledad Martínez, recordó todas las obras educativas que se realizan en San Martín.

0: cerrada por decisión de la comunidad que venía reclamando hace mucho tiempo mejoras en la escuela y que entendían desde su perspectiva que habían llegado a un límite que no hacía posible seguir funcionando en la escuela en las condiciones en las que estaba. Larga reunión, incómoda, difícil, antipática, pero puntual, porque luego de ese momento empezamos una historia de encuentros que son los que nos traen a este momento. Encuentros que se construyen con mucha decisión, la decisión política del gobernador de la provincia de invertir en educación, de jerarquizar los espacios educativos, la carrera docente, las partidas de comedor, las partidas para artística, los espacios deportivos. Esa decisión que en San Martín de los Andes tiene hoy en obra a una decena de escuelas. Tenemos en ejecución las obras en el CEPEN 13 de ampliación, en Quilaquina, una ampliación esperada hace muchísimo tiempo, la ampliación del EPET 21, la construcción del edificio propio del CEPEN 96, de la EIAG 3. Tenemos esperando que se definan en última instancia los temas vinculados al terreno para iniciar la ejecución de la nueva EPET en San Martín de los Andes. Estamos a punto de empezar la ejecución del Centro de Formación Profesional, del CIAR, del CEF. El CEF va a tener por primera vez en 40 años su propia sede. Todo eso es decisión política. Todo eso es dinero de los neuquinos y de las neuquinas puestas en educación, nada más que en San Martín de los Andes. Si tuviéramos más tiempo, le podríamos contar realidades como esas en muchas otras localidades de la provincia.
1: Trabajadores del Instituto de Seguridad Social de Loncopué están de paro. Desde hace algunas semanas reclaman por mejoras en las condiciones edilicias de la sede de la Obra Social Provincial. Aseguran que el acta de acuerdo, firmada hace un mes, fue incumplida por el delegado zonal. La medida afecta la normal atención en el organismo. Así lo detalló Luis Buentén, referente de ATE Loncopué, quien aseguró que solo se atienden urgencias.
2: Estamos hace una semana ya, tenemos más que nada el pie, porque por ahí anda mal la internet, reclamando una antena satelital para tener mejor conexión de internet y poder dar la respuesta más rápida a la barriada. Así como también estoy reclamando mobiliario nuevo, un espacio más amplio para el tema de la atención y en la cocina, ya que por ahí está todo junto y esto ya que soy yo, se pasó agua y donde está la cocina junto con el vestido. Así que están pidiendo un cableado nuevo para la instalación eléctrica, ya que están todas ahí en el piso y algunas corren peligro. Así que ese es más que el reclamo. Bueno, compañero, habían hecho un alta acuerdo con el director de la institución de zona y él comenzó hace un mes que le iba a dar una respuesta y no trabajó un mes y no ha cumplido nada. Tuvo que urgencia, derivaciones, tratamiento oncológico, bueno, no, eso es lo que se puede hacer.

0: distancia con la información, sino que también con nuestros corresponsales y toda la actualidad de cada una de las localidades. En este caso, Vista Alegre será la ciudad en la cual nos vamos a depositar allí en Radio Foyel Mapu en el 89.1 para dialogar con Laurentino Muñoz. ¿Cómo te va, Laurentino? Muy, pero muy buenas tardes.
1: Hola, Agustín, ¿cómo estás? Un saludo enorme para todos ustedes.
0: Muchísimas gracias. Y bueno, ¿cómo lo trata el clima por Vista Alegre?
1: Te digo que ha llovido todo el día, de hoy a la mañana, que está lloviznando, ¿viste? Una llovizna muy fina, pero bueno, ya a esta hora de la noche como que ya comienza a preocupar, digamos, de alguna manera. Pero bueno, dentro de todo ya estaba anunciado, así que la temperatura es baja, tengo 5 grados, estamos a esta hora.
0: ¿Dio la sensación al mediodía de que estaba a punto caramelo para que venga la nieve?
1: Hoy a la mañana realmente no hacía frío, ¿viste? Una pequeña llovizna, ¿viste? Pero estaba como para nevar, inclusive todo el mundo estaba a la expectativa de que podría llegar a nevar, ¿viste? Pero bueno, ya después fue aumentando un poquito más la lluvia y bueno, y a esta hora todavía sigue lloviznando bastante, digamos, aquí en esta parte de...
0: ¿Por dónde pasa la actualidad en este caso de Vista Alegre?
1: Mira, hay bastante información. Una de ellas, hoy se conoció que hasta el día 12 de agosto va a estar abierta de alguna manera la posibilidad para que los interesados en que pueden llegar a presentar las ofertas para lo que es la apertura del sobre en lo que es la modernización del dique Ingeniero Ballester. Recordamos que esto fue convocado por el gobierno de la provincia de Neuquén. Y bueno, la idea es modernizar, digamos, lo que es el dique Ingeniero Ballester a través de todo lo que es el funcionamiento. Esto, el plazo mediante hasta el día 12 de agosto, que es cuando se van a conocer las empresas interesadas. Bueno, prácticamente entre el gobierno de la provincia de Neuquén y el gobierno de la provincia de Río Negro se va a llevar a cabo este sistema sobre el dique, teniendo en cuenta, bueno, que es un viejo edificio, digamos, o obra, que tiene un poco más de 100 años y, bueno, sigue funcionando, digamos, con la tecnología de hace muchos años atrás. Esto ha generado bastante expectativa con respecto a lo que puede llegar hacia de aquí al mar, pero de todos modos creo que en buena hora creo que le hace falta también a lo que es esta estructura que está sobre el río Neuquén. Y hablando de inversión, en otro orden de cosas te digo que están muy avanzadas las obras también con un poco más de 250 millones de pesos otorgados por el gobierno de la provincia de Neuquén para lo que es la construcción del salón de usos múltiples, también ya prácticamente casi sobre el final, creería que va a quedar inaugurado ya en los próximos meses. Esto está ubicado aquí en la zona del Parque Victoria, en la localidad de Vista Alegre, que era un compromiso por parte del gobierno de la provincia de Neuquén de llevar adelante, teniendo en cuenta que Vista Alegre no tiene muchos lugares cubiertos, digamos, más lo que es el club, más lo que es el sector del polideportivo, el sector de Vista Alegre Sur, no hay otros lugares cubiertos bajo techo, teniendo en cuenta que nuestra localidad se divide en cuatro, y todo lo que es el sector de Costa de Reyes, Vista Alegre Sur, Vista Alegre Norte y el barrio Rocalbé, que son lugares bastante apartados, y teniendo en cuenta que en medio de todo esto está la zona rural, digamos. Entonces esto va a cubrir una sentida necesidad, de alguna manera, también de los pobladores de nuestra localidad, que estaban reclamando justamente esta apertura, digamos, después de llevar adelante entonces lo que va a ser de aquí en más un nuevo salón de usos múltiples que va a cubrir, como dije anteriormente, una buena necesidad de la comunidad de Vista Alegre. Y también quiero contarte que dentro de todo esto se sigue trabajando, ya hemos visto por ahí la colocación de las columnas en lo que es un sector bastante peligroso de la localidad. Estoy hablando de la ruta 51, ruta 751, la falta de iluminación sobre ese sector, pero también en un determinado momento el gobierno anunció lo que es el sistema de iluminación, ya están lo que es las torres ubicadas, así que de algún momento a otro seguramente va a ir la otra parte, la segunda parte, dejar colocado entonces lo que es todo el sistema de lo que es la ruta alta, la que denominamos nosotros, sobre la zona de Planicie, y que engancha con la ruta 7 rumbo también a lo que es la localidad de Añelo, en este caso toda la zona petrolera. Bueno, pero esa ruta, digamos, principalmente, y lo que es la zona de rotonda que tiene, donde han habido muchos accidentes por la falta justamente de iluminación y lo demás, ya creo que va a quedar

0: pedido también que han hecho justamente, especialmente las empresas petroleras, que son las que mayor circulan por la localidad, ¿eh?
1: Bien, ¿queda algo más en el tintero?
0: No, y lo último que podría comentarte, bueno, que vuelve el boxeo a Vista Alegre, el próximo fin de semana habrá un, después de muchos años, vuelve el boxeo profesional aquí al polideportivo en el sector de Vista Alegre Sur. Bueno, todavía no tenemos el programa de pelea, pero va a haber una pelea profesional de fondo y el resto va a estar también con boxeadores de la provincia de Neuquén.
1: Muy bien, una muy buena información, se la vamos a estar seguramente compartiendo a nuestro compañero Ariel, que es con Tierra de Boxeadores, que viene una vez finalizado toda la actividad de este panorama segunda edición. Así que ahí tiene otra posibilidad, otro canal de expresión, la gente de Vista Alegre si quiere hablar de boxeo.
0: Bien, bien, muchas gracias, un saludo enorme para ustedes.
1: Muy bien, era Laurentino Muñoz directamente desde Radio Foyel Mapu en el 89.1.
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1: Senillosa celebró sus 75 años con anuncio de obras e inversiones en educación y seguridad. El acto protocolar se realizó esta mañana con la presencia de autoridades locales y provinciales, quienes destacaron la entrega de 18 viviendas, el fortalecimiento del sistema educativo, las obras de conectividad y la inversión en seguridad que se realiza en la localidad. Sobre las obras que se están proyectando para el segundo semestre del año, se refirió el intendente de Senillosa, Lucas Páez.
3: Sí, bastante concurrido, a pesar del clima, de la lluvia, está, los vecinos han convocado. Y para nosotros es una gran alegría estas fechas, recordar nuestros pioneros, nuestra gente, y también ver el futuro con mucha expectativa, con mucha esperanza de crecimiento. Así que estamos muy felices por el desarrollo que está teniendo la ciudad junto a la provincia. Estamos trabajando para transformar nuestra ciudad y paso a paso que vamos dando, los vecinos lo van reconociendo y están muy contentos por este gran avance que está teniendo la localidad en estos últimos 2 años. Los desafíos más destacados que tenemos ahora en términos de obra, tenemos un desarrollo de un loteo de 179 lotes con servicio, que el mes que viene vamos a estar ya firmando los convenios correspondientes. Dentro de esos 179 lotes con servicio, el IPBU va a desarrollar 52 viviendas y en materia habitacional, creo que es una de las inversiones más importantes que está haciendo la provincia y es una obra histórica para nuestra comunidad. Así también el polideportivo, que ya comenzó, y la gran inversión, la revolución educativa que estamos viviendo en nuestra localidad de la mano de la provincia, creo que son los ejes que están transformando nuestra ciudad y la verdad que es una de las inversiones más importantes que estamos viviendo en toda la historia a lo largo de los 75 años de nuestra comunidad. Primero.
1: Hubo un corte de emergencia por la rotura de un caño central de gas en Centenario. Ayer por la tarde una empresa que retiraba árboles añosos de un sector de Centenario rompió un caño de gas que abastece a gran parte de la ciudad. En el lugar trabajó Defensa Civil y personal de bomberos voluntarios junto a personal de seguridad de la empresa que estaba trabajando en el lugar. El tránsito sobre la calle 13 debió ser interrumpido desde media mañana y durante varias horas hasta la noche. Patricio Álvarez, jefe de bomberos voluntarios de Centenario, dio detalles del hecho.
4: 10:30 de la mañana nosotros recibimos el llamado de una empresa particular que está próxima a donde se produjo la rotura del caño y es allí donde bueno, empezamos a movilizarnos para resguardar en primera instancia claramente a las personas porque son cerca de 40 las que trabajan en ese sector, pero bueno, cuando llegamos al lugar ya la empresa había aplicado el rol de emergencia, se habían retirado del lugar, habían cesado con las tareas y también verificamos de que no hubiera ninguna persona afectada justamente porque el olor a gas era realmente importante y obviamente el trabajo de Camusi, que es la empresa responsable, de reconocer el lugar, de ver cuáles eran las tareas que se tenían que realizar, conjuntamente con Defensa Civil, que también nos acompañó y estuvo también esta tarde en el lugar, obviamente realizando la prevención, se interrumpió el tránsito por calle 3, no así por ruta 7, porque no teníamos concentración en la ruta. La evaluación de las cuadrillas de Camusi demandaron varias horas, inclusive hasta la noche. En el lugar hay, en ambos extremos del terreno, hay dos tótems que indican la presencia, claramente en este caso, de un caño principal de red de gas. Eso también es casi incomprensible de que en este caso no se haya tenido en cuenta esta situación, además de haber sido muy peligroso la acción que se realizó.
1: Denuncian ajustes del Estado en la asistencia económica para discapacidad. Trabajadores de la Subsecretaría de Discapacidad, dependiente del Ministerio de Trabajo y Desarrollo Humano de la provincia, reclaman por los

0: aseguran que se les promete una ayuda puntual a los usuarios y luego cambian o no la pagan. Asimismo, informaron sobre el recorte en las ayudas alimentarias y la falta de insumos de ortopedia. Así lo detallaba José Castro, trabajador social de la Subsecretaría de Discapacidad, en diálogo con RTN.
1: El recorte viene del Ministerio de Trabajo y Desarrollo Humano, digamos. Nosotros dependemos de esa área. A nosotros nos dijeron que hay esa asistencia, que hay esta forma de ayuda, digamos, el servicio público que brindamos se lo planteamos a los usuarios. Nosotros por esta vía los podemos ayudar, y después, cuando se les tiene que abonar y llega a efectivizar, no pasa eso. Y esto es mentirle a los usuarios, es engañar, en esto de querer que haya una auditoría para que sea todo transparente, poco transparente, ¿no? Y el malestar de muchos usuarios, de muchas personas. Y además, de la línea programática no nos queremos olvidar los módulos alimentarios, que también nosotros solicitamos constantemente módulos alimentarios, que es una caja bastante eficiente de alimentos, que nosotros, nuestra manera también de intervenir con la población es brindar esta caja de alimentos. Por caso, el viernes nos asignaron 15 para más de 200 situaciones. Y cada 30 o 45 días sucede esto, ¿no? Entonces digo, también tanto el aporte económico como la asistencia directa, también te puedo decir silla de ruedas, colchones, digo, todo lo que nosotros vamos solicitando en el marco de la intervención que hacemos y que llevamos a cabo, hay un déficit presupuestario de muchas falencias, ¿no?
0: 28 minutos de la hora 19, y justamente para escuchar la otra campana de esta denuncia que están haciendo justamente de ajuste en el Estado en la asistencia económica para discapacidad, nosotros vamos a dialogar con el subsecretario de Discapacidad de la provincia de Neuquén, Gustavo Iril. Iril, ¿cómo le va? Buenas tardes.
2: ¿Qué tal? Muy buenas tardes, Agustín. ¿Cómo estás?
0: Muy bien. Seguramente ha escuchado lo que acaba de detallar justamente este trabajador social de la subsecretaría. ¿Cuál es la realidad para usted que está como subsecretario de Discapacidad?
2: Bueno, nosotros tenemos el área de discapacidad y personas mayores y la verdad que se viene trabajando en un nuevo esquema respecto de este programa de acompañamiento para las personas con algún grado de vulnerabilidad. El aumento ha sido considerable comparado con el mes de enero. Hay un 30% de incremento en la partida presupuestaria y tenemos más de 960 personas acompañadas en toda la provincia. Es cierto que el 60% de las personas son del área de confluencia y bueno, son las personas que también tienen más acceso a acercarse a nuestra subsecretaría y a presentar alguna queja. Sabemos que es un aporte que ayuda para poder pagar algún cuidador, para poder hacer frente a distintos impuestos, de servicios, y en algunos casos ayuda para el alquiler. Y entendemos que no cumple, digamos, con las expectativas muchas veces de muchas personas, pero la verdad que se viene incrementando y intentando que todas las personas que lo necesitan puedan acceder a él y mes a mes se van dando altas también, así que las partidas presupuestarias son finitas y se trata de llegar a todas las personas y bueno, y si en algún caso es insuficiente se aborda puntualmente esta situación.
0: Iril, si hacemos una estadística del 2025 al 2026, ¿en cuánto se han incrementado los pedidos de ayuda desde el sector de discapacidad en la provincia de Neuquén? Recordemos que el gobierno nacional se ha ausentado justamente de la ayuda social en los últimos meses.
2: Sí, lo que puedo decirles es que muchas personas con discapacidad que tenían su pensión no contributiva y que en los últimos meses no se ha otorgado una sola pensión desde Nación y por el contrario se han dado de baja alrededor de 180 pensiones en este primer semestre del año. Esos son datos duros y por el contrario, como te mencionaba, los aportes, las partidas presupuestarias para este acompañamiento económico a las personas con discapacidad, a las personas mayores, se ha incrementado más de un 30% respecto a enero. Nosotros sabemos que muchas veces la situación económica de estos colectivos está más que difícil, porque son personas que con una jubilación mínima y muchas veces

0: muchas familias abandonan de alguna manera sus personas mayores y bueno, ahí es donde la comunidad y el Estado tienen que hacerse presente y acompañar. Y bueno, la verdad que hacemos lo imposible y realmente los equipos técnicos, como mencionaba el psicólogo, el trabajador social, que están desde hace mucho tiempo en algunos casos acompañando estas situaciones, tienen muchísimo compromiso y la verdad que las situaciones los atraviesan y es verdad que le ponen mucho el cuerpo y entonces lo sienten de esta manera. Así que sabemos que hay que seguir trabajando, sabemos que el esfuerzo es mucho y que el gobierno provincial, por supuesto, que está muy presente y de ninguna manera ajusta en estas situaciones tan sensibles.
1: Quiere decir que no es ajuste, sino que es la frazada corta, propio de que se ha ausentado justamente el gobierno nacional con PAMI y con ANDIC.
0: La verdad que se siente mucho más en esta época, tanto frío, de tanta lluvia, las viviendas muchas veces requieren un acondicionamiento especial, los alquileres en la ciudad de Neuquén fundamentalmente, como te mencionaba, están en valores bastante inaccesibles y la verdad que se torna dificultoso, pero como te digo, la verdad que trabajan los compañeros y trabajamos todos a destajo para poder alcanzar a la mayor cantidad de personas.
1: ¿Van a pedir una reacomodación del presupuesto en el área justamente para paliar esta situación del incremento de personas que piden asistencia?
0: Permanentemente se va haciendo este ajuste, digamos, esta reestructuración, si es necesario, y se van teniendo las partidas necesarias para llegar a las situaciones. Como te digo, esto es bastante dinámico porque así como hay personas que se incorporan a estos listados, y hay otras personas que afortunadamente por algún cambio en su condición, en su vinculación con su familia o por ahí en algunas situaciones que acceden a una pensión o una jubilación, dejan de requerir este acompañamiento económico que semestralmente es reevaluado también.
1: ¿Considera que es necesario reclamar al gobierno nacional que también haga el aporte necesario, teniendo en cuenta que también se llevan cierto dinero que aporta justamente el contribuyente neuquino?
0: Eso permanentemente se realiza desde el área de salud, desde el área del ministerio, los requerimientos de todo lo que el gobierno nacional está obligado a cumplir, digamos, a otorgar, y muchas veces, como es el caso del programa de salud, incluir salud, que está bastante atrasado en algunos pagos, se hacen los requerimientos necesarios, pero bueno, sabemos que el gobierno nacional en esta política de acción social está bastante ausente.
1: Gustavo, muchísimas gracias por este contacto con Radio y Televisión del Neuquén.
0: Muchas gracias a ustedes, hasta pronto.
1: Muy bien, era Gustavo Iriri, subsecretario de Discapacidad de la provincia, y esta problemática sobre la asistencia económica para discapacidad.
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1: Refaccionan el sector de odontología del Hospital Bucer Roldán sin cortar la atención. Comenzaron las obras que permitirán refaccionar la sala de odontología. Los trabajos demandarán alrededor de 90 días, aunque la atención de los pacientes se traslada al Hospital de Plotier para garantizar la accesibilidad al servicio, según señaló José Portugués, director del Hospital Bucer Roldán.
3: Estamos en una etapa previa al inicio de la refacción de todo lo que es el sector de odontología de este hospital y que, bueno,

0: vayan trabajando en el lugar. Mientras tanto, la asistencia del servicio continúa bajo su misma modalidad, guardias, pero están ya ubicadas el personal en el hospital de Plotier, el cual nos dio el espacio para que nuestros profesionales puedan ejercer la guardia activa, como la venían haciendo habitualmente en este hospital. Y después las actividades ya relacionadas a los consultorios se están desarrollando normalmente en el consultorio de Villa Florencia y en confluencia por ahora, ¿sí? Se está viendo de todos modos trabajar con otro centro de salud, cuestión de que, bueno, tener un poquito más de amplitud en la cobertura. En la atención, lo único que se hizo por ahora es modificar los lugares donde se van a prestar la atención. Por ahora este lugar queda suspendido por cuestiones de refacción de edificio. Sí, como ustedes vieron ahí, sí, realmente hacía falta. Un lugar que necesita bastante movimiento de estructura como para, tal vez no del edificio en sí, pero sí del espacio, como para dejar en cómodas condiciones de trabajo, tanto para el personal y para la gente que viene a atenderse, ¿no? La cantidad de personal con el cual, cuando empezó hace unos años atrás, hoy es mucho mayor, y también inclusive hay residentes de odontología. Y quería resaltar que, si no me equivoco, este es el único hospital en el país que tiene guardias activas de 2 horas. Y si bien mal no recuerdo, el Hospital de Clínicas de Buenos Aires, a través de esa Facultad de Odontología, tiene también una guardia que, si no me equivoco, también es de 12 horas de odontología.
1: Trabajadores bancarios advierten por el aumento de personas en situación de calle. Fue el análisis de los trabajadores tras la muerte por causas naturales de un hombre en un cajero automático de una entidad bancaria en el centro neuquino. Así lo explicaba Adrián Medina, secretario adjunto de la Asociación Bancaria de Neuquén.
2: La instancia fue muy triste, la situación por todo el contexto, después la dificultad de la gente que conocía a este chico en la sucursal. Entiendo que fue choqueante, pero estaban bien y lamentablemente es algo que también se puede llegar a prever que podía llegar a terminar así esta situación, porque la situación de la gente que está en la calle no es de la mejor salud que digamos, ni física ni mental. Pero en lo que consta y respecta al sector financiero, nosotros esta situación la vivimos hace mucho tiempo, de que esto viene pasando en los cajeros, que en los holes de los cajeros que buscan refugio, o la gente en situación de calle, o los chicos en algún momento de la noche, ya sea en el centro, ya sea en el barrio. Nosotros lo venimos viviendo, desde situaciones de violencia, situaciones de gente que se queda encerrada en los holes de los cajeros, o que hacen sus necesidades en el cajero automático, y el personal de limpieza, maestranza, tiene que responder a eso. Es algo, pero es algo que es completamente ajeno a los trabajadores bancarios, darle una solución a eso. Y los bancos hasta cierto punto tampoco pueden resolver mucho, porque ¿cómo controlás eso? La única manera que tenés de controlarlo quizás es cerrar los holes de los cajeros, pero eso también es expulsar a los clientes de la posibilidad de que tengan el acceso al hall del cajero durante la noche o durante la tarde, o cuando no esté operativa la sucursal, o cuando no cuente con guardias de seguridad o rondín de policía, lo que sea, depende de la sucursal que tengan. Entonces, es un tema que es muy difícil, que escapa por completo al sistema financiero, a las gestiones de los bancos y a temas de seguridad. Sí sabemos que es lo que estamos pidiendo de los bancos, que refuercen todas las medidas de prevención para que esto no pase, pero también estamos alertando de no generar una campaña difamatoria o discriminatoria para la gente que está en situación de calle, para que cualquier persona que venga a buscar refugio dentro del cajero no sea sacado a las patadas de ahí o llevado detenido todo el tiempo. Pero tampoco somos responsables de lo que está pasando, y nosotros tenemos que bregar por la seguridad y la integridad física de los empleados bancarios, así que también estamos pidiendo eso. Es un tema que atraviesa toda la sociedad, es un tema que atraviesa todo. Esto es un tema de salud mental, es un tema de salud pública, es un tema de vivienda, es un tema de alimentación, es un tema de adicciones, es un tema de educación, es un tema de contención familiar, es un tema de prevenciones, de abusos, de todo tipo.

sindicatos, ni los trabajadores, ni el sector financiero son los responsables de resolverlo ni de estudiarlo. Lo principal para nosotros es la contención a los compañeros, la prevención de situaciones de violencia y el pedido de, por favor, que esto no se torne en una campaña discriminatoria para la gente en situación de calle, que no es lo que estamos buscando, pero sí queremos que se garanticen las medidas de seguridad mínimas para los trabajadores y las trabajadoras bancarias.

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1: 43 minutos de la hora 19, momento de irnos a la localidad de Plotier, allí ante la situación básicamente por el temporal de lluvia que se está registrando en nuestra región y también el trabajo que se está realizando en mejorar el cuidado ambiental de la localidad. Hemos decidido consultar justamente a Luis Callejas, que es secretario de gobierno de Plotier, para conocer cuáles son las últimas novedades. ¿Cómo le va, Callejas? Muy, pero muy buenas tardes.
2: Hola Agustín, buenas tardes, un gusto saludarte a vos y a la audiencia.
1: Igualmente, ¿muy complicado está Plotier con la lluvia?
2: Sí, creo que prácticamente como toda la zona, nuestra particularidad en la localidad de Plotier es que tenemos un ejido bastante extendido en superficie, una población muy dispersa y un bajo porcentaje, o un porcentaje que está alrededor del 30% de calles asfaltadas, con lo cual, además de algunos puntos críticos en algunos barrios que tenemos en la localidad que tienden a inundarse porque el nivel o la cota de la superficie está por debajo de los canales de desagüe muchas veces que permiten aliviar estas situaciones porque el agua puede encauzarse hacia allí, además complica la transitabilidad, digamos, el hecho de tener calles de tierra, ¿no?
1: Bien, y con respecto al trabajo, ¿cuál es el que se está realizando en este momento? ¿Se está rellenando con calcario? ¿Cuál es la solución?
2: Sí, hace algunas semanas, este es el tercer episodio de lluvia que tenemos en el mes de julio, y hace algunas semanas se inició una tarea de nivelación y de mejora de las calles de tierra. Relleno particularmente, nivelación para poder conducir el agua hacia los canales de desagüe principalmente. La lluvia interrumpe esos trabajos porque lógicamente después hay que atender la contingencia, que es desagotar muchos de los puntos críticos, incluidas estas calles que son troncales, que se van anegando. Con lo cual hoy los esfuerzos, los recursos y el equipo de Defensa Civil, Servicios Públicos, Desarrollo Social, está trabajando en conjunto para poder resolver rápidamente esas situaciones que son más de la contingencia que generan estas precipitaciones. Y después, por otro lado, sin perder de vista que ni bien la ventana climática lo permita, el agua pueda drenar del suelo, se van a reencauzar las tareas de mejoramiento de estas calles de tierra, ¿no?
1: Teniendo en cuenta que estamos en plena temporada de poda, de que se ha detectado gran cantidad de residuos o de basura, ¿esto ha complicado justamente el escurrimiento del agua?
2: En algunas zonas céntricas, particularmente sí. Por eso, durante las últimas dos semanas, hemos trabajado mucho en la sensibilización y en la concientización de la comunidad. Porque particularmente los restos de poda o el arbolado urbano son parte de las responsabilidades que tienen muchas veces los frentistas. Nosotros en Plotier tenemos reglamentado el proceso de poda del arbolado urbano. Dentro de esas responsabilidades, quien poda un árbol que está en su vereda o que está en el frente de su vivienda, también es responsable de poder disponer adecuadamente de esos restos de la acción de podar. Con lo cual, cuando eso no pasa, podemos sumar un elemento extra que impide el escurrimiento del agua en estas calles que, bueno, que en la zona centro cuentan con asfalto, pero dificultan el escurrimiento. Por suerte, esas tareas de sensibilización fueron bien tomadas a nivel general por la comunidad y además de las tareas de limpieza urbana que realiza la Municipalidad de Plotier, bueno, en esta lluvia quizás los puntos críticos no están tan puestos en este sector de la ciudad y en relación a la poda, sino en relación a las bajas cotas que tienen algunos barrios en relación al punto de escurrimiento que hace que el agua se estanque.

0: acumulación tanto en barrios como en calles troncales.
1: Recientemente la ministra Leticia Esteves estuvo reunida con la intendenta Risa y han decidido justamente darle valor a la costa del río Limay e incluir el agua potable y saneamiento. ¿Cuándo comienzan los trabajos? ¿Qué se está proyectando?
0: Bueno, fue la primera reunión de trabajo, va a ser la primera de esfuerzos compartidos y de cooperación que tiene el gobierno de la provincia de Neuquén con la municipalidad de Plotier. Tanto la ministra Leticia Esteves como quien conduce la municipalidad de Plotier, la intendenta Malena Reza, acordaron una agenda de trabajo en conjunto en relación a algunos aspectos que tienen que ver con la mejora de los sistemas de saneamiento, fundamentalmente lo que refiere al tratamiento de fluentes cloacales, también algunos puntos que tienen que ver con proyectos de mediano plazo en relación a la provisión, a la mejora, a la eficiencia del sistema de abastecimiento de agua potable en la localidad, y otros que tienen que ver con recursos hídricos, como vos bien decías, más relacionados a la costa del río Limay. La ciudad de Neuquén tiene prácticamente casi 20 kilómetros de costas sobre el Limay, y ahí en esos 20 kilómetros tenemos distintas situaciones que con las distintas secretarías que forman parte del Ministerio de Turismo, Ambiente y Recursos Naturales, bueno, se pueden encarar. Parte de ese trabajo de cooperación, ese trabajo en conjunto, va a continuar durante las próximas semanas con algunas recorridas y diagnósticos en terreno para identificar algunas de esas situaciones a resolver, que tienen que ver quizás con algunos muros de contención sobre el río Limay, que están sometidos a alta erosión del curso de agua, entre otros temas, ¿no? Pero la verdad que fue una reunión sumamente fructífera en términos de acuerdos y de trabajo técnico, ¿no? Sobre todo diagnóstico técnico de la situación en la que estamos.
1: Cachejas, muchísimas gracias por este contacto para Radio y Televisión de Neuquén.
0: No, por favor, agradecido. Un saludo para todos.
1: Que tenga buen descanso. Era Luis Callejas, secretario de Gobierno de la localidad de Plotier, con varios temas que tienen que ver, por un lado, el colapso por el temporal de lluvia y, por otro, la mejora en el cuidado ambiental de la localidad.
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1: Advierten por el incremento de casos de violencia de género en la capital neuquina. La subsecretaria de Mujeres, Alejandra Oerens, presentó el Observatorio Municipal de Violencia contra las Mujeres correspondiente al periodo enero-mayo del 2026 y advirtió por el crecimiento en el número de casos de violencia de género con riesgos de femicidio y las intervenciones territoriales en distintos barrios de la ciudad.
3: Lo que podemos contar es que siguen habiendo altas. Altas, cuando nos referimos a altas, hay más casos de ingresos con código A, con riesgos y demás, pero también esto ha requerido y requiere de esta subsecretaría que pongamos a doblegar el recurso humano en la calle, en el territorio. Lamentablemente, lo voy a decir, somos el único organismo que trabaja en territorio con respecto a la violencia de género, por eso también van aumentando los ingresos y la demanda es más alta dentro de la Casa Ligüenco con el equipo interdisciplinario. Esto es todo un trabajo en equipo, a eso me estoy refiriendo. Por ejemplo, en el territorio tuvimos 135 intervenciones en estos meses, estoy hablando desde el mes de enero al mes de mayo. Son los datos que estamos arrojando, del mes de enero al mes de mayo. En el informe, que todo el mundo, toda la comunidad lo puede ver, dentro de la página de la Municipalidad de Neuquén, está todo muy detallado, cuántas son las mujeres, si tienen niños o niñas a cargo, si tienen trabajo o no, si el agresor consume o no consume, cuál es el tipo de sustancia que consume también. Ahí tenemos todo detallado, pero con respecto a las intervenciones en el territorio, tuvimos 135, 25 fueron los casos con código A detectados dentro del territorio y 105 intervenciones tuvimos solamente en la zona oeste de la ciudad. Otro tanto de porcentaje tuvimos en la zona sur y también en la zona norte de la ciudad, que sigue en aumento. Me refiero a Colonia Nueva Esperanza, el PIN, el Parque Industrial. Eso también está teniendo un gran aumento en este momento en la ciudad. Yo creo no solamente que tiene que ver con el crecimiento demográfico,

0: tipos de consumo, que hasta el año pasado no se daban, no se veían, pero este año han comenzado a incrementarse. Hay un promedio estimativo entre los 20 años, 23 años a 65. Digo estimativo porque también estamos en un crecimiento con edades menores a los 23, entre los 16 y 23 años. 16 años. No nos olvidemos que el año pasado yo hice una conferencia comentando de que hay un gran incremento también en niñas muy menores, que los casos se los derivamos al 102. Son niñas de 12 y 13 años que están en noviazgo con chicos que comienzan en la delincuencia, en distintas cuestiones, en narcomenudeo, en la venta de armas y demás, y no pueden salir de ese círculo de la violencia. Y son las familias quienes nos contactan, pero nosotras inmediatamente derivamos los casos al 102.
1: Servicios. LPN anuncia corte programado para Centenario. LPN informa que realizará un corte programado de energía eléctrica mañana jueves 30 de julio de 9:30 a 10:30. Afectará al sector delimitado por calle Celina Sichiro, desde Jaime de Nevares por calle 7, 8, 9 y 10, además del sector Costa de Reyes por calle 10 y Chacra Municipal. Títulos nacionales. CETERA convocó a un paro docente nacional para el 3 de agosto. La Confederación de Trabajadores de la Educación, CETERA, anunció que habrá huelga en todo el país para el lunes 3 de agosto en reclamo por la falta de convocatoria a las paritarias nacional docente. La medida podría afectar el reinicio de las clases tras el receso invernal en distintas provincias. Tragedia en San Juan, 7 muertos tras la caída de un helicóptero que iba a La Rioja a combatir incendios forestales. La provincia cuyana atraviesa horas de profunda incertidumbre y conmoción, donde un helicóptero en el que viajaban 7 ocupantes, incluyendo a 4 de los máximos referentes de las fuerzas de seguridad provinciales, se precipitó este miércoles en una zona rural inhóspita y de extrema dificultad geográfica, ubicada en el límite con La Rioja. En horas de la tarde, el gobierno provincial confirmó la muerte de los tripulantes tras un extremo operativo con los equipos de rescate.
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1: Y el sorteo corresponde al número 31.884, 31.884, que tiene los siguientes números ganadores a la cabeza: el 0334, 0334, el 34 en el libro de los sueños es justamente la cabeza. Le siguen hasta el décimo premio: 0736, 1138, 9312, 1858, 2874, 3134, 8777, 3612 y por último, en el décimo lugar, 3050. Reiteramos, primer premio del sorteo vespertino de Lotería La Neuquina: 0334, 0334, el 34, la cabeza a la cabeza en Lotería La Neuquina.
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1: Y nos vamos con la información meteorológica. De acuerdo a lo que indica la Autoridad Interjurisdiccional de Cuencas, hay para mañana jueves 30 de julio en la zona norte lluvias y nevadas durante toda la jornada, vientos del oeste a 40 kilómetros por hora con ráfagas superiores a los 70 por la tarde-noche, con una mínima de 3 y una máxima de 10. En la zona sur, nevadas fuertes durante la madrugada y gran parte de la mañana, lluvia por la tarde-noche, pronostican viento del oeste con ráfagas de 60 kilómetros hacia la noche, la mínima de 1 grado bajo cero, la máxima de 3. En la zona centro, lluvia fuerte todo el día, viento del sector noroeste todo el día, con ráfagas superiores a 80 kilómetros por hora por la tarde-noche, la máxima de 7 y la mínima de 3. En la zona del Alto Valle, cielo cubierto y lluvia todo el día, la máxima de 10, la mínima de 6 grados centígrados. Y en el cierre le contamos que este panorama segunda edición de Radio y Televisión del Neuquén estuvo realizado por la operación técnica de radio de Fabián Paredes, control de TV Cristian Ramírez, cámara Cristian Alegría, edición Andrés Peta, producción general Jimena Pobletti y Mauro Salinas. La conducción de quien les habla, Agustín Orejas, quien le dice muchísimas gracias por acompañarnos en esta hora de noticia a través de RTN. Lo esperamos mañana nuevamente en el horario a las 19 para tener un nuevo panorama, pero ahora lo invitamos a quedarse con Norberto Ariel Kess y todo su programa de Tierra de Boxadores. Muchísimas gracias y hasta mañana. Que tenga un buen día.

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Es la hora de descansar la garganta, quería decir, porque estamos bastante complicados, pero bueno, aquí estamos de todas maneras para poder cumplir con todo el material logrado el fin de semana anterior en el Tercer Congreso Nacional de Boxeo en la Ciudad de Buenos Aires.

compartirlas en el programa de hoy, a pesar del estado de mi garganta. Pero bueno, aquí estamos, programa entonces 346 de Tierra de Boxeadores Radio, aquí directamente de los estudios centrales de Radio y Televisión de Neuquén, en Santa Cruz 679, en esta capital, casi esquina Riccieri, o prácticamente esquina Riccieri. Saludamos a todos los compañeros.

0: coordinación de aire y demás, y si no, colabora allí en el control. Esta semanita no lo tenemos a Matute, Basanta, le anda con algún temita personal, con su familia, así que le mandamos un abrazo grande a Matías y Cristian Ramírez, que también bueno, nos hace a veces de editor, ¿no? Con mucho el material que preparamos para estos programas, al igual que Lorena Muñoz, que nos ha editado gran parte del material ahora de este programa. Hoy vamos a, bueno, completar justamente la información y terminar de compartir con ustedes la palabra de quienes se hicieron presentes el pasado sábado en la Federación Argentina de Boxeo, en ese tercer Congreso Nacional, dictado por la Federación Argentina de Box. Allí estaba su presidente, el doctor Luis Arturo Doffi, con quien charlamos y compartimos la entrevista en nuestro programa anterior. Y bueno, y mucha otra gente del boxeo del país. Más de 300 participantes, realmente un muy buen número de asistentes a este congreso. Hubo buena representación de Neuquén, con varios entrenadores. También hubo uno de Río Negro, como es Gerardo Soto. Y aquí los neuquinos, Mariano Viñas, Cristian Hernán Viñas de Aluminé, ¿no? Cristian Hernán Figueroa de Plotier, Abel Morales, de aquí de Neuquén también. Y la gente de la Federación Neuquina de Box, con Rubén Omar Tapia, su presidente, y Tamara Tapia, allí presentes en Buenos Aires. Así que un muy lindo congreso que tuvimos la posibilidad de vivir por primera vez, y donde uno siempre, primero que conoces mucha gente, ¿no? Te relacionás, conoces mucha gente, y lo otro que siempre sacás algo interesante, algo nuevo, aprendés, porque de eso se trata justamente. Y creo que en cada uno de los expositores, de los disertantes, de los que tomaron la palabra, porque se habló de preparación física, de protocolo médico sobre el ring, de cómo determinar el peso de una pelea, cómo es el tema del corte de peso, ¿no? Tan en boga en estos tiempos. También se habló sobre cuestiones del nuevo reglamento, de las modificaciones en realidad al RAB 2026 de la Federación Argentina de Box. Bueno, otra doctora habló sobre las lesiones cerebrales en estos deportes de contacto, de combate, como puede ser el kickboxing también, MMA, bueno, taekwondo y tantos otros, y sobre todo el boxeo. Además, se presentó el proyecto de enseñanza escolar por parte del técnico de la Selección Nacional, Daniel González. Bueno, las ofertas académicas, hoy ya se puede estudiar la tecnicatura en artes marciales y deportes de combate en la UFLO. Y hablamos con la gente de la UFLO, ya compartimos esa entrevista. Y bueno, te encontrás con gente como Jessica Latuti Bob, la ex campeona mundial minimosca de la AMB, de la OBB. Bueno, un muy lindo con eso, una jornada a pleno, porque fue un solo día, el sábado, a full, que vivimos allí en Buenos Aires. Y ahora vamos a compartir, decíamos, parte de las entrevistas que logramos el fin de semana anterior. Una de ellas es con don Carlos Irusta, que fue a presentar su libro. Aquí lo tenemos, uno de los libros de Irusta, tiene tres ya, nosotros contábamos con el anterior, este también es un libro anterior, y este, yo estuve ahí, toda una vida de Carlos Irusta a través del boxeo, con fotografías increíbles, un Irusta muy joven, veo acá con Carlos Monzón, con Nicolino Noche, con Ringo Bonavena, con Mike Tyson, por supuesto con los más contemporáneos como Maravilla Martínez, Chino Maidana y demás. Así que un muy lindo material y además una muy linda persona, muy agradable, Carlos Irusta, reconocidísimo y muy respetado en el mundo del boxeo, no solamente en la Argentina. Así que aprovechamos y charlamos allí en la FAB, en Buenos Aires, con el maestro Carlos Irusta.
1: El placer muy grande de
0: señor,
1: reencontrar,
0: usted.
1: Señor, de reencontrarlo, y más en este ámbito, ¿no?
0: ¿Verdad?
1: La Federación Argentina de Box. La última vez fue en un bar muy prestigioso de la Avenida de Mayo, en donde, bueno, dejémoslo ahí.
0: Sí, no contemos todos los detalles.
1: No.
0: Carlos, qué buena concurrencia en este congreso, tenés experiencia en estas lides y qué buena cantidad de gente, ¿eh?
1: Sí, me decían que por lo menos habían anotados, inscriptos, pagos, 300 personas. Uh-huh. Como es muy largo todo el proceso, uh-huh, algunos todavía no han llegado.
0: Es verdad.
1: O sea que es muy auspicioso, es muy bueno, tercera edición, porque es una búsqueda, ¿no? Uh-huh. Una búsqueda de encontrar gente que sabe más que uno,
0: claro,
1: de intercambiar conocimientos, y además, en muchos casos, de encontrar

0: idea que es una idea bárbara.
1: Es verdad. Bueno, cuéntale a la gente qué libros trajeron hoy aquí para presentar y para vender.
0: Ah,
1: ¿no?
0: Sí, sí. De eso se encarga Margarita, por supuesto.
1: El departamento comercial.
0: Departamento comercial. Bueno, traje uno que a mí me gusta mucho, que vos creo que lo has adquirido.
1: Sí.
0: Que se llama Las mejores entrevistas de Carlos Irusta en la revista El Gráfico. Mm. Son entrevistas muy lindas en su momento, porque son... captan un momento, como una foto. Por ejemplo, Monzón está aburrido y no sabe qué hacer en su piso de la calle O'Higgins y comemos unas milanesas hechas, por supuesto, por lo que era su mujer, Alicia Muñiz. Es una foto del momento. Y, o un desayuno con Durán, Andrés Selva, muchas figuras que ya no están.
1: ¿Cómo se llama ese libro?
0: Ese libro se llama Carlos Irusta, las mejores entrevistas de Carlos Irusta de Gráfico.
1: Bueno, también tuviste la posibilidad y el compromiso, la responsabilidad de hacer la biografía de Monzón.
0: Claro, también está el libro de Monzón, que fue ya un trabajo más complicado, fueron muchas páginas, creo que son 400 y pico, para una editorial como Planeta. Y bueno, es un libro que anduvo muy bien y muy difícil de hacer, porque el miedo mío es que a alguno se le ocurriera pensar que era a favor de o en contra de... Y había que retratarlo de la manera más objetiva posible, ¿no? Y creo que salió muy bien.
1: Bueno, y luego el último libro, que cuenta un poco cómo fue tu inicio, tu ligazón, si vale la palabra, con el boxeo desde muy chiquito junto a tu padre.
0: Claro, yo decía, recién estuve hablando acá para la gente, decía que en este ring, que se ve acá en la Federación, ahí me sacaron la foto que es la tapa del libro.
1: Mirá.
0: Yo tenía 2 años, o sea que he vivido toda la vida ligado al boxeo, ligado a esta casa.
1: ¿Es tu casa esta?
0: Esta es mi casa. Yo dormía a la siesta al compás del Puchimbol acá.
1: Sí, claro.
0: Y después, bueno, se me dio por escribir. Cuando quise acordar, ya estaba metido en esta fantástica aventura que es el periodismo.
1: Estuve leyendo el último libro, me gustó eso del intento de ser boxeador y esa mano que llegó plena a la cara y como que terminó con tu carrera.
0: Sí, así es. Mi precoz carrera.
1: Ahí dijiste el boxeo.
0: No, para mí.
1: Vamos por otro lado.
0: Sí.
1: Bueno, Carlos, el placer de reencontrarlo. Y bueno, seguiremos en contacto seguramente. Ojalá podamos tenerlo en Neuquén.
0: Sabes que me gustaría mucho. Es una idea bárbara y ojalá se pueda concretar. Nosotros estuvimos en Bahía Blanca. Estuvimos hace poco aquí en Vicente López, pegado a la capital federal.
1: Sí.
0: Tenemos por ahí alguna invitación para ir a Mendoza. Porque es una linda excusa, ¿no? Si presentás el libro, charlas con la gente.
1: Seguro.
0: Te reencontrás con los amigos. Gracias al gráfico yo conozco todo el país, a veces nada más que por fragmentitos, ¿no? 2 días, pero uno ha estado ahí.
1: ¿Y hay algún recuerdo de algún evento interesante en Neuquén, allá en el tiempo?
0: En Neuquén recuerdo una pelea, un festival histórico donde pelearon todos los Godoy.
1: Mirá.
0: Incluyendo el papá,
1: Bruno,
0: que peleó con Castro.
1: Con el Roña.
0: Sí, y le arruinó la fiesta.
1: Roña se dice el papá de Bruno, ¿viste? Y los hijos Bruno son los nietos del Roña, un personaje, Jorge.
0: Y me acuerdo que Bruno me contó una noche previa a la pelea que uno de sus hijos los había pesado cuando nacieron, y cuando nació con una báscula de verdura, de verdulero que tenía, porque no tenían nada a mano. No, fue una noche fantástica.
1: Bueno, Carlos, gracias por estos minutitos y ojalá podamos hacer todas las gestiones para poder tenerlos haciendo.
0: Ojalá.
1: ¿Usted ya Marga, que es la asesora comercial?
0: Ah, sí, sí, no.
1: Para,
0: si no, no hay caso.
1: Para hablar de boxeo y para presentar el último.
0: Dale.
1: Muchas gracias por estos minutos.
0: Gracias a vos. Dale.
2: Así estaba la palabra de gran Carlos Irusta, gran persona, además siempre muy amable, con tiempo. Nos habíamos visto hace un mes atrás allí en Buenos Aires, en otro viaje relámpago que hice a Capital Federal, y me traje este libro, Mi vida junto al boxeo, de Carlos Irusta. Yo estuve ahí, y este es el libro al que él hacía referencia, donde están publicadas las entrevistas, Carlos Irusta, las mejores entrevistas de Carlos Irusta en El Gráfico. El sendero del guerrero, se llama el libro, muy lindo material, no lo he empezado a leer todavía, sí el otro, llevo ya 3 capítulos, y bueno, y también, además de estos libros de don Carlos Irusta, bueno, uno para despuntar el vicio, ¿no? Me traje el primer libro del también reconocido periodista Marcelo González, ¿se acuerda? ESPN, Combate Space, con Juan Abraham Larena, bueno, Marcelo González, que también estuvo allí disertando en la FAB, hablando sobre historias, de hecho ha dado una charla de estos días, historias del boxeo, bueno, con este libro, 12 rounds

0: 12 rounds al corazón, recordando en realidad, usted ve arriba dice recordando, es el nombre de su página de YouTube, de su canal de YouTube. Así, bueno, cuelga, sube mucho material, recordando, con la KO del knockout. Recordando, 12 rounds al corazón, es el libro de Marcelo González, que también lo tengo aquí en mi poder y ya con gusto lo vamos a encarar, a leer. Bueno, pero con otra de las personas que pudimos conversar en el Congreso allí en Buenos Aires fue Fernando Muñoz. Con él ya habíamos hablado también en alguna oportunidad vía telefónica aquí en este programa. Fernando Muñoz es entrenador del club River Plate, allí del departamento de boxeo del club River Plate, y él en el Congreso habló sobre los trabajos físicos en el gimnasio. Así que esta es la palabra y esta es la charla que teníamos con Fernando Muñoz.
1: Saludos a todos los seguidores de Tierra de Boxeadores, a los que hacen el programa, a vos y a todos los que te ayudan en esto. Así que bueno, gracias.
0: Bueno, ¿de qué vas a hablar hoy?
1: Hoy voy a hablar del trabajo físico en el gimnasio, o sea, sería la preparación física específica de un boxeador. Lo que se hace generalmente después de la parte principal de cada sesión de entrenamiento. Y bueno, volcar ideas, conceptos y dejarles herramientas para todos los presentes como para que puedan desarrollarlas.
0: Y además, algo que veo que ha ido quedando claro, lo escuchaba a Bianchi, a todos, cada vez tiende a profesionalizarse más. Digo, hoy hay que estudiar todos aquellos que están al frente de un gimnasio, un grupo, ¿verdad? Siempre hay que capacitarse.
1: Seguro, seguro. El deporte evoluciona como han evolucionado todos los deportes, ¿no? Por lo tanto, es nuestro deber estar a la altura de las circunstancias y evolucionar también. Manteniéndonos siempre actualizados.
0: Fernando, ahí recién hablaba el técnico del seleccionado nacional, Daniel, del boxeo en las escuelas del boxeo desde las bases, de los más chiquititos, digo, algo que hasta hace un tiempito atrás, en plena pandemia, hablaba él, se conocía como el deporte, el boxeo sin contacto. Hoy eso también se va trabajando y prestando más atención porque los chicos también se van sumando.
1: Sí, yo creo que ahí estamos en una ciertas falencias en algunas zonas con respecto al boxeo infantil. Está la teoría del profe Daniel González de boxeo infantil sin contacto, que tiende a desarrollar el aparato motor, las coordinaciones básicas y todo para que los niños puedan ir desarrollando esas herramientas y luego convertirse en boxeadores. Está muy bueno. También hay algunos niños que practican boxeo y directamente su entrenador lo hace hacer con contacto. Pero bueno, lo importante es que siempre se haga con mucho cuidado y sobre todo teniendo en cuenta que está la base del futuro del boxeo, está en los niños que hoy tienen 8, 9, 10 años.
0: Está bien. ¿Y vos seguís trabajando en River?
1: Sí, seguimos trabajando en River con la promotora River Boxing Team. Estamos bastante activos, por suerte. Justamente dentro de una semana tenemos un evento amateur, 25 combates amateurs ahí en el microestadio. Bien. Y bueno, y luego otra jornada acá en la Federación de Box. Así que estamos trabajando muchísimo.
0: Bueno, Fernando, gracias por este tiempo. Y bueno, seguiremos en contacto, claro, por ahí te molestamos vía telefónica.
1: Bueno, cómo no, es a su disposición siempre y muchas gracias por estar acá.
0: Allí estaba otro de los reconocidísimos profesionales del boxeo del país, que bueno, creo que ha estado incluso aquí en Neuquén también Fernando Muñoz en alguna oportunidad. Hemos charlado con él anteriormente y nos encontrábamos allí en la Federación Argentina de Box, como no podía ser de otra manera. Bueno, hubo representantes de muchas provincias del país, imposible charlar con todos, ¿no? Pero estuve dialogando fuera de cámara, fuera de micrófono, con gente de Mendoza, con gente de otras provincias, y entre ellos también algunos entrenadores de la zona. Vamos a escuchar ahora, en el siguiente material, la palabra de tres de esos entrenadores presentes en este Congreso Nacional de Boxeo en la Federación Argentina. Hablamos con Matías Vega, hombre de Mendoza, entrenador de allí de boxeo de Mendoza. También hablamos con Abel Dinolfo Morales, de aquí, de la Asociación Patagónica de Boxeo de Neuquén, ahí en la Ciudad Deportiva, que en realidad estaban en Buenos Aires también con Alexis, justamente para poder, Acuña, para poder tramitar la licencia, llevar los estudios médicos de Polvorita Acuña, ¿se acuerda? Ex pupilo del viejo escudero, fallecido hace poco tiempo nomás. Y bueno, Alexis está entrenando ahora y es dirigido por Abel, así que estuvieron en Buenos Aires para presentar todo. Ya están a un paso de poder obtener esa licencia profesional y quizás antes de fin de año se pueda dar el debut de Alexis Acuña. Tendremos un nuevo boxeador profesional en la provincia de Neuquén. Así que lo vamos a escuchar también a Alexis, que estaba por ahí cerquita y lo llamamos. Así que entonces, Matías Vega, entrenador de boxeo de Mendoza, Abel Morales y Alexis Acuña, y también la palabra del Río Negrino de Gerardo Soto, hombre de la Escuela de Boxeo Los Guerreros de Catrín. Bien, y ya en el cierre de este congreso también estamos con gente de Mendoza, como lo decía recién.

0: Independiente Mendoza. ¿Tu nombre?
1: Así es, Matías Vega. Soy de Godoy Cruz, Mendoza.
0: ¿Entrenador?
1: Entrenador. Tengo una escuelita de boxeo, así que aprovecho en este momento para mandarle un gran abrazo a todos mis alumnos, a todos los técnicos de Mendoza. Y bueno, acá estoy representando a Mendoza.
0: Bueno, escuela de boxeo si las hay en la mendocina, ¿eh?
1: Es muy buena escuela, ahí tenemos en La Cera, en Guaymallén, en Godoy Cruz, Maipú, hay montones de escuelas y muy buena reputación.
0: ¿Y ahí mataste a pájaros un tiro? ¿Venía a ver a Coqui Soto?
1: Vengo a ver a Coqui Soto, así que acá estoy, nos vemos también con las peleas.
0: ¿Qué te pareció el congreso?
1: Un espectáculo, el tercer congreso, la verdad que me voy con un montón de cosas, me llevo anotado muchísimas más, he filmado y bueno, la verdad que es muy lindo haber podido participar de este tercer congreso.
0: Siempre se aprende algo nuevo y siempre hay que seguir capacitándose.
1: Siempre hay cosas nuevas, estuvimos viendo acá todos los informes que hicieron los profes, así que la verdad que me llevo muchísimo para Mendoza.
0: Un gustazo y nos veremos seguramente
1: muchísimas
0: alguna vez.
1: Gracias a vos y un gran abrazo a todos.
0: Bien, estamos con Abel Dilolfo Morales, ¿sí? Uno de los técnicos de Neuquén. Buena presencia de Neuquén, un congreso concurrido y donde creo que los neuquinos fuimos mayoría, Abel, ¿eh?
2: Sí, Cuba. Sí.
0: Bueno, tal? Gusto verte por acá.
2: Muy buenas tardes, también un gusto verte. Contento, acá estamos con Alexis, estamos planificando y trayendo los estudios para la licencia profesional de él, así que felices. Pronto al debut, probablemente a fin de año.
0: Bueno, doble motivo para venir, digo, la licencia de Alexis y el congreso.
2: El congreso estuvo excelente, ojalá podamos llevarlo a Neuquén, sería un golazo.
0: Bueno, importante, ¿no? Para vos sobre todo, que estás con el boxeo en la ciudad deportiva, digo, todo lo que se aprende en este tipo de eventos.
2: Sí, sí, totalmente, la verdad, muy nutrido, unos profesionales tremendos todos. Feliz, la verdad, que nos quedamos corto de tiempo porque tendría que haber seguido un poquito más.
0: Seguro. Alexis, bueno, qué lindo estar acá y además estar a un pasito, ¿no?, de tener la tan ansiada licencia.
3: Un gusto, saludo a Tierra de Boxeadores y la verdad que sí, estamos contentos realizando los estudios para la licencia profesional, así que creo estoy acá con Abel y la verdad que sí, salimos totalmente nutridos de todo lo que hicieron acá, la verdad que las charlas, todo. La verdad que sí.
0: Es un deporte de contacto y siempre hay que tener en cuenta muchas cuestiones, las médicas sobre todo, las cuestiones de nutrición, las comidas también es interesante. Bueno, todo sirve.
3: Sí, todo sirve para perfeccionar.
0: Que se dé pronto, se debute, estaremos atentos, Alexis.
3: Buenísimo, muchas gracias.
0: Y buen regreso a Neuquén, Abel.
2: Muchas gracias.
0: Nos estamos viendo.
2: Saludos.
0: Bien, y así como hay mucha gente de Neuquén, también de Río Negro, aquí de Catriel, en este tercer congreso nacional de boxeo en la FAB. Gerardo, bueno, qué bueno, qué lindo congreso, interesantísimo, bueno, sobre todo para ustedes, ¿no?, que están trabajando con los chicos.
4: Buenas tardes, David, ¿cómo te va? Sí, la verdad que es interesante, apasionante todo esto del boxeo. Y agradecido a la gente de la FAB que te invita. Y a pesar de tantos kilómetros recorridos, llevamos muy buena información, te nutre. Y seguimos avanzando con los chicos de esta forma. Acá inclusive hay mucha gente que hoy conocí, pues realmente no los conocía, y se dedica al tema del boxeo infantil, que es muy interesante en la zona.
0: Claro.
4: Así que, la verdad, satisfecho.
0: ¿Primer congreso que asistís o viniste?
4: Yo el primero, sí. En este caso, bueno, el Pela no pudo venir, Roger no pudo venir, pero bueno, creo que se ha sentido muy bien representado el hecho que haya venido yo, y todo lo que hemos hecho a través de la FAB nos ha salido bien, así que qué más, agradecido a la gente. Y mucha información para los chicos, a seguir avanzando.
0: Bueno, gracias Gerardo, buen regreso.
4: Muchas gracias, Ariel.
0: Así estaba la palabra de algunos de los entrenadores regionales presentes allí en el Congreso de la FAB el fin de semana en Buenos Aires. Y en relación a este material que ven acá, a los libros, claro, aquí en la zona es muy difícil conseguirlos, si no hay que hacerlo, bueno, como todo el mundo hace, por lo general, ¿no?, a través del Mercado Libre, a través de alguna página por allí, pero también charlábamos con quien tenía un stand, había mucha bibliografía, muchos libros, también algunas remeras, adquirimos algunas también, pero digo, los libros, básicamente los que presentó Rodrigo Merlo, licenciado Rodrigo Merlo, especialista de nuestro país, que está viviendo en México desde hace mucho tiempo, y hablamos con la persona que tenía, además de los libros de Rodrigo, muchos otros, había de lo que quieras, de Muhammad Ali, de Bonavena, de Gatica, tremendo, uno se quiere comprar todo. Bueno, hablo de

0: Instagram, Izquierda en Cross. Participan de algunas ferias también. No ha estado aquí en Neuquén en la Feria del Libro, se lo pregunté. Pero bueno, quienes quieran adquirir este libro, lo vi, lo tenían ahí. Seguramente algunos otros también de los que están acá, como este. Bueno, los tenía Roberto de Izquierda en Cross, esta editorial, con quien dialogamos también allí el sábado en la FAB.
1: Contale a la gente quién sos y bueno, ¿qué es todo esto que tenemos acá?
2: Yo hace 4 años que creé un sitio que se llama en Instagram Izquierda en Cross, que después se convirtió en editorial también.
1: Mira.
2: Ya hemos editado un libro de Tucho Jurnet, el periodista de Sport. Bueno, y a su vez también somos venta ambulante de libros de la temática del boxeo. Vamos a donde nos inviten, a todos los festivales. Y también tenemos un lugar en Parque Centenario que es el puesto número 44,
1: mirá,
2: donde difundimos todo lo que tiene que ver con el boxeo y otras temáticas también que tienen que ver.
1: Mirá qué bueno. Y para la gente que está lejos, Malongo, ¿cómo lo
2: hacemos?
1: Lo
2: envíos al interior del país también. En su momento hacíamos afuera, pero después se complicó con cómo está la situación.
1: Sí.
2: Te sale más caro el envío que el libro.
1: Es verdad.
2: Pero hacemos envío al interior del país también, al mal llamado interior del país.
1: Está bien. ¿No tenías la posibilidad de ir a la Feria del Libro de Neuquén, por ejemplo?
2: No, me encantaría.
1: Mira, bueno, todos los años se hace, ¿eh? Porque es una buena temática, digo, para los amantes, los que nos gusta el deporte y el
2: boxeo. Es muy de nicho, digamos, ¿eh?
1: Sí, claro, claro.
2: Pero es muy fiel el público que consume este material. Y a su vez también nosotros apoyamos mucho al boxeo femenino, básicamente.
1: Bien.
2: Con ropa, con guantes, cabezales, todo lo que esté dentro de nuestras posibilidades. Las ganancias del stand van a parar al boxeo femenino, a las chicas de pocos recursos.
1: Bárbaro. ¿Recordaron la editorial?
2: Izquierda en Cross se llama la editorial, así también como es el...
1: Sí, ¿y dónde los encontramos?
2: El Instagram es Izquierda en Cross y así también se llama la editorial.
1: Bueno, ¿cómo va la venta acá en el Congreso?
2: Y bastante bien.
1: ¿Eh? ¿Se mueve?
2: No, nos encantó que nos hayan invitado para esta oportunidad.
1: Bueno, el placer de conocerte y por supuesto que vamos a estar difundiendo este material, esta entrevista, y ya estaremos en contacto para, bueno, llevarnos algo más de todo lo lindo que trajiste acá.
0: Así estaba la gente de esta editorial Izquierda en Cross. Lo vamos a llamar un día de estos también, próximamente, a Roberto, para bueno, que nos comente qué otro tipo de bibliografía tiene. Y esto de que decía él, ¿no? Que los ingresos producidos por la venta de libros van destinados esos fondos a ayudar a las chicas amateurs, a las que están surgiendo con un par de guantes, con algún elemento, con los que les vaya haciendo falta. Realmente muy, pero muy lindo lo que están haciendo. Y por eso queremos también difundirlos y darles una mano para todos aquellos amantes del boxeo que quieran comprar algún libro con alguna temática en particular. Bien, y la última entrevista que nos queda pendiente para poder compartir con ustedes tiene que ver con la gente de la Federación Neuquina de Boxeo. Estaba allí en el Congreso en Buenos Aires Rubén Omar Tapia, el presidente de la Federación Neuquina, acompañado de su hija, bueno, de Tamara, Natalie Tapia, quien está a cargo del Departamento de Boxeo Amateur de la Federación del Neuquén. Y aprovecho, porque sé que están escuchando, siempre escuchan, está convaleciente Tamara, acaba de pasar por quirófano, permítame decirlo, Tamara, bueno, para una intervención quirúrgica programada desde hace mucho tiempo, y por eso también la Federación Neuquina informaba, creo que ayer fue que lo compartíamos, que por el momento, por estos días y hasta la semana que viene, no se van a contestar los correos, las consultas al correo electrónico de la Federación Neuquina, ni solicitud de licencia, ni entrega de licencia, nada, porque bueno, es Tamara la que lleva adelante todo eso. A propósito de licencias, la Federación Neuquina pudo adquirir, comprar, porque no se las regalan, en Buenos Aires, 20 licencias, que además aumentaron para los que se quejan, digo, un saludo para los tirapiedras, ya que estamos. Los muchachos tirapiedra siempre escuchan también. Han aumentado la licencia, muchachos. Así que hay que sacar un mango más ahora. Ya nos estará informando Tapia a cuánto está. Pero se trajo 20 licencias la Federación Neuquén. Porque, bueno, la FAB tampoco tenía muchas más disponibles. Todo el país está requiriendo licencias. Así que hay 20 aquí en Neuquén y ya le iremos a consultar a quienes se les va a asignar, quienes han solicitado licencia para todos los entrenadores, digo, que pidieron una licencia. Llegaron, pero llegaron 20, nada más que 20, por ahora, por lo menos por ahora. Bueno, reitero, el saludo para Tamara, que te recuperes pronto, Tamara, y bueno, era un paso necesario, y valga la paradoja, ¿no? La ironía, el paso que había que dar

0: va a subir a pelear a esta altura. Bueno, pelea abajo ella, no arriba. Bueno, vamos a compartir la palabra allí en el tercer Congreso Nacional de Boxeo en la Federación Argentina Buenos Aires, de Tamara Tapia y también del presidente de la Federación Neuquina, Rubén Omar Tapia. Estamos con Tamara Tapia de la Federación Neuquina Box. Tamara, bueno, ahí lo que hablaba con los muchachos, buena concurrencia en el Congreso y buena presencia de Neuquén. Nos encontramos muchas caras conocidas por acá.
1: Sí, no, la verdad que buena presencia de Neuquén, me pone recontenta de que hayan podido llegar, de Neuquén y de Río Negro también.
0: ¿Qué te pareció el Congreso?
1: La verdad que es muy interesante, muchas cosas para poder seguir ampliando. Bueno, se hubiera querido más, pero también los tiempos no se puede, porque también el lugar lo siguen ocupando para los eventos. Así que, bueno, a ampliarlo y a seguir trabajando para mejorar esta información que nos han dado.
0: Y para todos, ¿viste? Bueno, sobre todo para los entrenadores, ¿no? Porque digo, tanta diversidad de temas, las cuestiones médicas a tener en cuenta, las cuestiones de nutrición, de alimentación.
1: Los cambios de las planillas del reglamento en las cuestiones médicas. Y también, muy interesante, bueno, el proyecto que presentó González, el técnico del selectivo nacional.
0: De la enseñanza de boxeo escolar.
1: En la enseñanza de boxeo escolar, que bueno, que es lo que se va a presentar y ver si se aprueba o no.
0: Bueno, y lo que respecta al nuevo reglamento, bueno, ustedes también desde la Federación Neuquina siguen ahí machacando, ¿no? Para que se vayan entendiendo de qué se trata. No son tantos los cambios quizás, pero hay que saberlos.
1: Sí, bueno, sobre todo también en la parte médica, que fueron cambios importantes. Y bueno, también sacarnos la duda de esto, de lo nuevo, sí. Que estuvo el intercambio con las doctoras, y la verdad que estuvo muy bueno también eso.
0: Bueno, Tamara, gracias y nos vemos en la noche porque hay evento, así que matamos a pájaro un tiro.
1: Nos vemos en un par de horitas entonces, Ariel. Muchas gracias por acompañarnos siempre y bueno, y por haber llegado hasta acá.
0: Por favor, a vos. Chau, chau. Y ahora estamos con el presidente de la Federación Neuquina, con Rubén Omar Tapia. Omar, bueno, qué lindo congreso, además que bueno, tantas caras conocidas en Neuquén, ahí hablaba con los entrenadores, con los muchachos, bueno, de Río Negro, porque estaba también Gerardo, así que qué bueno.
2: No, lo importante, gracias Ariel, y gracias por estar, porque sé que es un esfuerzo grande poder venir hasta acá. La verdad que me pone muy contento que gente de Neuquén, de Aluminé, Protier, se hayan hecho presente en este congreso. Hoy ya estamos en el tercero y bueno, es lo que uno trata de siempre, de concurrir por las enseñanzas que esto deja y uno poder llevarlo a la provincia, ¿no?
0: Y además lo que se pregona allá es lo que venimos machacando y diciendo, y hoy acá ha quedado más puesto en valor esta necesidad, casi obligación, ¿no?, de los que están en un gimnasio, de los que están con chicos entrenando, de capacitarse, de seguir formándose, de profesionalizarse.
2: Es que esa es la idea. Acá, yo siempre lo dije en tu programa también, yo no vengo a inventar nada ya. Hoy han escuchado lo que ha hablado la doctora Tinetti, que es lo más importante que tienen que cuidar. Hay que cuidar al boxeador, ¿no? Y es lo que uno pretende hacer desde la Federación Neuquina. Cuidar al boxeo, cuidar al boxeador sobre todo, que es el que nos da la alegría de verlos, de ver el boxeo en la provincia.
0: Bien, aprovecho, Omar, para consultarte, hay demanda, hay necesidad, lo he leído, he escuchado, de licencias, ¿han podido hacerse de licencias, han podido adquirir licencias aprovechando esta visita a la FAP?
2: He podido comprar un par de licencias, 20 licencias llevamos, porque no me pudieron dar más por el tema de que hay mucha necesidad en todo el país, ¿no?
0: Claro.
2: Y les van entregando a poco, así que estamos llevando 20 licencias para Neuquén.
0: Se van a durar poco,
2: el lunes, el martes ya van a estar seguramente asignadas a los pedidos que hay, ¿no?
0: Qué bueno, por un lado es bueno eso, ¿no? De la necesidad de que haya solicitudes de licencia, quiere decir que hay muchos chicos surgiendo.
2: Hay muchos chicos surgiendo, hay algunas renovaciones también y hay muchas sorpresas también que se está dando el tema de lo que son los costos de las licencias.
0: Claro.
2: Pero bueno, esto es así, esto va evolucionando día a día, como estaban diciendo la gente que nos dio las clases, que el boxeo está evolucionando, no nos podemos quedar en el tiempo. Acá tenemos que seguir. El que pueda estudiar y por

0: todos pelean, ¿no? Porque esto es un cambio generacional muy grande.
1: Omar, gracias y buen regreso a Neuquén.
0: Gracias y gracias a vos, Ari, por estar siempre, siempre y cuando se puede, ¿no?
1: Seguro.
0: Así que para vos también, que tengas un hermoso regreso.
1: Bien, allí estaba entonces la palabra de Rubén Tapia y de Tamara también Tapia de la Federación Neuquina de Box el pasado sábado en Buenos Aires. Y quiero también aprovechar ya para cerrar el informe y luego de presentado todo el material que logramos allí el pasado fin de semana, agradecer a la Secretaria de Deportes de la provincia de Neuquén, a María Fernanda Villone, a Marita, muchas gracias, y al Subsecretario de Deportes de la provincia, Ignacio Nacho Russo, que bueno, me han dado una mano en la gestión, ¿no? Para poder llegar a Buenos Aires, y bueno, fue importante realmente ese apoyo para poder seguir presentes allí en nuestro primer congreso de boxeo en la FAB, para capacitarnos y bueno, para poder charlar y traer todo este material. RTN creo que de los pocos medios presentes, no vi grandes medios de Buenos Aires, había alguien más por allí sacando algunas fotos, pero de hecho todo nuestro material, todo el material logrado por nosotros ha sido subido en la página de Teis Sport, por ejemplo, también en las fotos en la página de la Federación Argentina de Box. Así que bueno, nos enorgullece haber podido haber hecho ese aporte, gustosos de poder hacerlo, y ojalá que vengan más congresos. Cerramos este primer round y quédese porque hay más Tierra de Boxeadores con lo que pasó ese mismo día, pero por la noche, con título sudamericano

par de horitas para poder relajarse un poco, volver al hotel, descansar un cachito. Estábamos con Mariano Viñas, ¿eh? El saludo grande para Mariano, para toda la gente del boxeo allí de Aluminé. Estábamos alojados en el hotel allí. Y luego, antes de las 21 horas, 20, 30, ya estábamos pegando la vuelta para la FAB, para poder presenciar este gran evento de boxeo del pasado sábado, televisado por la pantalla de TEC Sport, donde el cordobés Rodrigo Coria se consagró campeón argentino Super Welter y el mendocino Alfredo Coqui Soto retuvo el título sudamericano. En lo que fue la pelea estelar de la noche, allí en Castro Barros 75, Rodrigo Coria le ganó, decíamos, por decisión dividida a Gerardo Vergara, y ahora les voy a contar las tarjetas. Pero además hubo peleas preliminares, ahí le vemos al gran Pablo Chacón, el entrenador de Coqui Soto, mendocino, el momento en que salía rumbo al cuadrilátero, allí en la zona del vestuario, la parte baja. Ahí vemos a los reconocidos periodistas de Teis Sports, está Marcelo González, con Sergio Charito, con Martín Perazo, con Journet. Son las cuatro caras visibles de la pantalla de Teis Sports. Estuvimos saludándolos y charlando con ellos un ratito también, sobre todo con Marcelo. Y decíamos, una noche en la cual hubo muy lindas peleas, y entre ellas la de Milagros Ramírez, la pupila de Látigo Koji, la uruguaya que reside aquí en la Argentina. Bueno, Milagros Ramírez le ganó por nocaut en el sexto round a Erika Aramayo, en categoría peso super gallo. Además, la maldita Ramírez, ¿no? Como le dicen. Así está la bandera, mire, nuestra bandera de tierra de boxeadores en el estadio de la FAO. Qué orgullo, qué lindo verla. La veíamos allí con un muy buen marco de público, un buen marco de gente en el estadio de la FAO. Decíamos, además de la victoria de la maldita Ramírez, la pupila de Koji, se dio la victoria de Gastón Ortega, que le ganó por puntos a Axel Sosa en categoría pluma, peso pluma. Además, Leonel Aquino le ganó por nocaut en el cuarto a Matías Segura en peso super welter. Y Ailén Cabrera, otra uruguaya, había una buena banda de Uruguay ahí acompañando. De hecho, subió con su bandera Ailén, buena boxeadora. Ailén Cabrera logró su segunda victoria en el profesionalismo. Le ganó por nocaut técnico en el primero a Dayana Layana en categoría peso super welter. Pero bueno, decíamos, uno de los platos fuertes.

0: platos fuertes de la noche fue la presentación de Alfredo Coqui Soto, el mendocino, en el semifondo de esta cartelera, primer combate titular de la noche en el estadio de la Federación Argentina de Box, y donde Alfredo Coqui Soto retuvo su título sudamericano por nocaut en el segundo round ante Alejandro Fierro, en lo que fue ya su segunda defensa. El mendocino que, bueno, salía a pura potencia desde el primer campanazo a no dejar que Fierro le arrebatara el cinturón, pero en los primeros tres minutos, si bien Coqui metió muchas manos firmes, muchas combinaciones picantes, no todas llegaron a destino, Fierro no se amilanó y al contrario, se fue animando. Fierro, Alejandro Fierro, buen boxeador, se fue animando, decíamos de a poquito, se plantó, respondió también, tiró con buenas combinaciones, pero bueno, apenas iniciado el segundo round, Coqui Soto siguió con la misma firmeza, esta vez con mayor puntería, descargó un castigo más duro sobre su oponente hasta que lo mandó a la lona con un zurdazo y un derechazo, una combinación perfecta. No se pudo recuperar Alejandro Fierro, y el nacido en Malargüe, Mendoza, se presentaba entonces por segunda vez, ambas con triunfo, acumulando ya Coqui Soto 19 victorias en su récord profesional. Recordamos que el título sudamericano del mendocino lo consiguió en diciembre del año pasado en su provincia contra Carlos Bayo, por lo cual era importante seguir en esa senda. Bueno, victoria y el título sudamericano que se quedó en la Argentina, que se fue nuevamente para Mendoza. Hablamos con el ganador, hablamos con Alfredo Coqui Soto.
1: Segunda defensa exitosa del sudamericano Coqui, qué nocao. Primer round que no era sencillo porque se empezó a animar, sí. Aunque también empezó a bajar la mano y vos buscabas hasta que encontraste.
2: Sí, la verdad que pudimos conservar el título, gracias a Dios, nos preparamos de la mejor manera para esto. Primer round complicado porque, bueno, él salió laburando firme, soltando varios golpes, costó descifrarlo, hasta que entramos abajo, pudimos empezar a filtrar las manos, y ya en el segundo round le agarramos el tiempo y salimos a llevarlo por delante.
1: Así ¿qué te dijo en el único descanso, Pablo?
2: Que me lo llevara, que no lo dejara boxear, que me lo llevara, porque sabe mi potencial, sabe que soy fuerte, así que hicimos ese laburo.
1: Y se empezó a animar porque tiró.
2: Sí, porque tiró, sí, y duro, y conecté manos, golpes firmes, sí. Nos asistió, pero bueno. Yo creo que recibió mucho castigo al final.
1: Ahora cuando entras a mano, ya no había nada que hacer. ¿La sentiste?
2: Sí, la sentí. Así que entré a descargar a fondo para poder terminarlo.
1: Coqui, qué buen momento. Se trabajó mucho para esto, así que imagino la ilusión.
2: Sí, no, ustedes no tienen ni idea. El laburo que yo hago día tras día. Viajo 60 kilómetros de ida para el gimnasio Pablo Villacoño, sí, de un pueblito de Medrano.
1: De Medrano.
2: De la zona este. 60 de ida, 60 de vuelta. Mucha inversión en combustible, en gasto, la verdad que hay a veces que se tiene que faltar entrenar por no poder solventar el combustible, mirá, así que señora, hay mucho sacrificio detrás de esto, por eso es la felicidad.
1: Bueno, buen regreso, felicitaciones y a seguir en este camino.
2: Muchas gracias, vamos a seguir por todo. Bendiciones para todos y saludos a Neuquén.
1: Pasame el título, a ver, pasame el cinturón. Mirá, ojalá algún día te tengamos en Neuquén, Coqui.
2: Muchas gracias.
1: Nos vemos.
0: Allí estaba el campeón sudamericano ligero, Alfredo Coqui Soto. Bueno, muy feliz, mirá vos, ¿no? Vive en Medrano, el Medranino, a 60 kilómetros del gimnasio de Pablo Chacón y tiene que viajar todos los días. Digo, estos son los sacrificios que la mayoría de las veces no se ve, ¿no? Que hacen los boxeadores, quizás también más de un entrenador, pero vamos a puntualizar en el protagonista principal, que es el boxeador, tener que viajar todos los días 60 kilómetros. Para poder cumplir con las sesiones de entrenamiento. Por eso uno se pone contento cuando llegan los logros, como este de Coqui Soto con el título sudamericano. Y en la noche de la FAB también hubo título argentino vacante en juego, el título argentino Super Welter, la pelea estelar de la noche, y donde Rodrigo Coria le ganó por decisión dividida de los jueces a Gerardo Vergara. Gerardo Vergara, un rival durísimo que colocó muy buenas manos también, y es más, al final de la pelea teníamos grandes dudas, era muy, muy de percepción, ¿no?, en los jueces. De hecho, fue un fallo dividido. De hecho, una tarjeta lo vio ganador a Vergara, la tarjeta de Sabino, en este caso, que marcó 96-93 para Vergara. La siguiente, la de Palmieri, 95-94 para Coria. Y la de Guajardo, quizás, fue la más larga, ¿no? 97-93.

0: de protagonismo y finalmente, bueno, el joven boxeador cordobés se consagra campeón argentino super welter en fallo dividido allí en el estadio de la FAB en Buenos Aires. Por supuesto que hablamos con el cordobés, hablamos con el flamante campeón super welter Rodrigo Coria y esto nos decía. Bien, estamos con Rodrigo Coria, flamante campeón argentino super welter. Rodrigo, felicitaciones, pelea durísima, creo que la remontaste, la creíste, me parece, vos creíste en vos y el resultado final premió ese esfuerzo. Felicitaciones.
1: Sí, la verdad que sabíamos más o menos cómo iba a arrancar, sabíamos que iba a empezar duro al principio, sabíamos que era algo de fuerte, tiene una mano pesada, la verdad que sabíamos que iba un poco a mermar esa fuerza al pasar de los rounds, y la verdad que fue así, tuvimos lo cierto en toda la planificación y nada, pudimos remontar como siempre, y tratamos de salir para adelante la pelea y lo pudimos descifrar.
0: La pelea que en lo físico viste algo de ventaja, eres un mediano natural, digo, y la bancaste bien. Por ahí no hacías negocio en las cuerdas, pero salías rápido con combinaciones.
1: Sí, la verdad es que hemos tenido una experiencia con él también en los sparring, que están peleando solo bien. Pero tuvimos la oportunidad también de compartir ring, sabíamos lo que iba a hacer.
0: Bueno, está tu gente, mirá cómo muestran el cinturón ahí atrás tuyo. La alegría, tenías una hinchada bárbara ahí arriba. ¿Dedicado para quién, Rodrigo?
1: Dedicado para todos los gordos, todos los Mercedes, toda mi familia, así para el gimnasio, la gente que me estuvo apoyando en Sparry, nada, mi hermano, mi familia, toda mi hija, que está haciendo el aguante, ella hace la ropa.
0: Buena pincha. Y buena la inscripción de atrás, ¿eh? Vamos a mostrarlo atrás, que no queda bien, pero mirá. ¿Eh? La Malvinas con Argentina. Una frase que la selección llevó a lo más alto. Rodrigo, felicitaciones, campeonísimo, buena pelea. A defenderlo ahora.
1: Y a toda Argentina, gracias.
0: Estaba la palabra del flamante campeón argentino, super welter, Rodrigo Coria, el cordobés, un muy buen valor, buena pelea, fue de palo y palo, parejita, era muy finita, de hecho, fue fallo dividido. Bueno, hasta aquí llegamos con todo lo generado, lo vivido el pasado sábado en el estadio, el microestadio de la Federación Argentina de Box, allí en el barrio de Almagro, en Castro Barro 75, en Capital Federal. Cambiamos de tema, damos vuelta a la página, para bueno, seguir compartiendo material que generamos en Tierra de Boxeadores, en este caso con la cámara de justamente Alberto Torres, visitando gimnasios, y no solamente de boxeo, sino también de las artes marciales mixtas. Hablo del kickboxing, del MMA. Y en este caso, para anticiparles ya que el próximo 22 de agosto se va a realizar el 17º ya Magic Arena. Esos grandes eventos de MMA y kickboxing que han, llegado allí al casino hace ya 4 años, una cosa así, y que llegaron para quedarse. Realmente con una continuidad envidiable, podríamos decir, una continuidad envidiable, bueno, se va por la edición número 17. Detrás de toda la organización, por supuesto que está la gente del Casino Magic de Neuquén, con Fedor Coproducciones, en lo que es la venta de entradas y demás para los ingresos, acreditaciones y difusión, pero en lo que es la cuestión netamente deportiva, competitiva, el organizador, el matchmaker, como decimos, el programador de las peleas, es el querido Nicolás El Perro Vargas, peleador de artes marciales mixtas de aquí de Neuquén, ahora ya volcado de lleno, creo, a la organización, aunque no ha colgado los guantes, ¿no? Bueno, la cámara, Alberto Torres, visitó el gimnasio y mantuvo una larga charla con Nicolás

hace 2 años, vamos a cumplir por el tercer año. Y nada, a seguir motivando a los de abajo. Estamos hace 4 años en el evento del Casino Magic, armando también para que los chicos tengan una buena base amateur, semipro y profesionales. Así que nada, gracias a Dios, disfrutando el deporte de contacto y creciendo a grande escala, ¿no? Y fue más o menos ya hace 19 años, 20 años ya que antes yo entrenaba MMA, pero no había muchos eventos en MMA en la región y había muchas peleas afuera, Buenos Aires, Comodoro, Caleta Oliva, Río Gallego, y no había tanto redes sociales para que nos puedan ver. Entonces yo practicaba kickboxing, hacía jiu-jitsu por otro lado, y pelea que saltaba, pelea que yo tenía que estar preparado para poder aceptar el reto, ¿no? Entonces me convertí en un peleador que ha peleado kickboxing, ha peleado Muay Thai, ha competido jiu-jitsu y peleador de MMA profesional. Así que nada, aprovechando todo para agarrar conocimiento para los de abajo y abrir puertas para que Neuquén sea una ventana más y para los eventos de la gente de afuera que también nos convoquen, ¿no? En realidad en Neuquén no habían tantos. En mi tiempo estaba Chino San, un entrenador que fue el primero que hizo evento en Neuquén. Hizo evento en el Club Pacífico, hizo evento en el Parque Central y empecé con él a entrenar porque me motivó que también era un peleador y entrenador. Hoy en día hay muchos entrenadores, pero no pelean, y yo quería a alguien que sepa lo que es estar adentro, que sepa lo que es recibir un golpe, que sepa lo que es un entrenamiento para poder estar ahí a nivel profesional. Entonces entrené mucho tiempo con él hasta que abrí puertas afuera para poder entrenar afuera. He llegado, bueno, obviamente a México, Estados Unidos. Siempre traté de buscar la excelencia y el amor a este deporte que va evolucionando constantemente, ¿no? Hace poco estuvimos en Chile también peleando, hace un año. Tenemos también entrenamiento en Brasil, así que la idea es tratar de buscar la evolución y la fortaleza que nos falta para seguir aprendiendo, ¿no? El Arena Magic, a la larga yo sabía que se iba a dar la oportunidad, hacía falta algo serio en la Patagonia. Como te digo, yo de los 20, 23 empecé a pelear a nivel profesional, he peleado en el Luna Park, Río Gallego, Bariloche, y no teníamos la opción de pelear en Neuquén, ¿no? Neuquén no nos convocaban, a mí y a mi equipo en ese tiempo. Entonces, con mi experiencia en todos estos años y eventos de afuera internacionales, traté de buscar la mejor salida y mejor opción, y gracias a eso estamos haciendo Arena Magic, que se ha llenado, todos los arenas se han llenado. Hemos traído gente de que han sido compañeros de entrenamiento, que han peleado conmigo, que son entrenadores, y hoy en día los convoco a su alumno y a mi alumno para que puedan pelear en Arena Magic. Por eso siempre viene gente de Chile, República Dominicana, Bolsón, Bariloche, Río Gallego, Comodoro, Buenos Aires, que son gente que hemos compartido tatami y sé que hacen las cosas bien para seguir creciendo para el deporte, ¿no? Gracias a Dios, en este recorrido hemos sacado a nivel profesional a Romina La Plaga Castillo, que ya hace 4 años está en el Team Invictus, que es uno de los mejores gimnasios de Argentina. Es donde salió el Pepi, donde salió Poncinibio. Ella está entrenando ya con ellos hace 4 años, se fue por su sueño a vivir a La Plata, hace poco peleó en Pinamar, en Fox Sport, y ganó. Ahora dentro de poco tiene otro compromiso más. Después de ahí salió mi mujer Camila Duche, a nivel profesional ya tiene 4 peleas en Santiago de Chile en el mejor evento, lo que es MMA Pro, ¿no? Ya tenía una base de kickboxing, gracias a Dios, en la zona, y hemos dado para que pueda pelear afuera. Después tengo ahora a Manu Cerda, que está en Brasil entrenando para que pueda pelear en octubre y noviembre. Se fue 3 meses a entrenar a Brasil. Después tenemos a Pablo Iglesias, hace 2 años está en España entrenando en Climen, el ex gimnasio de Topuria. Hace poco llegó Juan Medina, peleador que debutó profesional en el mejor evento de Latinoamérica, que se llama Lux. Llegó hace una semana, así que está preparando porque pelea en septiembre y octubre. Así que nada, la verdad, fue un sueño mío hace mucho tiempo poder demostrar lo poco que yo sentía y para poder viajar afuera y vivir 100% de esto. Y se ha logrado. Hoy en día tenemos ya 5 peleadores profesionales, tenemos más de 20, 25 semi-pro, así que se ha formado algo que esto recién empieza. La idea es hacer eventos todos los meses para que ellos tomen la opción de armar el bolso y poder seguir aprendiendo afuera, ¿no? Con los grandes. Por suerte, el kickboxing está evolucionando mucho. Es algo que hace 10 años atrás esto no se veía. Como te digo, a veces antes uno manejaba los eventos y llamaban únicamente entre ellos, lo hacían muy unido, muy, muy básico. Yo con el Arena hace 4 años empecé a armar algo sin bandera, que es solamente convocar a los mejores de los mejores, sin ninguna asociación, sin ninguna algo que te monopolice, ¿no? Porque en realidad cuando vos te vas afuera, yo únicamente estoy mostrando lo que vi afuera, que afuera es cualquier...

0: Buenos Aires, como Chile, Brasil. Entonces yo veo que evolucionó mucho la parte de kickboxing. Ahora se está viendo un poquito más K1, no se ve tanto Muay Thai, que es algo un poquito más que con los codos, todo, que se complica un poquito más por el tema de los seguros, que también es entendible para cada atleta, que esto es, no es tanto monetario. Pero bien, yo creo que venimos por un buen camino. La arena es la base, vendrá a ser, es el mejor evento de uno de los mejores eventos de la Patagonia, que hace que el atleta se sienta como en casa. Y obviamente Neuquén llegó a esta oportunidad, y nada, la idea es que sigan trabajando para que los mejores peleadores de la Arena Magic puedan estar afuera, como está pasando, y pueda estar a nivel de Buenos Aires, que pelean todos los fines de semana ellos, ¿no? Para mí esto es, como le digo a todos, es un estilo de vida. Este deporte salva vida, como diferentes tipos de deporte. Yo solamente trato de dar mi granito de arena, de hacer las cosas bien, de que los chicos hagan su camino de sacrificio, de cumplir en el trabajo, de poder entrenar, de cumplir una rutina. Obviamente no es fácil ser peleador, son muchas horas de entrenamiento, son muchas horas de estar en tu casa, evitar cumpleaños, evitar cosas, pero para ser grande hay que hacer esos sacrificios, que es, se trabaja por el honor. Entonces cualquier tipo de deporte para mí bien hecho es algo que salva vida, ¿no? Y para mí esto, he salvado muchas vidas que me han dicho, a mí esto es mi pasión. Entonces nada, esto, como digo siempre, hay que seguir trabajando para los de abajo, para el futuro, que lo que uno no tuvo, dárselo a ellos, ¿no? Así que nada, es lo mejor que hay este deporte. Agradezco a todos mis alumnos que están siempre ahí apoyando al equipo, agradezco a nuestro masoterapeuta Franco Lastra, que nos está ayudando y nos está controlando el cuerpo a cada uno, porque también hay un equipo atrás. Agradezco a nuestra psicóloga Ingrid Venegas, que ella ahora está trabajando con el equipo, porque también esto hay que trabajarlo tanto mentalmente como psicológicamente. A nuestro preparador físico, Camila Duche, está Luciana también a cargo de acá, de las clases, de cada chico. No solamente solo estoy haciendo esto, sino hay un equipo grande atrás de profes para que siga cumpliendo sueños los chicos y lleguen a la mejor manera a sus metas, ¿no? Lo del documental fue algo sin buscarlo. Me escribieron unos chicos que tenían ganas de hacer algo totalmente diferente. Yo les dije que sí, que vengan únicamente a compartir lo que era mi vida, que me la paso encerrado acá, y a ellos les gustó mucho. Y nada, es algo que está muy bueno, demostrar lo que uno ha hecho durante estos 20 años casi, un camino que no hubo un parate, nunca hubo una distracción, solamente mi tiempo fue invertirlo en las artes marciales, y se mostró un poquito, fue muy emocionante, se hizo en el Casino Magic, más de 500 personas lo pudieron ver, así que nada, se puede ver en YouTube. Es algo que un simple neuquino con la bandera de Neuquén recorrió todo el mundo compitiendo. Y nada, yo creo que hay que seguir. Hay un montón de neuquinos con su sueño, y si estoy para ayudarlo, acá estoy. Familia, sí, gracias a Dios en estos años le ha costado mucho poder compartir esto. No lo entendían, pero nada, ellos ahora me están apoyando mucho este último tiempo. Saben que es algo totalmente natural, que algo que se viene a grande escala, así que nada, gracias a ellos que están al 100%, a mi suegro también, que estamos acá arriba de la casa de ellos, así que nada, agradecer a todos y agradecer a ustedes por estar con nosotros también esta edición.
1: El saludo y el abrazo grande para el querido Nico Vargas, para el perro, para Cami, Duchek también. El agradecimiento para Alberto Torres por este material generado con la cámara de tierra de boxeadores. A propósito, decir algo ya en el cierre del programa, en el final. Este fin de semana, este sábado, va a ser el último programa, por lo menos por el momento, en esta etapa de tierra de boxeadores el TV. En la pantalla de Canal 7 de Neuquén, con un programa especial, una charla con este segmento especial de la noble historia del boxeo en tierra de boxeadores, que hace Santiago, un periodista reconocido justamente, y que Rosas, Santiago Rosas, y que van a presentar este sábado la entrevista con Aldo Galán Ríos, el único neuquino que llegó a pelear 5 veces por un título del mundo. Pero bueno, la historia de Aldo ya la conocen todos. El dato es que, lamentablemente, por lo menos por ahora, por estos tiempos, el del sábado será la última emisión en la pantalla de Canal 7 de Tierra de Boxeadores con ese tipo de material. Nosotros seguiremos, claro, con nuestro Facebook, difundiendo también y trabajando con Alberto en muchos eventos, y también aquí con este programa en Radio y Televisión de Neuquén. Nada más, nos vamos. Gracias a

0: pase una buena tarde, una buena noche, y como le digo siempre, será hasta el boxeo que viene. Chao.
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FM1 y somos, bueno, un grupo familiar. Ahí están mis dos hermanos, Alberto y Raúl, con quienes venimos compartiendo este proyecto de la radio que iniciamos allí por el año 1989. En ese momento se escuchaban solamente aquí en Chosmalal todas las radios de Chile, entonces había prácticamente nada o de información local o digamos de información de toda la provincia, cosas que tenían que ver con lo nuestro. Entonces a partir de ahí surgió la idea de poder hacer esta experiencia y lo seguimos manteniendo. Hemos pasado por varias tormentas, pero también hemos pasado por cosas muy lindas. Así que tenemos una historia muy rica, muy especial y ojalá algún día la podamos plasmar para que, bueno, mucha más gente pueda conocer esta historia. El rol social siempre fue poder participar en todas las tareas comunitarias, por ejemplo, cuando se han hecho aquí campañas solidarias, todas las actividades que tienen que ver con el deporte, con el folclore, estamos presentes y, bueno, y participando activamente. Bueno, nosotros prácticamente nacimos junto con RTN, porque a partir del día 1 de la puesta al aire de RTN, nosotros hemos sido los que empezamos a retransmitir la señal aquí en Chosmalal. Y bueno, en ese momento se nos designó como la cabecera de red de toda la zona norte. Y es muy importante, nosotros aquí en Chosmalal, para nosotros es una opción de radio muy interesante porque nosotros a través de la red estamos comunicados con toda la provincia, entonces nos enteramos de lo que pasa de norte a sur, de este a oeste, de todo lo que ocurre, que es muy bueno tener toda la información.